0: Gracias por estar con nosotros en una entrega más de su programa Entendiendo los Tiempos, comprendiendo la actualidad desde una perspectiva bíblica. Tenemos a Sujel Michelén con nosotros, ya no es un invitado, y a Salvador Gómez. Y Sujel, antes de empezar los anuncios, ¿qué tú tienes que decir?
1: A nosotros nos encanta que las personas que nos están mirando a través de la internet desde otros países, que nos digan, que nos reporten, que nos están viendo, porque eso nos anima y saber quién está detrás de la cámara, ¿verdad? Así que los animamos a que entren a nuestra página de Facebook de Entendiendo los Tiempos y nos hagan saber desde dónde nos están sintonizando. Y al mismo tiempo, hoy vamos a estar hablando, ¿verdad?, de la seguridad de salvación, si un creyente puede perder o no la salvación. Hay muchas dudas que personas tienen con respecto a eso, que nos envíen preguntas, que si da tiempo y las recibimos antes de que el programa concluya, tal vez podemos responderle sus inquietudes.
0: Salvador, tú no tienes ningún anuncio, porque la exclusividad de Sujel de los anuncios, tú es siempre que te no quedas tranquilo.
2: Es el don de anuncio, no todo el mundo lo tiene.
0: Y más con la gracia que lo dice Sujel. Salvo, siempre salvo. No, salvo, siempre salvo.
1: Exacto, tiene un signo de interrogación.
0: Un énfasis tiene esa, una pregunta. Es el tema de hoy. ¿Puede un cristiano perder su salvación? Todos nosotros hemos conocido a través de los años personas que han estado en la iglesia, en las iglesias, en nuestra iglesia es una. Personas inclusive que han sido líderes en iglesias y de repente se han apartado de la fe, como decimos nosotros. En otras iglesias dicen se ha descarriado. ¿Es esa persona un creyente? ¿Es esa persona un incrédulo? ¿Qué ha pasado con esa persona?
1: No, aún Eduardo, podemos añadir ahí creyentes que están en las iglesias, pero que tienen dudas de si ellos finalmente terminarán en el cielo o en el infierno. O sea, yo conozco creyentes que se pasan la vida preocupados en gran manera, no pueden ni siquiera disfrutar la salvación.
0: ¿Con duda de su salvación o con el temor de perderla?
1: Con el temor de perderla. Que están todo el tiempo tratando de hacer algo que los asegure, que les dé la tranquilidad de que ellos todavía van camino al cielo. Y eso es realmente una presión terrible en la vida de un creyente.
0: Qué bueno es tener este programa para contestar esa pregunta. ¿Existe la posibilidad de que un verdadero creyente se pierda y sea condenado al infierno?
2: Hay incluso algunos movimientos religiosos, ¿no?, que son en ese sentido una especie de agnósticos de la seguridad de salvación. Sí. Donde piensan que la Biblia no da la autoridad, ¿no?, para que alguien pueda decir que se sabe que es salvo o no. Sin embargo, ahí es donde podemos ver cómo la bondad de Dios se manifiesta en su palabra, donde habla abundantemente acerca de este aspecto. O sea, hay un interés de Dios en que su pueblo sepa si están salvos o no.
0: Que estén seguros en él.
2: Exactamente.
0: Pero yo quiero empezar hablando de lo que es la salvación, porque alguien puede estar oyendo el programa y preguntarse, ¿salvos? ¿Salvos de qué? ¿Qué ustedes me dirían?
1: Bueno, en primer lugar, precisamente para poder responder a la pregunta de si un creyente puede perder su salvación, tenemos que comenzar definiendo lo que es la salvación, a ver si es verdad que se puede perder. O sea, la Biblia nos enseña que el hombre está muerto en sus delitos y pecados, que nadie busca a Dios, Romanos capítulo 3, el hombre se ha desviado, el hombre no quiere la salvación, el hombre no entiende ni recibe las cosas que son del Espíritu de Dios en su estado natural, 1 Corintios capítulo 2, versículo 14, esa es la condición en que el hombre se encuentra, y camino a una eternidad de condenación, porque todo hombre tendrá que comparecer ante el tribunal de Dios para dar cuenta de su vida. ¿Salvos de qué? Salvos de la ira de Dios. Salvos de la ira de un Dios justo que tiene que castigar el pecado. Jesucristo vino al mundo a morir por nosotros en una cruz, a pagar nuestra deuda, y Él dice que todo aquel que en Él cree no se va a perder. Todo aquel que en Él cree tiene vida eterna. Aquí y ahora tiene vida eterna. La pregunta es, una persona que estaba muerta en sus delitos y pecados, que Dios la regenera, le da nueva vida para que pueda creer, que le abre los ojos para que pueda ver su pecado y pueda ver a Cristo como un poderoso Salvador. Una persona que ha sido traída con cuerdas de amor a la cruz del Calvario, se ha arrepentido de sus pecados y Dios le ha dado no solamente el don de la vida eterna, sino que hay un punto muy importante y es que Dios pone en la cuenta del pecador que cree la justicia perfecta de su Hijo, nuestro Señor Jesucristo. Segunda los Corintios 5:21, al que no conoció pecado, por nosotros Dios lo hizo pecado, para que nosotros fuésemos hechos justicia de Dios en él. La pregunta es, vuelvo y repito, ¿puede una persona en la que ha sucedido todo eso terminar en el infierno?
0: Es lo que vamos a contestar en el día de hoy. Qué interesante. Lo primero es que si alguien no ha oído, sabe que vamos camino a una condenación eterna y necesitamos ser librados de la ira de Dios que está sobre todo pecador. ¿Puede alguien decir, ahora yo voy a decidir ahora confiar en el Señor?
2: Obviamente, la descripción que Sujel acaba de dar de lo que es el estado del hombre, aparte de Dios, le hace incapaz de poder salvarse a sí mismo. O sea, un muerto no puede levantarse por sí solo. El punto es que muchas personas tienen una descripción del estado humano que es un poco distinta a la que realmente la Biblia describe.
0: ¿Y qué sucede, pastor? Explíqueme usted eso.
2: O sea, una cosa es que yo vea que el hombre le falta un empujoncito, como algunos le dicen, darle un pequeño empujón. Si lo vemos como alguien que simplemente está un poco débil o enfermo, con un poco de medicina yo puedo levantarle el apetito por Dios.
0: Pero no está muerto en delito y pecado.
2: Pero no está muerto. Si ese es el diagnóstico divino, pues podríamos decir que eso sería algo correcto. Pero lamentablemente en las Escrituras ese no es el diagnóstico. Es bien lo que Sujel acaba de hablar. El estado del hombre es un estado de perdición. El hombre está perdido. El hombre está muerto. Por eso Cristo vino a buscar y a salvar lo que estaba perdido. Por eso Cristo viene a levantar a muertos de la muerte espiritual. O sea, que personas que no pueden tener una relación, una intimidad con Dios. A poder venir a tener relación con Dios. O sea, nosotros no nacemos conociendo a Dios, ni amando a Dios, ni sirviendo a Dios. Es una obra de Dios. Por eso, interesantemente, Cristo hablando con un gran religioso de sus días, cuando le habla de la necesidad de nacer de nuevo, del nuevo nacimiento, él manifiesta un desconocimiento y Cristo le dice, y tú siendo un líder y maestro, tú no sabes eso. Como se supone que tú, si vas a guiar a alguien, a Dios, debes saber que primero necesitamos nacer de nuevo. ¿Y quién nace por sí solo? Es algo que viene del cielo. Así como nos traen al mundo nuestras madres, el que nace de Dios, nace por la voluntad de Dios, no por la voluntad de ningún hombre. Entonces, no, el hombre no puede por sí solo salvarse. El hombre no puede por sí solo decir, sí, yo me he pasado la vida con una búsqueda. No, todos nos perderíamos si nos los dejan en nuestras propias manos.
0: Un puntico. Suena muy bien, excelente, yo estoy de acuerdo contigo, pero nuestro programa se llama Entendiendo los Tiempos, Comprendiendo la Actualidad desde una perspectiva
1: bíblica.
0: Entonces yo quiero que después de tu intervención, Sujel, expliquemos si Dios es que comienza la obra en nosotros, lo probemos a través de la Escritura. Amén. Para que estemos seguros de eso.
1: Claro. Una cosa importante es que nosotros no creemos que Dios arrastra a los hombres hacia la salvación en contra de su voluntad. Porque alguien puede decir, entonces Dios forza. De hecho, hay personas que han usado la expresión tan fuerte como decir, eso es una violación divina, si fuera como ustedes están diciendo, o sea, si fuera como nosotros estamos diciendo. No es que nosotros no estamos diciendo que Dios arrastra a los hombres en contra de su voluntad a la salvación. Lo que estamos diciendo es que Dios le da una nueva vida al alma que hace que el hombre quiera lo que Dios quiere. O sea, dice la Biblia en Filipenses capítulo 2, ya que tú decías, entendiendo la actualidad de una perspectiva bíblica, en Filipenses capítulo 2, versículos 2 y 13, dice que Dios es el que en nosotros produce así el querer como el hacer por su buena voluntad. Es que el hombre es un impotente. Ahora, claro, hay personas que pueden decir también, ah, pero si eso es así, entonces el hombre es una víctima, o sea, el pobre hombre que no puede creer. No, porque es una impotencia culpable. Es una impotencia culpable porque el hombre no puede querer la salvación porque el hombre odia a Dios, al Dios de la Biblia. O sea,
0: es enemigo de Dios.
1: El hombre es enemigo de Dios. Entonces, en ese sentido, no es lo mismo, por ejemplo, un padre que le diga a un niño, o tú saltas esa valla que mide 3 metros de altura, o yo te voy a disciplinar físicamente, te voy a pegar si tú no lo haces. Eso sería una crueldad, porque el niño obviamente no puede saltar esa valla de 3 metros de altura. Pero el caso de la impotencia del pecador es distinta. Es el pecador que cuando Dios le ofrece, ven a mí, ven y recibe el beneficio del Hijo mío que yo envié para morir en una cruz por los pecados de los hombres. El pecador dice que yo no te quiero a ti. De hecho, esa es la razón por la que existen tantas religiones. O sea, el hombre prefiere inventarse un Dios, sí, pero no el de la Biblia.
0: A su propia imagen, no con las demandas que Dios le da en la Escritura.
1: Exacto, entonces yo no quiero y por eso no puedo, porque no quiero. Ahora Dios cambia el querer y produce el hacer en mí por su buena voluntad. Yo me convertí cuando yo me quise convertir, después que ya Dios había cambiado mi querer.
0: Yo quiero que veamos eso a la luz de las Escrituras. ¿Tú ibas a decir algo, Salvador, antes de pasar a este punto?
2: El mismo otro texto que muestra esa incapacidad e inhabilidad del hombre, Pablo en Romanos capítulo 9, dice que no depende del que quiere ni del que corre, sino de Dios que tiene misericordia. O sea, todos tenemos que clamar y suplicar por la misericordia de Dios.
0: Bien, el punto es, ¿cómo
1: perdón, Eduardo, excúsame que te interrumpa, pero en estos días me topé con un sermón de Spurgeon basado en este texto de Juan 6. Buenísimo ese sermón. De Juan 5. El Señor le dice a los judíos, Juan 6, dice, ustedes no quieren venir a mí para que tengan vida. Ustedes no quieren venir a mí para que tengan vida. Ese texto implica varias cosas. Primero, que antes de que el hombre venga a Cristo, no tiene vida. Porque le está diciendo, ustedes no quieren venir a mí para que tengan vida, o sea, no tienen vida. Pero en segundo lugar está diciendo, y el problema es que vuestra voluntad está tan dañada que precisamente porque no tienen vida, ustedes no quieren venir a mí. Es un círculo vicioso. Solo yo puedo darles vida, pero ustedes no quieren venir a mí porque no tienen vida, porque están muertos. Por eso es que nadie puede entrar al reino de Dios, como citabas tú de Nicodemo, a menos que no nazca de nuevo. Que Dios lo para otra vez. Es un nuevo parir de parte de Dios.
0: Entonces Dios nos da la regeneración, la nueva vida. Nosotros creemos. Él abre nuestro corazón para entender el mensaje de salvación, para que nosotros podamos recibir a Cristo.
1: Y nos da la fe y el arrepentimiento. O sea, fíjate, por ejemplo, cómo la Biblia define la fe. Porque algunas personas dicen, bueno, pero todos los hombres tienen fe de una forma u otra. Tú crees cuando te van a hacer una operación que el médico te va a hacer bien y no que te va a matar en la cama de operaciones. Sí, pero eso es un tipo de fe. Pero la fe que la Biblia plantea que te lleva a Cristo para que Cristo te salve, porque no es la fe que salva, es Cristo el que salva por medio de la fe. Esa fe es un don de Dios. Dice, por ejemplo, en Hechos capítulo 18, que cuando Apolos va a Éfeso, dice, queriendo él pasar a Acaya, los hermanos le animaron y escribieron a los discípulos que le recibiesen. Y llegado él allá, Hechos 18:27, fue de gran provecho a los que por la gracia habían creído. A los que por la gracia habían creído. La fe es un don de gracia. O por ejemplo, cuando...
0: Es un favor inmerecido de parte de Dios.
1: Un favor de parte de Dios. El hombre no cree naturalmente. El hombre es un incrédulo natural. En Hechos capítulo 11, cuando Pedro da el reporte de lo que fue su visita a la casa de Cornelio, los judíos se sorprenden y dicen en el versículo 18, de manera que también a los gentiles ha dado Dios arrepentimiento para vida. Es Dios el que da la fe, es Dios el que da el arrepentimiento. Y eso es importante porque una persona puede decir, no es que yo creo que hay seguridad de salvación para todo el que sigue creyendo, pero yo tengo que mantener mi fe.
0: Tengo que mantenerme creyendo para entonces yo continuar siendo salvo.
1: Exacto. Y si yo dejo de creer, me pierdo porque vuelvo a mi estado anterior de incredulidad. No, es que la fe la da Dios y la fe la sostiene Dios. Si no fuera así, nosotros estaríamos en grandes problemas realmente.
0: Somos salvos de la ira venidera. Dios empieza esa obra de salvación. Dios nos regenera, nos da ese nuevo nacimiento. Nosotros, aunque creemos en Cristo para salvación, y esa salvación no se puede perder. Nos queda un minuto para acabar este segmento. A mí me llama la atención algo que tú decías en un sermón, que el amor de Dios no es un amor general, es un amor particular. Dios nos ama a cada uno de nosotros de una manera particular y nos escogió desde antes de la fundación del mundo para que fuésemos santos y sin mancha delante de Él. Si Él me vio, me escogió, me amó, Entonces, ahora él se va a olvidar de mí, él me va a dejar. ¿Qué bueno, ustedes dirían?
2: Entre los hombres eso puede pasar, pero el Señor dice, si aún una madre puede olvidarse de sus hijos, yo nunca me olvidaré de ti. O sea, Dios nos tiene esculpidos, dice él, en la palma de sus manos para nunca abandonarnos. La salvación, cuando alguien es salvado, rescatado de algo, ¿qué produce en nosotros? Un gran alivio, ¿no? Estar salvos es tener el alivio, el descanso que Cristo describe en Mateo 11. Estar en una duda de nuestra salvación continua no es salvación.
0: Salvos, siempre salvo. Siga con nosotros en su programa Entendiendo los Tiempos. Sujel, tú decías de unos saludos que habían llegado.
1: Oh sí, ya que animamos a los hermanos a que nos escriban, ¿verdad? Ya que algunos lo han hecho, nos han enviado saludos desde Chile, desde New York City, la ciudad de Nueva York, desde Santa Marta, Colombia, un hermano a quien yo conocí el año pasado en la conferencia de Santa Marta. Bueno, este año, perdón, es que este año ha sido tan intenso sí. que ya me parecía que fue el año pasado. Pero animamos a los que nos están viendo que nos dejen saber desde dónde nos están sintonizando en el Facebook de Entendiendo los Tiempos.
0: En el segmento pasado explicamos lo que era la salvación y a mí me gustaría, para ponerme en el lugar de aquellos que nos están oyendo y pueden tener ciertas dudas o entienden que la salvación, que el hombre puede decidir salvarse, que no es una obra de Dios, que ustedes me den algunos textos que nos convenzan de esto. Bueno. ¿Por quién empiezo? ¿Por ti, Salva?
2: De que la salvación es de Dios. Yo mencionaba el texto de Romanos 9 hace un instante, cuando dice que no depende del que quiere ni del que corre, sino de Dios, que tiene misericordia. O sea, que evidentemente Dios es el autor de la salvación. La Biblia dice, Jonás capítulo 2, la salvación es del Señor. Él es el que nos rescata, Él es el que nos libra. Él precisamente por eso envió a su Hijo Jesucristo, quien se le llama Jesús, Mateo 1:21, porque Él salvará a su pueblo de sus pecados.
0: Bien, alguien puede decir, yo quiero que me muestren textos, que me digan ahora, que me den esa seguridad de salvación.
1: Antes de llegar ahí, sí. Bueno, y este texto te cubre las dos cosas.
0: Quiero que me lo digan y me lo expliquen.
1: Sí. La pregunta anterior y la de ahora.
0: Ok.
1: Pablo le dice a los hermanos en Filipos, estamos persuadidos de esto. O sea, esa expresión es fuerte. Sí. Tenemos la plena certeza de esto que yo voy a decir ahora. Que el que comenzó en vosotros la buena obra, él mismo, es la idea, la perfeccionará, o sea, hasta el día de Jesús.
0: Él la va a llevar a cabo.
1: Exacto. Ahora fíjense, este texto es importante porque cuando uno recuerda cómo fue que empezó la iglesia en Filipos, parecería que fue algo muy casual. Uh-huh. Un grupo de mujeres estaban orando en un río, Pablo llega, le predica.
0: El Señor abre el corazón de Lidia,
1: se convierte, una muchacha endemoniada que tenía espíritu de adivinación, comienza a seguir a Pablo y a Silas y a decir, estos son mensajeros del Dios Altísimo, y Pablo le saca el demonio con el poder del Señor. Acaba en la cárcel y todo eso produce que el carcelero de Filipo se convierta. Y ahora Pablo está diciendo, fue Dios el que comenzó en vosotros esa buena obra. O sea, la iglesia de Filipo no comenzó por la iniciativa de Pablo, ni por el poder de Pablo.
0: Dios envió a Pablo allí.
1: Y él comenzó esa buena obra, pero noten la expresión, en vosotros. Él no estaba diciendo, y la palabra griega allí no da la idea, de él comenzó esa obra en Filipo, de comenzar la iglesia. No. En ustedes, adentro de ustedes, para que se conviertan al Señor. Así como Dios abrió el corazón de Lidia, Él lo hizo con cada uno de ustedes para que pudieran venir a la fe. Y Pablo está diciendo, ese que comenzó en vosotros la buena obra, la salvación es del Señor, Él mismo la perfeccionará. Es imposible.
0: La llevará a cabo.
1: La llevará a cabo hasta el día de Jesucristo. Es imposible que esa salvación que Dios comenzó se quede en la mitad y un creyente verdadero termine en el infierno.
2: ¿Por qué? ¿Qué diría eso del Todopoderoso. ¿Qué diría eso del soberano de la tierra? O sea, si él puede comenzar algo, una iniciativa que no puede terminar y concluir. O sea, hay hombres que adquieren mala fama porque comienzan cosas que no pueden terminar. Dios no es así. Dios acaba lo que comienza y lo termina bien.
1: No, entonces pensemos,
0: tiene el poder para llevarlo a cabo, como tú dices.
1: Pensemos, Eduardo, en la definición que dimos de salvación en el segmento anterior. Dijimos, Dios regenera, le da nueva vida, es un nuevo nacimiento. Perder la salvación significa desregenerar al regenerado. O sea, que Dios tendría que quitarle esa nueva vida al que ya la tenía. Dijimos que cuando una persona se convierte, una persona cree en el Señor, la justicia perfecta de Jesús es puesta en su cuenta. Lo que nos va a llevar al cielo es la justicia perfecta de Jesús. Si un creyente termina perdiéndose, estamos poniendo en entredicho la justicia perfecta de nuestro Señor y Salvador. Otra vez, 2 Corintios 5:21, al que no conoció pecado, a él Dios lo hizo pecado para que nosotros fuésemos hechos justicia de Dios en él. Ahora hay un texto que es muy amado por el pueblo evangélico.
2: Antes que tú pasara otro pasaje, okay, para no perder esa idea, que creo que es importante. O sea, a veces yo veo una falta de madurez en la forma como vemos a la Trinidad. Pareciera como si vemos a la Trinidad con discordia entre ellos. O sea, Dios el Padre planifica una salvación para los hombres. Dios el Hijo muere por los pecadores, pero el Espíritu no puede mantener y aplicar esa salvación hasta que llevarlos al cielo. No, lo que nosotros encontramos en las Escrituras es una obra completamente en armonía. Eso que comienza Dios el Padre, esa obra que comenzó, esa obra que Cristo logra de morir para que nuestros pecados sean allí clavados en la cruz y para vivir una vida perfecta, para que su justicia sea puesta en nuestra cuenta, viene ahora a nuestra vida por medio de la obra del Espíritu Santo. O sea, el Padre, el Hijo y el Espíritu concuerdan completamente. ¿Y hasta cuándo va a llegar el Espíritu a esa obra? El Espíritu no concluye hasta la glorificación.
1: Claro.
2: Romanos capítulo 8. ¿Y qué significa eso entonces? Que lo que el Padre planificó ya es segurísimo que se va a completar hasta el final.
1: Claro.
2: Por lo tanto, no lo podemos perder. No por causa nuestra, sino por la gloria de Dios mismo.
0: Exacto. Una aplicación de esto es lo que hablábamos de las personas que tienen dudas de su salvación, que piensan que no sienten la salvación, que son salvos. Uh-huh. Estos están llenos de dudas. El punto es que yo descanso en la obra redentora de Cristo en la cruz del Calvario, lo que Él hizo por mí. Ya Dios me declaró justo, ya el Espíritu aplicó esa obra en mi corazón. Independientemente de que un día yo tenga algún tipo de duda, yo descanso en esa verdad. Exacto. De la obra que ya realizó.
1: El que yo sea salvo no depende de que yo sienta que soy salvo, depende de lo que Jesús hizo en la cruz del Calvario a mi favor. Y eso es inamovible. Ninguna circunstancia la puede echar por tierra. Ahora, yo decía hace un momento que hay un versículo muy amado en el pueblo evangélico, que es Efesios 2:8. Por gracia sois salvos por medio de la fe,
0: y esto no de vosotros,
1: es un don, es un regalo de Dios, no por obras, para que nadie se gloríe. Lo que muchos amados hermanos, y de verdad, no estamos aquí con la idea de atacar a nadie, estamos aquí para ayudar al pueblo de Dios a tener una mejor comprensión bíblica de la salvación. No nos estamos burlando de nadie aquí. Pero lo que estos hermanos que predican que la salvación se puede perder, no se están dando cuenta, es que lo que están implicando es que la salvación es por obras.
0: Es por obra, no.
1: O sea,
0: por
1: yo
0: la gracia.
1: Entro por la puerta de la fe, por la gracia de Dios, pero ahora por mi obrar yo tengo que preservar esa salvación. Entonces, al final de cuentas, ¿yo voy a llegar al cielo porque Cristo me salvó? ¿O yo voy a llegar al cielo porque después que Él me dio el primer empujón y me trajo para que yo entrara por la puerta estrecha, yo hice mi parte para yo poder mantenerme aquí? Entonces fue mi propio esfuerzo. Es por obras, al final de cuentas. Y la salvación no es por obras. Alguien dirá, no, pastor, pero yo lo que creo es que puede perder la fe. No es que aún la fe es un don de Dios. O sea, cuando Pablo dice aquí, esto no de vosotros, incluye todo. Sois salvos por gracia por medio de la fe. Y esto, ser salvo por gracia por medio de la fe, no es de vosotros, es un don de Dios. Hasta la fe es un don de Dios.
2: No minimizamos con eso el hecho de que hay pasajes de las Escrituras que traen dificultades y algunas personas ven allí como si la salvación dependiera de la permanencia por forzosa de una persona. Dice el que perseverare hasta el fin será salvo.
1: Claro.
2: O sea, hay una perseverancia real del creyente. Ahora, el punto es por qué un creyente persevera. Y es por lo que habíamos mencionado. La obra del Espíritu es lo que le hace perseverar hasta el final. Pero hay una obra, hay un fruto. Nosotros no queremos ser insensibles a los cristianos que ven algunos que toman esta verdad de que somos salvos, siempre salvos, para vivir como les da la gana.
0: Vida licenciosa. No, ya yo una vez creí en Cristo y ahora yo vivo como yo quiero, porque ya una vez yo acepté a Cristo como mi Salvador, y no importa que mi vida no dé ningún fruto de salvación. Ya yo creí y por eso no hay problema.
1: Vamos a ponerlo de esta manera. Nosotros dijimos hace un momento que es Dios el que da la fe. Pero no es Dios el que cree, soy yo el que creo. Es Dios el que da el arrepentimiento, ya lo vimos en un texto bíblico. Aún en 2 Timoteo capítulo 2, Pablo dice que el siervo del Señor no debe ser contencioso, sino amable, que con mansedumbre corrija a los que se oponen, por si quizá Dios les conceda que se arrepientan. Pero es el hombre que se arrepiente. De la misma manera, es Dios que preserva al creyente. ¿Cómo yo sé que Dios está preservando a una persona? Porque está perseverando. Una persona que diga ser cristiana, que diga haber hecho una decisión, ¿verdad?, por el Señor Jesucristo, y esté viviendo como le dé la gana, esa persona se está engañando a sí misma, porque no ha habido una obra verdadera de salvación. La salvación que Cristo da no es un ticket gratis al cielo. La salvación que Cristo da transforma. No nos hace perfectos, pero sí nos hace desear ser obedientes. De hecho, en primera de Juan, se escribió precisamente para que nosotros veamos cuáles son las evidencias de una persona que ya fue salva. Por ejemplo, el amor a los hermanos. Dice, el que no ama a su hermano permanece en muerte. ¿Yo me voy a ganar la salvación amando a los hermanos? No, de ninguna manera. Yo no me gano la salvación de ninguna forma. Pero si yo verdaderamente soy salvo, una de las evidencias es que yo amo a los hermanos. Es ese amor perfecto, de tal manera que en la iglesia no hay problemas, no hay chisme, nadie se molesta con nadie, no hay malos entendidos. No, porque estamos en un proceso de transformación cada vez más semejantes al Señor Jesucristo. Pero si esa realidad no está allí en la vida de una persona, de manera que ni siquiera tiene una lucha para amar al hermano y para resolver su problema bíblicamente, habría que cuestionarse y verdaderamente será salvo.
2: Entonces, aquellos que se apartan, lo que la explicación no es, perdieron la salvación. La explicación es lo que el apóstol Juan dice en 1 Juan capítulo 2. Salieron de nosotros porque no eran de nosotros, porque si habrían sido de nosotros, habrían permanecido con nosotros. Entonces, algunos lo evidencian y se apartan, pero todavía quedan. Es lo que dice Juan.
1: Sí, eso para que sepan que no todos son. O sea, que todavía habían algunos allí que no eran. Nosotros leemos, por ejemplo, en Mateo capítulo 7, que por cierto, algunos han dicho, este es el texto más duro de toda la Biblia. El Señor dice, no, Jesucristo, no todo el que me dice Señor, Señor, entrará en el reino de los cielos. ¿Por qué el Señor repite la palabra Señor ahí? Porque en el hebreo eso era un síntoma, eso era una forma de manifestar amistad, de enfatizar conocimiento cercano. Por ejemplo, Dios le dice a Abraham, Abraham, ya yo sé que tú me temes porque estuviste dispuesto a sacrificar a tu hijo. Marta, Marta, afanada y turbada estás. Esa repetición. Esta persona decía, no, yo soy amigo del Señor. No todo el que me dice Señor, Señor, entrará en el reino de los cielos, sino el que hace la voluntad de mi Padre que está en los cielos. Muchos me dirán en aquel día, Señor, Señor, otra vez. ¿No profetizamos en tu nombre? Y en tu nombre echamos fuera demonios, y en tu nombre hicimos muchos milagros. Estas personas no solamente clamaban estar cerca de Jesús y ser amigos de Jesús, ellos estaban activos haciendo cosas extraordinarias. Y Cristo le dice, entonces les declararé, nunca os conocí. Esto es importante. Él no está diciendo allí, ustedes eran míos, pero se perdieron. No, no, no, no, no.
0: Nunca os conocí.
1: Nunca. Nunca os conocí, apartados de mí, hacedores de maldad. Ustedes nunca fueron míos, ni cuando estaban sacando fuera demonios, ni cuando estaban profetizando, ni cuando estaban haciendo milagros. Ustedes nunca fueron míos. Y eso es una declaración del Señor Jesucristo. La Biblia tiene textos tan poderosos y tan esperanzadores para un verdadero creyente. Juan capítulo 10. El Señor dice, mis ovejas oyen mi voz y yo las conozco y me siguen y no perecerán jamás ni nadie las arrebatará de mi mano. Mi Padre que me las dio es mayor que todos y nadie las puede arrebatar de la mano de mi Padre.
3: Nadie.
1: Yo y mi Padre, uno somos. Todos nosotros hemos tenido niños, y tú todavía, Salvador, tienes uno pequeño. Si nosotros estamos cruzando la calle con un niño pequeño, lo peor que nosotros podemos hacer es dejar que el niño nos tome a nosotros de la mano, porque él se puede soltar en cualquier momento. Pero Jesús no está diciendo en Juan capítulo 10 que nosotros estamos agarrados de la mano del Señor. Dice, mi Padre que me las dio es mayor que todos, y nosotros, el Padre y yo, tenemos agarrados de la mano a cada creyente. Nadie los puede arrebatar de allí. ¿Quién nos separará del amor de Cristo? Dice Pablo en Romanos 8.
3: Nadie.
1: Juan nada capítulo 5, versículo 24. El
3: que oye mi palabra.
1: El que oye mi palabra y cree al que me envió tiene vida, vida eterna. Y no vendrá a condenación.
3: Más ha pasado de muerte a vida.
1: Seguridad en Cristo.
3: Qué bueno. Qué bueno es que estamos seguros en Él. Qué bueno es saber que nosotros descansamos en la obra expiatoria de Jesucristo a nuestro favor, que todo aquel que en Él cree no se pierda, mas tenga vida eterna. Salvador, tú me decías en el tiempo de la pausa que querías leer un texto o dos que nos hablan de esa seguridad de salvación.
1: O tres o cuatro.
3: No, lo que pasa es que tengo que controlarlo ustedes, porque entonces me hacen un estudio bíblico extenso y se nos va el tiempo aquí.
2: No, pero quiero leer un texto que evidencia cómo gran parte de lo que se escribió en el Nuevo Testamento tenía el propósito explícito de poder establecer a los creyentes en su seguridad de salvación. Nosotros decíamos hace un rato que la salvación no depende de que nosotros estemos seguros de nuestra salvación. La salvación depende de lo que Cristo hizo por nosotros en la cruz, de nuestra fe en el Señor depositada sólidamente en Cristo como nuestra roca. Ahora, eso no quiere decir que Dios no esté interesado en que estemos seguros de nuestra salvación, por el solaz y la paz que eso brinda a un creyente y lo que permite a un creyente que está con limpia conciencia poder vivir poderosamente en el Espíritu. Dice Pablo, el apóstol Juan, perdón, estas cosas, primera de Juan 5:13, estas cosas os he escrito a vosotros que creéis en el nombre del Hijo de Dios, para que sepáis que tenéis vida eterna. O sea, ¿cómo nosotros podemos darnos cuenta de que esta salvación es permanente en nosotros y poder así disfrutar de esta paz que el que está seguro de su salvación goza? Hay algunos principios. Aquí el apóstol Juan, por ejemplo, dice, debe haber una seguridad en descansar en Cristo y su identidad. O sea, yo no tengo la libertad de creer en cualquier Cristo y fabricar un Mesías personal con el cual yo salvarme.
3: Que me acomode.
2: Yo debo creer en el Cristo de las Escrituras. Y dice, el que no cree que Jesucristo vino en carne, no conoce al Hijo, no conoce a Dios, no cree en Dios. El que ha nacido de Dios profesa con sus labios que Cristo es el Hijo de Dios venido y hecho hombre para nuestra salvación. Hay una importancia doctrinal que el apóstol está adjudicando allí. Pero no solo eso, también debe ser alguien que vive conforme a los mandamientos de Dios. Primero de Juan 2:6, debe andar como Cristo anduvo, debe ser alguien que obedece los mandamientos de Dios. Primero de Juan capítulo 3, no es alguien que vive en iniquidad y en pecado, no practica el pecado. O sea, hay una vida de santidad que es consistente con la vida de un hijo de Dios, de un regenerado. Por eso es que sin santidad nadie verá al Señor. Hebreos capítulo 12, versículo 14. Hay entonces una demanda que impone las Escrituras. Yo debo revisar mi vida como un espejo con honestidad y yo podré ver si yo realmente tengo salvación o no. Y podemos notar en eso que la Biblia no dice que debe ser un alguien perfecto para poder tener esa seguridad de salvación.
1: Claro, claro.
2: Es alguien que puede gozar de una limpia conciencia, de saber que sus pecados han sido perdonados y continúan siendo perdonados. Por eso que primero Juan dice que el que dice que no tiene pecado se engaña a sí mismo o hace a Dios mentiroso.
1: Sin embargo, primera de Juan 1:7 dice, el que está en luz
2: Anda en luz y allí mismo más adelante dice, pero va a pecar.
1: Y pide perdón.
2: Y la sangre de Jesucristo, ¿qué hace?
3: Nos limpia todo pecado.
2: Nos limpia, no que nos limpió. nos limpia de todo pecado. O sea, que hay hay una purificación continua que nosotros necesitamos porque somos pecadores. No estamos abogando por perfección.
1: Claro.
2: Pero debe haber consistencia. Entonces, así como Sujel mencionaba el hecho de amarnos los unos a los otros, hay marcas que alguien debe revisar su vida con honestidad para saber si está. Porque,
1: bueno,
2: ¿qué malo sería alguien morir engañado, como en el texto de Mateo 7 que Sujel mencionaba, cita? Pero, engañado pensando que sí es salvo cuando no lo es.
3: Pero hay algo que tú has dicho, esa persona debe tener consistencia. Pero hay personas que luchan con uno, dos, cinco pecados específicos y luchan, hacen nuevas resoluciones, confiesan ese pecado, vuelven y caen. Y quizás no tienen esa consistencia, pero tienen la lucha.
1: Sin embargo, son consistentes en su lucha.
3: No, pero eso es importante porque alguien que nos oye se puede desanimar y decir, yo no soy consistente y lucho contra la pornografía. O yo soy un codicioso, yo quiero más dinero, yo quiero ser reconocido por los demás. Y confieso mi pecado y vuelvo y caigo. Pero el hecho de que existe esa lucha indica que hay vida.
2: Nunca debemos levantar una bandera blanca al pecado, porque eso es señal de una conciencia que no está bien con Dios.
3: Amén, amén.
2: Entonces, el asunto es mostrar que yo estoy de parte de Dios, no del equipo del diablo. Uh-huh. Por eso el mismo Primera de Juan dice que Caín era del maligno y por esa causa mató a su hermano, porque era de él. Pero el que ha nacido de Dios es del equipo de Dios.
3: Así es.
2: Y peca, pero confiesa su pecado y la sangre de Cristo lo limpia.
1: Ahora, Salvador, tú decías, citabas ese texto de Primera de Juan, mira cómo Dios está tan preocupado porque el creyente sepa que escribió un libro entero. O sea, aparte de todos los versículos que hay a todo lo largo de la Biblia, hay un libro en Primera de Juan que es para que sepáis que tenéis vida eterna. ¿Por qué eso es tan importante? ¿Qué importancia tiene la doctrina de la perseverancia final de los santos? Bueno, yo puedo decir varias cosas, pero voy a limitarme a tres brevemente. Primero, nos libra del orgullo, porque nos mueve a recordar todo el tiempo que cada paso de avance que yo doy en mi vida cristiana es por la gracia de Dios.
2: Amén.
1: Se lleva siempre toda la gloria, toda cosa buena, todo don perfecto desciende de lo alto. Entonces no es como, no, aquí estoy yo, tú sabes, sudando mi salvación. No, yo estoy siendo consistente, como tú dices, luchando contra el pecado, porque el Espíritu de Dios que mora en mí está obrando en mí. No es un espíritu pasivo, es un espíritu activo, y Él se lleva toda la gloria.
2: No va a haber discursos de vanagloria en el cielo.
1: Exactamente.
2: ¡Ay, qué alivio!
1: En segundo lugar, es una doctrina importante porque nos anima a trabajar activamente en la expansión del reino de Dios. Así. ¿Cómo yo voy a ser eficiente, energético, en proclamar a otro una salvación de la que yo no estoy seguro?
3: O sea, hoy la tiene y mañana la pierde.
2: El Salmo 51 dice, entonces yo voy a hablar a los pecadores de tu camino.
1: Sí. Fíjense cómo Pablo le dice a Tiense, dar testimonio de nuestro Señor, ni de mí preso suyo, sino participa de las aflicciones por el Evangelio según el poder de Dios, quien nos salvó y llamó con llamamiento santo, no conforme a nuestras obras, sino según el propósito suyo y la gracia que nos fue dada en Cristo Jesús. Desde antes de los tiempos de los siglos, Él está diciendo, Timoteo, no te avergüences, tú tienes una salvación gloriosa en tus manos. Y en tercer lugar, obviamente, es una fuente inagotable de gozo para el creyente en medio de las circunstancias y aflicciones más severas. El hecho de yo saber que yo soy salvo, o sea, independientemente de lo duro que se puede poner las cosas a mi alrededor, yo sé que voy camino al cielo, yo sé que Cristo es mi salvador,
3: Él va a perfeccionar esa obra que empezó en nosotros,
1: que Dios es mi Padre en medio de las circunstancias más duras. Dios es mi Padre y Él me está preservando. Y al final de cuentas, vamos a decir como Romanos 1:76, porque de Él, por Él y para Él son todas las cosas, que a Él sea
2: amén.
1: La gloria por
2: amén.
1: Los siglos. Amén.
3: Nosotros tenemos un gran Salvador que compró una gran salvación, que nada ni nadie la apartará de nosotros. Tú decías lo de Romanos 8, Sujel, bueno, que es un texto glorioso.
1: Hablar de la seguridad
3: se explica
1: de salvación.
3: Que nada ni nadie nos va a separar del amor de Cristo. Y es bueno traer ese texto a la memoria de los oyentes, que lo tengan fresco.
1: Lo primero es que Pablo comienza diciendo, sabemos que a los que aman a Dios todas las cosas les ayudan.
3: Sabemos.
1: A
3: ¿qué significa eso?
1: El mismo texto lo explica. Esto es, a los que conforme a su propósito son llamados. ¿Y cuál es ese propósito? ¿A cuál es el bien que ayudan todas las cosas. Tener una buena casa, tener un buen sueldo, una buena salud, un buen matrimonio, hijos obedientes. No. De lo que Pablo está hablando allí es que a los que antes conoció, versículo 29, también los predestinó para que fuesen hechos conformes a la imagen de su Hijo. Ese es el propósito. O sea, todas las cosas que Dios obra en la vida del creyente para lograr ese bien, que seamos semejantes a Cristo cada vez más, para que Él sea el primogénito entre muchos hermanos. Y a los que Él predestinó, a estos también llamó. El mismo número de predestinados es el mismo número de llamados.
2: ¿Cuáles son los predestinados? Los que Él cree que sabe que van a creer.
1: No, lo que Él, sabiendo que no iban a creer, decidió hacer una obra poderosa en sus corazones para cambiar sus, transformar sus almas, regenerarlos, y entonces que puedan creer y arrepentirse. A esos que Él predestinó, a esos llamó. A los que llamó, a esos también justificó, a esos les imputó la justicia perfecta de Cristo. Y a los que justificó, a estos también glorificó. Noten algo rápidamente aquí. Primero, nuestras huellas digitales no aparecen en ninguno de esos eslabones en esa cadena. ¿Quién predestinó? Dios. ¿Quién llamó? Dios.
0: Él hace la obra.
1: ¿Quién justificó? Dios. ¿Quién glorificó? Dios. Y en segundo lugar...
2: Pero la matemática, pero para hacer un ejercicio de matemática.
1: Ok.
2: Si Dios predestinó 100... ¿Cuántos llamó?
1: 100.
2: 100. No 99.
1: No, 100.
2: Ni 48.
1: No, 100. ¿Y cuánto
2: ¿Y justificó? ¿A cuánto justificó?
1: 100. A 100. ¿Y wow. a cuánto glorificó?
2: ¿Y a cuánto glorificó?
1: A 100.
2: O sea que desde la eternidad hasta la eternidad el mismo número tiene que ser el mismo.
1: Exactamente.
2: No porque la cantidad sea única. No, no es que Dios se determinó simplemente va a haber tantos cristianos, sino porque ese que cristiano, esa persona, que ese pecador que él amó, ese llegará hasta el final. No, y ahora, la cantidad okay. cualquiera que sean.
1: Ahora Pablo se pregunta, ¿y qué pues diremos a esto? Oh, que si Dios es por nosotros, ¿quién contra nosotros? El que no escatimó ni a su propio Hijo, sino que lo entregó por todos nosotros, ¿cómo no nos dará también con Él todas las cosas? ¿Quién acusará a los escogidos de Dios? Si Dios es el que justifica, ¿quién es el que condenará si Cristo es el que murió? Más aún, el que también resucitó, el que además está a la diestra de Dios, el que también intercede por nosotros.
0: ¿Te imaginas eso? Cristo intercediendo por nosotros, entonces una persona
1: se perdió. Ahora, ¿por quién intercede Cristo? En Juan 17, Él dice, yo no pido por el mundo, yo pido por lo que tú me diste, los que Dios escogió. ¿Quién entonces, versículo 35, nos separará del amor de Cristo? ¿Tribulación, o angustia, o persecución, o hambre, o peligro, o espada? ¿En qué condición tan terrible y adversa puede encontrarse un creyente que termine renegando de su fe? Dice, no puede, porque es el amor de Cristo, no es mi amor por Cristo el que sostiene mi salvación, es el amor de Cristo el que sostiene mi amor por Él. Por lo tanto, en todas estas cosas, peligro, desnudez, espada, somos más que vencedores por medio de aquel que nos amó. Otra vez, no es mi amor, es el amor de Él que sostiene el amor mío. Por lo cual estoy seguro de que ni la muerte, ni la vida, ni ángeles, ni principados, ni potestades, o sea, los demonios, ni lo presente, ni lo porvenir, ni lo alto, ni lo profundo. Y parece que Pablo se quedó pensando, dijo, bueno, déjame ver si se me quedó algo. Ni ninguna otra cosa creada me podrá separar. No dice me podrá, dice nos podrá separar. Él no está diciendo, yo soy un apóstol, o sea, yo, claro que yo voy para el cielo. No, le está diciendo a todos los creyentes que fueron llamados, predestinados, justificados. Dice, a esos, nadie nos podrá separar del amor de Dios que es en Cristo Jesús, Señor.
2: Me gusta el nombre que John MacArthur le da a ese capítulo. El cántico de seguridad del creyente.
0: Amén.
2: Pero Judas, porque Judas fue llamado por Cristo para ser parte de los apóstoles.
1: Ese es un caso interesante porque sí. Dice claramente el mismo Señor, yo sé a quienes he escogido, y él era desde siempre el hijo de perdición, para que la Escritura se cumpliese. El programa se está terminando y hay algo que yo no quiero, como pastor, no quiero dejar en la mente de alguien que nos esté escuchando. Vamos a suponer que hay una persona en la radio o a través de la internet que dice, wow, es que yo tengo una condición bien difícil porque yo creo que soy creyente, pero yo no estoy seguro de que yo soy salvo. Si un creyente puede engañarse, yo no sé si yo soy creyente o no lo soy. ¿Qué le podemos aconsejar a esa persona? Yo sé que ustedes seguro han tenido lo mismo que yo, personas en la oficina con esa misma inquietud. Yo no estoy seguro. de si soy o no soy. Yo siempre le digo, mira, te tengo una buena noticia en medio de tu duda. Si tú eres un inconverso que durante algún tiempo has estado engañado, creyendo que tú eras lo que tú no eres, tú necesitas venir a Cristo en arrepentimiento y fe. Ahora, si tú eres un creyente que por alguna razón te has descuidado, tu vida espiritual está débil, y eso definitivamente, una de las consecuencias de no cuidar tu vida y tu comunión con el Señor es que probablemente van a venir dudas. Bueno, si tú eres un creyente que ha caído en algún pecado o estás en una condición espiritual, en una depresión espiritual, la buena noticia es que el remedio es exactamente el mismo. Ven a Cristo en arrepentimiento y fe. Entonces tú no tienes que ahora averiguar, ¿soy creyente o no soy creyente para buscar el remedio? Porque el remedio es el mismo. Ven a Cristo en arrepentimiento y fe. Abraza a Jesús por la fe, tal como le he revelado en las Escrituras, porque Él dice en su palabra que nadie que venga a Él será echado fuera. O sea, nadie va a llegar al infierno diciendo, pero es que yo quería la salvación, yo toqué. No, ven a Cristo en arrepentimiento y fe. Y después averiguamos cuál es tu condición de ahora, si era que tú eras un creyente que estaba mal, o si eras un inconverso engañado. Ven a Cristo en arrepentimiento y fe.
3: Ese texto que tú leíste, que tú dijiste ahora de Juan 6, todo el que el Padre me dará vendrá a mí, y al que a mí viene no le echo fuera, porque he descendido del cielo no para hacer mi voluntad, sino la voluntad del que me envió. Y esta es la voluntad del Padre, el que me envió, que de todo lo que me diere no pierda yo nada, sino que lo resucite en el día postrero. Y esta es la voluntad del que me ha enviado, que todo aquel que ve al Hijo, lo ve y cree en Él, tenga vida eterna, y yo le resucitaré en el día postrero.
2: Ahí, yo mencionaba el caso de Judas, y yo que lo hice a propósito para resaltar el caso de Pedro y la oración del Señor Jesucristo por él.
1: Sí.
2: Porque Cristo advirtió a Pedro que él iba a ser zarandeado por Satanás y tuvo una caída muy severa. Él negó a Cristo. Sin embargo, Cristo le dijo, mas yo he rogado por ti para que tu fe no falte.
3: Amén.
2: De manera que él no faltó. ¿Y por qué no faltó? Porque Cristo rogó por él, que su fe no faltara.
3: Intercediendo por él.
2: Y nosotros, bueno, nosotros estuvimos leyendo Romanos capítulo 8. Dice allí que Cristo intercede por nosotros.
3: Amén.
2: O sea que quizá no nos imaginamos a Cristo orando por nosotros, pero eso es lo que él está haciendo en el cielo.
3: Amén.
2: Él está intercediendo por nosotros, y así por eso perseveraremos hasta el final.
3: Amén. Que empezó en vosotros la buena obra, él la perfeccionará hasta el día de Jesucristo.
2: Amén.
3: Salvo, siempre salvo,
1: sí.
3: Para la gloria de Dios.
2: Amén.
1: Amén.
3: Gracias por estar con nosotros en su programa Entendiendo los Tiempos. Es nuestra oración que el Señor los bendiga grandemente. Nos vemos en nuestro próximo programa.
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0: Atención a la hora en Hornopirén Radio.
1: Son las 21 horas.
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9: Gusto saludarle, soy Rodrigo Riaño del Castillo y permítame contarle la siguiente historia. Se dice que hace mucho tiempo, cientos de personas se le acercaban a un hombre muy sabio para contarle sus problemas. El sabio anciano los aconsejaba, ellos lo escuchaban, pero nunca ponían en práctica lo que el hombre les decía. Y así acontecía siempre. La gente le contaba los problemas, el anciano les daba las indicaciones a seguir, pero ellos nunca hacían nada. Hasta que esa situación se convirtió en un círculo vicioso. Así que el anciano, cansado ya de la misma actitud de la gente, los reunió a todos y les contó un chiste. El chiste era tan divertido que todos estallaron de la risa. Luego, el sabio anciano se los volvió a contar y se rieron otro poco. Y así lo hizo el sabio anciano por un par de horas, hasta que todos ellos, desesperados, le dijeron al anciano: oye, pero ¿por qué siempre el mismo chiste? Avanza, hombre, cuéntanos otro mejor. A lo que el anciano aprovechó la oportunidad para darles una lección y les dice: oiga, ¿Ustedes por qué no pueden reírse varias veces del mismo chiste? Pueden dar, vivir y llorar mil veces el mismo problema. ¿Sabe? Esta historia nos lleva a una muy buena reflexión. Y es la importancia de crecer, de avanzar, de no quedarnos siempre en el mismo sitio. Mire, hay un mensaje bien interesante que Dios le dio a su pueblo Israel. Un mensaje que Moisés lo recuerda en Deuteronomio capítulo 1, versículo número 6. Pero antes de decirle qué dice Deuteronomio 1, 6, permítame y entramos en contexto para poder comprender un poco más ese mensaje que Dios le dio a Israel en Deuteronomio 1, 6. Resulta que cuando el pueblo de Israel salió de Egipto, recuerde que eran esclavos allí, Dios les abrió paso y los liberó de una manera milagrosa. Abrió el Mar Rojo en dos. El propósito de Dios al sacarlos de Egipto era que ellos llegaran a un lugar que Dios ya tenía reservado desde hace mucho tiempo para ellos. Ese lugar era llamado la Tierra Prometida. Pero antes de Dios llevarlos a ese lugar, Dios necesitaba primero poner en orden algunas cosas. Dios también necesitaba enseñar e instruir a su pueblo en muchas cosas muy importantes. Era necesario que Dios confirmara también el pacto con ellos. Dios necesitaba, antes de llevar ese pueblo a la tierra prometida, que ellos se hicieran conscientes que era un pueblo diferente y que estaban llamados a eso, a marcar la diferencia. Por eso, repito, antes de entregarles la tierra prometida, Dios lo lleva a un lugar llamado Horeb. Ese monte Horeb es el mismo monte Sinaí. Allí Dios se manifiesta de una manera poderosa. Dios corrigió a su pueblo, Dios le dio instrucciones, Dios les dio a conocer los mandamientos y los ratificó como personas especiales. Y eso fue algo bueno para ellos. Repito, Dios allí manifestó su gloria en ese lugar. El monte Horeb o el monte Sinaí fue bueno para Israel. Pero escuche esto, no era el plan perfecto que Dios tenía para ellos. Porque lo que Dios quería realmente con su pueblo era llevarlos a la tierra prometida. Horeb, ¿era necesario pasar por Horeb? Claro que sí. Pero no era el destino final, era simplemente una estación en medio del recorrido. Mire, de Horeb a la tierra prometida, habían solo 11 días de camino, no más 11 días. Es decir, el pueblo de Israel, después de ver la gloria de Dios en ese lugar, en Horeb, debía tomar acción, caminar 11 días y conquistar la tierra que Dios les había prometido. En otras palabras, Israel tenía la bendición a tan solo 11 días. Pero ¿sabe qué pasó? Israel se acomodó en Horeb y en vez de levantarse y seguir el camino, se quedó allí en Horeb, en el Sinaí, un año. Escuche esto, un año en ese sitio. ¿Que hubo allí una buena experiencia? Claro que sí. Fue bueno para Israel Horeb. Pero Dios tenía más para ellos. Y ellos, en vez de avanzar, se quedaron allí por un año. Mire, mi amiga y mi amigo, la montaña del Sinaí fue parte del plan de Dios. Pero ese plan, ese propósito de Dios para ellos en el Sinaí, se había cumplido. Ahora Dios necesitaba que ellos se movieran, que ellos salieran a conquistar la tierra, pero no lo hicieron. Por eso llegó un momento donde Dios le dice al pueblo: oiga, pueblo, ustedes han estado bastante tiempo en este monte. Y es que me llama la atención cómo Dios lo dice: ustedes han estado bastante tiempo en este monte. Levántense y vayan a conquistar la tierra. Fue lo que Dios les dijo allí en Deuteronomio 1, del 6 al 8. Y ese hecho se lo recuerda Moisés al pueblo muchos años después en Deuteronomio capítulo 1, versos 6 al 8. Lo que pretendo decirle el día de hoy es esto. El pueblo de Dios perdió un año en Horeb. ¿Que era necesario pasar y estar allí? Claro que sí, era necesario. Pero ellos se quedaron más del tiempo adecuado. Un año. Y ahora Dios les dice, no, mucho tiempo allí. Es hora de darse. Mire, mi amiga y mi amigo, muchas veces a usted y a mí nos da igual. Nos quedamos mucho tiempo en un lugar, nos quedamos mucho tiempo en una situación, en una circunstancia, cuando lo que Dios quiere es que usted y yo nos levantemos y avancemos. Él tiene algo mejor para nosotros. Mire, ¿cuántas veces vivimos de triunfos y de glorias pasadas? ¿Cuántas veces nos pasamos diciendo, es que yo fui, es que yo hice, es que yo logré, es que yo era, es que yo esto, es que yo lo otro, pero en el pasado? Y la pregunta es, ¿y hoy? ¿Estamos viendo la gloria de Dios hoy? ¿Estamos recibiendo lo que Dios tiene para nosotros hoy? ¿O estamos viviendo de glorias pasadas? Si eso está sucediendo, es porque nos quedamos en Horeb y nos estamos perdiendo lo mejor de Dios. Ahora, permítame ir un poco más allá. ¿Cuántas veces nos quedamos en un monte llamado dolor, resentimiento, amargura y no avanzamos? Mire, la idea es que usted y yo no cometamos los mismos errores de ese pueblo. Que nos levantemos, caminemos a lo mejor que Dios tiene para nosotros. No nos quedemos más del tiempo necesario en ese lugar que no es el propósito de Dios. Es más, muchas veces nos quedamos más del tiempo en lugares buenos y nos estamos perdiendo lo excelente de Dios. Le invito para que nos preguntemos el día de hoy, ¿en qué lugar hemos estado últimamente? ¿Es el propósito de Dios que sigamos allí? ¿Qué tantas cosas hemos permitido en nuestra vida? ¿Qué tantas cosas hemos permitido que se mantengan en nuestra vida? ¿Cuál es el monte de donde necesitamos salir el día de hoy? No nos perdamos lo mejor de Dios por quedarnos demasiado tiempo en un lugar donde no es el propósito de Dios. Señor, te doy muchas gracias por cada persona que se conecta con nosotros en este devocional, por cada persona que lo escucha y lo comparte. Dios, hoy pedimos que nos dé sabiduría, sabiduría para tomar decisiones acertadas, que abras nuestro entendimiento para ver, Señor, mucho más allá de lo que nuestros ojos humanos pueden captar, que podamos ver, Señor, en tu propósito, en tus planes perfectos. Ayúdanos, Señor, a comprender que tú tienes más para nosotros, que tienes reservado lo mejor para nosotros, que hay bendiciones preparadas para nosotros en el próximo tiempo. Pero ayúdanos, Dios, a salir de ese monte llamado resentimiento, de ese monte llamado amargura, de ese monte llamado pasado que nos ancla y que nos impide avanzar. Ayúdanos, Dios, a ser mejores y a conquistar lo mejor que tienes para nosotros. Bendice, Dios, a cada persona que se conecta, bendícelos a ellos y sus familias. Bendice a cada persona que escucha este devocional al acostarse, que su sueño sea grato, y aquellos que lo escuchan en la mañana, que sea un día de bendición y de puertas abiertas. Hoy te declaramos Cristo Jesús como nuestro Señor, como nuestro Salvador. Y gracias porque tenemos la victoria garantizada.

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0: Tenemos también
1: el flequillo de la gorda matosa, por ejemplo.
0: ¿Por qué?
1: ¿Estás Jorge?
0: ¿Tacos,
1: Tajo?
0: Y nos vamos para la radio.
1: Bueno, voy yo.
0: Voy a preparar el bocho.
1: Bueno, lleva de los verdes, lleva de los azules, lleva de los rosados. Lleva de lo de hule.
0: ¿Con el enano qué hacemos?
1: El enano, déjalo, Moyo.
2: 21 horas, 21 minutos.
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1: 21 horas, 29 minutos.
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5: Este es otro cortito y al pie de Córdoba. Había muerto un cordobés bastante degeneradito, pero derecho al infierno, pero ni por el purgatorio pasó, derecho. Y llega allá, tipo, lo atiende uno de esos tipos como los independientes, ¿viste? El tridente, los cuernitos, la colita con la cosa. Entonces le dice: ¿usted viene de Córdoba? Provincia Argentina. Dice, fulano de tal. Sí, ya estoy acá. Dice: bueno, ahora va a pasar. Momentito. Les estoy haciendo el favor de venir al infierno. Así que yo quiero, para empezar, como a mí siempre me gustó el jolgorio, quiero disfrutar aunque esté en el infierno. Yo quiero que me pongan donde esté la mina. Entonces le dice: ¿cómo? ¿Dónde están las minas? No lo entiendo. Las mujeres, loco. ¿Dónde están las mujeres? Discúlpeme, dice. Creo que se equivocó. En el infierno no hay mujeres. ¿Qué es lo que decís? Lo que escuchó. Destápese los oídos. En el infierno no hay mujeres. ¿Ah, sí? No me diga. ¿Y esos cuernos los sacaste en una rifa?

muchas personas nos han sugerido una radio pachanga, donde se toquen cumbias y rancheras todo el día. La verdad, eso no generaría gran audiencia, pero bien es sabido que cuando llegan radios de ese tipo a una comunidad, la decadencia cultural se acentúa, terminando este tipo de radios con lo poco cultural que pudiera haber en la localidad. Aquí a una cumbia se le llama ranchera y tantas otras cosas, como el aumento del alcoholismo, las peleas y destrucción de la familia por estas costumbres, que son polos fundamentales de esta sociedad.

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1: 21 horas, 41 minutos.
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0: 21 horas, 46 minutos.
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1: 21 horas, 51 minutos.
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1: 21 horas, 58 minutos.
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Bien, mis amados hermanos, vamos a abrir la escritura en segunda de Tesalonicenses, capítulo 2, versículo 1. Es allí donde nosotros vamos a revisar. Vamos allí. Segunda de Tesalonicenses, el capítulo 2, el versículo 1. Dice la palabra del Señor de la siguiente manera. El título de esta enseñanza es: ¿verdaderamente la iglesia es la que detiene la manifestación del hombre de pecado? ¿Es la iglesia la que está deteniendo? ¿Es el Espíritu Santo que está deteniendo? ¿Es Roma que está deteniendo? ¿Es el Arcángel Gabriel que está deteniendo? Y bueno, otras enseñanzas más que no son de peso, no son de rigor, que se escucha en nuestros medios acerca de este texto profético que vamos a revisar nosotros en este momento. Vamos a ver quién es el que detiene efectivamente a este hombre de pecado, porque de que hay alguien que detiene, hay alguien que detiene, y vamos a mirar quién es hoy. Dejemos que la Escritura nos hable y que nos enseñe en esta mañana. Segunda de Tesalonicenses, capítulo 2, versículo 1 hasta 10, dice así: pero con respecto a la venida de nuestro Señor Jesucristo, notarán esto, mis amados hermanos, ustedes ahí con mucha atención. Yo creo que están con sus Biblias, ¿verdad? Este texto es muy importante que ustedes puedan revisarlo con su Biblia en la mano para que usted pueda tener con claridad lo que vamos a aprender hoy. Entonces, pero con respecto a la venida de nuestro Señor Jesucristo y nuestra reunión con Él, os rogamos, hermanos, que no os dejéis mover fácilmente de vuestro modo de pensar, ni os conturbéis ni por espíritu, ni por palabra, ni por carta como si fuera nuestra, en el sentido de que el día del Señor, noten esto, está cerca. Nadie os engañe en ninguna manera, porque no vendrá sin que antes venga la apostasía y se manifieste el hombre de pecado, el hijo de perdición, el cual se opone y se levanta contra todo lo que se llama Dios o es objeto de culto, tanto que se sienta en el templo de Dios como Dios, haciéndose pasar por Dios. Verso 5. ¿No os acordáis que cuando yo estaba todavía con vosotros os decía esto? Y ahora vosotros sabéis lo que lo detiene, a fin de que a su debido tiempo se manifieste, porque ya está en acción el misterio de la iniquidad, solo que hay quien al presente lo detiene hasta que él a su vez sea quitado de en medio. Entonces se manifestará aquel inicuo a quien el Señor matará con el espíritu de su boca y destruirá con el resplandor de su venida. Inicuo, cuyo advenimiento es por obra de Satanás, con gran poder y señales y prodigios mentirosos, y con todo engaño de iniquidad para los que se pierden, por cuanto no recibieron el amor de la verdad para ser salvos. Ok. Una vez que ya hemos leído, son 10 versículos en cuestión que últimamente se ha discutido y se ha hablado y se ha interpretado, y de lo cual ha salido de que este misterioso hombre de pecado mencionado en esta carta de Tesalonicenses, por muchos teólogos o estudiosos de la Biblia, ha sido identificado como el anticristo que se le va a levantar en los tiempos finales después que la iglesia sea levantada. Pablo dice que existe algo que detiene a la manifestación de este hombre de pecado, y la interpretación dispensacionalista menciona que el que detiene a este hombre de pecado para que la aparición y la manifestación sea abierta, este anticristo se manifieste abiertamente, lo que está deteniendo ha mencionado que es la presencia de la iglesia en la tierra. Por otro lado, también otro grupo de dispensacionalistas también en su interpretación han aducido de que la
quien detiene a esta manifestación absoluta del hombre de pecado, o conocido como el anticristo, es el Espíritu Santo, quien está protegiendo a la iglesia acá en el planeta Tierra. El Espíritu Santo protege a la iglesia, y el poder del Espíritu Santo no permite de que este hombre de pecado se manifieste de manera frontal y automática. En este breve estudio que vamos a iniciar hoy, terminar hoy mismo, miraremos quién es realmente que detiene al hombre de pecado, al anticristo, para que aparezca y entre en manifestación. Bien, el Espíritu Santo de Dios nos va a guiar ahora a toda verdad y a toda justicia para nosotros poder entender y comprender todo esto. Bien, ahora sí, vamos allí. Segunda de Tesalonicenses 2:1 menciona lo siguiente. Quiero que ustedes lean conmigo con toda lentitud y con toda pasividad, calmados, lentos, para no confundirnos, porque la lectura es demasiado clara y mientras vamos leyendo, usted se va dando cuenta con claridad. Bien, dice así. Pero con respecto a la venida de nuestro Señor Jesucristo, aquí va a hablar específicamente a la venida de nuestro Señor Jesucristo y adicional a nuestra reunión con Él. En otras palabras, cuando Jesucristo venga, nos vamos a reunir con Él. Dice, en esta acción de la venida y nuestra reunión con Él, que es una sola, Él viene y nos reunimos con Él, que es una sola. Dice, pero con respecto a la venida de nuestro Señor Jesucristo y nuestra reunión con Él, aquí viene la recomendación. Os rogamos, hermanos, hay un ruego aquí. ¿Por qué ruega y para qué ruega? Vamos a mirar eso. Que no os dejéis mover fácilmente de vuestro modo de pensar, porque ya ustedes tienen un modo de pensar, porque yo antes ya le enseñé a ustedes y ustedes ya tienen una fe, ya tienen una doctrina que ya ha sido enseñada. Por lo tanto, ustedes tengan mucho cuidado cuando alguien venga a decirle acerca de la venida de Jesucristo y nuestra reunión con Él, vayan a hablar cosas que vayan a decir que tienen una revelación de último momento. Tengan mucho cuidado, tengan mucho cuidado. No se vayan a dejar de mover de vuestro modo de pensar, ni os conturbéis, ni tampoco te sientas turbado, porque uno dice una cosa, otro dice otra cosa, uno dice una interpretación, el otro otra interpretación. No se dejen vayan a conturbarse usted, ni por espíritu, es que a mí me reveló un espíritu, yo tuve una revelación mística, ni por espíritu, ni por palabrería, ni por palabra, ni por carta como si fuera nuestra. O sea, alguien viene a interpretar, no es lo que el apóstol Pablo está tratando de decir aquí, es de esta manera. No se dejen mover. ¿En qué? ¿En qué es lo que no debemos dejarnos mover? En el sentido de que el día del Señor está cerca. También esta palabra, está cerca, es interpretado como que ya ha ocurrido. Tengan mucho cuidado, dice que vayan a tratar de decirle de que ya está, que ya ha ocurrido, que ya pasó ya, o sea, que está cerca, que ya pasó o que ya ocurrió. Bien, para entender este texto que vamos a estudiar, es importante mirar el contexto de la carta de Pablo. Por esa razón, el apóstol Pablo lo que está hablando aquí en Segunda de Tesalonicenses, capítulo 2, versículo 1 en adelante, es en el contexto de la primera carta. Vamos a mirar de la primera carta y de la segunda carta, pero no vamos a revisar la primera carta de Pablo, de Tesalonicenses, sino vamos a mirar la Segunda de Tesalonicenses, capítulo 1. Vamos al capítulo 1 para que vean de qué estaba hablando y por qué escribe el capítulo 2. Vamos a mirar Segunda de Tesalonicenses, capítulo 1, versículo 3. Aquí Pablo envía una carta para consolidar, para apoyar, para ayudar, para hacer que el pueblo de Dios, que estaba atravesando momentos difíciles, ellos puedan entender, ellos puedan comprender lo que estaba pasando en ese momento.
Había tribulación, había persecución, había dolor, había muerte. Entonces leamos 2 de Tesalonicenses capítulo 1, versículo 3. No sé si lo pueden poner en la pantalla. Ok. 2 de Tesalonicenses capítulo 1, versículo 3. Leamos allí y vamos a leerlo con mucha cautela y con mucha calma de la misma manera para que poder entender. La única manera de entender la palabra es leerlo despacio, calmado y pidiendo que el Espíritu Santo alumbre nuestro entendimiento. Dice así, 2 de Tesalonicenses 1:3, ok, un capítulo hacia atrás. Debemos siempre dar gracias a Dios por vosotros, hermanos, como es digno por vuestra fe, por cuanto vuestra fe va creciendo. Aquí está diciendo, la fe de vosotros va creciendo. Y el amor de todos y cada uno de vosotros abunda para con los demás. Es característico, dice, de ustedes, que conforme la fe de ustedes va creciendo, ustedes van empezando a amarse los unos a los otros. Y es la evidencia del amor de Dios y de la fe que va creciendo en vosotros. Bien, versículo 4. Tanto que nosotros mismos nos gloriamos de vosotros en las iglesias de Dios. Dice, a tal punto que a ustedes lo tomamos como ejemplo en las iglesias donde nosotros vamos a compartir la palabra. Que ustedes, mis hermanos de la iglesia de Tesalónica, son un ejemplo a seguir. Porque ustedes han escuchado la palabra, han entendido la palabra, y al entender la palabra, ustedes han empezado a cumplir lo que dice la palabra, la fe de ustedes ha ido creciendo, y como resultado, ustedes han empezado a amarse los unos a los otros. Bien, ahora, dice a continuación, por vuestra paciencia, dice que nosotros nos gloriamos de vosotros en las iglesias, por vuestra paciencia y fe, en todas vuestras persecuciones y tribulaciones que soportáis. Claramente especifica que la iglesia de Tesalónica, ellos estaban atravesando persecuciones y tribulaciones que estaba soportando por consecuencia de haber abrazado la fe de Cristo. Verso 5. Esto es demostración del justo juicio de Dios, para que seáis tenidos por dignos del reino de Dios, de las tribulaciones, por el cual asimismo padecéis. Hay padecimiento por el reino de Dios. ¿Están entendiendo? Hay padecimiento por el reino de Dios. Hasta aquí está todo claro. Dice esto, versículo 6. Porque es justo, prestarás atención aquí, porque es justo delante de Dios pagar con tribulación a los que os atribulan. Aquí viene la esperanza. Dice, ahora, Dios, como es justo, la tribulación que ustedes están atravesando, la persecución que ustedes están atravesando por causa del nombre de Cristo, Dios va a pagar, dice, con tribulación a aquellos que les han atribulado a vosotros. Sigamos. Dice esto. ¿Dónde está? Versículo 7. A ellos les va a dar tribulación. Dice, y a vosotros que sois atribulados, daros reposo con nosotros. ¿Cuándo va a ser ese reposo? Cuando se manifieste el Señor Jesús desde el cielo con los ángeles de su poder. Date cuenta. En llama de fuego, para dar retribución a los que no conocieron a Dios ni obedecen al Evangelio de nuestro Señor Jesucristo, los cuales sufrirán pena de eterna perdición, excluidos de la presencia del Señor y de la gloria de su poder. Verso 10. Cuando venga en aquel día, escucha, aquí existe un día específico para ser glorificado en sus santos y ser admirado en todos los que creyeron, por cuanto nuestro testimonio ha sido creído entre vosotros. Déjenme ahora mostrarle lo que este texto menciona. Recuerda, este es el contexto de lo que vamos a estudiar, y por esa razón venimos hasta acá, para nosotros saber por qué razón menciona en el capítulo 2, verso 1 lo que menciona. Número 1, aquí. ¿Cuándo los cristianos van a recibir reposo? De acuerdo a lo que leímos acá, ¿cuándo van a recibir los cristianos reposo? Pablo les dice que ellos recibirán reposo de la tribulación y la persecución que ellos estaban experimentando en ese momento. ¿Cuándo? Cuando se manifieste Jesucristo desde el cielo. Eso es lo que menciona allí.
Dice esto, versículo 7. Y a vosotros que sois atribulados, daros reposo con nosotros. ¿Cuándo? Cuando se manifieste el Señor Jesús desde el cielo. Desde el cielo. Ahora, ¿con quién se manifestará el Señor Jesús? Ahí mismo menciona y dice, con los ángeles de su poder. En otras palabras, ¿cuándo se va a acabar la tribulación? ¿Cuándo se va a acabar la persecución que tenían los hermanos de Tesalónica en ese tiempo, en ese momento presente? Dice Pablo, cuando se manifieste el Señor Jesús de los cielos con sus ángeles en todo su poder. Ese día va a acabarse la tribulación y va a acabarse la persecución. Sigamos. Ahora, ¿cuándo se va y cómo se va a manifestar el Señor Jesús? ¿De qué manera se va a manifestar? Ahí mismo dice el versículo 8, en llama de fuego para dar retribución a los que no conocieron a Dios. ¿Cómo se va a manifestar? Como llamas de fuego para castigar a aquellos que han estado atribulando a la iglesia. Clarito, no hay nada que ocultar aquí. Ok. ¿Para qué será esa llama de fuego? ¿Que con lo que se va a manifestar, para qué será esa llama de fuego? Pablo dice ahí mismo, para dar retribución y para castigar a los que atribulan a la iglesia. Aquí viene castigo con fuego. Y ustedes van ya conectando lo que dice la profecía. Ahora, ¿quiénes son los que atribulan a la iglesia? ¿Quiénes son los que atribulan a la iglesia? Dice esto, los que no conocieron ni obedecen el evangelio de nuestro Señor Jesucristo. Entonces tenemos una claridad en este momento que Pablo está enseñando, que dice que en aquel día, ¿cuál día? En que Cristo sea glorificado y admirado en todos sus santos, con todos sus ángeles allí, ese mismo día, cuando Cristo se manifieste, el mismo día serán liberados de la tribulación, y también ese mismo día los que no creen en el evangelio serán castigados y condenados a sufrir la eterna exclusión y el castigo eterno de fuego. ¿No es cierto que eso es lo que menciona este texto? En otras palabras, dice esto, aquel día, cuando habla en aquel día, cuando venga aquel día, habla de un día especial, habla de un día grande, habla de un día en el que Dios se va a manifestar, en que Jesucristo viene a, escuche esto, viene a dar reposo a los suyos y viene a castigar a los que no creyeron. ¿Cuándo? El mismo día. ¿Qué día? El día en que viene. Ese día culmina con todo, ese día acaba con todo. Miramos este texto con claridad, no hace falta volver a repetirlo. ¿A qué se refiere el día? Cuando habla aquí dice en aquel día, cuando venga en aquel día para ser glorificado, del verso 10, ¿a qué día se refiere? Esto es una referencia claramente al día del juicio y a la condenación de los pecadores al fuego eterno en el gran día del juicio, que habla el libro de Mateo, capítulo 25, capítulo, verso 31, perdón. El libro de Hechos, capítulo 17, versículo 31 también, y Romanos, capítulo 2, como también Apocalipsis, capítulo 20, versículo 9, que eso pueden ustedes revisarlo en casa con calma, luego que revisen la grabación. Entonces, vamos a simplificar más clara. Dice que los cristianos de Tesalónica estaban, en el capítulo 1, estaban atribulados por la persecución que había en contra de ellos por la fe de Jesucristo. Pero Pablo le dice que guarden la calma y esperen con paciencia, porque esa tribulación se le va a convertir en gozo, las lágrimas se le convertirán en gozo y su lamento en baile. ¿Cuándo? Cuando sea la manifestación del Señor Jesucristo desde el cielo con llama de fuego, donde los cristianos reciben un reposo absoluto y los incrédulos reciben juicio eterno. Eso es lo que menciona en el capítulo 1, verso 3 y verso 4 en adelante. Ahí menciona con claridad acerca de lo que estamos nosotros hablando en este momento. Entonces, el gran día del Señor es un suceso donde viene, salva a los suyos, castiga a los impíos y da retribución y pago a cada uno. Tribulación a los que atribulan, y a los que son atribulados les da gozo y reposo. Eso dice la Escritura. También podemos observar nosotros este mismo accionar de este día. Encontramos nosotros palabras muy parecidas en la manifestación gloriosa, dice que está esperando la creación. Váyanse conmigo a Romanos capítulo 8, versículo 18. Es importante mirar este contexto para entender lo demás.
que es de manera inmediata. También Romanos capítulo 8, versículo 18, aquí encontramos, dice: pues tengo por cierto, hablando otra vez nuevamente Pablo hace referencias, que las aflicciones del tiempo presente, hablando de la tribulación y la persecución, no son comparables con la gloria venidera que en nosotros ha de manifestarse. ¿Y cuándo va a ser eso? Verso 19. Porque el anhelo ardiente de la creación, aquí tenemos a la creación anhelando algo, es el aguardar, está esperando, dice, la manifestación de los hijos de Dios. ¿Cuándo va a ser la manifestación de los hijos de Dios? Versículo 20. Porque la creación fue sujetada a vanidad, explica cómo fue lo que ocurrió, no por su propia voluntad, sino por causa del que la sujetó en esperanza. Porque también la creación misma será libertada de la esclavitud de corrupción a la libertad gloriosa de los hijos de Dios. Pues tengo por cierto que las aflicciones del tiempo presente, vuelve a repetir, no son comparables con la gloria venidera, en el contexto de lo que acabamos de leer en Tesalonicenses, que en nosotros ha de manifestarse. Aquí está la manifestación de los hijos de Dios. Verso 19. Porque el anhelo ardiente de la creación es el aguardar la manifestación de los hijos de Dios. De los hijos de Dios. Y ahora lee el verso 21. Dice: porque también la creación misma será libertada de la esclavitud de corrupción a la libertad gloriosa de los hijos de Dios. Porque también la creación misma será libertada. Dice, la creación misma será libertada de la esclavitud de corrupción a la libertad gloriosa de los hijos de Dios. Es lo que menciona la manifestación, lo que acabamos de leer. Estoy repitiendo lo que acabamos de leer. Dice entonces, porque el anhelo ardiente de la creación es el aguardar la manifestación de los hijos de Dios. ¿Cuándo? Cuando la manifestación de los hijos de Dios sea llevada a cabo, entonces también la creación será libertada. ¿En qué día va a ser libertado? En aquel gran día que acabamos de leer en el contexto. Entonces, tenemos una comparación breve para que podamos nosotros entender. Ahora sí, volvamos a 2 de Tesalonicenses, capítulo 2. Vamos allí. Empecemos ahora. Ya miramos el contexto, recordemos el gran día, en donde va a ocurrir todo lo que va a ocurrir. En un solo día va a ocurrir todo, no después de 1000 años, no después de 7 días, o no después de 1007 años, no, sino en el mismo día ocurre todo, ya lo revisamos. Ahora sí, volvamos a 2 de Tesalonicenses capítulo 2. Pero con respecto a la venida de nuestro Señor Jesucristo y nuestra reunión con Él, os rogamos, hermanos, que no os dejéis mover fácilmente de vuestro modo de pensar, ni os conturbéis ni por espíritu, ni por palabra, ni por carta, como si fuera nuestra, en el sentido de que el día del Señor está cerca. Aquí vamos nosotros ahora sí a desarrollar. Miremos una orden que existe aquí, paso 1, paso 2 y paso 3. Dice en primer lugar el apóstol Pablo que con respecto a la venida de nuestro Señor Jesucristo, aquí encontramos paso 1, la venida de nuestro Señor Jesucristo. Paso número 2, y nuestra reunión con Él. Dice Pablo que la reunión con Cristo será en su venida. En otras palabras, nosotros nos vamos a reunir con nuestro Señor y Salvador Jesucristo solamente en su venida. Cuando Él venga, nosotros nos reunimos con Él. Esto tiene que quedar bien claro. Entonces, tanto la venida como la reunión es un solo evento. Dice esto, pero con respecto a la venida de nuestro Señor Jesucristo y nuestra reunión con Él, un solo evento, no dos eventos por separado, no, un solo evento, reunión, venida y reunión. Él viene y nos reunimos. Él viene y nos reunimos. La esposa está esperando, viene el esposo y se reúnen y se van a las bodas. Así es como está explicando con claridad. Dice esto: ruego por favor que no se dejen mover fácilmente de vuestro modo de pensar, ni tampoco se vayan a conturbar, ni os conturbéis ni por espíritu, ni por palabra, ni por carta, como si fuera nuestra, en el sentido de que el día del Señor está cerca. Por lo tanto, aquí existen dos eventos importantes que van a ocurrir antes de un evento que está mencionado en este lugar. Pablo está mencionando y dice que el evento número uno, que podemos enumerar como el evento A, que es la venida de Jesucristo, y el evento B,
que es la reunión con él. En otras palabras, estos dos eventos, el versículo 2 menciona, dice, el día del Señor. Estos dos se unen y se convierten en el día del Señor. Leamos otra vez verso 2. Que no os dejéis mover fácilmente de vuestro modo de pensar, ni os conturbéis ni por espíritu, ni por palabra, ni por carta, como si fuera de nosotros, en el sentido de que el día del Señor está cerca. Entonces, vamos a dejar claro esto de aquí, que la venida de Jesucristo y nuestra reunión con Él, Pablo llama a este evento el día del Señor. Puedes leerlo con claridad allí. Lo llama el día del Señor. Cuando en la Biblia encontramos entonces que habla el día del Señor, ¿a qué se está refiriendo? A la venida y nuestra reunión con Él. A eso está llamado en la Escritura el día del Señor. Y Pablo lo menciona con claridad aquí. Voy a leer otra vez nuevamente. Dice, yo ruego, mis amados hermanos, que no os dejéis mover fácilmente vuestro modo de pensar, ni os conturbéis ni por espíritu, ni por palabra, ni por carta, como si fuera de nosotros, en el sentido de que el día del Señor está cerca. ¿A qué se está haciendo referencia a este día del Señor? Lo que dice el verso 1, con respecto a la venida de nuestro Señor Jesucristo y nuestra reunión con Él. Entonces, la venida de nuestro Señor Jesucristo y nuestra reunión con Él, a esto Pablo le llama el día del Señor. Lo que acabamos de leer también en el contexto, en el capítulo 1, dice que en ese día, el día del Señor, el día de la venida del Señor, en ese día Jesucristo viene a pagar a los unos con tribulación y a los otros con gozo eterno. Castigo para unos y gozo para otros y salvación para otros. ¿Estamos claros, verdad? Está demasiado claro allí. Ahora, hay un detalle aquí muy importante. Quienes sostienen la teología dispensacionalista, ellos mencionan que la venida de Jesucristo es una cosa y el día del Señor es otra cosa. Pero lo acabamos de corroborar, que Pablo afirma en el mismo contexto de la venida y la reunión con el día del Señor es un solo evento, no son dos por separado. Bien, entonces ahora, ¿en realidad la iglesia detiene al hombre de pecado? ¿En realidad la iglesia detiene al hombre de pecado? Vamos a leer el versículo 3. Ya lo miramos ahora el verso 1, verso 2. Ahora vamos al verso 3. Nadie os engañe. Aquí hay una advertencia. Nadie os engañe en ninguna manera. Presta atención. Si dice Pablo que tengan cuidado que les vayan a engañar, porque seguro van a venir alguien engañando. Entonces, nadie os engañe en ninguna manera. Presta atención a esto, porque no vendrá. No vendrá. Está claro, dice aquí, no vendrá. Sin que antes venga la apostasía. ¿Quién es el que no va a venir? Sin que antes venga la apostasía y se manifieste el hombre de pecado, el hijo de perdición. ¿Quién es el que no va a venir? Está hablando de Jesucristo en su venida y la reunión con Él en el día grande del Señor. En el día del Señor, ese evento del día del Señor no va a venir. Escucha esto, no va a venir. No sin antes aparezca la apostasía y el hombre de pecado. Leamos nuevamente. Dice esto, nadie os engañe en ninguna manera, porque no vendrá. ¿De quién está hablando el versículo 2? Del día del Señor, de la venida del Señor y la reunión con Él en el día del Señor. Dice este, ese día del Señor no vendrá, no vendrá sin que antes venga la apostasía y se manifieste el hombre de pecado, el hijo de perdición, verso 4, el cual se opone y se levanta contra todo lo que se llama Dios o es objeto de culto, tanto que se sienta en el templo de Dios como Dios haciéndose pasar por Dios. Bien, recuerda que en este texto lo que queremos es mirar nosotros si es que en realidad es la iglesia del Señor la que detiene la aparición del hombre de pecado o el anticristo, es lo que vamos nosotros a ver. Pero acabamos de leer con claridad que dice que Jesucristo no va a venir por su iglesia, dice la Jesucristo en su venida y nuestra reunión con Él, no viene por su iglesia, no va a venir
primero, sino que antes de que venga Jesucristo tiene que aparecer el hijo de perdición. Eso es lo que acaba de mencionar la palabra. Dice, no vendrá Jesucristo en su venida sin que antes, primeramente, aparezca la apostasía y se manifieste el hombre de pecado, el hijo de perdición. ¿Y cuál es ese? El que se opone y se levanta contra todo lo que se llama Dios y se hace pasar por Dios. Entonces, existe dos cosas que han de llevarse a cabo en primer lugar. En primer lugar, primeramente, para que venga Jesucristo por su iglesia, lo primero que tiene que haber es la manifestación del hombre de pecado, y luego va a venir la venida de Jesucristo y ahí nos reunimos con él. Es lo que dice el texto. Entonces, primero aparece el hombre de pecado, el anticristo, y después Jesucristo viene por su iglesia. Yo no sé si usted está leyendo en su Biblia, pero es demasiado claro allí. Demasiado claro allí. Entonces, la manifestación del hombre de pecado primeramente aparece. Y la iglesia está todavía aquí. Todavía no ha sido levantada. La manifestación del hombre de pecado, el hijo de perdición, primeramente aparece. Y después viene la venida de Cristo y nosotros nos reunimos con él. Muy claramente habla aquí el texto. No tenemos hacia dónde, hacia dónde esconder ni hacia dónde confundirnos con claridad. Por lo tanto, quedamos claros de que la iglesia no será arrebatada a reunirse con Jesucristo sin que primero se haya manifestado el hijo de perdición. Por lo tanto, la iglesia no es la que detiene al anticristo o al hombre de pecado. ¿Cómo se nos han enseñado? ¿Qué ha enseñado los dispensacionalistas? De que primero la iglesia es levantada, y es lo que la mayoría están esperando. Dice, estamos esperando el arrebatamiento de la iglesia. Cuando la iglesia sea levantada, entonces aparece el anticristo con fuerza y ataca y se manifiesta el hombre de pecado. Pero el texto no dice eso. La escritura menciona totalmente al contrario. ¿Por qué razón nos enseñaron? Porque esta interpretación lo llevaron no con la escritura, sino se llevó esta interpretación basado en el sensacionalismo dispensacionalista. Lo puedes leer con calma, con tranquilidad. Menciona con claridad el versículo 3, dice que no vendrá. Jesucristo no va a venir por su iglesia para reunirse con él, no va a venir sin que antes primero venga la apostasía y se manifieste el hombre de pecado. Y ahora vamos a ver, dice, lo que lo detiene. Ahora tenemos con claridad ahora. Versículo 5. Dice, no os acordáis, aquí está hablando Pablo, que cuando yo estaba todavía con vosotros os decía esto, y ahora vosotros sabéis lo que lo detiene. Dice Pablo, dice, yo ya estaba con ustedes y hablando de este tema, y ahora vosotros sabéis lo que lo detiene, a fin de que a su debido tiempo se manifieste, porque ya está en acción en ese tiempo el misterio de la iniquidad, solo que hay quien al presente lo detiene hasta que él a su vez sea quitado de en medio. Miramos con claridad que no es la iglesia que le detiene. ¿Por qué? Porque va a aparecer el hombre de pecado primero. Después la iglesia va a ser levantada. ¿Te das cuenta? Que no existe un arrebatamiento de la iglesia antes de la tribulación, sino que en la tribulación va a ser la iglesia levantada. En la tribulación va a ser la iglesia levantada. No sé si me están entendiendo. Entonces, con claridad, dice aquí, hay algo que lo detiene. Ahora vamos a ver qué es lo que lo detiene. Versículo 8. Y entonces, cuando sea quitado esto de en medio, dice el verso 8, y entonces se manifestará, oído, mucha atención, aquel inicuo a quien el Señor matará con el espíritu de su boca y destruirá con el resplandor de su venida. En otras palabras, el hombre de pecado se manifiesta, la iglesia permanece aquí, junto al hombre de pecado, confrontándose con el hombre de pecado, con el anticristo, se mantiene aquí en la tierra. Y de pronto aparece Jesucristo en su venida. Y cuando Jesucristo viene, él se enfrenta a este hombre de pecado
y con las palabras de su boca. Dice, a quien el Señor matará con el espíritu de su boca, matará con el espíritu de su boca y destruirá con el resplandor de su venida. En otras palabras, el anticristo va a ser de las suyas, estando la iglesia del Señor acá en la tierra aún todavía. Cuando Jesucristo venga en su venida, va a matar al anticristo y va a acabar con todo. Es lo que dice el texto. Es lo que dice el texto. No tratando de forzar a que el texto diga otra cosa. Es lo que dice el texto. Interesantemente, entonces, el hombre de pecado deja de existir justamente cuando Cristo venga. Pues dice que será matado con el espíritu de su boca y destruido con el resplandor de su venida. Que también esta palabra venida significa la conocida palabra que es mencionada, parusia. Entonces, lo que significa es que después de que Jesucristo venga, no queda más hombre de pecado en la tierra. Cuando Jesucristo venga en su venida y nuestra reunión con él, el anticristo queda fulminado con su venida. Eso dice el texto con claridad. Entonces, lo que nos enseñaron a nosotros y nos dijeron que la iglesia va a ser raptada, es la que detiene al anticristo. Cuando la iglesia sea raptada, en el rapto secreto, sea raptada, entonces el anticristo aparece y arranca los 7 años de tribulación. Así nos enseñaron. Así nos enseñaron. Y que ese anticristo a la mitad de la semana rompe el pacto con la nación de Israel y se sienta en el templo que se va a construir. Y que cuando termine esos 7 años, dice que Jesucristo viene en su venida, hablando, dice, con la iglesia, regresa acá y a pelear contra el anticristo. Es lo que nos han enseñado. Pero el texto es demasiado claro que es al contrario, totalmente al contrario. ¿Qué es lo que dice el texto? Que la venida de nuestro Señor Jesucristo y nuestra reunión con él serán en un solo día, en el día del Señor. En ese día que conoce, dice Pablo, el día del Señor será en su venida. Pero esa venida no va a ocurrir sin que antes primero se manifieste la apostasía y el hombre de pecado salga en la escena. Entonces la iglesia del Señor no va a ser levantada. La iglesia del Señor va a estar aquí en la tierra cuando el espíritu de maldad o el anticristo se manifieste. Eso está bien claro. Ahora, presta atención aquí. Dice, ¿y por qué no se manifiesta este hombre de pecado? Porque hay al presente alguien que le detiene. Entonces, no es la iglesia que detiene, porque estando la iglesia aquí se va a manifestar. Y cuando se haya manifestado, empezará una tribulación contra la iglesia del Señor. Entonces, el Cristo de la gloria viene en su venida y mata a este individuo y nos reunimos nosotros con él y vivimos para siempre. Y hasta allí, hasta ese día, hasta la venida de Cristo Jesús, el hombre de pecado va a estar haciendo de las suyas. Pero cuando venga, se fulmina y se acaba. Y ahí nos reunimos con él. Recién nos reunimos con él. Porque eso es lo que dice el texto. Bien. Es lo que dice la palabra del Señor. Voy a explicarle de una manera más clara, más simple. Hoy nosotros tenemos la apostasía. Está en vigencia, está en la escena, porque dice Pablo hace 2000 años atrás, ya está en acción el espíritu de la iniquidad, que es la apostasía. ¿Qué es lo que detiene la manifestación del hombre de pecado que está en medio? Es lo que vamos a aprender ahora, pero hay algo que la manifestación del hombre de pecado está allí, no se manifiesta porque hay alguien que le detiene. Cuando el hombre de pecado sea manifestado y eso que detiene sea quitado, entonces ocurrirá lo siguiente a continuación. Ocurrirá el día del Señor, la venida del Señor Jesucristo, nuestra reunión con él, juicio con fuego del cielo. El hombre de pecado será destruido con la venida del eterno Dios y el resplandor de su venida. Es lo que dice la Escritura. Queda entonces confirmado que no es la iglesia que detiene al hombre de pecado. Por lo tanto, la iglesia del Señor va a estar aquí y tú y yo vamos a mirar a ese hombre de pecado. Vamos a observar a ese hombre de pecado. Vamos a mirar a través de las redes sociales a ese hombre de pecado haciendo de las suyas en contra de la iglesia del Señor. Vamos a mirar al hombre de pecado, cómo el hombre de pecado va a cerrar todas las iglesias. Cómo el hombre de pecado va a pedir adoración a él. Cómo el hombre de pecado va a cambiar las leyes. Cómo el hombre de pecado va a hacer de las suyas. Cómo el hombre de pecado, tú y yo vamos a presenciar. Así que si a ti te enseñaron y tú estás creyendo de que no vas a mirar al anticristo y que me voy con él, yo no me quedo, me voy con él, te engañaron.
Te engañaron. Esta es la realidad. Esta es la verdad. La Biblia dice esto. El texto dice esto. Puedes leerlo con claridad, despacio, en casa, con calma, o repetir la grabación y ir observando cómo el Eterno Dios habla con toda claridad. Lo que pasa es que a nosotros nos enseñaron, y como somos consumistas, consumimos lo que nos dijeron y llegamos a creer lo que nos dijeron, así de sencillo. Y hemos sido, inclusive pastores, repetimos lo que otros dicen, porque nosotros creemos en lo que Él dice, pero no nos vamos a la lectura de la palabra del Señor. Y es demasiado evidente y demasiado claro. Bien, la iglesia no detiene entonces al hombre de pecado. Se ha dicho también que el Espíritu Santo es que detiene al hombre de pecado. Porque, ¿qué dicen los dispensacionalistas? Mencionan, dice esto, ¿qué puede retener el mal en el mundo? ¿Qué puede retener el mal en el mundo? El único que puede retener es al Espíritu Santo. Porque los gobiernos no lo pueden hacer. Porque el Imperio Romano tampoco. Porque nada ni nada puede detener a esa fuerza malvada si no es el Espíritu Santo de Dios. Entonces, ¿será que el Espíritu Santo es el que detiene al hombre de pecado? Dice que cuando sea quitado de en medio, entonces se manifestará este inicuo, el hombre de pecado. Entonces, ¿él es el Espíritu Santo que detiene? Bien. Si la iglesia del Señor, que está confirmado que no detiene, sino que va a estar aquí en medio de toda la tribulación, cuando el hombre de pecado aparezca, y el Espíritu Santo es el consolador, es el paracletos, es el ayudador, es el encargado de cuidar a la iglesia, cuando el hombre de pecado se manifieste, el Espíritu Santo va a estar también aquí. Ahora, en el supuesto caso de que el Espíritu Santo sea quitado, ojo, y la iglesia se quede sola sin el Espíritu Santo aquí en la tierra, y se manifieste el hombre de pecado, porque ya el Espíritu Santo ha sido quitado, porque él es el que detiene supuestamente, entonces, ¿qué ocurriría aquí? En primer lugar, la Escritura menciona, Salmos capítulo 139, versículo 7, dice esto: ¿a dónde me iré de tu espíritu? ¿A dónde me huiré de tu presencia? Si subiera a los cielos, ahí estás. Si vas al Seol, ahí estás. Si hiciere en el estrado allá en lo más profundo, allí estás tú. Si tomare, dice, las alas del alba y habitar en el extremo del mar, y aún allí me guiará tu mano y ahí me asirá tu diestra. ¿A dónde me voy a huir de tu espíritu? Porque el Espíritu del Eterno Dios llena todo y en todos. Punto uno. Punto dos. Jesucristo mencionó estas palabras: pero yo os digo, dice Juan 16:7, dice, pero yo os digo la verdad, os conviene que yo me vaya, hablando del Espíritu Santo, porque si no me fuere, el Consolador no vendría a vosotros, mas si me fuere, os lo enviaré, y cuando él venga, convencerá al mundo de pecado, de justicia y de juicio. De pecado por cuanto no creen en mí, de justicia por cuanto voy al Padre y no me veréis más, y de juicio por cuanto el príncipe de este mundo ha sido ya juzgado. ¿Te das cuenta? Está hablando de qué, de que el Espíritu Santo hace todo ese trabajo. Si el Espíritu Santo es quitado de acá y la iglesia se queda aquí aún todavía, ¿quién va a soportar nuestra fe en medio de toda esa tribulación? ¿Quién va a ayudarnos? Porque el Espíritu Santo es nuestro ayudador. Por lo tanto, decir que el Espíritu Santo va a ser quitado para que este hombre de pecado aparezca, él es el que detiene, se cae por su propia cuenta. Otra de las cosas más, dice el dispensacionalismo, que en estos 7 años de tribulación va a haber personas salvas, que van a salvarse, muchas personas van a salvarse, porque no van a negar a Cristo, porque la iglesia, los que se quedan acá, los tibios, supuestamente los que se quedan aquí, en esa tribulación va a haber el mensaje de la palabra, van a aprender la palabra del Señor, y van a arrepentirse, y van a salvarse también. La pregunta es la siguiente: si el Espíritu Santo es quitado, dice que Él convence de pecado y de juicio, ¿quién va a convencer? ¿Quién se va a salvar si no está en la presencia del Espíritu Santo? Otra de las cosas, para cuando Jesucristo venga en su venida, ¿cómo va a haber la resurrección de los muertos? ¿Quién resucitó a Cristo? El Espíritu Santo. ¿Y quién nos va a resucitar a nosotros? El Espíritu Santo. ¿Quién transformó a Cristo en un cuerpo transformado? El Espíritu Santo. Eso dice la Escritura. Dice 2 Corintios capítulo 4, versículo 14. Sabiendo que Él que resucitó al Señor Jesús, a nosotros también nos resucitará con Jesús y nos presentará juntamente con vosotros. Libro de Romanos capítulo 8, versículo 11, menciona y dice lo siguiente: y si el espíritu de aquel que levantó de los muertos a Jesús mora en vosotros, el que levantó de los muertos a Cristo Jesús vivificará también vuestros cuerpos mortales por su espíritu que mora en vosotros. ¿Te das cuenta? El mismo Espíritu Santo que levantó a Jesucristo de la tumba, de la muerte,
el mismo Espíritu Santo a nosotros también nos levantará en el día que Cristo venga para reunirnos con Él. Si el Espíritu Santo es quitado de este planeta Tierra, ¿quién va a hacer ese trabajo? Porque se supone, si Él es el que le detiene, cuando el Espíritu Santo sea quitado, y si usted está pensando, dice, cuando Jesucristo venga, el Espíritu Santo también viene. Entonces, si el Espíritu Santo se acerca, el inicuo también desaparece. ¿Te das cuenta? Entonces, no es el Espíritu Santo. Y estos y otros textos más podemos leer al respecto de todo esto. Luego vienen y dicen que también es Roma y también es el arcángel Gabriel. Para ellos no hay ni para qué buscar textos para decir lo contrario, porque no tiene bases fundamentadas en la Escritura, sino solamente en sensacionalismo. Por lo tanto, la Iglesia no detiene ni tampoco el Espíritu Santo detiene. Y ahora entonces, ¿quién detiene? ¿Quién es el que detiene la aparición de este anticristo, de este hombre de pecado? Vamos a mirar entonces, ahora sí, ya miramos en el contexto, ahora vamos a ver quién es el que detiene a este hombre de pecado. Dice el versículo 9, lea el verso 9, aquí está un detalle para nosotros entender quién es el que detiene. El verso 9 dice esto: inicuo, hablando del hombre de pecado, cuyo advenimiento, la palabra advenimiento significa de qué lugar va a venir, o la aparición de él, o cómo va a hacerse presente, eso significa advenimiento. Dice, inicuo, cuyo advenimiento o cuya aparición es por obra nada más y nada menos de Satanás. ¿Quién es el que va a obrar detrás de este hombre inicuo? Satanás, 100% es obra de Satanás. Y este inicuo viene con gran poder y señales y prodigios mentirosos. Detalle de este inicuo, características de este inicuo. Viene con poder, mostrando señales y mostrando prodigios bañados de mentira. Notarás esto muy importante. Viene mostrando poder, señales y prodigios mentirosos. Viene mostrando un poder mentiroso, señales mentirosas y prodigios mentirosos. Este hombre de pecado viene específicamente diseñado por Satanás. Es una obra de Satanás. Es una creación de Satanás. No porque Satanás sea un creador, sino que él es el que va a posesionar a este hombre de pecado. En otras palabras, ¿quién es el amo de este hombre de pecado? Satanás. Entonces, Satanás, el diablo, está detrás de este hombre de pecado. El hombre de pecado aparece por la obra de Satanás. No porque el hombre de pecado tiene poder para hacer todo eso, sino que Satanás le da poder para que pueda hacer lo que hace. Estamos claros aquí, ¿verdad? Es importante entonces entender a este hombre de pecado en el contexto de toda la Escritura. ¿Quién es este hombre de pecado? ¿Dónde aparece este hombre de pecado? En la Biblia encontramos un hombre de pecado simplificado y identificado en Adán, y el hombre justo de justicia simplificado en el postrer Adán. Encontramos a un hombre de pecado en Adán y al hombre de justicia en Cristo Jesús. El primer Adán y el postrer Adán. El Adán de la vieja creación y el Adán de la nueva creación. Ok. Origen de este hombre de pecado. Vamos a mirar el origen de ese hombre de pecado. No te olvides que Dios creó a Adán y Eva, y Dios le entregó todo el poder, la autoridad de todo lo que está sobre este planeta Tierra, le entregó a Adán. Le dijo, a ti te entrego el poder y te entrego todo. Tú eres el regente, tienes la autoridad para gobernar y todos se van a sujetar a ti, le dijo a Adán. Y Adán tenía el poder, tenía en su mano el poder, en su mano, que Dios le entregó. Él era el amo y señor de toda la creación, Adán. Ok, pero ustedes saben que lo que ocurrió, vino Satanás y con engaños a través de Eva logró llegar hasta Adán y le arrebató esa autoridad. Le arrebató esa autoridad y ahora quedó en las manos de ¿quién? Esa autoridad, ese poder de gobernar este planeta Tierra. ¿Llegó en las manos de quién? ¿Llegó a las manos de quién? De Satanás. Ahora él tenía el poder. Ahora le despojó el poder y la autoridad a Adán. Y ahora Satanás adquirió ese poder y esa autoridad sobre la tierra, sobre el planeta Tierra. Por eso se llama el Dios de este siglo. ¿Qué tiene que ver esto con quién detiene? Tranquilo que allá vamos. Entonces, como Satanás era el absoluto dueño de todo, hacía y deshacía como le daba la gana.
Él se hacía adorar por diferentes lugares, por diferentes partes, se hacía adorar como le daba la gana. No había ningún problema en lo absoluto. Él se hacía adorar sin necesidad de nada porque él tenía el poder. Y Dios le había entregado, recuerda, Dios le entregó a Adán y Adán se dejó quitar de Satanás. Satanás tenía el poder. Ahora él subyugaba a todos los hombres. Y ustedes ven ahí en el capítulo 6 del libro de Génesis, la maldad del hombre aumentó porque Satanás estaba allí haciendo de las suyas y no había nadie quien le detenga. Solamente Dios podía hacerlo. Bien. Entonces Dios dejó Génesis 3:15, dejó una profecía diciendo que va a salir una simiente. Y ustedes conocen, y dice, a Abraham le dijo en tu simiente, hablando de Cristo, que va a salir. Y Cristo Jesús aparece en la escena como el Salvador del mundo, el Mesías, el ungido, el que viene a destruir las obras del diablo y a tomar la autoridad. Y cuando Cristo aparece,

todos los reinos. Le mostró todos los reinos del mundo y la gloria de ellos. Mira, Satanás dice, esto es mío, todo esto es mío. Y le dijo, todo esto te daré, porque yo soy dueño absoluto, se lo quité a Adán. Dice, si postrado me adorares, si tú me adoras postrado como todos me adoran, yo te voy a entregar a ti todos esos reinos, dice, y la gloria de ellos, porque a mí me ha sido entregado. Entonces Jesús le dijo, vete Satanás, porque escrito está, al Señor tu Dios adorarás y a Él solo servirás. Desde el desierto hasta el día en que Jesucristo fue entregado, Satanás le persiguió para quitarle la autoridad, para acabar con él, para matar a Jesucristo, para que él se postrara ante él, para él mantener el poder absoluto, porque él era el dueño y amo y señor de todo lo que había en el planeta Tierra. De todos los seres humanos, él era absoluto dueño, absoluto dueño. Entonces, está claro, ¿verdad? Eso no hay duda, no hay lugar a duda. Satanás era el amo absoluto y señor. Él podía hacer y deshacer lo que él quería. Pero en Lucas capítulo 11, lean conmigo este texto, por favor, porque este es muy importante. Aquí va a cambiar todo. En Lucas capítulo 11, versículo 21 hasta el 22, Cristo Jesús hace una mención bastante extraña y bastante profética y bastante puntual. Dice esto, verso 21. Cuando el hombre fuerte, hablando de Satanás, porque en el contexto habla de Satanás, del diablo, dice, cuando el hombre fuerte armado guarda su palacio, en paz está lo que posee. Dice, él en su palacio, el hombre fuerte, el que nadie le puede vencer, está en su palacio, él está tranquilo porque todo está en paz, porque él está armado y está cuidando toda su propiedad, el planeta Tierra. Pero cuando viene otro más fuerte que él, mira, aquí aparece otro personaje, y le vence, le quita todas sus armas en que confiaba y reparte el botín. Jesucristo acaba de mencionar algo bastante interesante. Dice esto, Satanás era el amo y señor de todos. Él ha querido vencerme a mí, pero no puede. Ahora se enfrenta a otro más fuerte. Yo soy el más fuerte. Yo soy el más fuerte que he venido y ahora se enfrenta conmigo. Yo soy el postrer Adán, no el primer Adán que se dejó vencer. Ahora yo soy el postrer Adán. Viene otro más fuerte que él y le vence. Yo le vencí a Satanás y le vence. Y una vez que ha vencido, dice, le quita todas sus armas, le desarma a Satanás, en que él confiaba, y ahora sí reparte el botín. Reparte la tierra, reparte todo lo que es los seres humanos que están en la tierra bajo posesión de él. Dice, ahora yo soy el nuevo amo y señor de esta tierra, Jesucristo. No sé si me están entendiendo, Jesucristo. Ahora, mi amado hermano, Jesucristo se estaba presentando como el retador del poderoso cazador de Satanás, que gobernaba absolutamente toda la tierra, y ahora él desafía a Satanás. Satanás viene a enfrentarse, Jesucristo le vence, le quita todas las armas, y ahora él es el nuevo amo y señor de la tierra, Jesucristo. Lee conmigo Mateo 12:25, por favor. Mateo 12:25 al 29 menciona de la siguiente manera. Dice lo siguiente, sabiendo Jesús los pensamientos de ellos, les dijo, todo reino dividido contra sí mismo es asolado, y toda casa dividida contra sí misma no permanecerá. Porque Jesucristo echaba fuera demonios, y los fariseos y los hipócritas que le seguían decía que Jesucristo estaba echando demonios por la fuerza de Belcebú, de Satanás mismo. Jesús dice, ubícate, ustedes son locos, tontos, ¿o qué es lo que le pasa? ¿Cómo puede el diablo sacar al diablo? No puede. Es imposible, dice, eso no, así no es, ninguna casa dividida contra sí misma prospera. Versículo 26, y si Satanás echa fuera a Satanás, contra sí mismo está dividido. ¿Cómo pues permanecerá su reino? Y si yo echo fuera a los demonios por Belcebú, ¿por quién los echan vuestros hijos? Lo está confrontando. Por tanto, ellos serán vuestros jueces. Versículo 28, presta atención, pero si yo, por el Espíritu de Dios, echo fuera a los demonios, ciertamente ha llegado a vosotros el reino de Dios. Porque ¿cómo puede entrar en la casa del hombre fuerte, recuerda el texto de Lucas, en la casa del hombre fuerte y saquear sus bienes si primero no le ata? Si primero no le ata, entonces podrá saquear su casa. Dice, si primero nadie puede entrar en la casa de

0: hombre fuerte, ¿cuál es este hombre fuerte? Satanás. ¿Y cuál es su casa, este mundo? Dice, Satanás vino y atrapó a Adán y le quitó, y él es el amo absoluto. Él tiene sus guardias y de seguridad en su palacio y está tranquilo. Pero cuando aparece otro imperio, otro hombre más fuerte que él, viene y lo vence. ¿Y de qué manera lo vence? Dice, una vez que lo ha vencido, le ata. Y una vez que está atado, entonces puede saquear la casa del hombre fuerte y dejar todos sus bienes y repartir sus bienes para todos. Lee lo que dice Marcos capítulo 3, verso 23. Y habiéndolos llamado, les decía en parábolas. Marcos 3, 23, hasta el 27 menciona de la misma manera. Dice esto, y habiéndolos llamado, les decía en parábolas, ¿cómo puede Satanás echar fuera a Satanás? Si un reino está dividido contra sí mismo, tal reino no puede permanecer. Y si una casa está dividida contra sí misma, tal casa no puede permanecer. Y si Satanás se levanta contra sí mismo y se divide, no puede permanecer, sino que ha llegado a su fin. Verso 27, vuelve a repetir, ninguno puede entrar en la casa de un hombre fuerte, nadie puede hacer eso, y saquear sus bienes, si antes no le ata. Y entonces podrá saquear su casa. ¿Qué está diciendo? Está diciendo que, miren esto, ustedes no están logrando entender. Cuando Satanás quitó la autoridad a Adán en el huerto, en el Edén, él es dueño de todos vosotros, dueño hasta el día de hoy. Pero ha venido el Hijo de Dios, el postrer Adán, el hombre más fuerte que Satanás. Ha venido y nos hemos enfrentado y yo lo he vencido y ahora lo he atado. Y como está atado, vayan por todo el mundo y prediquen el evangelio a toda criatura. El que creyere y fuere bautizado, ese será salvo. Porque el enemigo está atado, podemos saquear su casa. ¿Cuál casa? El mundo. ¿Y qué bienes? Las personas. ¿Qué bienes? La gente, lo que Dios creó, la creación de Dios. Vamos a saquear esto de aquí, vamos a quitar esto de aquí, vamos a sacar esto de aquí. Toda mi gente vamos a saquear, todo mi ejército, tú y yo vamos a saquear, y está atado. Es otra de las cosas que debemos entender a la luz de la palabra. No voy a hablar acerca del milenio, acerca de esto, porque después lo hablaré en otra enseñanza. Ahora solamente quiero hacer referencia a estos textos con lo que estamos aprendiendo. Bien, ¿cómo sucedió y cuándo sucedió esta atadura de Satanás, el ángel caído, y de qué manera ocurrió? Vamos a mirar, la Biblia nos menciona tal y cual como pasó. Escuchen esto, lean conmigo antes de ir al texto que vamos a leer, lean conmigo primeramente Apocalipsis 1:8. Me gustaría que pongan en la pantalla, eso sí, porque necesito que aprendan eso. Apocalipsis capítulo 1, versículo 8. Vamos ahí. Apocalipsis 1:8. Jesucristo menciona así, yo soy el alfa y el omega, el principio y fin, dice el Señor. O sea, se presenta, dice, yo soy el alfa y el omega, principio y fin, dice el Señor. Ahora observa esto, el que es presente y que era pasado y el que ha de venir futuro. Nota esto, no dice pasado, presente y futuro, dice presente, pasado y futuro. Es importante entender eso. Es importante entender eso. Dice, el que es ahora y que era pasado y que ha de venir futuro. Ok. Lee el verso 17 del mismo capítulo. Juan dice esto. Cuando le vi, caí como muerto a sus pies. Y él puso su diestra sobre mí diciéndome, no temas. Yo soy el primero y el último. El que vivo, presente. Y estuve muerto, pasado, mas he aquí que vivo por los siglos de los siglos. Amén. Una vez más se repite esta escena. Presente, pasado y futuro. No en el orden que nosotros hablamos. Pasado, presente y futuro. No, presente, pasado y futuro. Y luego continúa el versículo 18. El que vivo y estuve muerto, mas he aquí vivo por los siglos de los siglos. Amén. Y tengo las llaves de la muerte y del Hades. Yo tengo el llaverito de la muerte y del Hades. Escribe las cosas. Escucha con atención esto. Escribe las cosas que has visto pasado y las que son presente y las que han de ser después de estas. Jesucristo le dice a Juan, dice, lo que yo te voy a explicar y lo que te voy a revelar en este libro del Apocalipsis, por favor, escribe aquí las cosas que ya pasaron, las cosas que están presentes y las cosas que van a suceder después. Entonces, hay una regla hermenéutica en la palabra, que el libro de Apocalipsis no es un libro del futuro. El libro de Apocalipsis son textos que están aquí unidos entre lo que ya pasó, entre lo que estaba pasando allí en ese momento hace 2000 años y entre lo que va a pasar después. ¿Sí me están comprendiendo? Entonces, que quede, este es un patrón, este es algo que debemos entender. Si no entendemos esto, vamos a mezclar todo y vamos a mezclar todo y cambiar las cosas. Dice una vez más, dice, escribe las cosas, verso 19, que has visto, visto que es pasado, y las que son presente y las que han de ser después de estas. Una vez que hayamos entendido que el Apocalipsis está escrito, todos los eventos que están escritos en el libro de Apocalipsis es lo que ya pasó, lo que estaba pasando y lo que va a pasar después, ¿qué fue lo que pasó ayer entonces? ¿Qué fue lo que Juan vio qué ocurrió ayer? Porque de hecho Juan dice en el capítulo 1 mismo, él menciona, dice, yo soy testigo fiel de Jesucristo y del Padre Eterno y de Jesucristo, las cosas que ocurrieron. Él es testigo ocular, presente, porque fue discípulo de Jesucristo. Leamos Juan capítulo 12, versículo 30. ¿Qué fue lo que Juan vio y de qué es testigo Juan? Respondiendo Jesús dijo, aquí está Juan contando, no ha venido esta voz por causa mía, sino por causa de vosotros. Versículo 31. Ahora es el juicio de este mundo. Cristo antes de ya en su muerte y su resurrección dice esto. Ahora es el juicio de este mundo. Ahora el príncipe de este mundo, hablando de Satanás, será echado fuera. Y fuera de su casa. El hombre fuerte va a ser sacado fuera de su casa. Ahora hay otro más fuerte. Ese soy yo. Primera de Juan 3:8. Dice, el que practica el pecado es del diablo, porque el diablo peca desde el principio. Para esto apareció el Hijo de Dios, para deshacer las obras del diablo. ¿Quién está dando testimonio? Juan está dando testimonio. Ahí mismo, primera de Juan, no, perdón, mejor vamos a leer otro texto. Hay varios textos, Hebreos 2:14. Así que, aquí viene Hebreos 2:14, dice, así que por cuanto los hijos participaron de carne y sangre, él también participó de lo mismo para destruir, aquí tenemos al hombre fuerte, para destruir por medio de la muerte al que tenía el imperio de la muerte, esto es al diablo. En otras palabras, Jesucristo al morir y al resucitar destruyó, ató y echó fuera al diablo y destruyó al diablo para siempre. Versículo 15. Y librar a todos los que por el temor de la muerte estaban durante toda la vida sujetos a servidumbre. O sea, nos liberó el eterno Cristo de la gloria con su muerte y su resurrección. Liberó de la esclavitud que Satanás tenía sometido a toda la humanidad empezando desde Adán. Entonces llegó, amarró, ató, echó fuera. Y dijo, otro hombre más fuerte vino, ahora te ato, te amarro y te echo fuera. Estás fuera totalmente de este planeta Tierra. No tienes poder sobre él, no tienes para nada. Ahora yo tengo el poder. Ustedes van a preguntar, ¿pero por qué hay cosas malas entonces? Los demonios no han sido atados. Ellos están viviendo todavía en los lugares celestiales, dice la palabra. Ahí están los demonios. Los demonios sí existen acá, pero el diablo y sus ángeles están sometidos y atados hasta el día que vamos a leer en este momento. Ahora, ¿cómo ocurrió esto de la atadura del hombre fuerte? Recuerda, lee Apocalipsis capítulo 12, versículo 7. No te olvides que al inicio de Apocalipsis, Jesucristo le explica a Juan que lo que vas a escribir aquí son cosas que ya pasaron, son cosas que están pasando y cosas que sucederán después. Apocalipsis 12, 7, 10. Después hubo una gran batalla en el cielo. Miguel y sus ángeles luchaban contra el dragón y luchaba el dragón y sus ángeles, pero no prevalecieron y se dio ya lugar para ellos en el cielo. Y fue lanzado fuera el gran dragón, la serpiente antigua que se llama Diablo y Satanás. Dice que fue lanzado fuera. En primera de Juan dice que el príncipe de este mundo será echado fuera. Hebreos dice esto para destruir al diablo y así echarlo fuera. Primera de Juan dice esto, apareció el Hijo de Dios para deshacer las obras del diablo. Entonces dice, y fue lanzado el gran dragón, la serpiente antigua que se llama Diablo y Satanás. Escucha esto, el cual engaña al mundo entero. El cual engaña al mundo entero en el tiempo presente cuando ocurrió, fue arrojado a la tierra y sus ángeles fueron arrojados con él. Y entonces oí una gran voz en el cielo que decía, ahora ha venido la salvación, el poder y el reino de nuestro Dios y la autoridad de su Cristo, porque ha sido lanzado fuera el acusador de nuestros hermanos, el que los acusaba delante de nuestro Dios día y noche. ¿Cuándo ocurrió esto entonces? ¿Recuerdan ustedes en el libro de Job que Satanás, él llegaba al trono de Dios y conversaba con Dios tranquilamente? Llegaba a los cielos, él cruzaba los cielos, primero, segundo, hasta llegar al tercer cielo, y ahí se presentaba delante de Dios y ahí hablaba con él. Ahí conversaba con él. Pero cuando Jesucristo viene totalmente de los cielos, fue echado completamente a la tierra. Ya no tenía ese acceso que anteriormente tenía, ya no. Cristo vino y puso final a ese acceso de Satanás, llegar hasta los cielos mismos y acusar, así como lo hacía con Job, acusar delante de Dios, ya no puede. Desde ese entonces ya no puede. Ahora, mira, lee Lucas 10, 17. Lucas 10, 17. Ok, Lucas 10, 17. Jesucristo en su ministerio envió a sus discípulos para que vayan a predicar, para que vayan a predicar el evangelio. Y dice esto, volvieron los 70 con gozo diciendo, Señor, aún los demonios se nos sujetan en tu nombre. Aún los demonios se nos sujetan en tu nombre. Y les dijo, mira lo que les dice, yo veía a Satanás caer del cielo como un rayo. ¿Cuándo ocurrió este desalojo de Satanás desde el cielo? Porque él tenía su trono en el segundo cielo, de ahí gobernaba y subía al tercer cielo y descendía a la tierra, hacía lo que le daba la gana. Pero ¿cuándo ocurrió ese desalojo? Ocurrió ese desalojo cuando Jesucristo vino en su venida, ocurrió el desalojo desde los cielos a la tierra. Satanás vino a reclamar su tierra, su heredad, y ahora estaba aquí en la tierra. En la muerte de Jesucristo, él ata a Satanás y le deja atado por completo, y lo vamos a ver también. Entonces dice, yo veía a Satanás caer del cielo como un rayo. Por esa razón, versículo 19 dice, he aquí os doy potestad de hollar serpientes y escorpiones y sobre toda fuerza del enemigo y nada os dañará. Muy, muy claro y muy conciso la escritura, condensa los textos con todo el contexto lo que ocurrió. No te olvides, para aquellos que de pronto están diciendo, no, pero es que eso es a futuro. Recuerda, lo que ya ocurrió también está escrito en el libro de Apocalipsis. Si ustedes entienden de esta manera, todo va a cuadrar bíblicamente, no sensacionalistamente. Porque ya miramos nosotros que la iglesia no es la que detiene, el Espíritu Santo no es lo que detiene, existe otro personaje quien le detiene, y ¿cuál es el que le detiene? Apareció ya. Ya sabemos quién es el que le detiene. ¿Cómo le detiene? Con una cadena. Está encadenado. ¿De qué manera? Ahora mira esto. Y ahora, de los cielos fue arrojado a la tierra. Cuando Jesucristo viene, de los cielos es arrojado a la tierra. Y el dragón viene para acabar con Jesucristo. Y va detrás de Cristo, desde que nació con Herodes. Detrás de Cristo para acabar, para acabar, para acabar, para acabar con Cristo. Pero no logra hacerlo. Cuando Cristo inicia su ministerio, Él es el hombre fuerte. Se enfrenta con Satanás cara a cara, frente a frente. Y vence a Satanás, el hombre más fuerte, vence al hombre fuerte. Y una vez que lo vence, lo amarra. ¿Y cómo lo amarró? Apocalipsis 21. Apocalipsis 21. Aleluya. Espero que estén entendiendo, mis amados hermanos. Es un poco difícil, pero no complicado. No es complicado, pero no difícil, así es. Vi a un ángel que descendía del cielo con la llave del abismo y una cadena en la mano, y prendió al dragón, la serpiente antigua, y aquí hace referencia con claridad a esa serpiente antigua, al diablo, que es el diablo y Satanás, y lo ató por 1000 años. Escucha esto, y lo arrojó al abismo, prestarás atención, y lo encerró, y puso su sello sobre él. ¿Para qué puso su sello? Presta atención. Para que no engañase más a las naciones. Para que ya no siga engañando más a las naciones. Pero tú vas a decir, pero todavía seguimos, hay engaño todavía. Sí, pero no es Satanás. No, por eso es que las puertas del infierno no van a prevalecer contra la iglesia del Señor. ¿Por qué? Porque Satanás está atado. Pero pastor, a mí me han dicho que hay que atar a Satanás. Eso es una historia que no tiene sustento bíblico. Es el sensacionalismo pentecostal o neopentecostal dispensacionalista que se inventó esto de atar al diablo. Y atan al diablo en China, atan al diablo en todas partes del mundo, pero esto continúa, el engaño continúa. Entonces, ¿en realidad están atando al diablo o es que el diablo ya está atado? Y lo que solamente se está es tratando de jugar a esa autoridad que supuestamente dicen tener sobre el diablo. Mi amado hermano y hermana que me está escuchando, Satanás era un ángel, un querú, el gran querú, poderosísimo. Que tenía que venir uno más fuerte que él, que es Cristo Jesús, el único que pudo atar a Satanás, el único, y que lo tiene atado hasta el día de hoy, para que no engañe más a las naciones. Y si todavía no entiendes, ahora vas a entender. Dice, para que no engañase más a las naciones. Escucha esto, hasta que fuesen cumplidos 1000 años. Y después de esto debe ser desatado por un poco de tiempo, un poquito tiempo. Es desatado por un poco de tiempo, un poquito de tiempo nada más. No dice ni días ni años, sino un poco de tiempo. Es desatado por un poco de tiempo. Ahora, mira esto. Dice, es desatado por un poco de tiempo. Ahora, versículos 7 y 8 del mismo capítulo. Cuando los 1000 años se cumplan, vamos a mirar cómo va a ser desatado. Cuando los 1000 años se cumplan, Satanás será suelto de su prisión y saldrá a hacer lo único que ha sabido hacer, engañar a las naciones, que está en los 4 ángulos de la tierra. 4 ángulos de la tierra. Ahora sí, en los 4 ángulos de la tierra. Y ahí menciona a Gog y a Magog a fin de reunirlos para la batalla, el número de los cuales es como la arena del mar. A engañar a la tierra. ¿A qué va a salir a Satanás? A engañar. ¿Por qué lo ataron? Para que no engañase más. ¿Para qué va a ser desatado? Para que engañe. Ahora, segunda de Tesalonicenses 2:9. Verás cómo encaja todo esto. Tan súper que bien. Segunda de Tesalonicenses 2:9. Vamos a poner en la pantalla para que puedan ustedes leerlo con claridad. Segunda de Tesalonicenses 2:9. Dice así. Inicuo, hablando del hombre de pecado, cuyo advenimiento es por obra de Satanás. Aquí aparece Satanás. Dice que ese hombre de pecado, el anticristo, va a venir por una obra realizada por Satanás después del tiempo prolongado de 1000 años, que ya te voy a explicar también esto. Después de este tiempo prolongado de 1000 años, Satanás aparece otra vez y hace su obra maestra. ¿Cuál obra maestra? Lee con atención. Dice, con gran poder y señales y prodigios mentirosos, y como cosa curiosa el verso 10 menciona, y con todo engaño. ¿Por qué le ataron a Satanás? Para que no engañase más a las naciones. ¿Para qué le va a ser suelto Satanás? Para que engañe a las naciones. Y este hombre de pecado va a aparecer por obra de Satanás. ¿Para qué? Para engañar a las naciones. Para engañar a las naciones. Dice, con todo engaño de iniquidad para los que se pierden. Por cuanto no recibieron el amor de la verdad para ser salvos. Por esto, escucha con atención, aquí está la clave. Dios les envía un poder engañoso. ¿Cuál poder engañoso? El que fue atado para que no engañase y luego es puesto en libertad para que vaya a engañar. ¿Y quién es el que lo detuvo? ¿Quién es el que lo detuvo a ese poder engañoso? A esa obra de Satanás. ¿Quién detuvo? Jesucristo ató a Satanás. Y ahora, ¿quién es el que lo está deteniendo? Jesucristo con su poder lo tiene atado a Satanás. Y ahora, ¿quién es el que le va a quitarse de en medio? Le va a dar libertad. Jesucristo le va a dar libertad a Satanás. ¿Para qué? Para que salga a engañar a las naciones. Yo no sé si tú estás entendiendo. Dice esto, con un poder engañoso para que crean la mentira. Para que crean la mentira, características del Eterno Dios. Ya que no quieren creer a mi verdad, entonces tengan una mentira, crean la mentira. Ustedes quieren creer la mentira, tomen mentira. Quieren ustedes verdad, tomen verdad. La verdad los hará libre, la mentira los va a condenar. Ustedes elijan, ¿qué quieren hacer entonces? Entonces dice, para que crean la mentira, versículo 12, a fin de que sean condenados todos los que no creyeron a la verdad, sino que se complacieron con la injusticia. Pero pastor, no me cabe en la cabeza todo lo que está diciendo aún todavía. Es importante, mi amado hermano, entender y conocer que no solamente Dios le va a soltar a Satanás de la cadena para que vaya a engañar. No solamente se va a quitar de en medio, sino que también dice la palabra que le va a dar autoridad. Dios le va a dar a Satanás autoridad. ¿Cuál autoridad? Hey, ¿cuál autoridad? La autoridad, escuché con atención, la autoridad que Satanás le quitó a Adán, le va a dar a Satanás esa autoridad, pero por un breve tiempo. Por un breve tiempo nada más. Le va a dar la autoridad. Lee Apocalipsis 13:5. Dice Apocalipsis capítulo 13, versículo 5 al 7. ¿Sí? Menciona de la siguiente manera. Escucha esto. Apocalipsis capítulo 13, versículo 5 al 7. También se le dio boca que hablaba grandes cosas y blasfemias. Hablando del hombre de pecado, del anticristo o de la bestia. Y se le dio autoridad. ¿Quién le dio autoridad? Dios. Para actuar 42 meses. Y abrió su boca en blasfemias contra Dios para blasfemar de su nombre, de su tabernáculo y de los que moran en el cielo. Y se le permitió hacer guerra contra los santos y vencerlos. Y también se le dio autoridad sobre toda tribu, pueblo, lengua y nación. Mira lo que dice Tesalonicenses, este cuyo advenimiento es por obra de Satanás. ¿Quién fue que le ató a Satanás, a ese poder, esa autoridad? ¿Quién fue que le quitó? Cristo. Le ató por 1000 años. Y luego de los 1000 años es desatado. ¿Quién es el que le sostiene? ¿Quién es el que detiene? Entonces, para la aparición de este inicuo, para este hombre de pecado, la aparición, para que pueda aparecer este hombre de pecado, la iglesia no es la que detiene. El Espíritu Santo tampoco detiene. ¿Quién le detiene? Jesucristo. El mismo Dios con su poder, conforme lo estipuló y lo estableció, lo detiene. ¿Cómo? Con una cadena. Amarrado está en el abismo. Y mañana va a ser suelto. Y cuando sea suelto, va a venir a hacer lo que siempre ha hecho: engañar a las naciones. Engañar a las naciones. Engañar a las naciones. Y la iglesia va a estar presente en este lugar. Y el Espíritu Santo, nuestro ayudador, es allí donde Él va a ser nuestro ayudador, nuestro soporte. Él va a ser nuestra cobertura. Entonces ocurrirá lo que ocurrió en el tiempo de Faraón. En medio de todas las plagas que traen los sellos, las copas, y en medio de todo lo que traiga lo que menciona el Apocalipsis, nosotros seremos guardados y librados para que los que están observando miren el poder de Dios, porque dice la palabra que Dios nos llevará y nos sacará de este planeta Tierra con poder y gran gloria. seremos levantados de acá con poder y gran gloria. ¿Cuándo? Cuando vean, todo ojo lo va a ver en Jesucristo, en su venida, nuestra reunión con Él en el día grande del Señor, cuando Él viene y acaba con el hombre de pecado, y con el resplandor de su venida, con las palabras de su boca, termina todo. Es ahí, de ahí para adelante no existe más hombre de pecado. Eso ya lo miramos ya. Eso ya lo miramos y ya lo observamos. Entonces, queda claramente identificado quién es el que lo detiene a este hombre de pecado, al hijo de perdición. Dios, en su sola soberanía, tiene el control de todo y en todos y por todos. Porque Dios es un Dios soberano. Podemos hablar de la soberanía de Dios mucho, pero solamente quiero compartir un texto con ustedes como para ir cerrando ya. Primera de Corintios 29:11. Primera de Crónicas 29:11. Primera de Crónicas 29:11. Tuya es, oh Señor, la grandeza y el poder y la gloria y la victoria y la majestad. En verdad, todo lo que hay en los cielos y en la tierra, tuyo es el dominio, oh Señor, y tú te exaltas como soberano sobre todo. La soberanía de Dios es importante entender. Quien tiene el control de todo, de todo, de todo, se llama nuestro Dios. Entonces, mis amados hermanos, en conclusión, se ha dicho que la iglesia del Señor es la que detiene, y que en el rapto secreto, la iglesia del Señor, cuando sea llevado, entonces aparece el anticristo. Ha quedado descartado por la misma palabra. Se ha dicho que el Espíritu Santo es el que detiene, que cuando el Espíritu Santo sea quitado, aparece el anticristo en la escena. También ha sido quitado por el entendimiento de la palabra, del mismo texto del capítulo 2 del libro de Tesalonicenses, segunda de Tesalonicenses. ¿Quién es el que detiene entonces la venida de este anticristo? El poder de Dios. Cuando el poder de Dios suelte a Satanás de donde está atado, él va a venir a hacer lo que este inicuo va a hacer. Y dice que este inicuo va a hacer todo por obra de Satanás. En otras palabras, Satanás envía a su representante. Por eso dice en el libro de Apocalipsis, cuando estudiemos acerca del anticristo, vamos a hablar nosotros ahí. Dice que el dragón le dio el poder a la bestia para que haga lo que le dé la gana. Y ese poder, ¿quién le da? Dios le da el poder. Él tiene el poder y el dominio sobre todo. En otras palabras, Dios sostiene la cadena de la bestia. Y la bestia alcanza y hace hasta donde la cadena le permita. Y aun cuando Dios suelte a la bestia de la cadena, queda libre para hacer, aun allí Dios tiene poder y control sobre la bestia. Por esa razón dice que cuando hablemos acerca de los mil años, vamos a hablar este tema. Dice que el Eterno Dios va a ordenar y dice: vayan y hagan daño a todos los seres humanos, pero no a la vegetación. Y así Dios estipula, Él es el poder absoluto. Entonces, ¿quién sostiene al hombre de pecado? Es Dios mismo. ¿Quién es el que de en medio va a ser quitado? Va a ser quitado esa prisión. En otras palabras, con la llave suelta, ahora sí quedas libre. Él es el que tiene el poder para hacerlo. Por lo tanto, la iglesia estará aquí y mirará con sus ojos el advenimiento del hombre de pecado por obra de Satanás. Porque Dios en su momento dirá: ok, se acabó, suelten a Satanás, cubran a la iglesia, Espíritu Santo, guarda a la iglesia en medio de toda la tribulación. Y el anticristo viene a ser de las suyas. Y cuando Jesucristo viene en su venida y nuestra reunión con Él, mata al anticristo, acaba con todo y fin de la historia. Por lo tanto, no puede ocurrir de la manera como nos han enseñado, como nos explicaron. Ahora queda completamente claro de que la iglesia va a presenciar este evento de los días finales. Y estamos pronto a llegar a esos días finales, mis amados hermanos, ya cerrando este tema. Es muy importante entender esto, porque lo que voy a enseñar la próxima semana, el próximo domingo, te enseñaré ahora acerca del rapto secreto y el arrebatamiento visible. Vamos a mirar si ese rapto secreto, en realidad la Biblia dice que es un rapto secreto, o en realidad existe un arrebatamiento de la iglesia, una reunión con él y destrucción de Satanás y todas sus huestes espirituales de maldad y punto final a todo lo que está escrito. Porque no te olvides, mi amado hermano, en la Biblia encontramos nosotros acerca de un siglo presente y también encontramos de un siglo venidero. En otras palabras, entre el siglo presente y el siglo venidero no existe un espacio vacío de 1000 años. No hay de 1000 años. Entonces, cuando hablemos de los 1000 años, le explicaré este tema de los 1000 años. Yo sé que muchos se quedaron, dice, pero los 1000 años, no se han cumplido 1000 años. Vamos a mirar a qué se refiere cuando habla 1000 años en el contexto de la misma escritura. Así como lo estudiamos ahora. Así como lo miramos ahora, la escritura interpreta la misma escritura. No se olviden, cuando lean Apocalipsis, no se olviden leerlo en el contexto de lo que pasó, de lo que estaba ocurriendo y de lo que pasará a futuro. Si nosotros al Apocalipsis le colocamos solamente como algo del futuro, entonces estamos estudiando la escritura de una manera incorrecta. No de por gusto está ese texto allí en el capítulo 1, versículos 18 y 19, mencionando acerca de que debemos leer la palabra, entender las cosas que Juan vio ya, las cosas que estaba mirando y las cosas que mañana va a mirar. Mis amados hermanos, para mí fue un gusto, un placer compartir con ustedes este tema, tema corto, pero que es muy importante y vital para tener la sensatez de mantener la seguridad y creer, ya no creer por un sensacionalismo, sino creer lo que la Escritura menciona en todo su contexto. La próxima semana hablaré acerca de el rapto secreto versus el arrebatamiento visible.
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2: 23 horas, 31 minutos.

0: 23 horas, 34 minutos.
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0: 23 horas, 42 minutos.
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0: 23 horas, 45 minutos.
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0: 23 horas, 53 minutos.
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2: Por embargos y cuentas corrientes en cero, el presidente José Antonio Kast descartó falta de humanidad con el cobro del CAE y la tesorería confirma que los cobros, en mayor parte, son contra personas que con ingresos sobre los 3,5 millones de pesos. El IPC de mayo da un respiro a la economía. Pese a una expansión menor a la esperada, el mercado y el gobierno destacaron la baja en precios de alimentos, pero llamaron a la cautela por los desafíos aún con la guerra en Irán. En el debate por la mega reforma, la oposición selló un acuerdo para no apoyar y el Consejo Fiscal Autónomo endureció su advertencia por crecimiento económico incierto. El ministro Quirós afirmó que verán esas observaciones con cautela, al igual que las manifestadas por otros expertos. Sin el respaldo total de Renovación Nacional, libertarios y republicanos presentaron la acusación constitucional contra el exministro Grau por las finanzas públicas. El abogado Patricio Zapata asumirá su defensa y hoy la Cámara de Diputados zanjará la comisión que revisará el libelo. La justicia rechazó la prisión preventiva contra la exministra Sabaj y cuestionó la investigación del Ministerio Público. Se determinó el arresto domiciliario total contra la ex jueza y el abogado Hermosilla, ambos imputados en una de las aristas del caso Audios. En el Biobío y en medio de protestas, la Comisión de Evaluación Ambiental dio luz verde al proyecto minero de tierras raras en la comuna de Penco, que quedará a cargo de la empresa Aclara.
1: En el mundo.
2: En la presidencial de Perú sigue el voto a voto y la ventaja ligera corre con el candidato izquierdista Roberto Sánchez por sobre Keiko Fujimori con sobre el 95% de los votos escrutados. En el día 100 de la guerra, Irán e Israel anuncian el cese de hostilidades y Estados Unidos espera concretar un alto al fuego definitivo en las próximas 2 semanas.
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2: El árbitro chileno Juan Lara estará en el partido inaugural del Mundial que disputarán México y Sudáfrica en el Estadio Azteca. Será parte del VAR. A propósito de equipos mundialistas, República del Congo enfrenta hoy a Chile en Orleans, partido que transmite ADN. Se completó la primera rueda de la Primera B con 2 partidos. En el Estadio Santa Laura, Unión Española empató 2-2 con Unión San Felipe y en el Germán Becker, Curicó Unido derrotó como visitante a Deportes Temuco por 1-0.
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2: La senadora de Renovación Nacional, Camila Flores, acusó a su ex marido por la filtración de fotos íntimas y aseguró que espera una investigación por el caso.
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2: ¿Qué tal? Sean todos muy bienvenidos y bienvenidas a esta nueva edición de Medianoche. En particular, lo que ha ido marcando la jornada, hacemos un repaso como es habitual. Estamos constantemente, ¿no?, revisando toda información, pero también estamos conectados con ustedes a través de nuestro WhatsApp en el +569 8521 2360. Y como lo decíamos previamente, ¿no?, toda esta información siempre está disponible en nuestro portal web ADN.cl. Los primeros minutos de este martes 9 de junio, por lo menos en la capital, bastante frío, una temperatura de 9 grados a esta hora, una humedad de 82%. La pregunta siempre que hacemos al iniciar este repaso informativo es cómo va a estar la temperatura para este día. Por lo menos este martes se espera que en Arica la temperatura se mantenga sobre los 20 grados. En particular allí va a estar cubierto durante gran parte de la jornada. Panorama similar que se da allí en Iquique, donde la mínima es de 18 grados, pero va a estar cubierto gran parte de la jornada. Si nos vamos hasta Copiapó, en Copiapó también nublado, una máxima de 19, pero una mínima de 9 grados. Bastante diferente es el escenario, el que va a estar en Santiago, con una máxima de 12 grados, una mínima de 8. Recordemos que también que se esperan allí algunas ligeras gotas para esta jornada de día martes, por lo menos acá en Santiago. Si nos vamos hasta la región de la Araucanía, en Temuco, allí las lluvias ya se desatan un poco más. Una temperatura máxima de 11 grados, una mínima de 6, y se espera que esté cubierto con lluvia débil, por lo menos durante la mañana y la tarde, y en la noche ya allí las gotas se hacen sentir. En la región de los lagos, en Puerto Montt, también bastante lluvia, lo que se espera durante esta jornada de día martes. Una temperatura máxima de 10 grados, una mínima de 7. De esta manera, hacemos un repaso express por el tiempo y ahora damos paso a las noticias.
1: Son las 0 hora, 6 minutos, ADN.
2: Y partimos con lo que ha sido una de las polémicas que ha generado preocupación transversal, por lo menos entre parlamentarios, lo que es las denuncias de morosos con CAE, a quienes les han embargado el 100% de sus remuneraciones desde sus cuentas bancarias. La oposición anunció un proyecto de ley para impedir esta acción, mientras que el oficialismo llamó a la prudencia al gobierno en la forma de recaudar los más de 4 billones adeudados por el crédito con aval del Estado. Los detalles con Matías Castillo.
3: Cuentas en cero y sin previo aviso de embargo es parte de los cientos de reclamos que se han levantado durante los últimos días contra la Tesorería General de la República, que comenzó con los procesos legales contra deudores que se encuentran fuera de los tramos establecidos por el gobierno para pactar una reorganización de la deuda universitaria. Y es que previamente el gobierno había dado a conocer 2 tramos de deudores, aquellos que perciben entre 1,5 a 5 millones de pesos, quienes tendrían posibilidades de regularización. En cuanto a los que están sobre los 5 millones, se iniciará el proceso judicial sin la posibilidad de alternativas. Aunque la confusión llegó cuando el gobierno aseguró que los embargos se han aplicado a personas con remuneraciones superiores a 3,5 millones. Respecto a las denuncias de deudores bajo este último umbral, se refirió el propio presidente José Antonio Kast, insistiendo a los morosos a acercarse a ponerse al día con sus pagos. Respecto al nuevo monto de corte para ser o no embargados, el ministro de Hacienda, Jorge Quirós, comprometió un diálogo con la Tesorería General de la República para buscar opciones.
4: Veamos a aquellas personas que están diciendo que se les embargó todo, si se acercaron alguna vez a la tesorería o no. Se les dio una oportunidad, no se tomó en muchos de los casos. Habría que ver, dimensionar también cuántos son, porque una cosa es lo que uno ve en las redes sociales.
5: Y si hubiera gente por bajo los 3 millones y medio, yo voy a conversar con tesorería para ver de qué modo se les puede buscar una solución distinta, pero reiteramos que el objetivo principal es que la gente se acerque, va a haber todo tipo de facilidades.
3: Con el fin de evitar más cuentas en cero, parlamentarios de oposición e integrantes del Partido de la Gente anunciaron la presentación de un proyecto de ley que busca restringir el embargo de remuneraciones establecidas en el Código del Trabajo. En el oficialismo también mostraron su preocupación al gobierno sobre los criterios utilizados para embargar a las personas con sueldos menores a los 3 millones. El diputado Juan Santana, del Partido Socialista, aseguró estar de acuerdo con el cobro, pero todo varía en la forma, mientras que su par de Renovación Nacional, Diego Charper, llamó a la prudencia sobre el impedimento que se ha puesto en las personas a pagar sus cuentas básicas.
6: El propio Código del Trabajo, en su artículo 57, señala expresamente que las remuneraciones no son embargables, salvo que superen los 56 UF, que son aproximadamente 1.600.000 pesos.
7: Es un tema central, pero al mismo tiempo nos parece que la prudencia obliga, y también la ejecución correcta de la actividad obliga, a tener a la vista ciertas personas que eso signifique dejarlas impedidas para llevar adelante sus obligaciones más básicas.
3: Mediante un comunicado, la Tesorería General de la República aseguró estar ejerciendo sus facultades para recuperar los más de 4 billones adeudados por el Estado en el pago del CAE. Argumentaron que la mayoría de los casos embargados se dio en morosos con ingresos iguales o superiores a 3.500.000 pesos. Todo basado en datos del año tributario 2025. Matías Castillo, ADN.
1: Son las 0 hora, 10 minutos, ADN. 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
2: Así es, porque el mercado y el gobierno celebraron el IPC de mayo, aunque llamaron a la cautela ante posibles consecuencias por conflictos en el exterior. Pese a registrar una expansión menor a la esperada, el costo de la vida volvió a aumentar y la UF subirá 81 pesos durante los próximos 30 días. Todos los detalles con Benjamín Quinteros.
8: El costo de la vida nuevamente registró un aumento, pero en esta oportunidad la expansión fue menor a la esperada. El IPC de mayo se ubicó en la parte baja de las proyecciones con un 0,2%. El gas licuado, la carne de vacuno, los arriendos y algunos servicios de transporte aumentaron de precio durante el quinto mes del año, mientras que los alimentos ayudaron a contener el alza. Con este resultado, la inflación en 12 meses se situó en 3,9%. Frente a esto, el subsecretario de Hacienda, Juan Pablo Rodríguez, aseguró que esta cifra es menor a la prevista por distintos analistas, aunque llamó a seguir monitoreando la evolución de los precios en el escenario internacional.
9: La inflación mensual de 0,2% fue la mitad de lo que esperaba el mercado. Esta es una buena noticia, pero tenemos que mantener la prudencia. Esperamos que el contexto internacional, especialmente lo que tiene que ver con el aumento de los precios de los combustibles, acompañe este proceso de estabilización.
8: Una noticia considerada como positiva por el mercado, pero que mantiene alerta a los analistas, quienes aseguran que los efectos colaterales por el alza de los combustibles aún no se ven reflejados del todo en el precio de los productos, ya que ello se podría hacer efectivo en los próximos meses. Por otro lado, desde el sector privado también miran con cautela las cifras. El secretario general de la SOFOFA, Rodrigo Yáñez, aseguró que una de las interrogantes es si este comportamiento responde en parte a una menor fortaleza de consumo y a la demanda interna.
10: En el caso del IPC es bueno ver una inflación baja, pero también uno se pregunta si es que puede existir también una depresión, digamos, del consumo. Por lo tanto, este va a ser un año donde ya las perspectivas de crecimiento son modestas, de entre 1-1.5%. Va a ser muy difícil llegar al 2%. Y eso llama más que nunca la atención sobre todos nosotros de que estamos y que necesitamos un punto de inflexión donde las circunstancias estructurales de la economía sean modificadas para volver a generar oportunidades potenciales de crecimiento del país en torno a un 4%.
8: Y con el IPC de mayo, la unidad de fomento volverá a reajustarse durante los próximos días. Considerando la variación del 0,2%, la UF acumulará un incremento cercano a 81 pesos en el mes, acercándose rápidamente a los 41 mil pesos. Benjamín Quinteros, ADN.
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2: Chile enfrenta hoy a República Democrática del Congo, partido que transmite ADN, por supuesto. Hay más amistosos, entre ellos el que disputará el campeón del mundo, Argentina, a dos días de una nueva Copa del Mundo. En el plano local, el delantero de Colo-Colo, Javier Correa, arriesga un fuerte castigo y se completó también la primera rueda de la Primera B. Todos los detalles del deporte con Diego Sáez.
11: La selección chilena completa hoy su tanda de amistosos contra selecciones mundialistas enfrentando a la República Democrática del Congo. La Roja tuvo su última jornada de preparación este lunes en París, previo al duelo contra los Leopardos, que se juega en la ciudad francesa de Orleans, al mediodía de nuestro país. El valor de este partido lo comentó el director técnico de Chile, Nicolás Córdoba.
12: Estos son los partidos que se necesitan jugarlos para adquirir ese crecimiento que tiene que ser inducido, porque obviamente no teniendo un mundial, la Copa América viene en 2 años más, por lo tanto hay que esperar esa Copa América, hay que tratar de jugar la mayor cantidad de partidos internacionales y eso es lo que estamos buscando.
11: Así como los celestes africanos, otros equipos mundialistas cumplen con sus últimos duelos preparatorios. Este lunes en Lille, Francia se despidió de su hinchada con un triunfo por 3-1 sobre Irlanda del Norte. Y en la isla de Randalls, Nueva York, Países Bajos le ganó por 2-1 a Uzbekistán. Hoy martes, Arabia Saudita enfrenta a Senegal en San Antonio, Texas. Irak juega contra Venezuela en Bridgeview, un barrio de Chicago. Y el campeón del mundo, Argentina, se mide con Islandia en Auburn, Alabama. A propósito de los albicelestes, su zaguero Nicolás Tagliafico explicó cómo enfrentan la presión de defender el título que conquistaron en Qatar.
13: Jugar esta Copa del Mundo como campeones para nosotros es algo muy lindo. Defenderla, volver a tener esas sensaciones de jugar mundial y en este caso defendiendo la Copa, para mí es algo diferente. Tuve la suerte de jugar mundiales, pero esta ocasión va a ser diferente porque obviamente nos van a querer ganar todos y tener esa sensación de tener que defender el título es algo único.
11: En el plano local se publicó el informe del árbitro del partido por la Copa de la Liga, que Huachipato le ganó a Colo-Colo. Nicolás Gamboa consignó las quejas del delantero albo Javier Correa tras el juego y en zona mixta, donde declaró que se sienten reiteradamente perjudicados por el referee. Gamboa acusó a Correa de usar lenguaje ofensivo en su contra, por lo que sería citado al tribunal y arriesga un castigo que debería cumplir en el campeonato nacional. Estos fueron los reclamos del cordobés.
14: Una cosa increíble, siempre lo que nos toca, nos caga, nos manda al muere, siempre. Ya viene hace años que nos manda al muere. Pero bueno, tiene algo en contra de nosotros, se ve, no sé, cada vez que le tocamos nosotros se empeña en cobrar algo en contra. Da rabia, sí, ¿no? Pero da rabia igual que te caguen así la tarde. Hay que chequear todos los partidos que nos dirigió, siempre nos ha metido una traba en el partido, siempre. Un desastre, con nosotros la verdad un desastre, ojalá que no nos dirija nunca más.
11: Y se completó la primera rueda de la Primera B con dos partidos que cerraron la fecha 15. En el Estadio Santa Laura, Unión Española y Unión San Felipe empataron 2-2. Y en el Germán Becker, Curicó Unido sorprendió a Deportes Temuco y lo derrotó a domicilio por 1-0. Diego Sáez, ADN Deportes.
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2: Son los primeros minutos ya de este martes 9 de junio. De esta manera puede iniciar la jornada completamente informado. Siempre la invitación a revisar estas noticias y muchas más allí en nuestro portal web adn.cl. Hasta acá el repaso informativo. Ya continúa ADN Te Acompaña de Madrugada junto a Álvaro Lara. Muy buen día.
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1: Comenzando a vivir y a compartir el martes 9 de junio, del que ya han transcurrido 22 minutos. Somos ADN, actualidad, deportes, noticias. Seguimos adelante. Elo Electric Light Orchestra.

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3: ¡Qué bien! Voy a levantarme temprano mañana.
0: ¿Qué pasa? No, si no nos pasa nada. Sucede que el Pato Donald, el día 9 de junio... Que cante Donald, ¿no? El 9 de junio, como hoy, del año 1934, saque usted la cuenta, sí... 92 años, aparece por primera vez en un corto, en una película breve, de Walt Disney, que se llamó Sinfonías Tontas y la Gallinita Sabia. En sus orígenes, hay que decir, Donald tenía un aspecto físico más gordo que el que se le conoce con el paso de los años y que es el actual por lo demás. Bienvenido Pato Donald, feliz cumpleaños número 92, más vivo y vigente que nunca, el Pato Donald.

0: Son las 0 hora 31 minutos.
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2: En Santiago, 9 grados. En Talca, 8 grados.
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0: en el básquet.
1: Se juegan finales del básquetbol prácticamente en todos lados. Comencemos por los más grandotes, por los de la NBA, donde están jugando la final de la temporada el equipo de Nueva York, los Knicks, y el equipo de San Antonio, los Spurs. Los dos primeros partidos se juega hasta que uno de los dos gane cuatro partidos. Entonces se llama eso al mejor de siete. Y los dos primeros partidos que se jugaron en California, en San Antonio, lo ganó el equipo de Nueva York. Ahora correspondía jugar dos partidos en Nueva York, en el Madison Square Garden. Y se jugó ayer el lunes el primero de ellos. La lógica, ganan los... No, ganó la visita. Es decir, se mantiene esta tónica de que el visitante gana. 115 a 111 el marcador final en favor de los Spurs. Deberán jugar el jueves, le da lo mismo el Mundial del Fútbol, a ellos están en otra cosa, el cuarto partido. Y ya se garantiza que habrá un quinto, obviamente, porque el que gane el próximo jueves no va a completar cuatro victorias, que podría haberle hecho Nueva York si es que ganaba ayer. Bueno, se va a jugar un quinto partido, que es en San Antonio. Por lo menos. El cuarto partido se juega en Nueva York otra vez. Eso, con la NBA, todavía ventaja para los neoyorquinos.
0: En San Antonio.
1: Pero en San Antonio, California. Ya. En Osorno. Se jugó el último partido de la Conferencia Sur. Y ahí jugaron Español y Puerto Varas, que estaban empatados. Ya, otra vez. Que estaban empatados a dos victorias. Por lo tanto, el que ganaba ayer avanza a la final de la temporada. ¿Quién ganó? El equipo de Osorno, Español. 69 a 55. ¿A quién? A Puerto Varas. Y deberá enfrentar en la final al equipo de la Universidad de Concepción. Eso se lo vamos a confirmar, ¿ah? En un ratito. Ah, no. Tienen que jugar porque están empatados a dos. La Universidad de Concepción y los Leones de Quilpué. Deben jugar un último partido y con ello entonces se determinará al rival de Español de Osorno en la final de la Liga Nacional de Básquetbol, que se juega en nuestro país desde Quilpué hasta Chiloé, poco más o menos. Se echa de menos al Sokol de Antofagasta en una de esas. Es caro, pero bueno. Y en Argentina también se está jugando la final de la temporada. Y el equipo de Gimnasia de Comodoro, donde juega un chileno, Sebastián Carrasco, se puso 2-0 arriba.
0: En Argentina.
1: En la serie sobre Quimsa. En el día de ayer ganaron por un punto, 80 a 79. En un final electrizante, como se lo puede imaginar usted. Y con eso el equipo del Nacional queda en muy buen pie para alzar la corona y para titularse campeón de la temporada en el básquetbol argentino, que es de verdad. El de acá es de verdad, pero los argentinos nos ganan, podríamos decir con cuento. 20 minutos faltan para la una.
2: Ni fu ni fa.
1: Más o menos.

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1: En este momento en la capital, 9 grados, una décima, humedad 83%, cielo nublado. Para este martes, en Arica se espera una máxima de 20 grados, lo mismo que en Iquique, con cielo principalmente cubierto. En Antofagasta va a estar nublado, variando a cubierto, con una máxima de 17 grados. En Copiapó, 19 la máxima, con nubes también. Y en La Serena y Coquimbo, 14 grados de máxima. Va a estar fresco, con cielo muy nublado.
2: Bastante fresco, pero sabroso.
1: Más helado va a estar en Valparaíso, donde se anticipa una máxima de 13 grados. Y para Santiago, más helado todavía, 12 grados de máxima. Hay que andar bien abrigado mañana, 8 la mínima, así no va a haber mucha amplitud térmica, dicen los especialistas. ¿Qué es la diferencia entre la temperatura mínima y la máxima? Un poco, sí. En Rancagua, más helado, 11 grados de máxima, pero eso no es máxima. Es la más alta que van a tener en el día. En Talca, termina helada, 10 grados. Ah, va a ser frío en toda la región central del país. 10 grados también de máxima en Chillán, en Concepción 13, en Temuco serán 11 los grados de máxima, lo mismo que en Valdivia. En Puerto Montt, 10 grados. Lloverá en Puerto Montt un poco y con viento. En Coyhaique, lluvia. Durante el día, 2 grados de temperatura máxima, 1 grado bajo cero la mínima. Abrigarse en Aysén. Ya faltan 13 minutos para las 2 de la madrugada ya. Y en Punta Arenas, 7 grados de temperatura máxima, 3 la mínima. Juan Fernández, lluvia todo el día. La temperatura máxima 16 grados. En Rapa Nui, viento y lluvia 23 grados. Ahí está. Y en la capital, decíamos la máxima 12 grados. Va a estar cubierto, nublado mejor dicho, todo el día. Y algunos goterones podrían caer a contar de la noche. Ya el miércoles va a haber algo más de precipitaciones, se supone. Tal vez no tan intensas como podría esperarse, pero va a llover de todas maneras el miércoles sobre la capital.
3: ¡Hace frío!
1: ¿Cree usted? ¿Y el poncho? ¿Qué será el poncho? 13 minutos faltan para la 1 de la madrugada.
3: ¿Está bonito tu poncho?

0: Este es el ultimísimo minuto, referente al Campeonato Mundial de Fútbol. Los suizos llegaron a su lugar de concentración en San Diego. Todo muy bonito, unas canchas perfectas, impecables. Había unos arbolitos detrás de una de las canchas. Ahí pegaditos, casi al arco, donde había una reja, no muy alta. Se acercaron.
1: Ah, bien.
0: Y era un bosque. Y resulta que decía, cuidado, serpientes venenosas. Están ahí. Un bosque lleno de serpientes venenosas al lado de donde entrenan los suizos. Le dijeron a los jugadores, ni por nada del mundo se vayan a meter allá. Es peligroso. Las serpientes no van a venir a buscar las pelotas, pero no, si se cae una pelota para allá, Gary, anda a buscarla tú, pues. La Federación Suiza, al compartir en sus redes sociales un plano detallado de las instalaciones donde están alojados, reveló la existencia de este sector. El plano marcaba claramente la denominada zona de serpientes, alertando sobre la presencia de estos reptiles en las inmediaciones y además venenosas. Ya, 10 minutos faltan para la 1 de la madrugada. Ah, redobles. Mire, con público asistente hoy. Nuestra sección de cada día. La canción larga. Los Gag Bands nos saludan esta noche, esta madrugada de martes.
2: Buenas, manso tema que te sacaste.
3: Hasta la próxima, que tenga un lindo día, que le vaya bien. Gracias. Chao, Chile.
4: ¿Estamos listos ya o no?

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2: Lucía Damert.
3: Buenos días.
2: Danos un adelanto de lo que va a pasar en los próximos minutos, porque estamos expectantes de las elecciones en Perú. Que bueno, se dicen, son voto a voto, ¿no?
3: Va a ser voto a voto, sí. Pareciera que todo indica que va a ser en el Perú, los votos de la gente que vive en Perú, podría llegar a tener una pequeña ventaja el candidato Sánchez, pero como también vota más de 1 millón de personas en el extranjero, ahí podría tener un voto mayúsculo Keiko Fujimori. Entonces, podría darse la paradoja que la candidata Fujimori gane en el extranjero y sea electa por el voto de la gente que está afuera.
2: ¿Nosotros votamos por Fujimori? ¿En Chile?
3: ¿Nosotros?
2: ¿Peruanos en Chile?
3: Los peruanos en Chile.
4: Define nosotros.
5: Sí, definamos nosotros.
3: El voto, sí, acá hay muchas personas, creo que son con más de 200.000 peruanos que votan en Chile, muchos de los cuales vinieron en la época del terrorismo, de la crisis económica, antes de Fujimori incluso, y siempre ha habido un voto pro Fujimori importante. Ahora, en general, la mayoría de la gente vota nulo y viciado. Como es obligatorio votar y las multas sí se hacen efectivas, la gente va a votar y vicia el voto o lo anula, ¿no? Pero va a tocar mirar las actas una por una.
2: Ya, por una elección tan estrecha, ya tenemos un montón de cuestiones que hablar de Chile. Lucía, en una elección tan estrecha, el clima de inestabilidad se va a mantener un poco, ¿no?
3: Mira, ayer tanto Keiko Fujimori como Roberto Sánchez, los dos salieron a decir que hay que esperar el conteo. Ninguno de los dos les, digamos, estaba como en el ánimo de desconocer las actas ni nada, o decir que hubo fraude, cosa que ha pasado en otros espacios. Toca esperar, porque al final del día, como cuando estás por muy pocos votos, la cosa se puede poner más difícil, pero en realidad la inestabilidad política en Perú ya llegó para quedarse hace muchos años y probablemente el resultado de esta elección no lo va a cambiar. Lo único que sí, para todos los que dicen, bueno, ya el presidente dura 5 meses, el Perú cambió el sistema político y ahora tiene bicameralidad, y al tener ahora un Senado se hace más difícil, no imposible, pero más difícil sacar al próximo presidente. Entonces, probablemente el presidente o presidenta que salga electo sí va a poder terminar por lo menos la mitad o mucho más que ese mandato.
5: qué increíble que esa sea la expectativa.
3: Nunca tan Nostradamus, nunca tanto.
2: Muchas gracias por actualizarnos en una noticia que va a rondar hoy día toda la jornada, Lucía.
5: Sí, qué increíble que esa sea la expectativa, digamos, por lo menos la mitad del gobierno.
3: Sí.
6: Me llamó la atención como los republicanos del tono, como ambos no desconociendo, diciendo que van a esperar.
3: Sí.
6: Reconocen este empate de medio técnico.
3: Yo creo que es súper importante para Chile mirar lo que está pasando en Perú, porque es como la consecuencia del deterioro del debate político, ¿no? Cuando tú realmente entras en un populismo sin fin, entras a que no importen los datos, entras a que cualquiera puede ser presidente, básicamente cualquiera que pasa de quiero ser político número 0 a quiero ser presidente en 2 segundos, los partidos políticos que dejan de ser partidos de populares, todo ese proceso lleva a este deterioro donde además el 80% de la economía y de la población vive en la informalidad o extra política. Entonces, al final, mucho de la discusión política es como una música de fondo, ¿no? Es necesariamente algo que estructuralmente a los peruanos hoy en la mañana les haya quitado el sueño. Lamentablemente, digo.
6: Quiero hacer un pequeño comentario. Pues, estamos viendo en la televisión nacional cómo la dueña de 2 burros desaparecidos lo ha encontrado. Cuando vivía en Concepción, me acuerdo, la gente
3: de Concepción
6: me
3: decía,
6: ¿qué me puede importar que noticia un poco más relevante incluso que esta? Pero me llama la atención que estemos viendo que la dueña encontró 2 burros en no sé qué comuna.
2: Y el afán de poner los burros Luis Miguel.
4: Que tiene nombre Luis Miguel.
5: En la comuna de Maipú.
2: ¿Te acuerdas que había un célebre burro Luis Miguel que estaba en el escenario donde se iba a construir el estadio de la U?
6: No, y caímos en esto. No, perdón.
3: Moonray.
6: Moonray.
3: Gracias por el tópico.
6: Moonray y Luis Miguel.
5: No, sí. Moonray y Luis Miguel estaban perdidos ahí en Maipú.
3: No quiero imaginarme los memes que debe haber de Luis Miguel y Moonray.
5: Ya van a salir. Estamos con Lucía Dahmer, socióloga y académica del Departamento de Estudios Políticos de la Universidad de Santiago. Lucía, bienvenida, buenos días.
3: Buenos días.
5: Estamos con Gonzalo Vial Luarte, director ejecutivo y cofundador de Huella Local, geógrafo y profesor de desarrollo local de la Universidad Católica. Gonzalo, buenos días.
6: Buenos días.
5: Y con Raúl Figueroa, director ejecutivo del Instituto UNAP de Políticas Públicas. Raúl, buenos días.
7: Buenos días.
2: Me aclaro, una de las fieles auditoras de País ADN, que los burros se llaman Luis Miguel por su cupira. ¿Se acuerdan de la teleserie, no?
6: Claro.
2: Que el burro se llama Luis Miguel.
6: Así es.
3: Escucha, ya, ok.
5: Dando aporte.
2: Muchas gracias.
3: Gracias, Gonzalo, por traer estos grandes tópicos a la discusión del lunes.
6: La televisión pública, me parece que...
7: Gonzalo, esto te va a salir carísimo.
6: ¿Eh?
7: Te va a salir caro esto, porque...
3: Nunca nos olvidaremos de Luis Miguel y Munray.
6: Estábamos hablando de un tema tan relevante para la región.
7: De poner
6: para la región.
7: La gracia de la radio es que no tiene ese tiro de cámara que uno puede saltar, ¿cierto? Pero tú aportaste trayéndonos que el matinal.
6: Mira,
3: perdimos la audiencia que fue corriendo a ver a Munray.
6: Cuando los alumnos les pregunten qué fue Luis Miguel y Munray, ustedes me lo van a agradecer.
5: Sí, es verdad. Cuando les pregunten,
6: los tienen su poder y ya no van a estar más tristes.
2: Va a ser tema.
5: Pero ya además, no van a estar más tristes.
2: Lo están paseando en exceso porque debe funcionar, claro, está en el rating.
7: No, claro. No, con seguridad.
2: Partamos por lo intrascendente para ir a lo más profundo. ¿Qué te pareció la polémica del fin de semana sobre el afiche del Partido Socialista con el presidente con la nariz de Pinocho?
5: En una muy mala edición, hay que decirlo, además.
2: Sí. Hay tanta, digamos, inteligencia artificial.
5: Sí, digamos. Quedó muy forzado. Sí,
6: todo malo. Parecía, o sea, como parecía un plagio de algo malo ya. Como, sí. Mira, yo me quedo con las palabras de los parlamentarios, de la presidenta, en el fondo reconociendo que ese no es el tono. Y lo comparo cuando uno lee, por ejemplo, o leía esa columna Parásito, y después le preguntan al candidato en ese entonces José Antonio Kast, y reivindica una forma de hacer política que no alcanza el tono de lo que la gente espera. A mí me parece de muy mal gusto el panfleto, digamos, la imagen, más allá del trasfondo que pueda tener, que me parece el que debemos nosotros promover, que el debate, la diferencia de ideas. Me parece que el Partido Socialista tiene larga tradición en seriedad política como para estar cayendo en ese tipo de panfletos. Pero en general, desde la presidenta a todos los parlamentarios que yo leí, por lo menos rechazaron la forma y destacaron, o no destacaron, pero sí recalcaron que detrás del afiche hay información que refiere a una reforma que nos tiene en ascuas, porque no sabemos cómo va a resultar, que tiene críticos en distintos sectores e instituciones del Estado incluso, y que sigue avanzando, digamos, sin ver diálogo ni evidencia que permita dar cuenta de que esta reforma va a ser buena para el país.
2: Y por otro lado, Gonzalo...
5: Yo soy Gonzalo.
2: Por otro lado...
5: Raúl, para eso estoy yo.
2: El Partido Nacional Libertario anuncia el Museo de la Verdad, que ese, quien en medio de recortes y discusión permanente sobre las plata del Estado, parece... También apareció Luis Miguel acá de Transmedio, ¿no?
6: La casa cayéndose en Filipinas.
2: Que parece también una provocación en un momento en que estamos discutiendo cosas mucho más trascendentes, ¿no?
7: Claro, yo creo que todo va en la línea de la... Una cosa más de fondo, ¿cierto?, que tiene que ver con cómo la polarización, esa manera de hacer política está como instalada, y los partidos siguen probando con un mecanismo que yo creo que va, ya está demostrando que no va a seguir dando resultados, ¿eh? El caso del Partido Socialista, yo creo que son dos cosas, y voy a entrar también a lo de los Nacional Libertarios. Lo del Partido Socialista llama la atención porque... Es este afán de mantener una política frívola, polarizante, donde se mandaron a imprimir todos esos folletos, donde la presidenta del partido hizo un video promocionando que los iban a distribuir por todo Chile, y cuando se dan cuenta que eso ya no pica, marcha atrás. Entonces, creo que en el fondo los partidos no están logrando dar con el tono de qué es lo que hoy día el país necesita. Y es lo que los chilenos quieren. Yo creo que los chilenos están cansados de esta polarización, de esta cosa liviana, de generar tensiones donde en realidad ya no van. Y en el caso del PS, yo creo que llama particularmente la atención porque tiene que dar con un tono, y no ha dado con el tono como partido. O sea, específicamente el Partido Socialista, yo creo que está tiene la necesidad de cómo se plantea frente, por ejemplo, a este trámite de esta reforma. Se le está pidiendo que traiga alternativa y la respuesta es un folleto mal hecho, ofensivo y que nada aporta. Y en el caso de los Nacional Libertarios, de nuevo, es tratar de hacer política mirando por el espejo retrovisor. Es una cuestión que claramente apela a un nicho específico, pero es esa polarización, ese afán de diferenciarse en nichos que yo creo que hoy día está totalmente fuera de lo que el país busca y necesita. Entonces, es interesante, las dos señales te muestran de alguna forma el mismo síntoma, y yo creo que te muestra también una desconexión con lo que los chilenos hoy día buscan, que son medidas concretas, salir para adelante, en el fondo volver a crecer, cuestiones que no están en el debate de los partidos, lo que llama mucho la atención y preocupa.
3: Sí, yo siento que los partidos... Perdón que interrumpí, pero...
2: No.
3: Siento que los partidos...
2: Ah, interrumpo este programa.
3: Los partidos también... Bueno, primero me parece muy bien que la presidenta del PS salga a rápidamente decir que esto no representa al PS, que fue, digamos, un... Alguien se le ocurrió hacer esto y está mal, ¿no? Ya que diga que está mal me parece un positivo. No hay que olvidarse que por 4 años un mundo importante en la derecha, al presidente de la República le decía el merluzo, lo sacaban todo tipo de memes,
6: una y otra vez.
3: Estar en oposición no puede ser tan gratis, ¿no? En términos de maltratar a la gente, de bajar el nivel de la conversación, y a veces ese es uno de los grandes problemas de las redes sociales. Acá por eso me parece importante que el PS como partido diga, mira, paramos acá, ¿no? Porque tiene que alguien hacerse responsable de todas estas cosas que no ha sucedido generalmente en otros casos, pero la verdad es que hay en el mundo, hay un proceso donde pareciera que también parte de la discusión política es como pan y circo, ¿no? Como que el mundo político dice, bueno, ¿cómo hago más conocido? ¿Cómo hago para competir con Luis Miguel y Munray ahorita en el matinal? Bueno, le pongo una foto de Pinocho y ahí me entrevistan para, ¿no? Entonces también está esa pulsión que hay en algunos, yo diría, no todos, por supuesto, pero algunos representantes que sienten que eso los, entre comillas, acerca al pueblo votante. Y ojalá que sea lo que dicen mis colegas de buscar un espacio de mejor discusión. Yo la verdad no soy muy optimista, pero bueno, estas son cosas que pasan y el Partido Socialista tendrá hacia adentro ver quién hizo eso, cómo se financió. Obviamente ese tipo de cosas no se pueden financiar con la plata pública que se entrega a los partidos, ¿cierto? Y ver si esto puede generar un dique para todo lo otro que se da, porque no es poco.
2: Sí, con una discusión que va a estar siempre muy estrecha, muy reñida a nivel parlamentario, Raúl. Ya se ha visto en algunas escaramuzas con la mega reforma, pero fundamentalmente la semana pasada con la discusión en torno al secreto bancario. Por ejemplo, el lanzamiento del secreto bancario, que a partir de la operación Tokio parece ser una necesidad bien, bien urgente. Va a haber discusiones de ese tono, y esta en particular que entra de lleno en el terreno de la seguridad, que le ha costado instalarlo al gobierno.
7: Sí, mira, lo hablábamos antes de la radio, pero para no, para que Aldo no nos rete, vamos a repetir la conversación aquí con Lucía, que tiene que ver, yo creo que engancha, ¿cierto?, con cómo esto de trabajar políticas públicas sobre la base de la evidencia se transforma en un eslogan que rápidamente se deteriora y no se deja de considerar y se salta, en el fondo, por el mundo político. Y tiene que ver con todas las discusiones serias que tenemos que llevar al Congreso. ¿Y en qué medida la evidencia, que hoy día además está tremendamente acumulada en todos los ámbitos, ¿cierto?, te muestra un camino y políticamente pasa a ser mucho más rentable salirse de ese track de trabajar sobre la base de los datos? Entonces, el caso del secreto bancario creo que es un buen ejemplo, porque en la práctica hay un enorme consenso en torno a cómo hay que trabajar el secreto bancario. Lo que pasa es que se transformó el secreto bancario en un eslogan, y yo creo que es muy fácil ponerse de acuerdo en los casos, la forma, los mecanismos para efectivamente tener acceso a las cuentas, que tiene que ver con una combinación del trabajo que hace la unidad de análisis financiero, con las fiscalías, con los tribunales, y eso puede perfectamente permitir, de hecho hoy día pasa, pero a lo mejor hay cosas que perfeccionar, que tú puedas tener, o que el Estado, o que la justicia tenga acceso a las cuentas bancarias, sin que eso signifique, por otro lado, que ese acceso se transforme en una herramienta de persecución política, que es el fondo del temor justificado que también se instala. Entonces, ahí hay un ejemplo. En materia de, aquí Lucía es mucho más experta que nosotros, pero en materia de seguridad, cuando se instalan propuestas que en definitiva tú sabes que están fuera de lo que la evidencia indica, que eso es el populismo, todo el populismo punitivo, digamos, que es una cuestión sistemática de todos los gobiernos en definitiva, y que la evidencia demuestra que es mucho más rentable para combatir el crimen más que subir las penas, tener mecanismos efectivos de que las penas que tengas, cualquiera que sea, se apliquen, digamos. Y esa lógica de que si la pena se va a aplicar, eso es mucho más disuasivo que ofrecer, no sé, no es el caso, pero pena de muerte para cualquier, para todos los delitos, digamos, eso no ocurre. Entonces, y así suma y sigue. Entonces yo creo que hay un momento hoy día que es fundamental. Creo que el Senado tiene en eso un rol enorme, que es el de volver a poner el foco en cómo los objetivos nos ponemos de acuerdo y cómo la evidencia tiene que ser una guía para dar con soluciones concretas, porque de lo contrario, tú tomas los consensos que te dan los objetivos y luego utilizas los eslóganes para diferenciarte, y eso te lleva a un camino que no logras el objetivo y que políticamente genera otras distorsiones. Yo creo que ese es como el debate que se va a instalar, el debate más serio, digamos, que es interesante. Sí.
3: No, efectivamente, mira, con relación al tema del secreto bancario, ya, digamos, el mundo puede ser, es verdad que uno a veces vive como un probeta, pero el mundo es el mundo y vamos hacia un espacio donde cada vez necesitas capacidades de inteligencia para entender, no solamente decir, ah, te pasaron $20,000 a tu cuenta, quiero ver qué pasó, vamos al juez, sino algo extraño está pasando acá, entonces tiene que haber inteligencia para entender las redes, los fenómenos, y esa inteligencia muchas veces requiere, por supuesto, de apertura de cuentas bancarias. Ahora, si vamos a empezar a no funcionar porque tenemos miedo que los datos se filtren, ¿cierto? Que a mí me parece correcta la puesta en escena, digamos, me parece correcta la preocupación, necesitamos evidentemente fortalecer a esas instituciones para que eso no ocurra, ¿no? Evidentemente, pero lo mismo podríamos decir con los datos policiales, lo mismo podríamos decir, bueno, no sé, con el sistema, el sistema de quienes tienen armas y quienes no tienen armas, el Registro Nacional de Deudores de las pensiones alimenticias. Digo, hay una serie de otras cosas donde también podría estar la preocupación. En el tema del secreto bancario, luego de haber visto que se han movido como $80 millones, al parecer en varios bancos, no solamente en el Santander, ¿cierto? Con no porque compraste al gran ejecutivo, sino bien hormiga, pero de hormiga en hormiga se echaron $80 millones, que es un montón de plata, necesitamos poner énfasis en eso. Y ahí, evidentemente, es una discusión que podría ser medio artificial, ¿no? Esto es la derecha que no quiere mostrar el dinero y la izquierda que quiere mostrar el dinero. No, no es así. Esto es una herramienta de investigación e inteligencia criminal y ojalá, digamos, que podamos avanzar en tenerla. Le vendría bien a Chile, le vendría bien a todo el mundo, ¿no? Y en general te diría, es como el Registro Nacional de Vándalos, ¿no? Hay un montón de cosas que se dicen que nos vendría bien tener un Registro Nacional de Vándalos. La verdad no creo, no sé para qué nos va a ayudar. Cierto, no sé realmente para qué nos va a ayudar, pero tenemos que tener cuidado que cuando uno sube y sube y sube el costo de sorprender a la gente, vamos a terminar con, bueno, ¿qué les parece si matamos a todo el mundo? Y la gente diga, bueno, por ahí sirve, ¿no? Entonces, esperemos ahora en la discusión en particular, en los temas, no solamente del registro de vándalos, sino también el tema del secreto bancario, poder avanzar más ciertamente.
6: Sí, yo me quedo con lo que dice Raúl en términos de la evidencia. Me parece que es el gran desafío. Cuando vemos este tema, por ejemplo, de este préstamo que, o la posibilidad de endeudarnos nuevamente, nos damos cuenta que el Consejo Fiscal Autónomo en su minuto advirtió en la discusión de la ley de presupuesto los déficits que iba a generar. O sea, que se estaba calculando mal. No obstante, el Parlamento no, entiendo que no hizo su trabajo porque la ley de presupuesto se aprobó igual y hoy día hay un tremendo déficit asociado a la ley de presupuesto. Por lo tanto, nuevamente se cae la evidencia, parece que los datos no calzaran o no sé cómo se están sacando las cuentas. Ahora en la reforma tributaria en discusión, nuevamente hay instituciones del Estado que están poniendo énfasis en los riesgos que se pueden correr y las cosas siguen avanzando. Tanto en las arcas fiscales como en el mundo municipal, por ejemplo. Esto del registro de vándalos, ahora con la idea de levantar el secreto bancario sin a lo mejor el rigor que se debe, porque nos hemos dado cuenta que, más allá de las intenciones, han habido reformas relevantes en distintos ámbitos que luego, para llevarlas a la práctica, cuesta mucho y los costos son altísimos. No sé, nosotros trabajamos harto, por ejemplo, con el tema del agua potable rural. Voy a cambiar totalmente de tema. Hay una modificación, se crea una nueva ley, se crea una nueva institucionalidad del agua potable rural, y hoy día eso no está funcionando. O sea, claro, la idea de que las empresas sanitarias estaban haciendo negocios en los territorios rurales, porque prestaban una asistencia técnica y contrataba el MOP, eso se cortó completamente. Hoy día los sistemas de agua potable rural no tienen ningún seguimiento, están completamente tirados, no tienen capacitación, los dirigentes no saben a quién acudir. Entonces, por la sola idea de traspasar esto como una responsabilidad del Estado, en este caso el Ministerio de Obras Públicas, no quiere decir que las cosas vayan a funcionar. Entonces lo que yo estoy viendo aquí nuevamente es una discusión que más bien apunta a la dirección que dice Raúl, como desde los bandos, desde que creo yo, desde mi trinchera política, porque pareciera que la izquierda quiere levantar y el otro no, pero ninguno dice, mira, si se levantara el secreto bancario, ¿cuáles serían las instituciones que deberían resguardar esta información? O de no levantarse, ¿cómo flexibilizamos para efectos de que en el caso de ser necesario, no sé, PDI o las policías pueden abrir rápidamente esto sin pasar por los trámites que ello significa? No está ahí la discusión, está en dos ámbitos que parecieran contrarios y hemos visto que en los últimos años todas las leyes se discuten con esta lógica. Entonces, preocupa más bien cómo los argumentos tiene más bien que ver con la evidencia. Como dice Lucía, en esto hay mucha evidencia. Yo leí la semana pasada, porque también tocó parte del tema acá, el tratamiento en la OCDE de estos temas, y efectivamente se necesita flexibilidad para efectos de conocer los movimientos bancarios para perseguir el crimen organizado, pero con instituciones que recuerden de manera fiel los datos de quienes podrían verse expuestos. Entonces, ahí creo que está la discusión.
2: Lo que pasa es que el fin de semana se tomaron las primeras medidas contra los deudores del CAE y ha llamado la atención porque entraron directamente a las aplicaciones bancarias.
5: A las cuentas.
2: A las cuentas. Y de alguna manera esto ya pone en marcha una discusión que nosotros venimos teniendo desde hace un montón de tiempo, Raúl. ¿Qué sensación te deja en términos generales?
7: Sí, yo creo que de nuevo hay que ver bien los datos, y es importante ver los datos porque las fuentes que estamos viendo, que no las estoy desconociendo, pero lo que nos hemos enterado es a través de TikTok. Entonces es importante, y ahí sería bueno que el gobierno mostrara bien qué es lo que está pasando, porque creo que eso va a descomprimir parte del tema. Entonces yo creo que hay dos cosas, tres, digamos. Uno, más allá de las críticas o de los apoyos que la política del CAE tenga, hay una cuestión que es innegable, y es que el CAE es un crédito que solo funciona como política pública si se paga. O sea, si el CAE, como cualquier crédito, se deja de pagar, ese sistema de crédito se en el fondo distorsiona a tal punto que deja de cumplir su función. Eso es importante porque cuando se hacen, por ejemplo, anuncios, que fue lo que se hizo durante el gobierno anterior, de que se iba a condonar el CAE, y se hizo en la campaña una cosa muy clara de que las deudas universitarias se iban a dejar de pagar, lo que hizo la ciudadanía en general fue incorporar ese beneficio y dejó de pagar. Y pasamos de tasas de morosidad del orden de un 40% a superiores al 60-65%. Entonces, lo que hace el gobierno ahora es, a mi juicio, correcto, que es decir, mire, señores, tenemos un sistema de crédito, al margen de cualquier debate que se tenga respecto de cómo debiese ser el sistema de financiamiento universitario, mientras tengamos un sistema de crédito, esos créditos tienen que pagarse. Y puso particular foco en personas de mayores rentas, para que esos sean los primeros a quienes se les realicen fondos acciones de cobro. Cuando a las personas se les dice se les va a cobrar, y esto efectivamente ocurrió, se los llama a repactar sus deudas. Es decir, le damos una primera oportunidad para que venga, repacte, se fijen cuotas, esas cuotas se fijen acorde a lo que cada ciudadano está en condiciones de pagar de acuerdo a su renta. Hecho eso, se empiezan a pagar esas cuotas y, por lo tanto, no hay ningún tipo de cobranza judicial. ¿Y la cobranza judicial cuándo empieza? Cuando la persona está identificada como morosa, cuando identificado como moroso se lo cita a que repacte, cuando citado a que repacte se niega a ir, cuando vuelto a pedir de que vuelva a repactar su cuota no lo hace, entonces se inicia una cobranza. Y en la cobranza, uno de los elementos de la cobranza, como cualquier cobranza de cualquier crédito, porque recordemos que esto es, opera bajo la lógica de un sistema de crédito, uh-huh. es que tienen la posibilidad de embargar. Ahora, ahí es donde hay que ver, porque sí, esto lo digo como abogado, no lo digo, no entraba en el detalle, pero los embargos no son una cuestión automática, es una cuestión judicial. Hay un
5: procedimiento
7: judicial.
5: Hay
7: una notificación. Entonces, uh-huh. por eso yo creo que hay que ver bien los datos, porque lo que aparece en TikTok es que me levanté en la mañana y me quedé sin plata en la cuenta. Uh-huh. No calza, no estoy diciendo que no sea cierto, no estoy diciendo que a esas personas no les haya pasado, pero no calza con el camino judicial de la
5: cobranza.
7: Con
5: el procedimiento que debería tener.
7: Exacto. Y probablemente esas personas fueron notificadas, recibían la notificación, optaron por no responder. Y así suma y sigue. Entonces,
5: pero hay un punto
7: ahí. En el balance completo.
5: Pero hay un punto ahí, Raúl, que tiene que ver con el pie que se pide para esta repactación. Porque una cosa es que uno quiera, obviamente, ir y repactar y tener la voluntad de pagar y qué sé yo. Pero cuando te piden un pie millonario, también es muy difícil para muchas de esas personas poner ese pie, porque la condición para repactar es pagar ese pie. Tienes que pagar, no sé, 2 millones de pesos y después puedes renegociar. Entonces, ese, que yo entiendo, es un crédito que se tiene que pagar, es el problema que están presentando muchas personas que no tienen la solvencia para pagar ese pie para después poder repactar. Con toda la intención quizás de sí, pagar en mis posibilidades. Ese yo creo que es uno de los temas a revisar, porque yo no creo que la gente se esté negando a pagar per se, sino que muchos deben decir, me encantaría pagar, pero no tengo esta plata para empezar el procedimiento.
7: Ahora, es un tema que se puede perfectamente, obviamente, trabajar, tesorería.
5: O sea, que yo he visto los correos que llegan y son así, dicen abajo, claro, el pie a pagar es esto, y si usted paga este pie de, no sé, 2 millones de pesos, podemos empezar a cobrarle, según sus condiciones laborales, cuotas de este tipo por tanto tiempo. Pero te exigen pagar 2 millones de pesos, que muchas personas no tienen.
3: Claro. Para que vayas a pedir tu préstamo de consumo.
6: Sí, yo creo que lo...
3: Básicamente.
5: Es que por ahí va la
6: pero
5: cosa.
6: Yo creo que lo necesario es entender cuáles fueron las medidas y qué focalización tienen. En primer lugar, ¿a quién se está persiguiendo? Porque si efectivamente son personas de alta renta, pero que corresponde que ojalá se pongan al día...
5: Hay que tener un tema, y perdón que me meta, pero como deudora de CAE lo digo también, ¿qué es una alta renta? Para una familia. 2 millones de pesos al mes mensuales es una alta renta.
6: Pero es que eso,
5: ¿ese es el tema?
6: Eso que estoy diciendo, que no conocemos efectivamente cuáles son las medidas y a quién se está persiguiendo en este caso.
5: Exacto.
6: Entonces, primero tenemos que saber cuáles son esas condiciones. Luego, cómo son las fórmulas de repactación. Y efectivamente yo leí testimonios de personas que dicen no ganar la plata que se había hablado por parte del gobierno, que efectivamente se les pedía una cuota muy alta y que no podían, para empezar a repactar, pagar ese pie altísimo. Luego está, en el fondo, más allá de esta necesaria focalización, es el tema procedimental, porque efectivamente no se trata de un impuesto donde efectivamente la tesorería puede ir a retenerte algo tuyo, ¿cierto? Un embargo, porque no estás pagando un impuesto, se trata de un crédito. Y a nadie que no paga un crédito, sencillamente el Estado va y le saca la plata a la cuenta, sino que se inicia un juicio, ¿cierto? Y a partir de ese juicio se llega a una resolución que permite o no acceder a esas cuentas y quitar la plata. Eso entiendo que no ha pasado, y dificulto que haya pasado en un plazo de 90 días, que es lo que lleva el gobierno, la administración actual.
5: Pero los correos, ya están llegando.
6: Sí, pero es que es una notificación.
5: Exacto.
6: Como si uno debe plata en la autopista, te llega una notificación. Que hay una instancia prejudicial y luego habrá una instancia judicial. Cosa que imposible que en el tiempo que llevamos haya pasado. Entonces ahí hay un vicio o un posible vicio que habría que investigar. Y por último, me parece que tenemos que seguir discutiendo qué hacemos con el CAE. Si es una fórmula de financiamiento de la educación superior que sea viable. Yo también estuve en un crédito fiscal, lo tuve que pagar en harto tiempo, y me acuerdo un año que de los primeros que no me fue muy bien trabajando, y también a partir de las boletas de honorario se me retuvo...
5: claro, sí.
6: Sí. Claro, se retuvo la devolución de impuestos en ese minuto. Por lo tanto, y esta fue una discusión que se dio en el gobierno anterior, que además sí me parece que fue muy irresponsable al anunciar no la modificación del CAE, sino que la condonación de la deuda. Y efectivamente nadie iba a pagar si te iban a decir que el Estado se iba a hacer cargo. Evidentemente que eso fue un desincentivo a pagar.
3: Ahora,
6: más allá de la modificación del instrumento, que es lo que a mí me preocupa en términos de lo que vamos a ver de aquí adelante.
3: A mí, varias cosas me sorprenden. Uno, que la Tesorería General de la República, en su página web, avisa que efectivamente se están haciendo los embargos, que están de acuerdo a la ley, que ya se hicieron en Antofagasta, la Araucanía y los Lagos, que está siendo extendido al resto del país, que ya sea a todos aquellos los que se le está ya sea embargando bienes raíces o u otras medidas, se les avisó, puede que sean esos 0600 que te suena el teléfono y uno no contestó, no sé. Hubo instancias de notificación y cobro realizadas por la institución. Además dice una cosa que me parece interesante, dice el embargo constituye una medida destinada a resguardar el cumplimiento de una obligación que en caso de mantenerse el procedimiento puede continuar hasta el remate judicial del inmueble embargado, conforme a la normativa legal vigente. Entonces, esta es como, digamos, nuevamente me parece que es como está el gobierno. Yo estoy de acuerdo que lo del gobierno anterior con esta cosa que el CAE decía condonar, obvio que generó el incentivo negativo. Exacto. Pero acá lo que está haciendo el gobierno es diciendo, muchachos, llamen por teléfono, vayan y arreglen, porque si no se quedan sin casa y si no se quedan sin cuenta. Y al comienzo, cuando lo dijo, no estoy segura si lo dijo el presidente Kast o alguien, cuando lo dijo inicialmente, ah, esto puede incluir embargos, todo el mundo fue como, eso no va a pasar. El ministro de Hacienda. Bueno, acá estamos en el embargo. Y les puedo asegurar, como salía hoy día en alguna de las encuestas, que la gente mayoritariamente está a favor que se embargue cuando la gente debe al Estado, porque se ha generado esta como idea que con esa plata el Estado, no sé, pues vamos a ser libres. Y después vamos a ir por los deudores de las becas. Entonces, yo lo que creo es que este es un camino sin retorno.
5: Bueno, ¿ah? Los deudores de las becas Chile, que también es un tema.
3: No, bueno, ahora quiero decir...
5: Hablando de, claro, de deber.
3: Los deudores de las becas Chile tienen que pagar la beca si no volvieron a Chile, digamos. O sea, no sé, perdón, pero si o tú sea, tuviste una beca, que además no son dos pesos, sino son $1,000,000 seguro o medio, y te fuiste pagado por el Estado... Y encima, por muchos años, la gente que se llevó las becas Chile es gente que tenía, digamos, buenos ingresos, sus padres, etcétera, para poder llegar a eso. Y después no regresaste, bueno, tienes que pagarlo, digamos. ¿Eh?
5: Por supuesto.
3: Pero en todos los procesos, lo que tiene que haber es un mecanismo de conversación con la gente, porque no es que los deudores del CAE sean gente que está en su casa, en el lago, diciendo no voy a pagar el CAE porque no me interesa. O sea, hay miles de problemas personales y familiares.
5: Nos están escribiendo, de hecho, muchos de nuestros auditores que les está pasando esto.
3: Y sí.
5: Y claro, y nos dicen, por ejemplo, Lorenzo dice, efectivamente piden 2,000,000. También Rodrigo dice, me piden 2,500,000 para pagar en 24 cuotas después, que quedarían de 450,000 pesos. Y dice, claro, imposible, porque también cuando se habla de lo de la renta alta, me interesa ese punto también, uno dice, claro, las rentas altas, millones de pesos, efectivamente son rentas altas comparadas con el sueldo mínimo, pero una familia de clase media con una renta alta donde una de las dos personas en la casa o el grupo familiar recibe 2,000,000 de pesos, 3,000,000 de pesos, hoy en día, ¿qué hace una familia de 4 integrantes con 3,000,000 de pesos? Entonces, claro, ¿qué es una renta alta en este país, digamos? ¿Qué es una renta alta? No, los que ganan millones, pero es que obviamente hay muchos profesionales que pueden ganar 1,000,000 y eso ya es un sueldo millonario.
3: Alto.
5: Por definición, claro, alto. Pero ¿qué se hace con ese sueldo hoy en día, con cómo están las cosas?
3: Y es que el gobierno
5: entonces,
3: tiene que...
5: Entonces, esa es la dificultad también, porque muchas personas, obvio, el chileno quiere pagar. Pero ¿cómo lo hace también? ¿Cuál es la prioridad? ¿Pago la casa, pago el arriendo, pago la comida de mis hijos o pago este crédito?
3: Yo lo que creo es que tiene que haber una búsqueda, que uno, que los deudores del CAE no sean gente que caiga en la pobreza o en la indigencia para pagar el préstamo CAE. Sería como totalmente contraintuitivo.
5: Con carreras además que te prometían un sueldo que no fue, o empleabilidad que no fue tampoco.
3: Pero si el objetivo país es que se empiece a pagar de a poco... Porque seamos honestos, no porque todos los deudores del CAE paguen el 100% se va a mover la aguja del presupuesto nacional de la República en mucho. Pero si el objetivo de la política y aquellos que votaron por el presidente Kast, ¿cierto? Sabían que esto venía. Entonces, esto es, uno podría decir, mira, nuestra señal es que el 99% de los deudores del CAE van a pagar de acuerdo a lo que puedan. Si esos son 100 lucas, 50 lucas, 35 lucas, no importa, pero ya están dentro del sistema. Otra cosa es decir, vamos a hacer que paguen y que paguen 3,000,000 de pesos y que se pidan un préstamo de consumo y que entren en una bicicleta que lo va a deteriorar.
7: Eso yo creo que están todas las herramientas para eso. Uno, por supuesto que la situación de esos deudores es muy compleja y uno la entiende. Y esto es importante hacer la separación. Hoy día los deudores que están al día en sus compromisos tienen todos los beneficios que les entrega la ley.
5: ¿Sí?
7: ¿Y cuáles son esos beneficios? Que si tú no tienes trabajo, no tienes obligación de pagar, se suspende. Que si tu renta es baja, la cuota también se rebaja, etcétera. Entonces, el problema complejo está con quienes dejaron de pagar y que tienen que reincorporarse al sistema. Y ahí, obviamente, que Tesorería tiene las herramientas. Y uno esperaría, ¿cierto?, toda la flexibilidad adecuada de Tesorería para lo que dice Lucía, para incorporarlos, para volver a incorporarlos al sistema. Porque la medida que están incorporados, la ley ofrece, se pueden seguir perfeccionando, pero ofrece una batería de beneficios que son bastante razonables.
5: Claro, el tema ahí es que muchos dejaron de pagar por necesidad y no por gusto o por no querer pagarlo.
7: Sí, juzgar,
5: ese es el problema, claro. Está la idea de que el deudor del CAE no quiso pagarlo porque ¿para qué lo va a pagar? Y la verdad es que muchas personas sí querían pagar y estaban pagando su deuda, pero la vida avanza, digamos, y el dividendo, y el arriendo, y los hijos, entonces...
3: Total.
5: Esto arrastra un montón de temas.
7: Con seguridad las situaciones son súper diversas.
5: Total. Ahora, hay un porcentaje que dejó de pagar porque no quiere pagar.
7: Hay un porcentaje de gente que simplemente optó por no pagar.
5: Y
7: lamentablemente, como tiende a ser, terminan pagando justos por pecadores, porque quienes dejaron de pagar a conciencia, teniendo los recursos y con la expectativa de que era el fisco el que iba a asumir su deuda, bueno, también generaron una distorsión muy fuerte al sistema.
3: Ahora, esos deben ser los primeros que fueron a arreglar su deuda, pues, o sea...
5: Porque podían.
3: Seguramente cuando escucharon que el presidente dijo, yo voy a embargar, dijo, bueno, seguramente esto es cierto, no, dejé de pagar porque pensé que me iban a condenar, llamas por teléfono y dices, ¿cuánto debo? 7 millones, acá está. ¿No?
5: Claro.
3: Pero lo que a mí me parece importante en la discusión de esto, la incivilidad, lo cívico, etcétera, no podemos hacer de este país un país donde ahora está la tribu de los apestados, que son los que deben el CAE. Ahora vamos contra ellos. Mañana va a ser la tribu de los que deben... Más bien al contrario, hay que tratar de entender por qué hay gente que debe y no pagó, y cómo hacemos para que puedan pagar... ¿cierto? Porque no creo que a nadie le guste estar, no sé, pues como un DICOM del CAE, y se puedan incluir de una forma positiva en los cambios que vienen en el país, uno quiera o no, y eso no significa, digamos, que caigan, yo vuelvo a insistir, no les has dado el CAE para que estudien en la universidad, para que después caigan en la pobreza porque tienen que pagar el CAE. Es como ridículo.
6: Lo que yo echo de menos es que la ministra salga y diga, mira, sentamos una mesa, tenemos este plazo, que se lo diga a todo el país, sino que nuevamente sea Hacienda el que arraje tabla, toma medidas y que se pague el costo político por eso. A mí me parece súper bien que se tomen, o sea, si no hay consecuencias probablemente tampoco haya de parte de quienes son deudores una acción concreta para poder regularizarse, digamos, y entrar nuevamente en el sistema. Tiene que haber consecuencias. Pero lo que llama la atención es, por una parte, a algunos los invitamos a que están ilegales, los invitamos a salir, y a otros los vamos a perseguir y los vamos a chapear como personas que no quieren pagar y no quieren hacerse responsables, porque probablemente se están haciendo responsables de otros gastos súper importantes para sostener una vida que, en términos de nuestra protección social, los colegios son muy caros, la salud es súper cara, los arriendos son súper caros, los dividendos son casi imposibles de tener hoy día, además, un dividendo, además, con una inflación que...
5: O que te den el crédito,
6: no logra estabilizarse. Entonces, lo que llama la atención es la forma, digamos. Yo creo que ahí está el problema, no anunciar plazos ante toda la ciudadanía, salir inmediatamente a decir, efectivamente, las personas... Tenemos la certeza de que las personas que se han visto afectadas por este embargo, comillas, son personas que tienen rentas por sobre tanto, porque esa era la promesa. Y a la otra, ojo, que no hay que relajarse, porque en septiembre viene otro, porque en diciembre viene otra medida. Y de alguna manera ir saliendo de esta situación.
5: Y el motivo principal.
6: Uno se ponga en la discusión, él cae.
5: No, y considerar también el motivo principal por el que muchos jóvenes de 18 años, con conocimiento de un joven de 18 años, también hay que considerar, tomó el CAE. Porque
6: firmó
5: era
6: papeles,
5: el CAE, ¿sabes? Firmó todos los papeles. Era el CAE o no estudio.
2: Raúl, a propósito de eso, el gobierno de Gabriel Boric lo fijó como prioridad dentro de su programa, no alcanzó a hacerse, se presentó tardíamente, no hubo consensos y la discusión no fructificó. ¿Pero qué hacemos de aquí para adelante?
7: Claro, lo que planteó el gobierno del presidente Boric fue primero la condonación, que después no llegó, ya lo conversamos, y luego cambiar el CAE, y esto es interesante porque lo cambiaba por una fórmula que era un impuesto a los graduados. Impuesto que se cobraba con todas las la fiereza, digamos, del cobro tributario en Chile, digamos, es decir, retención de la retención directa desde el empleador, en fin. Entonces, es interesante porque ese proyecto tenía un montón de defectos, pero lo que tenía sido interesante era que ponía todo el foco en la cobranza. Y yo creo que lo que hay que hacer ahora es, yo creo que el mismo CAE permite un conjunto de medidas que apuntan a ordenar, un poco lo que decía Gonzalo Lucía. Yo creo que efectivamente, si nosotros como país somos capaces, se ha hecho otras veces, lo que pasa es que siempre está la expectativa de que luego no se va a cobrar, pero se ha hecho otras veces. A mí me tocó, yo presenté un proyecto que se aprobó que apuntaba precisamente a generar condiciones de repactación de ese pie. Y eso se aprobó.
5: Claro, claro.
7: Eso se aprobó. Ahora, tú ponías esas condiciones y en la práctica lo que ocurría era que algo así como un tercio de quienes estaban en esa condición se acercaban a repactar. Entonces, ¿por qué? Porque lamentablemente la expectativa de que esto es como una ley del mono y que después en definitiva no vuelve, se acaba. De hecho, el CAE, por ejemplo, permite, algo que no se aplica, que se retenga la cuota desde la planilla de remuneraciones. Pero no se aplica porque, claro, genera otras dificultades. Entonces, a la pregunta, Aldo, yo creo que hay que tener mucho cuidado, porque si nosotros volvemos a poner toda la discusión arriba de la mesa, yo creo que no vamos a salir nunca. Y, por lo tanto, a mí me parece mucho más razonable tomar el CAE y tomar medidas más bien quirúrgicas, digamos, que apunten a identificar dónde están las dificultades, cómo te haces cargo, condonar aquellas partes que efectivamente hay que condonar, cobrar aquello que haya que cobrar, entregar facilidades. Y yo tengo la sensación de que jurídicamente hoy día tenemos a disposición todas esas herramientas. Pero requiere, ¿sí?, un poco poner la pelota al piso y dejar claro de que un sistema de crédito que no se cobra es un sistema de crédito que en definitiva
8: no funciona.
7: Y por otro lado, que hay que darle facilidades al que tiene que pagar, porque de lo contrario también generas una espiral de incumplimiento.
3: Igual este es un país de gente, yo puede sonar de perogrullo, pero este es un país de gente que cumple con las leyes masivamente, es un país que la gente paga los retiros de la AFP, nadie se fue a Disneylandia, la gente pagó sus deudas. Entonces a mí me preocupa cómo estas discusiones de los vándalos, los reincidentes, los migrantes ilegales, todo, ahora los del CAE, todo es como si la mayoría de la gente fuera gente que incumple las normas, entonces tenemos que ponernos más duros para que cumplan. Y en realidad hay que buscar los mecanismos para que estén los incentivos, para que en aquellos casos, especialmente en el tema del CAE y en otros, sumar a la gente a la formalidad, ¿no?
5: Es que, bueno, ojo con ese punto también, que esto puede generar que muchas personas salgan del sistema bancario, les pidan a sus jefes que les paguen en efectivo o en un valevista. O sea, ojo también con eso, porque esto puede generar que muchas personas incluso salgan del sistema bancario y comiencen esos otros problemas.
2: Sin duda. Queremos agradecer, como siempre, a Raúl Figueroa, a Gonzalo Vial Luarte, a Lucía Damert por la altura del debate de esta mañana, con temas que están en la mesa de discusión y fundamentalmente hasta el fin de semana. Muchas gracias, muchachos.
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2: Hola, el IPC de mayo subió apenas 0,2%, acumulando 2,8% en lo que va del año y 3,9% en 12 meses.
3: ¿Y eso es bueno o malo?
2: La cifra llegó con cara de moderación y prometía una pequeña tregua para los bolsillos, aunque el detalle muestra que la inflación local sigue practicando ese deporte de dar una buena noticia y esconder tres malas.
4: A uno generalmente le cuentan más las malas que las buenas.
2: Porque mientras el pan cayó 4% y los limones se desplomaron 17%, otros protagonistas decidieron compensar la fiesta. El transporte aéreo internacional subió 10%, el gas licuado lo hizo en 3,2% y la carne de vacuno aumentó su precio 2,7%. En otras palabras, hacerse un sándwich salió un poco más barato, pero cocinarlo y salir de viaje para celebrar con un asadito o algo así resultó bastante más caro.
5: ¡Puta que está caro, man!
2: Sí. Este es el subsecretario de Hacienda, Juan Pablo Rodríguez, analizando las cifras.
6: El IPC de mayo muestra señales positivas. La inflación mensual de 0,2% fue la mitad de lo que esperaba el mercado, que apuntaba a una inflación mensual cercana al 0,4%. Esta es una buena noticia, pero tenemos que mantener la prudencia. Esperamos que el contexto internacional, especialmente lo que tiene que ver con el aumento de los precios de los combustibles, acompañe este proceso de estabilización.
2: Oye, con este ánimo y aplomo del subse para comentar la noticia, quedamos tranquilos.
7: Perdona, vengo recién despertando.
2: O podríamos pensar que solo puede mejorar la cosa, o no ser tan mala quizás.
8: Lo vuelvo a repetir, Chile se fue por el despeñadero.
2: La División de Vivienda y Servicios Básicos volvió a hacer honor a su nombre y lideró los aumentos con 0,7%, impulsada por arriendos y gas. El transporte tampoco quiso quedarse atrás y anotó también un alza, gracias a los pasajes aéreos y combustibles. Es decir, esos gastos que nadie puede evitar, siendo los más entusiastas a la hora de subir. Pero claro, hay una señal allí llamativa respecto del transporte, que acumula un aumento de 10% en lo que va de este año. Y no nos hagamos los locos acá con el efecto del bencinazo y traspasar los costos a nosotros, los ciudadanos.
9: Pero no quiere que le metan la mano al bolsillo.
10: Sí.
2: Así, el IPC de mayo confirma que la inflación ya no corre una maratón, pero tampoco se ha sentado a descansar. Simplemente cambió el trote por una caminata rápida, que sigue llegando primero a la billetera.
11: Nos gastamos toda la plata.
2: La copia feliz del Edén acaba de protagonizar una de las mayores incautaciones vinculadas al narcotráfico internacional por vía marítima.
12: ¿Tantas drogas se consumen en Chile?
2: La Fiscalía, la Armada y Aduanas detectaron 45 contenedores de madera impregnada con cocaína, ketamina y otros compuestos químicos, en una operación que podría equivaler a más de 100 toneladas de droga ocultas en productos forestales. La creatividad criminal llegó a niveles industriales aquí. La técnica consistía en impregnar químicamente la madera para que la droga viajara camuflada dentro de este producto exportado.
13: Tienen cara de madera, de verdad.
10: Sí.
2: Así que lo que parecía un embarque forestal común y corriente requería luego sofisticados laboratorios capaces de recuperar las sustancias ilícitas una vez llegadas a destino. En términos simples, los contenedores transportaban una especie de catálogo químico internacional disfrazado de negocio maderero. Este es el fiscal Mario Carrera.
14: Efectivamente, cada madera mantiene entre un 10 y un 20% de esta droga. Y lo cerramos, ¿cierto?, en un 10%. Siendo así, hablamos de 108 toneladas entre cocaína, clorhidrato y ketamina. Se transforma esto, por lo tanto, hasta la fecha, en la mayor incautación de droga en un procedimiento en la historia de Chile. El mayor procedimiento anterior también era en este puerto, que fue en el barco nativo del año 2001, donde se había incautado cerca de 9 toneladas de cocaína clorhidrato. Acá multiplicamos eso por, cierto, más de 10 veces.
2: Estas cargas provenían de Bolivia y tenían como destino mercados de Europa, Norteamérica, Oceanía y África, incluyendo países como Alemania, Bélgica, Francia, España, Estados Unidos y Nueva Zelanda. El hallazgo confirma que el crimen organizado efectivamente está pensando en grande y también buscando nuevas alternativas para cometer sus delitos. ¿Qué más ha pasado o pasará? 14 de los 17 imputados por la Operación Tokio quedaron en prisión preventiva. El fiscal nacional, Ángel Valencia, dijo que espera que avance la investigación y haya nuevos imputados, todos probablemente vinculados al tren de Aragua. Se ingresa a la acusación constitucional en contra del exministro de Hacienda, Nicolás Grau. Libertarios y republicanos confían en lograr los apoyos para su aprobación. Mientras tanto, Renovación Nacional y el Partido de la Gente se mantienen en reflexión. La oposición acusa un intento de una cortina comunicacional detrás de esta medida. Y hay un empate técnico en Perú. Solo décimas separan a Keiko Fujimori y Roberto Sánchez, que están disputando una decisiva segunda vuelta presidencial. Ambos llamaron a respetar los resultados. Soy Leo Honores y esto fue Una Pausa Necesaria.
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2: Ya, fíjate que queremos conversar de un tema que es altamente relevante en nuestra sección de los días lunes de salud mental, como habitualmente estamos, porque a través de diferentes estudios, ¿no?, revela las principales preocupaciones que tienen los estudiantes a propósito de la salud mental en un periodo que es súper importante, siempre muy importante, la cantidad de tiempo que uno está y que tiene que ver con el futuro también, no solo con los problemas que están viviendo ahora, sino también con los futuros laborales cuando hay tanta situación económica compleja y alguien que está en pleno proceso de estudio, adolescencia o ya en periodo universitario, técnico, es complicado. La guata empieza a doler antes de tiempo.
3: Exactamente.
2: Entonces, por eso queremos establecer contacto con Arnaldo Canales, el doctor en pedagogía y educación y experto en educación emocional. Hemos conversado con él otra vez, sí, acá, por supuesto, ¿no? Acá en el Ciudadano ADN, y le damos la bienvenida nuevamente. Hola, Arnaldo, ¿cómo estás?
4: ¿Cómo estás, Arnaldo?
2: Buen día.
5: Hola, Sandra. Hola, Cristian. ¿Cómo están? Aquí estamos.
3: Aquí, pues, observando siempre estos estudios que se realizan, en este caso esta radiografía de bienestar y salud mental 2025, porque es no soltar de alguna manera un tema que de repente tiene momentos peak en el que todos nos concentramos y todos hablamos, pero después pasan unos meses y se nos va olvidando la importancia, la urgencia que tiene conversar y sobre todo hacernos cargos de estos temas.
5: Tal cual, tal cual. Bueno, de hecho, les doy las gracias porque ustedes han sido, bueno, de hecho tienen un espacio los lunes por lo mismo. Y como dices tú, Sandra, estamos llenos de datos. Esta encuesta probablemente no difiere mucho en lo que todos desde el sentido común sabemos. ¿Tienen más ansiedad los jóvenes? Sí. De hecho, el mismo estudio que se hizo en Chile, 18.000 jóvenes, hablan que uno de los principales problemas que tienen los jóvenes es el tema del bienestar material, es decir, no tienen lucas. Y de hecho es un tema que, aunque haya gratuidad, fíjense este dato, no necesariamente desertan porque están estresados o no pudieron con los ramos, es porque no tienen a veces dinero para llegar a la U. Entonces podríamos seguir viendo varios temas para ir escalonando un poquito las distintas miradas que tenemos sobre este estudio.
3: Qué importante eso cuando las personas que hoy día están lidiando con pagar el CAE, ¿no? Es una realidad que con los que los jóvenes ahora ya entran a estudiar. Porque cuando este sistema recién partió y uno se endeudó con la cuestión, pensaba que iba a ser todo más o menos tranquilo. Pero hoy día los jóvenes, por ejemplo, están entrando a estudiar, como tú decías, con otras preocupaciones, como que saben que una vez que terminen la carrera, o incluso si no la terminan, va a venir todo lo que significa el pago del CAE. Está viendo que hoy día hay gente que tiene embargo de bienes y de dinero. Y al final, no solo es la preocupación porque a lo mejor en su entorno familiar hay escasez económica, que también suma, sino que porque saben que, como están las cosas hoy día de empleo, de proyección y de pago de deudas después, no es fácil hoy día también egresar luego de la educación, cuando antes el sueño era, tú lo que le puedes heredar a tu hijo es un cartón porque se le va a asegurar de alguna manera la vida, hoy tampoco está tan segura.
5: Bueno, lamentablemente es una realidad. Chile hoy día, lo dicen muchas personas, y lo vemos cuando yo tengo la oportunidad de viajar, es el país más caro de América Latina. Es imposible muchas veces, si no complementamos renta, poder vivir de una forma relativamente con cierto equilibrio. Y suma al tema del bienestar material, que este estudio también hace el reforzamiento, lo estuve leyendo, que hay otro factor importante que también atribuyen fuertemente al tema de la autoestima. Entonces, fíjate que hay un factor de emocional importante, donde ellos también sienten que no son capaces de dar con el ancho. La presión social, la presión de los pares, la presión del mismo CAE, de tener que pagar, de tener que responderle a una sociedad. Entonces, fíjate que además de esto, incorpora temas de familia, temas de separaciones, probablemente problemas propios de los riesgos psicosociales que tenemos todos muchas veces en nuestro entorno. Y por último, hay un tema que no es menor y que todos lo vivimos en el momento de mayor ebullición emocional, es cuando se enamoran. El 40% asocia también gran parte de sus problemas emocionales a las relaciones sentimentales. Entonces, ¿quién nos enseñó a amar? ¿Quién nos enseñó a lidiar con la tristeza? ¿Quién nos enseñó? Entonces, finalmente, estos estudios, que si bien son del mundo universitario, fíjate que hay una caricatura, Sandra, probablemente Cristian lo han escuchado, que hablamos del quinto medio. ¿Por qué hablamos del quinto medio en la universidad? Buena pregunta.
3: Sí, claro. Yo no sabría responderle.
2: Es una extensión que queremos hacer, ¿no?
5: Llevado esta mirada también de las carencias que tienen en la formación del niño, en este caso el estudiante, en aprendizaje socioemocional al ámbito universitario, donde finalmente el mundo académico, donde debiese estar más resuelto, debiese ir mucho más con herramientas de tomar la locomoción hasta defender una nota o algo injusto y no depender muchas veces de variables donde tengo que pedirle el apoyo a mis padres para que vayan a defenderme, que también se ha visto muchas veces hoy en día en la universidad ese tema.
2: Sí, es verdad. Es verdad. Y te estaba escuchando, Arnaldo, y pensaba en cómo al final gestionar todas estas emociones en estos momentos, ¿no? Porque obviamente no estamos hablando de eludir, sino todo lo contrario, digamos, de afrontar y de gestionar las emociones que van cruzándose, y en algunos casos quizás se cruzan de manera inédita, ¿no? O sea, uno empieza en esa edad a sentir algunas cosas que no había sentido antes también.
5: Claro, pues si estamos aprendiendo en el camino, vamos aprendiendo, oye, me enamoré, y todos decimos desde la calma y al alero de la tranquilidad cuando hablamos de nuestro mundo emocional, yo soy súper equilibrado, sí, pero espera que enamores, que claro, te enamores, claro que sí. Que tenga un tema, un desacierto, o una situación crítica, un tema de salud, o una crisis que te golpee fuerte, claro que hay un proceso donde no estoy preparado y mi desregulación aflora naturalmente. Fíjate, Cristian, en Sandra, que yo estuve el fin de semana, el día sábado, trabajando en una universidad, en una escuela de líderes, que una institución bien importante en Chile, y tienen un programa de liderazgo, y uno de los pilares del programa tiene que ver con el aprendizaje socioemocional. Y habían situaciones donde los jóvenes hacían catarsis, no tengo herramientas, no tengo apoyo, esto en provincia, viajo 2 horas para ir al instituto y finalmente tampoco tengo la posibilidad de poder yo estar en este mundo que finalmente está lamentablemente absorbido por distintas variables que repercuten fuertemente también en el rendimiento académico, porque esto finalmente, claro, ¿en qué tributa? Todos estos datos, estos números, finalmente en el rendimiento académico, que no son capaces de poder sobrellevar estas variables y terminan finalmente sometidos a distintos temas de angustia emocional, ansiedad, depresión, estrés. Bueno, y ahí viene la mano la deserción.
3: Bueno, y no solo la deserción, sino que también el cómo termina afectando a la comunidad, Arnaldo, ¿no? Estamos conversando con Arnaldo Canales, doctor en pedagogía y educación y experto en educación emocional, porque hemos visto casos, por ejemplo, de estudiantes que se han quitado la vida y que tampoco ha habido un trabajo luego de la comunidad, como comunidad precisamente, ¿no? De la entidad educacional respecto de qué pasa con los compañeros, con los profesores, con el entorno. A veces dice, oye, estamos apoyando a la familia. Sí, pero además, ¿qué pasa con la familia de compañeros, ¿no? De hecho, hay casos que están en desarrollo particularmente hoy en día con situaciones similares y no sé si las instituciones se preocupan de eso.
5: ¿Sabes qué, Sandra? Yo soy bien lapidario en esto, probablemente me he hecho algunos haters encima, pero fíjate que me pasó una anécdota que grafica lo que estás diciendo tú. Un profesor me escribe, me dice, Arnaldo, se agarraron a combo dos estudiantes en la universidad, en el pasillo, tuvimos que entrar a separarla, porque no se habían puesto de acuerdo en un trabajo en grupo, terminaron a golpe. Bueno, hicieron toda la contención, la separaron y todo. Fíjate que este profesor dice, oye, ¿por qué no hacemos un trabajo? Pero realmente un trabajo más allá de ir a la contención frente a la crisis, porque somos bastante reactivos, eso lo sabemos como Chile. Vamos a hacer el taller de regulación emocional cuando vimos que el día anterior se agarraron a combo. Sí. Pero no hay un trabajo de prevención. Este profesor hace el levantamiento y sabe lo que le dijeron los tomadores de decisiones de la universidad. Mira, lo que pasa es que no está en el perfil de ingreso del estudiante y tampoco en el perfil de egreso, por lo tanto no les podemos dar estas capacitaciones. Y mira lo que hace este, de forma muy sabia, dice, bueno, pero si la misma universidad va a los colegios a entregar herramientas a los tercero y cuarto medio de regulación, de convivencia escolar, ¿por qué no hacemos la misma inversión en hora hombre con los mismos estudiantes que están estudiando en nuestra universidad? ¿Y saben lo que le dijo? No, que eso lo hace en misión, porque eso tiene otra estrategia. ¿Y cuál es la estrategia? Van a los colegios a capacitar a los de tercero y cuarto, ¿con qué razón? Para llevarlo para que se queden en esa institución.
3: Claro.
5: Es instrumental. Entonces, esos son los grandes problemas que tenemos en Chile. Finalmente, no tenemos una trayectoria educativa. Recibe la universidad estos jóvenes que están con carencias socioemocionales. Hacemos como un discurso a la bandera y finalmente esto no queda en nada. Entonces, a mí me sorprende que tengamos tantos números. Y esto igual que lo que hemos escuchado toda la vida. A mayor sobreestimulación, inhibición de la conducta. Tal cual.
2: Y en ese aspecto, Arnaldo, te me adelantaste justo un poquito a lo que te quería preguntar, y era la preparación que hay en el mundo académico, ya sea académico, colegios, académicos universitarios, institutos, lo que sea, para abordar esos temas. Porque claro, hay muchos que dicen que la forma de abordarlo es una flexibilidad curricular y sería, digamos, que puede ser un elemento que sirve, pero es un elemento, me parece, detalle comparado con otras cosas más gruesas. No sé cómo, si estamos desde una u otra manera poniéndonos serios con ese pantalón de largo, decía don Julio Martínez, pero tomando en serio este tipo de instancias desde antes, ¿no? Y además en los lugares donde se imparte academia, ya sea colegio, instituto, universidades, lo que sea.
5: Sí, mira, yo no quiero ser cristiano más purista que el Papa, porque yo te podría decir, sí, las instituciones tienen que incorporar esto en las mallas curriculares. La ley 21.093, que yo casualmente voy a hablar con la ministra este viernes, le voy a volver a tocar el tema, nos juntamos con el área de currículum también del ministerio, donde efectivamente esto tiene que venir dentro de la formación de ese futuro docente. Ahora, si nos vamos al mundo académico, Cristian, muchos son buenos ingenieros, arquitectos o buen chef que hace clase. Por lo tanto, no tienen ese conocimiento pedagógico. Por lo tanto, desde la pedagogía, ahí tenemos una brecha. Entonces, ¿dónde está el trabajo en sí? Primero la formación del docente, pero muchos profesores hacen talleres de van 8 horas al mes, 20 horas al mes, no tienen tiempo, tienen que andar corriendo de instituto en instituto para parar la olla, en así buen chileno, porque además ellos están sobrevendidos. El profesor del mundo académico, Cristian o Sandra, preguntémosle, ganan a veces 15.000 pesos la hora, 8.000 pesos la hora, 12.000 pesos la hora, y tienen además que lidiar, que fue uno de los temas que nosotros vimos también en este trabajo con esta institución, de trabajar distintas variables que tienen que ver, por ejemplo, con la molestia de un estudiante, la distracción, las frustraciones, los tonos desafiantes, los insultos, la pérdida de control del estudiante. Y todo esto redunda finalmente en un tema de cultura. Uh-huh. Por eso la pregunta tuya va más allá de poner pequeños parches. Que tiene que haber una trayectoria educativa en la formación socioemocional de ese joven en la universidad, sí, y él ojalá en la escuela. Y ahí viene un poco lo que siempre hemos dicho, no lo digo yo, lo dice la UNESCO, tiene que haber un aprendizaje socioemocional del docente, escuela para padres, formación de competencias parentales en la familia, y el trabajo sistemático y continuo, es la única forma. Ahora, esto no es más plata. Chile tiene hoy día muchos elementos que propician estos espacios, pero lamentablemente no hacemos mucho por eso.
3: Y es bien complejo cuando lo miramos, Arnaldo, al escucharte, porque es un panorama bien global. Uno dice de pronto, ya que se veía tan en términos prácticos, como tú mencionabas el ejemplo recién, de manera tan utilitaria, el si nos hacemos cargo o no de los problemas de salud mental de los estudiantes. Cuando uno dice, hoy día no tenemos jefaturas ni liderazgos que tengan habilidades blandas, por ejemplo, y se tiene que empezar a trabajar en las empresas, en formación, en un montón de capacitación. No lo hacemos tampoco en la universidad, que es cuando los jóvenes ya empiezan a desarrollar su vida adulta, que podría ser un buen momento. No sé si lo hacemos tampoco en la etapa escolar tanto, o si nos hacemos tanto cargo cuando vemos lo que pasa, por ejemplo, cuando hay casos de bullying en los colegios, que también nadie sabe mucho qué hacer, pese a que puedan haber protocolos. E incluso en las casas, y hubo un tema que conversamos comenzando el año, y tú lo has referido en tus redes sociales también hace poco, que es como muchas veces hasta los apoderados se terminan yendo a meter hoy día a la universidad.
2: Sí, pasa.
3: Entonces,
2: lo hemos visto.
3: No nos estamos haciendo cargo de que estas personas de verdad, o de que las personas en formación hoy día en crecimiento evolucionen en las etapas en las que les corresponde, no les estamos dando las herramientas, no los estamos soltando, no estamos acompañando de buena manera.
5: Bueno, yo lo haría ahí una mirada ya de riesgo país, Sandra. Esto ya no es solamente el mundo de la educación, como que lo tomamos como algo aislado. Finalmente rebunda en lo que tú dices. No hay formación en la escuela, no hay formación en enseñanza media, no hay formación en la universidad. Llega este joven a trabajar, ingeniero en administración, que me poníamos el ejemplo justo en esta institución, o un joven que trabaja en informática, o un ingeniero en mina. Termina yendo a la empresa y el empleador, el área de gerencia de personas, dice, oye, tenemos tantos conflictos de asertividad, escucha activa, resolución de conflictos, trabajo en equipo. ¿Sabes lo que vamos a hacer? Vamos a capacitarlo. Y terminamos capacitando en las mismas brechas que todos sabemos que existen, subvencionado por la empresa o la organización. Terminamos trabajando con la consultora, hacemos coach, un buen coach para que asesore a ese gran líder. Pero esto finalmente está afectando no solamente la productividad, está afectando la accidentabilidad. Yo estuve asesorando una empresa de seguro. En la rotación que tienen de nuevos trabajadores jóvenes no dura más de 4 meses. Ahí a la primera se frustran, se ponen a llorar, no son capaces de tolerar las situaciones de presión propias de la vida y finalmente terminamos cayendo en el mismo loop que terminamos conversando siempre. ¿Qué hacemos? Entonces yo insisto que esto hay que tomarlo de raíz. Hacemos todos los análisis, arreglemos el mundo entre todos, pero esto tiene que ser una mirada de política de Estado, no puede ser del gobierno de turno, no puede ser. Esto tiene que incorporarse finalmente en una trazabilidad que permita el ciclo vital del estudiante. Porque con esto cierro la idea, Sandra, Cristian. la mayoría de la gente erróneamente piensa que hablar de educación emocional es hablar de 6 emociones básicas, ponerle nombre a una emoción y regularla. Y con eso estamos pagados. Y creen que viendo una película intensamente estamos listos. Entonces tú vas a la escuela y dices, ahora, oye, nosotros hacemos educación emocional, hicimos un taller con los niños, el motrito, los colores, perfecto. Y el niño de sexto básico, y el niño de octavo, y el joven de segundo medio, ah, no, porque ellos están en otros temas. Esto es formación. ¿Cómo voy a trabajar el carácter? ¿Cómo voy a trabajar la empatía en séptimo básico cuando se agarran a combo o tener una mirada de regulación emocional si no hay un proceso de formación continua? Si esa es la gran problemática que tenemos. Entonces, después vemos más violencia, vemos temas de corrupción. ¿Para qué vamos a hablar? Ustedes probablemente ya lo tomaron, el tema de los bancos, con el tema del Trendaragua y todas estas cosas. Temas de opciones morales, temas de carga de bienestar. Hablamos del bienestar material ahora con este mismo estudio. Entonces, fíjate que todo redunda en el mismo paraguas. Tiene que haber desarrollo humano en la escuela. Sin desarrollo humano no hay evolución social. Es como el mensaje que siempre yo doy. Tenemos que trabajar en invertir en la persona.
2: Además que estaba... pensando en lo contradictorio, no sé si contradictorio es la palabra, pero de todo lo que tú dices en este diagnóstico, después le pedimos productividad a la gente, ¿no? Sí, pues, claro. Le pedimos que rindan, claro, que sean eficientes, porque como que la medida se va a ese Excel, digamos. No quiero caricaturizar, ¿no? No quiero caricaturizar.
5: El KPI.
2: Claro. Por ejemplo, esto como ya, ¿y cuál es la producción que tiene esta persona? Bueno, pero ¿cómo le vamos a pedir niveles de producción, ya sea de resultados, de que le vaya súper bien, de que además genere lucas, que gane lucas y todo?
3: Y que ande con una sonrisa.
2: Y que además ande muerto la risa, probablemente, ¿no? Entonces está medio complejo así, me parece, ¿no?
5: Sí, y lamentablemente yo te digo, Cristian, Sandra, que esto es un tema que no es tan fácil, porque claro, algunos me escuchan y dirán, oye, es re fácil lapiciar, anda a trabajar en la empresa, Arnaldo, o anda a la escuela. Sí, yo he estado en los dos ámbitos y sí es complejo, pero tenemos que partir por algo, si no vamos a seguir llorando todos. Entonces, partamos por los niños, creo que es la mejor receta. Tratemos de hacer lo mejor posible nosotros como adultos, siendo mejores padres. Trabajemos en culturas de paz. Si salgo atrasado de la casa y no gritonearle a toda mi familia porque me subo al auto y empiezo a tocar la bocina, yo tengo que trabajar desde mi vereda. Y fíjate que un dato para cerrar también tu idea, Cristian. Uh-huh. El nivel de procrastinación producto de solamente las pantallas se pierden entre 3,5 y 4,5 horas diarias, porque estamos mirando los celulares, estamos tan adictos a las pantallas, que tampoco es un tema que no se ve, nadie lo dice, pero todos están en distintas empresas hoy en día mirando el celular y perdemos también temas de productividad. Sí.
3: Arnaldo, tengo que preguntártelo porque sabemos que tú eres un impulsor fundamental de la educación socioemocional en nuestro país. ¿Ha avanzado algo? ¿Está en el Congreso? Sabemos que están luchando por eso, porque hagámonos cargo ya, pues ya basta de diagnóstico, ¿no?
5: Sí, bueno, gracias Sandra por comentarlo. Casualmente dos temas. Una, vengo llegando de México hace una semana, me entregaron, uno dice no es profeta en su tierra, un reconocimiento del Congreso Mexicano por esta labor. En Chile, cri-cri, lamentablemente, más allá que uno sea un buen divulgador de este tema, yo siempre digo, uno tiene que bajar el nombre y subir la causa. Más allá que yo hoy día levante esta bandera, creo que hoy día es tema de muchas personas, no solamente el profesor, de una mamá, de un papá, ustedes como también como comunicadores públicos, y hoy el viernes tenemos reunión con la ministra. Ya me he juntado con varios legisladores de la nueva camada que vienen, donde todos adhieren de distintos partidos. Pero les mando el anteproyecto, nos juntamos, vamos a verlo, se los come el día a día, no se avanza mucho, así que yo espero tener al menos desde la mirada del Ejecutivo con la ministra poder avanzar un poco en llevar esto como un espacio protegido. Ya no tiene que ser la promoción, la visibilización o pequeñas normativas que promuevan, no, esto tiene que ser obligatorio. Tenemos que incorporarlo como un espacio protegido para el niño y la transversalidad. Lo que dice la UNESCO, el modelo CEL, que trabajan con los mayores mega metaanálisis a nivel mundial, demuestran que esto tiene que ser un factor combinado. El docente formado, que lo incorpore en la tributación de su clase, y el niño que tenga al menos una hora a la semana para poder trabajar en su mundo interior. Así funciona. Y ojo, y también redunda en el rendimiento académico. Entonces esperamos, Sandra, que esta banderita podamos levantarla y seguir pregonando este propósito, que se está haciendo en varios países. Ecuador sacó una ley, México ya tiene normativa, Colombia sacó la ley también. Bueno, y en otros países están debatiendo por lo mismo.
3: Bueno, esperemos que se haga ese avance de verdad, porque es un compromiso que tenemos que tener todos como sociedad, y los parlamentarios en este caso son los que legislan para las políticas públicas a implementar, pero nosotros también podemos hacer algo en el día a día, desde nuestras casas, desde nuestras comunidades educativas, desde nuestros entornos laborales incluso. Así es que queremos agradecer como siempre a Arnaldo Canales, doctor en pedagogía y educación, experto en educación emocional, por hacernos cargo de esta radiografía y bienestar de la salud mental de los estudiantes en este año que recién pasó. Muchas gracias, Arnaldo.
2: Gracias, Arnaldo. Mucha suerte.
5: Muchas gracias, que tengan buen día.
3: Abrazo,
5: Sandra. Nos vemos. Chao.
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2: Dios bendiga a la iglesia, tomen sus Biblias y lean conmigo libro de Mateo capítulo 24 versículo 37. Libro de Mateo capítulo 24 versículo 37. Jesucristo, antes de partir a los cielos, antes de ser levantado, antes de ser arrebatado, Jesús enseñó, advirtió y mostró un detalle muy interesante al respecto de la curiosidad que los discípulos le habían preguntado en la preocupación grande de cuándo será la venida del Hijo de Dios, cuándo va a regresar, porque de hecho Jesucristo dijo: yo me voy y yo vuelvo por ustedes. Y ellos, preocupados, preguntaron cuándo será Él, y Jesucristo dijo estas palabras: el día ni la hora nadie sabe, solo el Padre eterno en su sola potestad. Pero les voy a dejar una señal. ¿Cuándo voy a regresar? Es la señal que estamos nosotros estudiando a la luz de la Escritura y a la luz de la historia y a la luz de la actividad presente en la que nos encontramos. Lean conmigo, por favor, desde el verso 36. Dice la Escritura: en el nombre de Jesucristo, de la siguiente manera: pero del día y la hora nadie sabe, ni aun los ángeles de los cielos, sino solo mi Padre. Pero aquí está el detalle, verso 37: más como en los días de Noé.

Así será la venida del Hijo del Hombre. Porque como en los días antes del diluvio estaban comiendo y bebiendo, casándose y dándose en casamiento hasta el día en que Noé entró en el arca. Y no entendieron, esta palabra es muy interesante, y no entendieron hasta que vino el diluvio y se los llevó a todos. Así será también la venida del Hijo del Hombre. Habíamos dicho que tenemos 9 características que encontramos en la palabra del Señor en la historia de los días antes del diluvio. Jesucristo menciona lo siguiente y dice: miren, yo no puedo decirle la fecha ni la hora cuándo voy a regresar, pero lo que sí le puedo decir es lo siguiente. Menciona: así como ocurrió en los días de Noé, de la misma manera como pasó en los días de Noé, las características de ese tiempo se van a volver a repetir antes de que Jesucristo venga. Antes de que yo regrese, dijo Jesús, por vosotros. Hoy por hoy, en la historia siglo XXI, estamos preocupados, no solamente los cristianos, sino los no cristianos, evangélicos, no evangélicos, católicos, no católicos. Estamos preocupados, y de hecho la preocupación es de manera mundial: ¿cuándo será el fin de todas estas cosas? Profecías del 2006 que se iba a terminar el mundo, luego 2016, y bueno, y así sucesivamente. En el 2000 todos durmieron temprano para despertarse a la madrugada para que no les sorprenda como ladrón en la noche. Cosas como esas, estudiando el calendario maya, estudiando, bueno, una cantidad de situaciones que se ha dado y de novedades que se ha enseñado, la preocupación del fin del mundo, el fin de los tiempos, el fin y la venida de Jesucristo, porque eso es la esperanza bienaventurada que todos anhelamos, el regreso de nuestro Señor para que la redención se haga efectiva. Ese cheque se haga efectivo en nosotros, la transformación de nuestras vidas, y que vivamos nosotros delante de nuestro Padre Celestial por toda la eternidad. Jesucristo dice: yo no puedo decirle más que una sola cosa. ¿Qué cosa? Quiero yo decirles a ustedes que el mismo detalle que ocurrió antes de los días de Noé, eso mismo va a ocurrir. Y nosotros habíamos observado que lo primero, uno de los detalles primeros que ocurrió, es que se empezó a generar tiempo de apostasía, que hubo una división de la religión de Caín y la religión de Abel, dos tipos de religiones al principio. Y después de esos dos tipos de religiones se proliferó a tal punto de que se multiplicó la maldad de una manera impresionante por consecuencia de esas dos religiones. En segundo lugar, también encontramos una de las características antes del diluvio, que hubo un tiempo de rebelión absoluta. El ser humano se rebeló contra Dios de una forma impresionante, verdaderamente fue tenaz lo que ocurrió, lo que pasó, de una manera tenaz, la rebelión en la cual los seres humanos optaron, a tal punto que decidieron jugar a ser dioses, en ese entonces. Y en tercer lugar, nosotros observamos también acerca de la manipulación genética a gran escala, cómo fue manipulado genéticamente las criaturas, tanto los animales y como las personas también. También observamos, en cuarto lugar, en los tiempos de Noé, que hubo matrimonios múltiples, diferentes tipos de matrimonios, a tal punto que ya no era el matrimonio que Dios estableció, sino el matrimonio que el sistema y el hombre estableció. Ya lo explicamos también eso: hombre con hombre, mujer con mujer, hombre con animal, mujer con animal, hombres con objeto, que se llama la objetofilia, se llama eso, que se casaron con las cosas, con árboles, con plantas, con rocas, bueno, con una cantidad de cosas. Ese tipo de matrimonios fue lo que en ese entonces, antes del diluvio. Ahora, en quinto lugar, nosotros también observamos acerca de que las mentes de ese entonces, de los seres humanos, estaban privadas de entendimiento. Se habían embotado completamente en la rebelión absoluta y en ser dioses y en ser semejantes a Dios y ellos tomar decisión por su propia cuenta. Y todo eso lo aplicamos al siglo XXI. Y hoy por hoy el ser humano se cree Dios. Yo hago lo que yo quiero, como yo
quiero, como yo pienso. Yo soy Dios de mí mismo, me amo a mí mismo, pienso como yo creo, pienso y creo y digo, y así lo establezco. A mí nadie me va a decir cómo debo vivir. Yo vivo como yo quiero vivir. Y tenemos este rezo continuo cuando decimos, déjame vivir la vida, que yo sabré cómo la vivo. Cada cual vive su vida como le parece mejor. Es lo que se escucha hoy, por hoy. ¿Qué sociedad es esta? Sociedad que definitivamente se ha hecho sus propios dioses. Crearon un dios a su medida y de esa forma quieren mantenerlo hasta ahora. Y bien, y ahora yo quiero compartir con vosotros en esta tercera parte, sexta característica, que en los días de Noé, por consecuencia de mentes privadas del entendimiento, hubo un tiempo exagerado de una violencia atroz que definitivamente en la sociedad de ese entonces no lo podía concebir. Y de hecho Cristo dice, así como Sodoma y Gomorra, de la misma manera los días de Noé también eran. Y Dios a Sodoma y Gomorra acabó, y a los antes de Noé también acabó en la era diluviana, por consecuencia de que la violencia fue a un extremo atroz. Y quiero que lean conmigo, por favor, Génesis 6, 11, tengan la bondad. Y hoy vamos a mirar nosotros en sexto lugar, los días de Noé tenían una característica de que el hombre y la mujer, niño y anciano, el ser humano, había entrado en una etapa de violencia absoluta. No había ni siquiera la menor intención de tratar de ser consecuentes con la compasión o con la pasión de amar los unos a los otros. No existía el amor entre unos a otros, ese amor filial, ese amor de prójimo, sino que existía violencia absoluta. Lo tiene ya Génesis 6, 11, dice la palabra del Señor de la siguiente manera: y se corrompió la tierra delante de Dios. Mira esto, la tierra se pudrió por consecuencia de la manipulación genética, por consecuencia de los matrimonios múltiples, por consecuencia de la rebelión absoluta, por consecuencia de las mentes privadas de entendimiento, por consecuencia de la apostasía. Dice que se corrompió la tierra delante de Dios. La palabra corromper significa podrirse, llegar a un punto total de pecado 100% absoluto. Y estaba la tierra, por consecuencia de esto, que dice, llena de violencia. Esta palabra llena significa cubierta totalmente, llena. Vamos, te invito a almorzar. No, acabé de almorzar y estoy lleno. Pero un poquito, no, estoy lleno. Tómate aunque sea algo, estoy lleno. Sí, y son dos almuerzos, porque salí de la casa del hermano fulano, me dieron almuerzo y salí, me fui ahí también, y ahorita estoy repleto. Eso significa la palabra lleno. Entonces, ¿qué dice? Que la tierra estaba completamente llena de ¿qué? Violencia. Bueno, violencia ustedes conocen hoy en pleno siglo XXI, no hace falta explicar qué significa esta palabra violencia. Pero para aquellos que de pronto no entiendan, déjame explicarte. Violencia viene de violar o violentar. ¿Qué significa esto? Que no se respeta al prójimo, no se ama al prójimo, no tiene compasión del prójimo, sino que simplemente quiere violentar el derecho del individuo y violar los pensamientos, violar todo lo que tenga que ver con trastornar la sociedad. Y eso lamentablemente lo miramos en nuestra sociedad en la actualidad de una manera impresionante. Entonces, toda la tierra estaba llena de violencia. ¿Había un espacio pequeño donde no había violencia? ¿Hay algún lugar pequeñito donde no había violencia? Dice la Biblia, Dios dice, toda la tierra estaba llena de violencia. Toda la tierra estaba llena de violencia. Yo pregunto, en la actualidad, siglo XXI, ¿existe en algún lugar donde no hay violencia? ¿Existe en alguna parte donde no hay violencia? Ya está la tierra llena de violencia en la actualidad, y Jesucristo dijo esto: miren, cuando esté
igualito a los tiempos de Noé, así mismo va a estar cuando Jesucristo venga. No estoy tratando de enseñar ni tampoco de llenar de emociones, enseñar sentimientos y emociones acerca de la venida de Jesucristo. No, simplemente traer a comparación lo que estaba ocurriendo antes y lo que está ahora ocurriendo, para que tú y yo saquemos conclusiones si es que es hora de vivir una vida recta delante del Señor o tratar de seguir jugando al evangelio, al cristianismo, llamándome que soy cuando en realidad no lo soy. Y miró Dios la tierra. Esa es la parte más interesante de todo. Y miró Dios la tierra, perdón, y he aquí, recuerda, Dios lo determina después de haber hecho un examen, que estaba, ¿qué cosa? Corrompida. Dios intentó, dice, y de hecho dice más adelante, dice que Dios buscó a ver si encontraba a alguno, nadie, solo a Noé. Y llenó, la tierra estaba llena de violencia y la tierra estaba corrupta, y Dios buscó para ver si es que por alguna, de alguna manera, había alguna forma de tratar de arreglar todo eso. No había. ¿Recuerdan en Sodoma y Gomorra? Abraham le dice a Dios, le dice a Abraham, si es que hay 10, ¿salvarías? Sí, lo haría. Y ahí empieza esa negociación, ¿verdad? No hay. Dice, Señor, no hay. Y eso significa que no había ni uno justo. No había nadie en Sodoma y Gomorra. Todos estaban corrompidos totalmente. Y usted está diciendo, pero Lot no fue salvo por él. Lot fue salvo por amor a su siervo Abraham. Porque Abraham dijo, yo tengo allá mi sobrino. Bueno, saquen a ese sobrino de allí. Y para evidencia de que no era Lot, para los que están pensando, no, Lot era un siervo de Dios, no era siervo de Dios. No era. Porque nada más al momento que sacaron, cuando dijo los ángeles, no regresen a ver a Aras, la mujer de Lot, que hizo, regresó a ver hacia atrás y se convirtió en la estatua de sal. Luego ellos se van a la cueva de Macpela, si mal no recuerdo, se van y se esconden en ese lugar. ¿Y qué pasó con las hijas de Lot? Embriagaron a su padre y violentaron a su papá. Y tuvieron hijos con su propio padre. Oye, déjame decirte una cosa. ¿Qué clase de padre era él? ¿Qué clase de papá era él? ¿Era un hombre que temía a Dios? No, porque recuerda con antes, en la anterioridad, ¿qué hizo? ¿Qué fue lo que escogió Lot? Escogió Dios, Lot, la riqueza, el dinero, el poder. Eso fue lo que escogió. Y por eso se fue para Sodoma. Y de hecho, Sodoma y Gomorra, dice la Escritura, que era una tierra que fluía leche y miel. Tenía mucho dinero, eso sí. Entonces, y de la misma manera ocurre acá. Y Jehová Dios observó y miró, la tierra estaba corrupta totalmente. Mira esto, porque toda carne, continuando la lectura, toda carne había, ¿qué cosa? Corrompido su propio camino. Habían decidido en su sola potestad de ser ellos dioses y juzgar, prejuzgar y decir, no, yo soy como soy y no me parezco a nadie, y a mí nadie me va a decir lo que voy a hacer. Yo amo a otro hombre, decía el hombre, yo amo a otro hombre y eso nadie se va a meter. Yo amo a otra mujer, decía la mujer, y aquí nadie se va a meter, porque ese es nuestro derecho, como hoy. Casi semejante, ¿cierto? No casi, igual. El ser humano hoy juega a ser Dios en la actualidad. Nadie quiere postrarse al Señor y lo tiene a Dios como un monigote, como un pelele, solamente como para calmar su conciencia cuando le parece que ahí debe estar. Pero mientras tanto, él o ella son dioses absolutos de su propia vida. Ok. Dice esto, corrompió su camino sobre la tierra. Entonces, dijo Dios, ¿qué dice Dios? Dijo Dios a Noé, he decidido, mira esto, he decidido, he llegado a una conclusión. Después de observar todo, analizar toda la creación, desde el principio cómo se ha ido degenerando, empezó con apostasía y luego empezó con rebelión absoluta, luego se embotaron su entendimiento y luego decidieron casarse como les daba la gana y luego manipularon la genética y jugaron a ser Dios. He decidido el fin de todo ser. ¿Por qué? Porque dice, porque la tierra está llena de violencia.
Increíble, hermano. Porque la tierra está llena de violencia a causa de ellos, no a causa de los animales, no a causa de los perritos, los burritos, los zorrillos. No, no, no. ¿A causa de qué? A causa de ellos, del ser humano. Hoy por hoy se dice con claridad que el mayor enemigo del ser humano es el ser humano. El hombre es el enemigo más grande del hombre. ¿Cuántos de los que se encuentran aquí caminan por la calle? Yo conversaba con Ever. Yo conversaba con Ever en uno de estos días y le preguntaba a él mi curiosidad. Le decía, Ever, porque me contaba de que estaba rozando y limpiando la finca y todo eso. Le digo, ¿qué haces cuando te encuentras con una serpiente? Dice, cuando la encuentro con la serpiente, si la veo brava y me quiere atacar, entonces yo la mato. Y si no, la espantamos para que se vaya. O la miramos hasta ahí, vamos por otro lado, la dejamos, porque también ellos quieren vivir. Digo, ¿tú no tienes temor de las serpientes? No. No. Los de la finca. No, ahí está la serpiente. Bueno, ahí está. Y si se metió a la casa, pues hay que sacarlo o matarla. Pero ¿de quién se tiene más temor hoy por hoy? Es increíble, hermano. Es increíble cómo hemos llegado a tener temor del mismo ser humano. En la calle hay más peligro que en una finca. En una finca pasan sabroso. Duermen con las puertas abiertas. Es más, ni puertas no tienen. En las fincas no hay peligro. Es que va a venir una culebra, ¿no? Si ella entra, come y se va. Va a venir un oso, no hay. Va a venir un tigre, un león. No pasa nada, escuche esto. Pero hoy en el pueblo, eso es con cerrojos, con alarma, con alambres de púas y con electricidad. Y aparte de eso, con alarma contratada y con el 911 en la pared para nada más, botón de pánico. Con todo eso, es increíble cómo la violencia está llena la tierra. ¿Y a quién le tenemos temor? Al ser humano. Nos cuidamos, al salir a la calle te cuidas de las abejas, te cuidas de las serpientes, ¿de qué te cuidas? De los hombres, del ser humano. ¿Por qué? Porque ahí están los rateros, los ladrones, los asaltantes, los secuestradores y de todo, ¿te das cuenta? Entonces, dice Dios, la tierra está llena de violencia. Y hoy por hoy la mayoría de personas en el mundo entero dicen esto: hace tanto tiempo no existía tanta violencia. Pero en los últimos tiempos se ha llenado de violencia a tal punto que es increíble. Nuestro hermano Wagner, que estuvo de comisario, salía a hacer las inspecciones para los lugares, los antros de vicio, donde se encuentran allí, están todas las discotecas y bares y los prostíbulos y todo eso de allí. Iban a hacer inspección y el hermano dice, uy, no, yo a los tiempos que salgo, observo verdaderamente el ser humano es un animal. No hay cómo comparar con el animal. El hermano dice, es un animal, pero un animal prehistórico. O sea, y los animales son más decentes que el ser humano hoy por hoy. Los animales son más decentes que el ser humano. El ser humano ha perdido todo, se ha llenado de violencia. ¿Tú crees que Dios no está observando cómo la violencia está lleno de la violencia? El eterno Dios está pronto a decir, he decidido poner fin a todo esto. He decidido poner fin a todo esto. ¿Por qué digo esto? Porque Jesucristo dijo lo siguiente: así como en los días de Noé, así mismo, igualito será cuando Jesucristo venga. Las mismas características. Por lo tanto, desde la Segunda Guerra Mundial, los últimos 80 o 90 años que nosotros estamos viviendo, verdaderamente se ha caracterizado porque el mundo se ha llenado de violencia de una forma atroz. Desde el 11 de septiembre del 2001, donde fueron derribadas las Torres Gemelas, desde ahí hasta acá no hemos dejado de escuchar atentados terroristas, guerras, secuestros, masacres a gran escala.
Noticias en todo lugar. La violencia se ha generado de una manera impresionante en nuestro mundo hoy conocido. No hay forma. En nuestra familia hay violencia. En nuestro barrio hay violencia. En nuestra provincia hay violencia. Los gobiernos están locos tratando de frenar tanta violencia. Ya no hay manera, ya no hay forma. Esto se está saliendo de las... No es que se está saliendo, se salió de las manos. La violencia ha llegado a un punto de que, los gobiernos, tenemos guerrillas, tenemos terroristas que hacen inclinar a un gobierno de rodillas. La violencia en nuestra actualidad. Y eso es que la violencia que tú y yo conocemos. Imagínate la violencia que tú y yo no conocemos. Esa violencia que se cocina en el submundo, se cocina ahí debajo donde nadie puede observar. La venta de seres humanos, el contrabando de órganos de los seres humanos. Es tenaz. Miraba yo una noticia acerca de una señorita, de una chica que le habían detectado que tenía SIDA, el virus del SIDA, y ella había contagiado a más de uno, porque era bonita, obviamente. Había contagiado a más de uno, y cuando le atraparon, le preguntaron a ella, y ella dijo: es que yo sola no quiero pagar todo esto. Y como los hombres son tan fáciles, entonces hay que castigarlos, porque fue un hombre que me pasó. Y no tienes conciencia, no. ¿Y cuántos hombres? Dice, ella decía que eran más de 1,500, ni cuántos hombres que ella contagió con ese virus. Date cuenta, qué conciencia, qué mente, ¿sí? ¿Qué mente, qué conciencia tiene ese ser humano, esa persona para hacer lo que hace? Violencia. Padres matando a sus propios hijos. Hijos matando a sus propios padres. Aquí en Lago Agrio, hace unos 4 años, si mal no recuerdo, al otro lado del Aguarico, el niño de 15 años, el bebé de 15 años, porque así son ahora, 15 años, mi bebé. 18 años, 20, 30 años, es mi niño, mi bebé. Le pidió $5 al papá para que le diera para consumir marihuana. El padre no quiso dar y mató de... creo que es 3 o 4 puñaladas a su papá. Aquí, no sé si ustedes se acuerdan. Al mes mató a su mamá. ¡Qué increíble eso! Y eso salió hasta por el extra y por todas partes. Increíble. ¿Cómo es posible que pueda ocurrir esto? Esposos matando a sus esposas, matando a sus hijos. Dice, eso no puede ser. La violencia está a flor de piel, la violencia está que asombra. Existe violencia por todas partes, corrupción por todas partes, asesinatos impunes, e inocentes que están en la cárcel, culpables que se encuentran sentados en las sillas de instituciones ahí gobernando. Hay violencia por todo lugar. Así como en los días de Noé, y dice que la violencia estaba llena. Y hoy podemos observar, no yendo demasiado lejos, en nuestras narices, la violencia es increíble. Cada día nos cuidamos más de las cosas que pueden pasar a nuestros hijos. Sufrimos cuando nuestros hijos salen a la calle o salen a algún lugar, sufrimos. Estamos pensando permanentemente que algo puede pasar. Suena el teléfono, Dios mío, ¿qué será? Ojalá que no sea una mala noticia. Cuando tu hijo apenas sale, se despide, se va, y al rato del teléfono de tu hijo suena y dice, Dios mío, ¿qué pasaría? La mente está preocupada, ya está programada a estar esperando noticias malas nada más. ¿Te das cuenta? Es increíble la manera como hoy las personas no entienden, no se comprende. Ahora, en el libro de Enoch, eso no está en tu Biblia, hay un libro apócrifo que nosotros, quienes estudiamos la palabra del Señor, leemos para tener conocimiento. Enoch 9:1 al 10 menciona lo siguiente, no está en tu Biblia, anótalo porque tú lo puedas leer, los que tienen ese libro en casa. Enoch 9:1 al 10, mira lo que dice: en ese entonces, antes del diluvio, en la era diluviana, cuando Enoch vivía allí en esta tierra, dice esto: entonces Miguel, el arcángel Miguel, el arcángel Sariel, Rafael y Gabriel, 4 seres celestiales,
observaron la tierra desde el santuario de los cielos y vieron mucha sangre derramada sobre la tierra y estaba toda llena de la injusticia y de la violencia que se cometía sobre ella. Considerando esto, los cuatro fueron y se dijeron: el grito y el lamento por la destrucción de los hijos de la tierra sube hasta las puertas del cielo. Y dijeron a los santos del cielo: es ahora a vosotros a quienes las almas de los hijos de los hombres suplican, diciendo: llevad nuestra causa ante el Altísimo, nuestra destrucción ante la gloria majestuosa y ante el Señor de todos los señores en cuanto a majestad. Y Rafael, Miguel, Sariel y Gabriel dijeron al Señor del mundo: tú eres nuestro gran Señor, el Señor del mundo, el Dios de dioses, el Señor de señores y el Rey de reyes. Los cielos son el trono de tu gloria. Por todas las generaciones ya existen desde siempre. Toda la tierra es el escabel ante ti para siempre, y tu nombre es grande, santo y bendito por toda la eternidad. Eres tú quien todo lo ha creado, y en ti reside el poder sobre todas las cosas. Todo es descubierto en toda su desnudez ante ti. Tú lo ves todo y nada se te puede esconder. Y tú has visto lo que ha hecho, aquí menciona a los ángeles caídos, lo que ha hecho Azael, cómo ha enseñado toda injusticia sobre la tierra y revelado los secretos eternos que se cumplen en los cielos. Y lo que ha enseñado a los humanos Shemihasa, otro de los ángeles caídos, al que tú habías dado la facultad de gobernar sobre sus compañeros. Ellos han ido hacia las hijas de los hombres y se han acostado con ellas y se han profanado a sí mismo, descubriéndole todo pecado. Luego estas mujeres han parido en el mundo gigantes, por lo que la tierra se ha llenado de sangre e injusticia. Y ahora mira que las almas de los que han muerto gritan y se lamentan hasta las puertas del cielo, y su gemido ha subido y no puede cesar debido a la injusticia que se comete en la tierra. Mira esto, en ese entonces Enoch dice lo siguiente: yo observé a los arcángeles que son de parte de Dios mirando lo que pasa en la tierra, y las almas de aquellos que han sido muertos por causa de la injusticia clamando y gritando por justicia, diciendo: tú, Señor justo y verdadero, juzga. Porque cuánta injusticia hay en la actualidad, siglo XXI. ¿Existe injusticia o existe justicia? Justicia ya no hay. La justicia ya no se conoce. Y bien le han hecho a la justicia, la estatua de la justicia, una mujer con los ojos vendados. Así está la justicia hoy. La justicia está ciega, sorda y muda. No hay justicia en los tribunales, no hay, en el juzgado tampoco. No existen abogados que hagan justicia, sino toda justicia, ya no se llama justicia, se llama dinero. Es increíble hoy por hoy, no se puede encontrar justicia por ningún lado. Lamentablemente, esa es la realidad. Y dice la palabra que esto irá de mal en peor y de mal en peor. Y dice que todo lo que ha ocurrido, esa injusticia fue enseñado, ¿por qué? Por los ángeles caídos. Y hoy se está repitiendo de la misma manera. Frente a nuestros ojos, el ser humano ha perdido toda sensibilidad humana con su prójimo. Se volvió indolente, individualista, no quiere compartir con nadie el dolor, no importa lo que a otro le suceda. Con tal de que tú tengas en tu mesa comida y los demás, ¿qué importa? No te preocupas. Yo no sé si de pronto hay alguien aquí. Si hay alguien aquí, que Dios bendiga tu vida y que Dios te multiplique. Que en algún momento de tu vida tú tomaste de tu casa, armaste algún paquete y saliste tú en tu carro, en tu moto, y si no tienes en tu cicla, saliste y buscaste en los lugares, en los barrios más lejanos, casas que están súper que mal. Donde buscas familias que están realmente, que necesitan, y te acercas a ese lugar, diga: miren, yo quiero obsequiar esta remesa de comida, o yo quiero obsequiar esta, aunque sea esta libra de arroz, quiero obsequiarla a usted para que en algo se ayude. ¿No es cierto que no hacemos eso? ¿No es cierto que no? No, yo sí hago, pastor, yo regalo a mi hermana, pero hoy por hoy los regalos se hacen a quien creen que puede devolver el favor.
Hoy los regalos se hacen, sí, pero pensando en aquella persona que mañana puede devolverme el favor. Pero nadie lo hace entregar sin esperar que nunca vuelva ese favor. ¿Te das cuenta? Nos hemos vuelto individualistas a carta cabal, insensibles en su totalidad. Sale por las noticias, se le quemó la casa a una familia pobre, se quedaron sin nada. Y todos mencionan ahí, en ese muro de Facebook, que Diosito le dé, que Diosito le ayude, o Virgen Santísima que le ayude. Pero son pocos los que dicen, ¿dónde es ese lugar para ir a apoyar? ¿Te das cuenta? Y estamos hablando del ser humano común y corriente, y dentro de la iglesia el mismo problema existe. Existe un individualismo tenaz y bárbaro. Llenarse, llenarse, llenarse, llenarse, llenarse, llenarse. Mi casa, yo. Los demás, ¿qué importan? Los demás no importan. ¿Cuánta necesidad existe hoy a nuestro alrededor? ¿Cuántas familias existen que están, que no tienen ni para comer? Existe en nuestro alrededor. Y esa es la oportunidad que nosotros tenemos para poder hacer una obra que haga diferencia lo que hacían en el tiempo de Noé. Y puedo seguir, y ustedes saben bien todas esas características que hoy vivimos y que tan indolentes somos. Y aún dentro de la misma iglesia no somos capaces de ayudar a nuestros hermanos que están en serios problemas. ¿Por qué? Porque el egoísmo es el pan de cada día hoy por hoy. Sigamos. Ahora, lean 2 de Timoteo capítulo 3 versículo 1, por favor. 1. También debes saber esto. Siglo 21. Lo que leímos ahora del libro de Enoch es lo que pasó antes del diluvio. Ahora en el siglo 21. También debes saber esto, que en los postreros días vendrán tiempos peligrosos, porque habrá hombres amadores de sí mismos, lo que acabé de mencionar. Ávaros, solo para mí, para mí, para mí, para mí. Vanagloriosos, soberbios, blasfemos, desobedientes a los padres, ingratos, impíos, sin afecto natural, insensibles, que no tienen sentimientos, implacables, que no perdonan, no perdonan, no perdonan nada, son implacables, no tienen pena, no tienen compasión. Eso en la actualidad existe, por supuesto que sí. Calumniadores, intemperantes, crueles, aborrecedores de lo bueno, traidores, impetuosos, infatuados, amadores de los deleites más que de Dios. Amadores de los deleites más que de Dios. Yo creo que todo eso que estamos enumerando lo encontramos en la actualidad ya. Que tendrán apariencia de piedad. Que tendrán apariencia de hermanitos o de hermanitas, de cristianos o de cristianas, que tendrán apariencia de ser evangélicos, que es de ser religiosos, tendrán apariencia de piedad, pero negarán la eficacia de ella. A estos evítalos por completo, porque este tipo de personas existieron antes del diluvio y hoy tenemos frente a nuestras narices. Tenemos este tipo de personas a nuestro alrededor. Tenemos este tipo de personas en nuestra sociedad. Y la sociedad de hoy está llena de estas características. Si ustedes analizan paso a paso y se dan cuenta, la sociedad de hoy está llena con seres humanos con estas características. Recuerda, no fueron los animales que corrompieron la tierra, fueron los seres humanos que corrompieron la tierra. Y hoy los seres humanos son los que corrompen la tierra por causa de su rebeldía contra Dios y por causa de querer ser como dioses y así de esa manera actuar o decir o vivir su vida. Entonces, la característica que acabamos de mirar dice que había violencia absoluta. Hoy nosotros tenemos violencia, no hace falta ni siquiera enumerar. Hoy tenemos violencia absoluta. Los ricos oprimiendo a los pobres, los pobres oprimiendo a los más pobres,
y los más pobres robando a los ricos. Esto es un serio y grave problema, y ahí tenemos en medio la política que trata de hacer un balance. Pero ¿qué pasa en la política? Ya no existe confianza para nada en políticos, ya no existe confianza en la justicia, ya no existe confianza en las instituciones, no existe confianza en el IES, no existe confianza en nada ahora ya. Está llena de violencia. Los ricos quieren ser más ricos. Los pobres quieren dejar de ser pobres para ser ricos. Los servidores públicos entran con una intención a servir, entre comillas, al público. No van a servirse a sí mismo. Todos aquellos que buscan presidencia, asambleas, alcaldías, prefecturas, concejalías, nadie entra pensando en hacer algo bueno en favor de la sociedad o de las familias, sino todos entran con una sola intención: ganar. Lucrar. Entrevisten a un político, ¿por qué quieres entrar a la alcaldía o a la prefectura o a la presidencia o ser asambleísta? Lo primero que dicen es por amor al pueblo. Porque queremos servir al pueblo. Yo le hago una pregunta, ¿en realidad existe eso? Hoy por hoy la mayoría de los seres humanos ya se dieron cuenta que todo eso es falsedad. No es servir al pueblo, es servirse a sí mismo. Está llena de violencia, corrupción a todo color. Por todas partes se mira la violencia, ya no hay manera de esconderse en ningún lado. ¿A dónde te vas a ir? Me voy a ir a otro lado. Lago Agrio está llena de violencia. Se dice en las noticias o por fuera, hablan de que Lago Agrio aquí es un peligro vivir. Tú vas a Quito, dijo un hermano, un hermano que se fue a vivir a Quito, porque dice que en Quito es mucho más sano. Y en Quito le asaltaron lo que nunca le asaltaron a él aquí. Que en la ciudad, sí, allá en la ciudad los ladrones allá son más ejecutivos, pero son ladrones. El que es ladrón en Lago Agrio es ladrón en todo lugar. El que es estafador en Lago Agrio es estafador en todo lugar. La violencia está llena en todas partes. La indolencia en su totalidad. Los sicarios quitan la vida de la persona por X cantidad de dinero. Ni siquiera tienen una rencilla, simplemente porque quieren hacerlo. La tierra está llena de sangre. ¿Cuánta sangre de seres inocentes está derramada en la tierra? Y esa sangre está clamando por justicia. El Dios de la justicia va a hacer justicia. ¿Cuántos secuestradores van llevando a esos niños, hijos de una madre que con cariño y con pasión ha tenido esa criatura? Roban a esa criatura para venderlo por negocio, para sacar sus órganos. ¡Qué injusticia! ¿Te das cuenta? Un padre de familia que trabajando duro recibe su jornal para que un asaltante, un ladrón, le robe en el camino. Esa injusticia, dice el Eterno Dios, que está llena la tierra, y el Eterno Dios viene a hacer justicia, y toda justicia se va a revelar en el momento en que Jesucristo regrese. Soportemos, esperemos con calma, dejemos que la injusticia siga brillando. No hay manera, no hay forma de ganar, no hay forma. Que vamos a cambiar de presidente, que pongamos a este. No, no va a cambiar. ¿Por qué? Porque la tierra está destinada y condenada ¿a qué? Al juicio de Dios. Porque la ira de Dios se revela. Porque la ira de Dios se revela contra toda impiedad, dice la palabra. Porque la ira de Dios viene en camino. Porque Jesucristo viene a regir con vara de hierro. ¿Te das cuenta? ¿Te das cuenta cómo puede ser posible? ¿Qué injusticia es que una madre de familia dice: mi esposo trabaja su jornal que trae para traer a la casa alimento, con sus amigos todo lo que ha ganado, con sus amigos terminó en una borrachera, en un cabaret, acabó con todo su dinero y sus hijos en casa no tienen zapatos, no tienen que comer, están sin alimento, están enfermos, mientras tanto él está ebrio, borracho, acabando con todo su dinero? Y la madre dice: qué injusticia, qué injusta es la vida. ¿Te das cuenta? Está llena de injusticia. No hay pena, no hay lástima para nada en lo absoluto hoy por hoy. Así como los días de Noé. Ok, séptimo, otra característica más. En los días de Noé,
se caracterizaba por el rechazo a la predicación de la palabra de Dios frontal. En los tiempos de Noé rechazaban la predicación frontal y amaban que le hablen bonito, que le digan cosas bonitas en los días de Noé. Lee conmigo, por favor, Judas capítulo 1, versículo 14. La Biblia enseña que hubo dos grandes predicadores en los días antes del diluvio. Dos días antes del diluvio hubo predicadores y sus nombres eran Enoch y Noé. Y los sermones que ellos predicaban también encontramos en la Biblia de qué manera y de qué forma estos dos predicadores lo hacían. Vamos a mirar qué clase de mensaje y qué clase de sermón tenía Enoch y qué clase de mensaje tenía Noé. Judas 1:14, ¿lo tiene ya? Dice esto: de estos también profetizó Enoch. Ahí ustedes pueden ver la palabra profetizar, significa predicar. De estos también profetizó Enoch, predicó Enoch, séptimo desde Adán, diciendo: he aquí vino el Señor con sus santas decenas de millares para hacer juicio contra todos y dejar convictos a todos los impíos de todas sus obras impías que han hecho impíamente y de todas las cosas duras que los pecadores impíos han hablado contra él. Mira, Enoch, ¿cuál era su manera de predicar? Juicio viene sobre vosotros, arrepiéntanse, que el juicio viene sobre vosotros, arrepiéntanse impíos de sus malas obras y sus malos caminos. Porque todo lo que han hecho de manera impía va a traer consecuencias de justicia, de juicio. Todo lo que ustedes han hablado contra Dios y esa rebelión contra Dios, va a haber juicio contra ustedes. La predicación de Enoch, cómo él profetizaba, cómo él hablaba de Dios, era fuerte, era firme, era, no era calmado. Él no era así que vamos a tratar de no herir a nadie. No, la predicación era fuerte y por esa razón nadie le escuchaba. Ahora lee segunda de Pedro capítulo 2. Aquí tenemos acerca de Enoch. ¿Cómo predicaba Enoch? Ya lo miramos. El primer predicador en la era diluviana. Ahora, el segundo predicador, Noé. Segunda de Pedro 2:5. Estamos mirando la característica de que en la era antes diluviana no aceptaban una predicación confrontativa. No, le dolía la predicación de Noé, le dolía la predicación de Enoch, les fastidiaba y le llamaban loco, atarantado, estás llevado totalmente, no conoce la Biblia, no sabe, no tiene amor. Lee segunda de Pedro 2:5, ahora conozcamos a Noé. Y si no perdonó al mundo antiguo, está hablando acerca del mundo antes creado, el mundo antes del diluvio, sino que guardó a Noé, que dice allí, pregonero, predicador, ¿de qué? De justicia, predicador de justicia. Noé, un pregonero, predicador de justicia. Arrepiéntanse, entren al arca o ustedes van a perecer. Entren al arca. No, Noé no dijo esto. Voy a hacerme a ellos para ganarlos, a ver si los puedo traer con engaños. Vamos a hacer una comida aquí en el arca. Entren, por favor. Y cuando ya hayan entrado, cierran la puerta. Vamos a hacer el programa del Día de la Madre, porque en el Día de la Madre hacemos el programa. Una vez que entren todos, cierran la puerta para que se salven. Vamos a hacer Navidad con el pesebre del niñito Dios en la iglesia para que todos puedan venir y cuando entran, cierran la puerta. Así de esa manera los salvamos a ellos. No, la puerta abierta. Noé dijo, arrepiéntanse, entren al arca y serán salvos. Y el que no entra al arca será condenado, blanco y negro. No, mira mi hermanito, no importa que hagas lo que hagas, sigue adelante, no importa, pero Diosito sabe y conoce tu corazón que eres bueno, eres buena. ¿Y qué hace la persona? Sí, en realidad sí soy buena o sí soy buena. Diosito, Él sabe. Él me ama a mí porque Dios ama. Esta historia
este cuento chino, porque no es bíblico, que Dios ama al pecador y aborrece el pecado. Esta es una historia tonta, porque la Biblia no dice eso. La Biblia dice que Dios aborrece al pecador. No, pero la Biblia dice que Dios ama al pecador. En ninguna parte de la Biblia vas a encontrar que dice que Dios ama al pecador. No vas a encontrar eso en la Biblia. No, no, yo sí lo he leído. Anda a leer bien. Le hice que seguro la revista de Condorito. Pero la Biblia, Dios aborrece. Oye, acuérdate cuando Adán y Eva pecaron. Si Dios hubiese amado al hombre y aborrecido al pecado, hubiese hecho esto. Le hubiese sacado el pecado, un golpe al infierno, y a Adán y a Eva lo hubiese vuelto nuevamente a entrar al huerto de Edén otra vez. Por un pecado. Lo echó fuera del huerto. Porque Dios aborreció a Adán y Eva fuera de aquí. No entres más aquí. No es que Dios aborrece al pecado, pero ama al pecador. Estás equivocado completamente. Tú que me escuchas también por este canal, están equivocados totalmente. Eso no es bíblico, no es teología bíblica, esa es teología de Gandhi. Gandhi fue ese pensador, fue que se inventó eso de que Dios aborrece el pecado, pero ama al pecador. Y entonces el pecador, ¿qué hace ahora? No importa que peque, porque usted me ama a mí. Usted aborrece el pecado, pero solamente me ama a mí. Y cuando yo me muera, usted me va a salvar. Por eso que toda la gente cree que cuando muere se va al cielo. Ah, él era hermanito, sí, pero andaba medio descarrilado. Ah, pero Diosito le amó porque él ama al pecador y aborrece el pecado. Estás equivocado. La Biblia dice que la paga del pecado es separación de Dios para siempre. Mas la dádiva de Dios es vida eterna. Entonces Noé decía esto es así. Y los que estaban allá, los teólogos de ese entonces decían: Noé, tú estás mal. ¿En qué seminario te graduaste? Tú estás mal, porque la teología que tenemos nosotros, la que conocemos la mayoría, dijo una vez un hermano, pero si la mayoría de predicadores dicen eso, pastor, ¿cómo es posible que usted diga esto? No se trata de que la mayoría diga, porque la mayoría siempre ha estado equivocada. ¿Cuántos defendían a Cristo Jesús para no ser crucificado? ¿Cuántos defendían? Sus apóstoles. ¿Y quién más? Los romanos. Los romanos no querían matarle. No querían matarle los romanos. Y los discípulos tampoco. Hasta Judas estaba arrepentido. ¿Y quiénes eran los que le querían matar? ¿La mayoría o la minoría? La mayoría. La mayoría, la mayoría siempre estará equivocada. Entonces, no es que Dios es amor. Dios es amor, pastor. Dijo una vez un hermano: pastor, usted mucho predica de un Dios muy fuerte. Predique un Dios que ame más. Dije: bueno, si no estás de acuerdo, mira Walter Mercado. Walter Mercado es paz y mucho amor. ¿Te das cuenta? Dios es un Dios de orden. Dios es un Dios justo que con justicia juzga y pelea. Dios ama, escucha esto, Dios ama a todos aquellos que se postran delante de Él y reconocen su pecado. ¿Por qué? Porque dice la palabra que Dios jamás despreciará un corazón contrito y humillado. Jamás. Entonces, basta de creer que esto fue así. Entonces, mira, dos predicadores, uno Enoch y otro Noé, y los dos eran fuertes, la predicación era muy fuerte. Por lo tanto, Enoch no era un motivador, Noé no era un motivador, ellos eran pregoneros de justicia. Eran predicadores que predicaban la palabra sin temor a que se vayan. ¿Cuántos miembros tenía Noé? 7. Y las demás iglesias de ese entonces, las religiones, ¿cuántos miembros tenían? Sus iglesias estaban llenas. Sus iglesias estaban al tope. Hay muchos pastores que conversan conmigo. Pastores que me preguntan: mire, pastor, yo acá predico la palabra y predico la palabra, y fíjese que nadie viene, y estamos cada poquitos, tenemos solamente 10, 20 personas, no podemos, ya llevamos años allí predicando la palabra.
Pero en cambio otro pastor cuando vino el G12, él se metió al G12 y ahora está llena la iglesia. ¿Cuál es el problema? Sencillo. ¿Cuántos se salvaron en el diluvio? 8. ¿Y cuántos se condenaron? Ahí tenemos Enoch y ahí tenemos Noé, pregoneros de justicia, predicadores que predicaban la palabra con denuedo, confrontaban a la iglesia, confrontaban al pueblo y decían la verdad aunque duela. Pero habían otros predicadores que trataban de motivar, y eso parece coincidencia, pero hoy estamos viviendo ese mismo modelo. Segunda de Timoteo 4:3. Dijo Cristo: así como en los días de Noé, así será la venida del Hijo del Hombre. Segunda de Timoteo 4:3. Porque vendrá tiempos cuando no sufrirán la sana doctrina. ¿No qué? No sufrirá la sana doctrina. Una sana doctrina es sufrida. Sino que teniendo comezón de oír, comezón de oír, comezón de oír, se amontonarán maestros por montones. Los televangelistas en el internet, por montones, se amontonarán, dice, cualquier cantidad de personas se van a aumentar, maestros conforme a sus propias concupiscencias. La palabra concupiscencia significa deseo profundo de su corazón. Por esa razón que hoy tenemos cualquier cantidad en las redes sociales, como cristianos nos sentimos ofendidos y como predicadores nos sentimos ofendidos en realidad, porque cuánto daño causa a la iglesia del Señor este tipo de predicadores que se inventan cualquier cosa, como este predicador que ahora deportista de baloncesto creo que es, si no me equivoco, que murió y ahora él dice: yo voy a cobrarle 50 millones de dólares para resucitarlo. ¿Te das cuenta? Predicadores que fingen, traen un cadáver allí y oran y hablan en lenguas y toda esa locura que hoy por hoy motivadores y el muerto se levanta y todos dicen que sí. Predicadores que se inventan de que caminan sobre el aire, una cantidad de tonterías en la actualidad. Y las iglesias evangélicas hoy tratando de parecerse más al mundo para motivar emocionalmente. Apaguen la luz para sentir la presencia de Dios. Pongamos luces tenuas para que se, así como más o menos, igual que en las discotecas. Hoy hay iglesias en la actualidad que cuando van a adorar apagan la luz. Piensa, ¿por qué será? Dios no está allí. Le duela a quien le duela, Dios no está allí. ¿Qué está allí? Manipulación absoluta. Quieren manipular los sentimientos para que tú te sientas, para que no te sientas intimidado, para que puedas levantar las manos y que diga la gente: apaguen la luz para que pueda hacerlo, porque el hipócrita y el fariseo va a adorar. ¿Te das cuenta? Y luego pasa el predicador, pongan fondo musical para ir acomodando mediante el sonido del piano el corazón de los demás. ¿Dónde está el Espíritu Santo? Ya se acabó la predicación, ahora vamos a ministrar. Pasen acá adelante todos los bobitos, digo todos los hermanitos que quieran recibir ministración. Y apaguen la luz un poquito y ahora sí vayan musiquita suavecita y ahora ahí viene la apóstola, la pastora, la maestra, el pastor. Y todos aquellos que por falta de conocimiento no saben ni qué mismo lo que están haciendo. Y el show conocido como ministración. Caídas, griterío, levantadas. Eso es una manifestación pura del espiritismo innato de hombres corruptos de entendimiento que no conocen la palabra del Señor. ¿Qué dije? Eso es brujería, eso es hechicería, eso no es de Dios, no es de Dios. Si ustedes quieren pueden leer en Tesalonicenses capítulo 2, léanlo en casa. Dice la palabra: por cuanto no han querido escuchar la palabra de verdad, dice Dios, yo les voy a mandar un espíritu mentiroso. ¿Un qué? Un espíritu mentiroso. Y ese espíritu mentiroso va a venir y les va a engañar a ustedes para que se condenen de una vez. ¿Han leído eso en la Biblia? Léanlo para que no se queden ahí con las ganas. Léanlo, segunda de Tesalonicenses, por favor.
Este verso no estaba aquí en mis notas para predicarles, ¿sí? Este le va gratis. Está hablando aquí acerca del hombre de pecado.

allí en esa iglesia sentí la presencia del Señor. No sentiste la presencia de Dios, sentiste la presencia de este Espíritu que te voy a mostrar ahorita. No, yo sentí, yo hablé en lenguas, yo sentí. No, no, te engañaste, compañera y compañero. Estás completamente engañado y engañada. Tú que me escuchas por nuestro canal, revisa tu historia de la fe. Lee tu Biblia y deja de creer en todos esos charlatanes que hoy por hoy dañan el verdadero mensaje de nuestro Señor. Dice, hacen poderes, hacen señales, hacen prodigios. No, el prodigio y la señal no es evidencia que Dios se encuentra allí. Aquí ya tienes ahora aquí, versículo 10. Y con todo engaño de iniquidad, ¿para quién? ¿Para los que se salvan? Ah, para los que se pierden. Todo ese aspaviento de que oro desciende del cielo, que el aceite ungido, que escobas ungidas, que chicle ungido, que yo siento la presencia de Dios, sentí un fuego que me quemó, yo sentí algo como que me desmayé, yo sentí una presencia en mi vida que me llenó de gozo, yo siento, hablé en lenguas, eso de las lenguas es una locura en la actualidad. Con la misma lengua que hablan en lenguas, con esa misma lengua dicen una cantidad de tonterías afuera. ¿Te das cuenta? ¿Qué cambio? No, no, no, un poder engañoso. Lee el verso 10. Y con todo engaño de iniquidad para los que se pierden. ¿Y por qué razón? Por cuanto no recibieron el amor de la verdad para ser salvos. Se le entregó la verdad, pero no quieren. Quieren fábulas, quieren sentimientos, quieren sentir. Es que eso está el pan de cada día ahora. Dice, como quieren sentir, versículo 11. Por esto Dios les envía un poder engañoso. ¿Quién le envía? Oye, no, pero Satanás debería ser. No, no, Dios le envía. Pero ¿cómo puede Dios enviar un poder mentiroso y engañoso? Sí, Señor. Es como el padre dice, el hijo dice, me voy de la casa. Es que aquí me tratan mal. Me voy, y a toda hora me voy. El padre dice, está bien, hijo, toma la maleta y lárgate de aquí. ¿Quieres irte? Vete. Dice esto, yo les he enseñado la palabra, le he enviado mi palabra, le he enviado la escritura. Ustedes no quieren escuchar, buscan cuenteros, buscan iglesias donde quieren sentir, buscan pastores que le hagan sentir, que el pastor diga, yo voy a hablar con Dios esta noche y mañana te digo qué me dice Dios. Y el muy bobito dice, ah, está bien, pastor. Y al día siguiente regresa donde el pastor, dice, pastor, ¿habló con Dios? Sí, anoche hablé con él. ¿Y qué dijo? Tontos, útiles. ¿Y qué dijo? El Señor me dijo que tú tienes que la. Y dice, y después dice, Dios habló a través del siervo. No, te engañó. Un poder engañoso. ¿Qué cosa? Un poder engañoso. ¿Y quién envía eso? Dios mismo. ¿Por qué? Porque tú quieres seguir sintiendo. Está bien, dice el Señor, siente, pero no vas a sentir mi espíritu. Vas a sentir el espíritu chocarrero toda tu vida. Mira eso, versículo 11. Pero por esto Dios le envía un poder engañoso. ¿Para que qué? ¿Para qué dice? Ah, para que crean la mentira. Oye, Dios quiere que el ser humano crea en la mentira. Sí, Señor. ¿Por qué? Porque te rebelaste contra Dios o porque nunca tomaste las cosas en serio. Dios envía un poder engañoso para que te mientan en realidad y para que seas un tonto útil. Y para que engordes al pastor, para que llenes las arcas fiscales de una congregación, de una iglesia, y para que tu dinero sea que hable por ti. Y el día de mañana cuando te des cuenta, te das cuenta que has sido estafado, dañado y vuelto nada, y tu vida es miserable, no sirves para nada, y lo poco que servías no vale de nada. ¿Por qué? Por cuanto no obedeciste a la palabra de Dios, sino que te dejaste llevar por lo que dijo el fulano, mengano. Ahí está la escritura. Y ahora terminemos con esto. Mira esto, crean en la mentira a fin de que sean condenados todos los que no creyeron a la verdad, sino que se complacieron en la injusticia. Así de sencillo. ¿Quién envía ese poder engañoso? Dios. ¿Y qué significa un poder engañoso? Un espíritu engañoso. Eso está en el libro de Reyes. Cuenta cómo Dios envía a un espíritu de mentira para que entre en la boca de los pastores, en la boca de los profetas, y vengan a profetizar mentira. Y todos los tontos útiles que hoy por hoy, al no leer la palabra, al no leer la Biblia, al no estudiar la escritura, creen todo lo que dicen al frente.

entienden? Noé y Enoch predicaban la palabra blanco y negro, pero estaban los motivadores diciendo: no, no, ese es un evangelio retrógrado. Ese cristianismo no es el correcto. Ese cristianismo no vale. El nuestro es bonito. ¿Cómo te sientes? ¿Cómo se sintieron ahora? Bendecidos, prosperados y en victoria. ¿Se dan cuenta? Eso es Dios. No, estás equivocado. Porque Dios, cuando se acerca al hombre, convence de pecado y de juicio. Cuando el espíritu del error se acerca al hombre, ese le eleva su ego y le hace que se sienta importante. Tú eres un campeón. Mujeres, empoderarse es lo que Dios quiere de ustedes. Levántense, mujeres, porque ustedes son poderosas. Imagínate el mundo sin mujeres, ¿qué sería? Y la mujer dice: verdad, tiene razón. Feminismo a todo color dentro de la iglesia. Pastoras que se hacen pasar por siervas de Dios, que lo único que están trayendo es desorden dentro del matrimonio. Y cada vez los hombres van perdiendo imagen. ¿Y por qué? Porque no creíste a la verdad y ahora te complaciste en la mentira. Si quieres, mira lo que dice el libro de Apocalipsis capítulo 22. Al final de cuentas dice: bueno, yo ya les advertí lo que les dije, dice el Señor. Y de aquí para adelante, si ustedes quieren ser inmundos, háganse inmundo más todavía. En otras palabras, púdranse, piérdanse todavía. ¿Han leído esa parte? Ok, eso dice Apocalipsis 22. ¿Quieren ser inmundos? Háganse más inmundos. ¿Quieren ser más perversos? Háganse perversos. ¿Quieren perderse? Piérdanse. ¿Acaso ustedes me importan a mí? Pero quienes quieran ser salvos y quieran justificarse y salvarse y santificarse, santifíquense más todavía. Hágalo más todavía. Porque aquí yo vengo pronto y mi galardón conmigo, para entregar a cada uno conforme sea su obra. El día de mañana el pastor de tu iglesia, ese no te va a salvar. El día de mañana la pastorita que pasa engañando a todos aquellos ignorantes que ignoran el conocimiento de Dios, no te va a salvar. Porque ellos van a estar en un problema. Mateo 7, 21 al 23 dice esto: no todo aquel que diga Señor, Señor, en ese día entrará al reino de los cielos, sino aquel que hace la voluntad de mi Padre que está en los cielos. Porque muchos se acercarán, dice, aquel día diciendo: Señor, Señor, yo en tu nombre eché fuera demonios, hablé en lenguas, saqué demonios, hice milagros, prodigios y todo eso. Y yo le responderé diciendo: apartaos de mí, malditos hacedores de maldad, nunca los conocí. ¿Te das cuenta? No confíes en el ser humano, porque por consecuencia del ser humano es que la tierra se corrompió. Y hoy el evangelio está corrupto por consecuencia del ser humano. Pastores que se han enriquecido a costillas de la fe. Pastores que se han llenado los bolsillos a costillas de la fe. A costillas de hombres y mujeres que con intenciones buenas quieren buscar de Dios, pero que han sido corrompidos. Pastores que se dedican a vivir una vida de agache, una vida así, una vida loca, sin trabajar, sin hacer nada. Y de paso ni siquiera alimentan al pueblo con la palabra del Señor, sino que le están mintiendo. Motivadores que solamente sirven para motivar, para hacerte sentir bien. Enoch y Noé no eran de esos, de esa clase de motivadores. ¿Cómo predicaba Noé y cómo vivía Noé? Hebreos 11:7. La predicación de hoy es moderna. Hay que modernizarse. Seminarios, instituciones que hoy por hoy están, institutos que enseñan a ser pastores. Los pastores salen graduados, pero pastores no son pastores, sino motivadores. Por eso es que existen los encuentros. ¿Para qué son los encuentros? Para motivarlos. ¿Para qué son los posencuentros? Para volver a motivarlos. ¿Te das cuenta? La reunión de damas, reunión de caballeros, reunión de jóvenes. ¿Para qué sirve eso? Para motivarlos. Todo es motivación. Pero ¿por qué razón no todos aquellos, esos jóvenes principalmente que están llenos las reuniones de jóvenes, ¿por qué no asisten a los cultos? Porque la palabra del Señor no les agrada. Pero irse de picnic, irse de acampar, de fogatas, de comidas y de todo eso. ¿No, no le ha pasado eso? Que cuando hay comida, hasta los muertos resucitan. Hasta los muertos resucitan cuando hay comida. ¿Te das cuenta?
Anteriormente las iglesias, ahora como que se están dando cuenta, hasta nosotros caímos en ese error. Vamos a tener una campaña, vamos a tener esto y va a haber comida. ¡Ja! Ahí están todos. Y vamos a darle de comer a todos los que aceptan a Cristo. Todos aceptan a Cristo. Es increíble la manipulación de hoy por hoy. Motivación. ¿Qué dice Hebreos 11:7? Por la fe, no por sentimientos, no por sentir que una bolita te sube y te baja, no por sentir un fuego que me está quemando, no por sentir, yo sentí, no por sentimientos. Dice esto: por la fe Noé, cuando fue advertido por Dios acerca de cosas que aún no se veían, el diluvio, con temor preparó el arca en que su casa se salvase. Y por esa fe condenó al mundo y fue hecho heredero de la justicia que viene por la fe. ¿Y qué es la fe? La certeza de lo que se espera, la convicción de lo que no se ve. Mi amado hermano, si tú buscas a Dios y quieres sentir a Dios, estás equivocado. A Dios no se le siente, a Dios hay que creer que Él existe. Dice la palabra: el que se acerca a Dios debe creer que Él es y está allí, y que es el galardonador de aquellos que le buscan. Es por fe. No es por sentimientos, no es por emociones. Dios no ha prometido, en la escritura no hay en ningún lugar que Dios haya prometido: yo te voy a hacer sentir, yo te voy a hablar al oído. Todo ese cuento y fábulas que hoy por hoy se escuchan de que Dios me habló, Dios me dijo, y todo eso es consecuencia de la ignorancia. Bajo juicio de Dios, dice esto: ¿quieres seguir siendo engañado? Está bien, no te preocupas por estudiar la palabra, por buscar la palabra. Cuando encuentras un predicador, ahí en internet vas buscando un predicador y ese predicador empieza a predicar la palabra del Señor que te confronta. No, eso no voy a cambiar. Quiero algo que me motive. Y de pronto alguien te dice: Dante Hebel, y buscas Dante Hebel. Ah, pues ahí estás feliz de la vida, porque Dante Hebel saca el campeón que hay en ti. Saca ese orgullo de tu corazón que está vivo aún todavía. Pastor, lo que pasa, dijo una vez un hermano: cada vez que vengo a la iglesia, en vez de salir animado, salgo desanimado. Yo le dije: genial, esa es la idea. La idea es que cuando tú vengas a la palabra de Dios, a una congregación donde la palabra del Señor sea predicada, y tú salgas de aquí miserable, pobre y desnudo, salgas de aquí sintiéndote que no vales para nada, entonces Dios ha hablado. Pero si tú sales de aquí diciendo: bendecido, prosperado y en victoria, gloria a Dios, aleluya, soy hija, hijo del Rey de Reyes, Señor de señores, oh, gloria a Dios, siento un fuego que me está quemando. Si sales así, escuche eso, te engañaron. ¿Acaso usted no le ha pasado cuando usted se va a una charla de For Life, Omni Life, Café Life? Usted entra todo así medio sospechoso. ¿Y cómo sale de allí? Quítense de aquí. Motivadísimo, millonario, ya no le cabe el dinero en los bolsillos. ¿Y sales? ¿Qué fuiste? ¿Engañado o te dijeron la verdad? Engañado. Y por eso esas personas que trabajan a OmniLife, For Life y todo eso, y ahí que trabajan en esas redes, ellos saben que a la larga, a la hora de la verdad, es la verdad. Libertad financiera. Que vamos a tener campo libre, tiempo libre. Tú eres dueño del campo, más esclavo eres del trabajo, más miserable eres aún todavía, no tienes tiempo ni para nada. Es increíble. ¿Por qué, pastor? Usted sabe, claro, yo también fui engañado, pero solo duré 24 horas porque me di cuenta de que no, eso es mentira. Te hablan de grandezas cuando a la hora de la verdad, quienes hablan de grandezas nunca encontraron tal grandeza. Todo es un engaño. El evangelio es igual ahora. Por eso se han hecho células por todas partes. ¿Para qué? Para captar más seguidores, para que sigan creyendo la mentira. Enoch y Noé eran pregoneros de justicia, que ellos hablaban la palabra del Señor, y los demás decían: no, eso no está bien, ese evangelio no es nuestro, muy radical. Ese es un evangelio muy radical. Nosotros somos light. Nosotros tenemos un evangelio light, un cristianismo light. Somos un evangelio nosotros más modernos. La iglesia se ha modernizado. No hay respeto en la congregación. Me agrada predicar en esta congregación, porque aquí no existen hermanos
que vienen con su iPod o iPad, no sé cómo se llama esa cosa, con su teléfono, con su tablet, todos modernizados, y la Biblia ya no la tienen, ya no la traen. Yo le doy gracias a Dios porque en esta congregación aún todavía existe el temor de Dios y la sabiduría de Dios, porque cielo y tierra y toda la tecnología pasará, pero lo que está escrito, escrito está. Ok, entonces date cuenta, fe no es sentimiento, mi amado hermano. Pastor, no sé qué pasó, yo hoy día no sentí nada. Si no sentiste nada, ándate contento a la casa. Ve contento a la casa. Pero pastor, lo que pasa es que yo sé sentir la presencia, pero hoy no sentí la presencia. ¿Quién te ha dicho que tú eres el que maneja la presencia de Dios? ¿Te acuerdas de Elías, escondido en la cueva? Pasa un terremoto, dice, esa es la presencia del Señor. ¿Y qué dice? Dios no estaba allí. Pasa un viento recio que acaba con todo, dice, esa es la presencia de Dios. ¿Y qué dice la palabra? Dios no estaba allí. ¿Te das cuenta? Y pasa un silbido suave y delicado. Y Elías, como era medio neopentecostal, era como de esas iglesias que a toda hora están queriendo sentir. Sí, todo, yo siento, escucho y todo, que sí, todo ese tipo de cosas. Elías dice esto no es, aquí no está Dios, porque aquí no hay nada, hasta sueño me está dando. Y dice la palabra, allí estaba Dios. Hermanos amados, no nos dejemos engañar por los sentimientos, porque Eva fue seducida, ¿dónde? En los sentimientos. Nosotros seguimos a nuestro Señor por fe y para fe, porque escrito está, mas el justo por su fe vivirá. Así es como la Escritura menciona. Por lo tanto, el Evangelio está para predicar con transparencia, con claridad lo que la Escritura menciona. Y dice esto, Cristo dijo, los discípulos le preguntaron, ¿cuándo será que tú vas a venir? Y Cristo que dijo, así como los días de Noé, así será la venida del Hijo del Hombre. Pero ahora quiero que lean conmigo Mateo capítulo 24, por favor. Mateo capítulo 24. ¿Tú crees que de por gusto Cristo hizo esta advertencia de esta manera puntual dos veces? No, Señor. Jesucristo hizo esta advertencia por algo. No lo hizo de por gusto. Cristo hizo esta advertencia con puntualidad. Mateo capítulo 24. Lee por favor conmigo el versículo. Desde el 3. Lee conmigo el 3. Dice esto. Y estando él sentado en el monte de los olivos, los discípulos se le acercaron aparte diciendo, dinos, ¿cuándo serán estas cosas y qué señal habrá de tu venida y del fin del siglo? Respondiendo Jesús les dijo, lo primero que les voy a advertir es esto, antes de darle mis señales, mirad que nadie os engañe. ¿Te das cuenta? Porque van a aparecer, dice esto, porque vendrán muchos en mi nombre diciendo, yo soy el Cristo, y a muchos se engañarán. Van a venir muchos apelando a los sentimientos y a las emociones. Ahora lee el versículo 23. Entonces, si alguno os dijere, mirad, aquí está el Cristo, o mirad, allí está, no le creáis. Mire, hermano, vamos a esta iglesia, acá sí se siente la presencia. No le creas. Porque tú debes estar en un lugar donde no sientas nada, solamente cree lo que la palabra de Dios dice y más nada. Cree lo que la palabra de Dios dice. Tampoco estoy diciendo que creas lo que ese pastor dice. No, Señor, no existe hombre verdadero. Todo hombre es mentiroso. No existe pastor verdadero, tampoco existe iglesia verdadera, porque Jesucristo es la verdad. Aclaración, para que tampoco vayan a decir, ah, claro, el pastor está diciendo que esta iglesia es verdadera. No, señores, no hay iglesia verdadera, y la iglesia que diga que es verdadera es falsa 100%, porque Jesucristo es la verdad. Por lo tanto, el versículo 24, porque se levantarán, mira esto, se levantarán, se autoproclamarán falsos cristos. ¿Y qué más?
¿Y qué más dice? Y falsos pastores, falsos profetas, falsos ministros. Y estos vendrán haciendo grandes señales y prodigios, de tal manera que engañarán, si fuere posible, aún hasta los escogidos. Pero ya lo he dicho antes. Así que cuando le digan esto, aquello, lo otro, no crean. Me dijo una hermana: pastor, sáqueme de una curiosidad. Si Guillermo Maldonado y Cash Luna, Mori Cerulo y Kenny Copeland y todos esos predicadores de la prosperidad del reino ahora, del dominionismo, que hoy son famosísimos en Colombia, una cantidad de pastores. Dice, si ellos no son pastores de verdad, ¿pero por qué razón hay milagros allá adentro? Cash Luna bota una Biblia, dice, es una línea de poder, pasa y todos brincan y dicen, sí, recuerda que Dios ha enviado, ¿qué cosa? Un espíritu de engaño, de mentira, para que sean todos engañados. ¿Por qué? Porque no quisieron escuchar a la palabra de verdad, sino que se complacieron. No me gusta leer, estudiar, mejor yo quiero escuchar. Ahí está, toma tu escuchar. Lee la palabra. Tenemos la Biblia en la casa nosotros para leerla, no para creer lo que dice el predicador. No me crean ni a mí, no me crean, porque yo soy un hombre, un ser humano de carne y hueso, que cuando no me baño también apesto. No me crean a mí, créanle a la palabra de Dios, a la escritura, a la Biblia que tú tienes en casa. Cree a la palabra de Dios, y si tú crees a la palabra del Señor, nunca serás engañado. Entonces, ¿cómo es que hay tantos milagros? Ya te dije, ahí están poderes engañosos para que hagan milagros, prodigios y esto. Ahora salen unos memes en internet pidiendo que Cash Luna y Guillermo Maldonado vayan allá donde está el coronavirus para que sanen a todos los enfermos. Atrévanse a ir, ahí es que lo quiero ver, pues. Ahí es que lo quiero ver, pues. Es que yo tengo la sanidad, ¿dónde sanidad? Pues vayan allá. Vayan allá, métanse en medio del coronavirus y ahora sí, ahora, ahí les quiero ver. ¿Te das cuenta? Falsos, embusteros, mentirosos. Falsos, profetas y pastores, que por la ignorancia, dice la palabra, vendrán tiempos en no querrán sufrir la sana doctrina, sino teniendo comezón de oír, se amontonarán, por montones existen ahora. Los profetas que ahora, apenas empezó el año, ¿qué dijeron los profetas? Año de prosperidad, año de gloria, año de esto. Atentamente, la profeta o el profeta. A mí me llegan, a mi teléfono me llegan ese tipo de mensajes del grupo de pastores. Hay pastores ciegos, sordos y mudos que aún todavía no han salido del cascarón de la ignorancia. No han salido y todavía siguen creyendo en ese cuento, todavía siguen creyendo. Año de prosperidad, año del 2020, año de gloria, año de este es tu año, este es tu, así, este es tu año, toma tu coronavirus, este es tu año, que Dios este año es de la gloria, toma tu coronavirus, cuéntame ahora, dime al respecto. ¿Y qué más viene mañana? Si este virus que tiene corona salió ya a la escena, pues entonces los súbditos que son sin corona van a salir también. ¿Te das cuenta? Ahora profetas, ahora apóstoles, ahora milagreros, santeros, brujos y hechiceros detrás de un púlpito, ¿por qué no van a curar en esos lugares? Desafiados están. Están en silencio, no dicen nada. Nada, no dicen, en silencio, están calladitos, esperando, cruzando los dedos para ver si es que pasa de moda ese virus. Serán avergonzados, dice la palabra del Señor, porque va a llegar un momento, mi amado hermano, en donde el altar de Elías y el altar de Baal tienen que pararse frente a frente. ¿Y sabes cuál es ese día? El día en que los cielos se abran y Jesucristo descienda por su iglesia. Así como en los días de Noé, así mismo será la venida del Hijo del Hombre. Así, de la misma manera. Por lo tanto, dice que se levantarán falsos cristos, falsos profetas, falsos apóstoles, que harán señales y prodigios, pero no le crean.
Ah, pastor, lo que pasa es que yo ahí, yo me voy allá a de sufrir. Es que acá hay una iglesia donde es profecía, y donde profecía, uno llega y le profetizan. Tontos, te están engañando. ¿Te das cuenta? Oiga, algunos me preguntan eso, pastor, ¿usted por qué razón tiene eso así como con coraje? ¿Sabes por qué? Porque yo también fui engañado. Fui engañado, fui estafado por no conocer la palabra. Y gracias a esa estafa y a ese engaño, me puse a estudiar la palabra del Señor, y hoy lo que te comparto es lo que está escrito. Lo que está escrito. Entonces hoy tenemos nosotros ese gran despertamiento espiritual. Ven, hoy tenemos culto de sanidades, de prodigios, de milagros. Cuando escuches eso, dile tú, ¿cuándo has visto una propaganda que diga palabra del Señor 100%, 3 horas de palabra? Mira a ver si van a ir. Mira a ver si van a ir. Un culto que se pase una hora, hora y media, como tenemos nosotros acá, hora y media del mensaje de la palabra del Señor, es aburrido. ¿Por qué es aburrido? En cambio, la otra iglesia ahí sí se pasa más relajado, bonito. Sí, una hora, 2 horas de música, teatro, los danzarines adelante, están un poco de locas y locos danzando. ¿Qué es el ministerio de la danza? Yo no sé de dónde rayos sacaron ministerio de la danza. ¿Para qué sirve la danza? Para nada. Estorban en el altar. Estorban en el altar. Hermanos queridos, estamos mal. Estamos mal, estamos recontra que mal. Hay que volver a las sendas antiguas. Y no estoy hablando del mesianismo, ustedes ya lo saben, ni tampoco de las raíces hebreas. Regresar a la senda antigua es regresar a la fe, regresar al conocimiento de la palabra del Señor, y no dejarnos guiar por las manipulaciones y todo, los avivamientos falsos que hoy hay. Por eso se llama avivamiento. Culto de avivamiento. Miento, porque todo es falso, todo es mentira. Es que tenemos noches de avivamiento. Es pasando por un avivamiento. Hermanos queridos, es hora de estacionarnos, regresar a la escritura, regresar a la palabra del Señor. ¿Qué dice? ¿Qué dijo allí lo que acabamos de leer nosotros en el libro de Hebreos? Que todo lo hicieron por fe. ¿Cómo fueron salvos por ellos? ¿Por sentimientos, por milagros o por emociones? Por fe, por fe, por fe, por fe, por fe. Ahora, déjame explicarte esto de la fe. Quería avanzar con dos, pero no alcancé. Génesis 7:1. Observa, el verdadero hijo de Dios, el verdadero siervo de Dios, el que tiene el temor de Dios en realidad, el que ha nacido de nuevo, esta es su conducta. Génesis 7:1. Luego Jehová dijo a Noé. Mira, Dios le habla a Noé de esta manera. Entra tú y toda tu casa en el arca. Dios le ordena. Entra tú y toda tu casa en el arca, porque a ti he visto justo delante de mí en esta generación. Entra. Entra tú y toda tu casa al arca. ¿Por qué? Porque yo a ti te he visto que practicas la justicia, que es por la fe, en medio de toda esta generación. ¿Cuál generación? Esa generación que estaba con la religión de Caín, esa generación que estaba con los predicadores que motivaban, esa generación que creían que adoraban a Dios a través de cualquier cosa que se inventaba, esa generación que decía cada cual adoramos a Dios como nosotros queremos, porque al final todos adoramos al mismo Dios. Dice, entra tú y toda tu casa, porque tú eres el único que has sabido creerme a mí, dícele Dios, por fe, porque tú no has sentido. ¿Noé sintió algo, algún éxtasis cuando Dios le dijo construye el arca? No, sencillamente él solamente construyó nada más. Él solamente hizo nada más lo que Dios le ordenó, él hizo por fe. Ahora, ¿sabía que iba a llover? No, había llovido tampoco, pero él le creyó a Dios. Él simplemente le creyó a Dios, nada más, solamente le creyó a Dios. Y vamos a cerrar esta parte de aquí mostrándote algo.
¿Ya? Siguiente característica, rapidito, eso es bien cortito. En los días de Noé, escuche esto, sí, porque voy a robarle un poquito de tiempo ya. En los días de Noé se caracterizaba también por la música. Oye, había una inclinación a la música bárbara y exagerada. Exagerada y bárbara. Lee conmigo, ahí se originó. Lee conmigo, por favor, Génesis capítulo 4, verso 21. Génesis capítulo 4, verso 21. Esto de la música es rápido. Génesis capítulo 4, versículo 21. ¿Lo tienes ya? Ok, dice allí: y el nombre de su hermano fue Jubal, los descendientes de Caín, el cual fue padre de todos los que tocan, ¿qué? Arpa y flauta. Aquí aparece por primera vez en la historia del mundo creado los músicos. Los músicos. Este es el linaje de Caín. Del linaje de Caín aparecen los músicos por primera vez. Y no salió del linaje de Seth. Raro, ¿cierto? Bastante raro. ¿Qué te parece mejor si lo dejamos para el próximo domingo? Porque acabo de entender algo que necesito explicarte mejor. Mejor el próximo domingo. ¿Sí? Okay, entonces el próximo domingo dejamos aquí para hablar acerca de la música. Dijo Jesucristo, así como en los días de Noé, así mismo será antes de la venida del Hijo del Hombre. Oye, casualidad o misterio, hoy por hoy la música es todo. Todo, la música es todo. Sin música no puede vivir el niño, hasta los bebitos, para que se tranquilice, música. Música para el bebé, música para el niño, el adolescente, el joven, ni hablar, están embebidos de música. Y los viejitos también, cada cual con su ritmo, pero está ahí la música. No se puede hacer ejercicio sin música. No se puede dormir sin música. No se puede viajar sin música. No se puede bañarse sin música. No se puede caminar sin música. No se puede predicar sin música. No se puede hacer un culto sin música. Nada se puede hacer sin música. Propagandas con música. Videos, películas con música. Mejor dejémosle para la próxima semana para explicarte esto, porque te voy a enseñar el lenguaje de la música, aprovechando que estamos hablando de música. Y vamos a ver cómo los púlpitos se han corrompido hoy por hoy. Vamos a darle un tiempo especial para este tema.

0: Son las 4 de la mañana, 34 minutos.
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0: Son las 4 de la mañana, 39 minutos.
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0: Son las 4 de la mañana, 47 minutos.
1: Siempre ha habido analfabetos, pero la incultura y la ignorancia siempre se habían vivido como una vergüenza. Nunca como ahora la gente había presumido de no haberse leído un puto libro en su jodida vida, de no importarle nada que pueda oler levemente a cultura o que exija una inteligencia mínimamente superior a la del primate. Los analfabetos de hoy son los peores porque, en la mayoría de los casos, han tenido acceso a la educación. Saben leer y escribir, pero no ejercen. Cada día son más y cada día el mercado los cuida más y piensa más en ellos. La televisión cada vez se hace más a su medida. Las parrillas de los distintos canales comienzan a ofrecer programas pensados para una gente que no lee, que no entiende, que pasa de la cultura, que quiere que la diviertan o que la distraigan, aunque sea con los crímenes más brutales o con los más sucios trapos de portera. El mundo entero se está creando a la medida de esta nueva mayoría, amigos. Todo es superficial, frívolo, elemental, primario, para que ellos puedan entenderlo y digerirlo. Esos son socialmente la nueva clase dominante, aunque siempre será la clase dominada, precisamente por su analfabetismo y su incultura, la que impone su falta de gusto y sus morbosas reglas. Y así nos va a los que no nos conformamos con tan poco, a los que aspiramos a un poco más de profundidad, un poquito más, hombre, un poquito más, joder.

0: Ningún hombre puede ser la cabeza del hogar hasta que esté bajo el liderazgo de Cristo. Si no desea someterse a Jesús, ¿qué derecho tiene y qué expectativa tiene de tener la unción y el poder de Dios para ser el marido que Dios quiere que usted sea?
1: ¿Alguna vez usted ha cultivado algo? ¿Cultivado, por ejemplo, un árbol, flores o tal vez verduras? ¿O tal vez usted ha cultivado una amistad o una empresa o su vida misma? Creo que todos hemos cultivado algo de alguna manera, y de esa experiencia habremos sacado como conclusión que si no dedicamos el tiempo suficiente y cuidado a aquello que cultivamos, se puede echar a perder. Bienvenido y bienvenida a El Amor que Vale, con el pastor Adrián Rogers. Hoy hablaremos de cómo cultivar un matrimonio. Si usted está ya casada o casado, es necesario que se pare en los próximos minutos y nos acompañe, porque estoy seguro que lo que viene será de mucha bendición. Vamos a suponer que su matrimonio es como un bonsái, esos pequeñitos árboles que son tan hermosos. Si el bonsái no recibe todo el cuidado que necesita, no llegará a ser lo que hubiéramos deseado, y si usted lo descuida, posiblemente morirá. Igualmente sucede con su matrimonio. Si usted no lo cuida, si no lo alimenta, si no lo poda, si no respeta los límites que debe haber en esta relación, su matrimonio será deforme o, peor aún, puede morir. Si usted desea ejercer el increíble poder de la autoridad del reino, tiene que cultivar su matrimonio y mantenerlo bajo la sujeción del Señor. Enseguida el doctor Adrián Rogers en Cómo Cultivar un Matrimonio.
0: Cordiales saludos, amigos. Estamos estudiando el increíble poder de la autoridad del reino. No existe ningún otro lugar donde más necesitemos aprender cómo opera el increíble poder de la autoridad del reino que en el hogar. ¿Qué quiere decir la Biblia cuando dice que el esposo es la cabeza de la esposa? ¿Qué significa ser jefe del hogar? ¿Es ser un dictador? ¿Qué es lo que realmente significa? Hoy estudiaremos cómo cultivar un matrimonio. Le invito a tomar la palabra de Dios y buscar Efesios capítulo 5. Deseo hablarle acerca de la autoridad del reino en el hogar. Hablarle literalmente del liderazgo en el hogar. Algunos de nosotros estamos desilusionados con nuestros hogares. Quizás necesitamos aprender un poco más acerca de cómo cultivar un matrimonio. Por favor, mire el versículo 23. Porque el marido es cabeza de la mujer, así como Cristo es la cabeza de la iglesia, la cual es su cuerpo y él, o sea, Cristo, es su salvador. El marido debe ser cabeza en el hogar. La autoridad del reino es lo que estamos estudiando. Y hemos enseñado que usted no puede funcionar en ninguna área, ni en la iglesia, ni fuera de la iglesia, si usted no cree en la autoridad y no entiende la autoridad. Está por todas partes. Está en las leyes de tráfico. Escuché de un hombre que viajaba en el vehículo de un amigo e iban a gran velocidad. Llegaron a un semáforo, la luz estaba en rojo y el amigo se pasó la luz. Su amigo le dijo, ten cuidado, nos vas a matar. Y él le contestó, no te preocupes, tengo un hermano que es un estupendo conductor. Él nunca se detiene cuando los semáforos están en rojo. Después llegaron a otro semáforo que estaba en verde y el chofer del automóvil pegó un frenazo. Entonces su pasajero le dijo, hombre, tú estás loco, esa luz está en verde. Y el chofer contestó, sí, lo sé, pero mi hermano podría venir por la otra vía. Así que hemos estado enseñando un principio estas últimas semanas, que Dios quiere darnos autoridad del reino, que Dios no nos creó para ser esclavos del mundo, la carne y el diablo, pero existe un gran principio. Dios no da autoridad a los de espíritu rebelde, y el principio es, nunca podemos estar sobre esas cosas que Dios quiere que estén bajo nosotros, hasta que estemos bajo esas cosas que Dios ha puesto sobre nosotros. Necesitamos entenderlo. Ese es el principio.

0: principio clave en la autoridad del reino. ¿Me permite decirle cuál es el problema de hoy? El problema está en la familia. Y pondré el dedo en la llaga. El problema principalmente son los esposos. Stu Weber dijo alguna vez: el problema en los Estados Unidos es el fracaso en el cargo más alto del país, ese cargo que es ser marido y padre. Y ese es en verdad el problema. Queremos culpar a otros, pero el problema es que no hemos entendido las responsabilidades y la autoridad del reino en el hogar. Necesitamos ver como padres, como maridos, nuestras responsabilidades, no nuestros derechos. Hay tres responsabilidades principales que tratan con el liderazgo en el hogar. Y quiero decirle al esposo que si usted no ejerce la autoridad del reino que Dios le ha dado, su hogar no va a ser un maravilloso hogar, ni su matrimonio será un magnífico matrimonio. Y quiero decirles a las esposas: Dios asignó la responsabilidad en el hogar. Si no entiende su lugar apropiado, usted va a perderse una increíble bendición. Así que la primera responsabilidad que el esposo tiene, él es responsable del liderazgo servidor. Y he escogido poner juntas estas palabras: liderazgo, servidor. Estas no se excluyen entre sí, más bien van juntas. Cuando la Biblia dice que el marido es cabeza del hogar, no significa que él es un dictador. Dice que él es la cabeza. Por consiguiente, eso no significa que es un sargento mandón que usa la Biblia como un bate en lugar de una espada para pegarle a su esposa en la cabeza. Él es responsable de su hogar. ¿Quién es la cabeza de la iglesia? Jesucristo, ¿correcto? El marido es cabeza de la esposa como Cristo es cabeza de la iglesia. Y quiero hacerle una pregunta. ¿Alguna vez Jesucristo lo ha obligado a hacer algo? Nunca. Ni una sola vez, ni una sola vez más. Sin embargo, Jesús es cabeza de la iglesia. Él no es el dictador de la iglesia, él es la cabeza de la iglesia. Y esto es lo que un marido necesita hacer. El liderazgo significa llevar la responsabilidad. Si usted como marido dice ser cabeza del hogar, su esposa debe ser sumisa. Y tiene todo el derecho de esperar que usted supla todas las necesidades que ella como esposa tiene en el hogar. No significa que ella sea una carga, sino que usted es responsable por suplir sus necesidades, así como el Señor Jesucristo es responsable de suplir las necesidades de su iglesia. Y aquí está un versículo clave. Primera de Corintios 11, versículo 3, dice así: pero quiero que sepáis que Cristo es la cabeza de todo varón, y el varón es la cabeza de la mujer, y Dios es la cabeza de Cristo. Ningún hombre puede ser la cabeza del hogar hasta que esté bajo el liderazgo de Cristo. Si no desea someterse a Jesús, ¿qué derecho tiene y qué expectativa tiene de tener la unción y el poder de Dios para ser el marido que Dios quiere que usted sea? Y aquí está el segundo punto. Lo primero es que el marido debe ser responsable del liderazgo servidor. El liderazgo servidor. El segundo punto es el amor sacrificado. Note que no dije solo amor, dije amor sacrificado. No dije solo liderazgo, dije liderazgo servidor. ¿Qué es el amor sacrificado? Bien, ¿cómo deben amar a sus esposas? Note el versículo 25. Maridos, amad a vuestras mujeres así como Cristo amó a la iglesia y se entregó a sí mismo por ella. Esto no es simplemente amor, sino amor sacrificado. ¿Cómo debo yo amar a mi esposa? Debo amar a mi esposa como Jesús amó a la iglesia, y él murió por la iglesia. ¿Qué tipo de amor es el amor sacrificado? Primero, es amor apasionado. Me permite repetirlo. Es amor apasionado. Pero cuando hablo de pasión, no hablo acerca de pasión sexual. Esa es una parte del amor matrimonial. Pero estoy hablando de algo mucho más profundo que eso. Hablo de la emoción y compromiso que sale de lo más profundo de su ser. Usted debe amar sacrificadamente, es decir, nada, nada es demasiado valioso para mí que no pueda dejar por mi esposa, excepto mi relación con Dios, claro está. He sido el pastor de esta iglesia por más de 25 años, pero no tendría que pensarlo si tuviera que dejar a esta iglesia o a mi esposa Joyce. Ustedes pueden conseguir otro pastor. Ella, mi esposa, es el amor más grande de mi vida, aparte del Señor Jesús. Jesús se entregó a sí mismo por ella, nos dice la palabra. ¿Qué le debe un hombre a su esposa? Amor apasionado. Pero no solo amor apasionado, sino también amor purificador. Mire, por favor, el versículo 26, en adelante. Para santificarla, habiéndola purificado en el lavamiento del agua por la palabra, a fin de presentársela a sí mismo, una iglesia gloriosa, que no tuviese mancha, ni arruga, ni cosa semejante, sino que fuese santa y sin mancha. Jesús ama a la iglesia con un amor apasionado y con un amor purificador. ¿Y cómo debe amar un hombre a su esposa? ¿Cuál es su responsabilidad? Así como Cristo es pastor, sacerdote y profeta de la iglesia, el marido debe ser profeta, sacerdote y pastor de su esposa. Él debe interceder por ella. Él debe enseñarle, guiarle y protegerle espiritualmente. La Biblia dice que si una mujer va a la iglesia y tiene algunas preguntas o inquietudes acerca de la Biblia que no entiende, ¿sabe lo que dice la Biblia qué es lo que ella debe hacer? Ella debe ir a su casa y preguntarle a su marido qué es lo que significa aquello que no entiende. Permítame leerlo. Anote en su margen 1 Corintios 14, versículo 35, que dice así: y si quieren aprender algo, pregunten en casa a sus maridos, porque es indecoroso que una mujer hable en la congregación. Bueno, esto no significa que no puede articular un sonido, no significa que no puede cantar en el culto, no significa que no puede orar, pero lo que está diciendo es que Dios ha puesto la autoridad masculina en la iglesia y Dios ha puesto la autoridad masculina en el hogar. Significa que un hombre debe decir como Josué: pero yo y mi casa serviremos a Jehová. ¿Por qué Dios dice que vaya a preguntarle a su marido? ¿Qué pasaría hoy si las mujeres fueran a preguntarles a sus maridos: cariño, ¿qué significa esto? Dime esto otro. Enséñame aquello. Bueno, si él no tiene las respuestas, él se vería obligado a aprender. ¿No le parece? Imagínese la carga que se le quitaría a la consejería pastoral, es decir, imagínense cuánta dificultad quedaría resuelta. Verá, señora, Dios quiere trabajar en su marido, y cuando usted va a otra persona a buscar sus respuestas, o cuando intenta darle las respuestas a él, Dios le dice: querida hija, muévete, estás en mi línea de fuego, porque yo estoy trabajando en tu marido. Él es el que debe tener el liderazgo en el hogar. Él lleva la responsabilidad. Él debe amarla apasionadamente, él debe amarla purificadoramente. Mi asignación de parte de Dios es hacer de Joyce una creyente más radiante, así como Jesús está purificando la iglesia. El cuarto tipo de amor es el amor sacrificado, y que es un amor proveedor. Por favor, miremos el versículo 29 de Efesios 5, que dice: porque nadie aborreció jamás a su propia carne, sino que la sustenta. Esto significa que la alimenta y la cuida. Significa calentar con el calor del cuerpo. Es decir, él quiere proveer sus necesidades emocionales, físicas y espirituales. Ese es un amor proveedor. Cuando usted tiene hambre, ¿qué es lo que hace? Pues quiere comer. Cuando tiene frío, quiere algo con que abrigarse. Usted debe amar a su esposa como ama su propio cuerpo, porque ella es una parte de usted. Si es sabio, se cuidará a sí mismo al cuidar de su esposa. El hombre casado que no suple las necesidades de su esposa está cometiendo suicidio espiritual y matrimonial. Usted debe proveer para sus necesidades emocionales. ¿Cómo se las provee? Usted necesita constantemente alabarla y admirarla. ¿Sabe por qué tenemos hoy tantas mujeres en la fuerza laboral? Algunas tienen que trabajar y merecen todo mi respeto. Conmueven mi corazón. Mis oraciones están con ellas. Pero ¿sabe por qué muchas trabajan en lugar de cuidar a sus hijos en la casa? No porque realmente tengan necesidad. Lo hacen porque alguien en su trabajo les dice, te aprecio. Y cuando reciben ese cheque de pago, el cheque prácticamente le está diciendo, tú vales. Así que mi estimado amigo, es su deber, su gozo, su responsabilidad como esposo, darle a ella ese agradecimiento, ese cheque de pago emocional que dice, amor mío, gracias. Aprecio lo que haces. Necesita decirle cosas bonitas lo más a menudo que pueda. Necesita encontrar esas características que adornan a un espíritu afable y apacible que Dios dice la hace radiantemente bella, y alábela por eso. Cariño, gracias por tu paciencia. Gracias por tus fieles oraciones. Por la manera en que amas y cuidas de nuestros hijos. Por cómo mantienes y embelleces nuestro hogar. Agradézcale por cosas que están bajo su control y anímela. Supla sus necesidades emocionales, supla sus necesidades espirituales. Para eso es que Dios lo ha puesto allí. A veces es difícil saber de qué está hablando porque las mujeres son criaturas emocionales y usted seguramente ya lo ha descubierto. Usted tiene que escuchar para deducir lo que ellas dicen. Ella transita emocionalmente y usted recibe lógicamente. Usted está en problemas. No deduzca lo que ella está diciendo. Deduzca lo que ella quiere decir. Eso lo hace un buen detective, porque su trabajo es traducir sus intenciones, las de su esposa. Para los hombres, por favor, escúchenme. Les voy a ayudar a entender mejor a las mujeres en un 200%. Bien, 200 por cero es aún cero. Así que no trate de entenderlas. Solo ame a su esposa, ame a su esposa. Su amor debe ser un amor proveedor. Por último, ¿qué significa responsabilidad? ¿Qué significa el liderazgo? ¿Qué quiere decir la Biblia en Efesios 5, versículo 23, cuando dice que el marido es cabeza de la mujer, así como Cristo es cabeza de la iglesia? ¿Qué significa el liderazgo servidor? ¿Qué significa el amor sacrificado? ¿Y qué significa la lealtad incondicional? La lealtad incondicional. Por favor, leamos los versículos del 30 al 33. Porque somos miembros de su cuerpo, de su carne y de sus huesos. Está hablando de la iglesia en Cristo. Verá, ese es el por qué la mujer fue creada del costado de Adán. Porque nos enseña que ella es un miembro de nuestro propio cuerpo. Así como la iglesia nació del costado perforado de Cristo, la mujer fue creada del costado perforado del hombre. Y la Biblia dice, por esto dejará el hombre a su padre y a su madre, se unirá a su mujer, y los dos serán una sola carne. Grande es este misterio. Mas yo digo esto respecto de Cristo y de la iglesia. Por lo demás, cada uno de vosotros ame también a su mujer como a sí mismo, y la mujer respete a su marido. Por esto dejará el hombre a su padre y a su madre, y se unirá a su mujer. Lealtad incondicional. Ahora, si usted es cabeza de su esposa, como Cristo es cabeza de la iglesia, permítame hacerle una pregunta. ¿Está listo? ¿Cuándo va el Señor Jesús a dejar la iglesia? ¿Cuándo va Jesús a abandonar a la iglesia? Nunca. Nunca lo hará. Dice amén a esto. ¿Qué ha dicho Jesús? Él dijo, nunca te desampararé ni te dejaré. Hoy tenemos a hombres que ante el altar matrimonial hacen un convenio, no un contrato, un convenio, y luego lo rompen. Que Dios tenga misericordia de ellos. Esposos, no abandonen a sus esposas. Ame a su esposa, como Cristo amó a la iglesia. El marido es cabeza de la esposa. Liderazgo servidor, amor sacrificado, lealtad incondicional. Cuando empezamos a vivir así y los hombres se someten a la autoridad sobre ellos, podrán tener la autoridad que Dios ha puesto bajo ellos y las esposas podrán someterse a un hombre que está dispuesto a morir por ellas y lo muestra en la forma en que vive. Una vez más, los hogares serán lo que Dios desea. Amigos, todo este capítulo, Efesios 5, escuche, Efesios capítulo 5 y el capítulo 6 también. Estos capítulos entran en el contexto que nos dice que debemos estar llenos del Espíritu. La única forma que usted puede ser ese tipo de marido, la única manera que yo puedo ser ese tipo de esposo, es estando llenos del Espíritu. Es cierto, no tengo lo que se requiere. No tengo lo que se requiere, ni usted tampoco, pero le diré que cuando yo entrego mi corazón a Jesucristo y me rindo a Él, el Espíritu Santo de Dios, entra en mí y me da el Espíritu de Jesús para que yo pueda amar como Jesús.
1: Desastre, con nosotros la verdad un desastre. Ojalá que no nos dirija nunca más, ojalá. Pero es algo ya raro, se ve que la camiseta de Colo Colo le tiene bronca, no sé qué le pasa con nosotros, pero una locura.
2: Está suponiendo, bueno, muy Copa de la Liga será, Colo Colo ya está eliminado, igual que la U y la Católica, pero está suponiendo una mala intención de parte del árbitro Danilo Díaz en su declaración al delantero de Colo Colo, ¿no?
3: Sí, pero marca territorio. Gamboa no dirige más a Colo Colo.
4: ¿Según quién?
3: ¿Según quién? Según el fútbol.
4: O sea, surte efecto la declaración, dices tú.
3: Claro.
4: O sea, Correa se va a comer ¿cómo? Un castigo, pero a la vez...
2: O sea, usted dice que Roberto Tobar va a agachar el moño en esta.
3: ¿Y si lo designa? No, un problema, porque se va a ir, no es que agache el moño. No.
4: Se ahorra un problema.
3: Se ahorra un conflicto, un problema.
4: No sé.
5: Pero no está más tranquilo ahora.
3: Está más tranquilo.
4: No, él mismo lo decía. Exacto. Pero esto es como un retroceso, ¿no?
3: Sí, pero es el estilo de los Gamboa.
5: Mira, el dato...
3: Padre, no, está bien. Hijo y hermano.
4: Sí, sí, sí.
5: Nicolás Gamboa, dirigiendo a Colo-Colo. Este es un dato que me lo entrega un muy buen amigo.
4: Ya.
5: 11 partidos, ya, ha dirigido a Colo-Colo. Un triunfo para Colo-Colo, 6 empates, 4 derrotas, 31 amonestaciones, 2 rojas.
4: ¿Según quién?
5: ¿Y el rival?
2: No, pero que no. Igual es una estadística no, para el fútbol chileno y para Colo Colo es rara, extraña.
3: Pero raro que los equipos grandes se quejen de un árbitro.
2: Bueno, en este caso sí, porque han ganado uno de 11.
3: Claro,
2: digamos.
3: Claro, pero...
5: No, me refiero al rival, cuántas rojas y cuántas amarillas. Pero... Sí, está igual la estadística.
2: La vieja teoría del fútbol de que el árbitro le carga la mano al equipo del cual es hincha. ¿La escucharon alguna vez o no?
4: Muchas veces,
3: siempre.
4: ¿No? Siempre.
2: No aplicará.
4: Como pasar colado.
2: Claro,
4: para evitar la habladuría. Que no haya sospecha.
2: Ya. ¿Podrá ser citado Javier Correa por esta declaración?
5: Seguramente va a ser citado después que se conozca ya el informe del juez del partido, apuntando principalmente a la Copa de la Liga. Y ahí, como ocurrió con el caso Javier Méndez y Joaquín Sosa, va el jugador a la NFP, si finalmente es citado, y lo acompaña Daniel Morón, el gerente deportivo, y también Jaime Pizarro.
3: Esto no ocurría, por ejemplo, sí, cuando se quejaba Cobreloa por los arbitrajes de Víctor Ojeda y Sergio Vázquez. Igual se lo ponían contra Colo Colo.
2: Ahora, el partido era tan intrascendente que estamos hablando de esto, Leo Burgueño.
5: Y de hecho lo dice...
2: Si no, por Correa nos morimos de pena con este partido.
6: Lo dice Correa en sus declaraciones. No, pero hay un punto muy importante futbolísticamente del partido. La actuación de Bravo. que se consolida, para mí, el portero de Huachipato se consolida como de los arqueros de proyección que tiene el fútbol chileno. Tiene una estatura poco
3: habitual para,
6: poco habitual para el medio y se está formando. Es un arquero que se está formando y que encontró la oportunidad con la lesión de Odriozola, con la lesión de Mella, porque era el tercer portero, y hoy se afianzó en el puesto. Para mí es una gran aparición.
3: Atajó el año pasado en el partido con Cobresal, ¿no?
6: Atajó solo un partido, no me acuerdo si era Copa Chile o algo así, sí. pero había atajado poco, y este año se está, para mí es de los de arquero de proyecciones, para mí lleva el uno.
5: Vamos a compartir también con esta mesa de tenores, a propósito y marcando el informe del cacique, de la declaración, la palabra, el comentario esta mañana en los tenores mañaneros, lunes, miércoles y viernes, 9:00 a.m. a través del canal de YouTube de ABN, del mundialista, del bicampeón de América, de Gonzalo Jara, acerca de Javier Méndez, el partido y la estadía de Méndez, el uruguayo, en el cacique.
7: Estaba viendo el partido y a mí personalmente no es de mi tipo de gusto de defensores centrales. Creo que para Colo Colo tampoco lo es. Fue mejorando para mí el tema de Sosa, que creo que sí ha sido una buena incorporación, que le costó al principio, pero que poco a poco se fue acomodando, y creo que es fundamental defensivamente para Colo Colo. Pero lo de Méndez es muy poco, y eso también, el buen momento de Villagra y el mal momento de él futbolísticamente, o no sabemos si es lo que da.
3: No es jugador para Colo Colo, dice Jara, ¿no?
4: Dice que no es jugador para Colo Colo, sí. Y bueno, según al final, si uno tiene que medirlo en función del rendimiento y de las oportunidades que ha tenido, y si ha devuelto o no ha devuelto la camiseta, yo creo que lamentablemente Jara tiene razón. Lamentablemente para el jugador, ¿no? Nadie quiere no destacar en su trabajo, y en este caso, no solo es el tercero, porque tú dices ya, hay dos jugadores que son titulares, sino que yo creo que puede ser el cuarto incluso. O sea, no, mira, no te digo el contraste con Romero en el caso de la U, pero Romero, que no juega nunca, entró y entró de buena manera, y su representante dice que no fue una mala decisión venir a Chile, y el tipo estaba aparentemente dispuesto a jugársela, pero creo que cuando hay un cupo de extranjero en un equipo tan grande como Colo-Colo, no sirve estar en el banco.
6: Toca un punto que es fundamental, Gonzalo, el rendimiento de Villagra. Porque es hoy Méndez es el suplente de Villagra. En esa línea de tres, o sea, el suplente de Villagra es Méndez, el suplente de Vidal es Villagra jugando, o sea, si jugara con línea de tres, ¿no? Y el suplente de Sosa es Bimber. Pero el rendimiento de Villagra fue el que termina mandando a la banca a Méndez, o ni siquiera las citaciones.
3: Claro, porque lo que le ocurrió a Méndez es que él llega con, recordemos, con la suspensión de dos partidos por la expulsión en el Clásico frente a Nacional, y plantea algo súper interesante, Gonzalo, que muchas veces lo comentamos. En los equipos grandes se defiende con muchos metros en la espalda, al menos en Chile. Un equipo uruguayo es distinto. Hay una idiosincrasia del fútbol uruguayo para jugar, cómo defender, por más que sean Peñarol o Nacional jugando contra un equipo chico, van al frente, pero toman alguna providencia. Y en este caso, a un defensor que defiende por ubicación, pero con trechos largos le va a costar. Y tampoco su característica que sea muy pulcro con el balón. Él tiene otras condiciones, juego aéreo, férreo, fuerte. Me tocó verlo en el partido en Avellaneda frente a Racing, que aguantó, fue uno de los que aguantó el partido ahí. Pero era otro tipo de partido.
6: Más cerca de...
3: Claro,
6: de,
3: más cerca del arquero.
6: Sí.
3: ¿Qué dijo Vidal de la eliminación de la Copa de la Liga, Tomate?
5: Lo pasamos a escuchar de inmediato. Si es un fracaso para Colo Colo quedar fuera de la Copa de la Liga, escuchamos al Kim.
8: No, fracaso no. Fracaso, una Copa nueva. Nuestro primer objetivo es ser campeón, ganar la 35. Le sacamos 10 puntos al segundo, al tercero. Y a todos los demás equipos los tenemos por atrás, así que no es un fracaso. Creo que esto es una ayuda para lo que viene. Es importante jugar muchos partidos para terminar el año de la mejor forma. Tenemos un gran equipo, le hemos sacado mucha diferencia en 14 puntos. Y eso te da confianza. Sí, va a ser muy difícil, pero tenemos un gran equipo. Tratar de empezar fuerte nomás la Copa Chile, pero nuestro primer objetivo siempre es el campeonato. Y lo estamos haciendo bastante bien. Nos queda un partido para terminar la primera rueda y jugamos de local, así que tratar de ganar esos tres puntos y seguir aumentando en el primer lugar.
3: ¿Qué viene para el cacique, Cristian?
5: El día sábado, 5:30 p.m, Estadio Monumental va a recibir a Cobresal por el Campeonato Nacional. Para dicho compromiso, por ejemplo, Joaquín Sosa está suspendido. 2 fechas de castigo, misma cantidad de partidos para Javier Méndez. Son bajas que tiene el equipo del Cacique. Y hay que ver, seguramente con el transcurrir de la semana, si va a estar en condiciones o no Claudio Aquino, que todavía tiene este inconveniente en la rodilla izquierda, que no fue al partido ante el cuadro de Huachipato. Vamos a ver si se recupera o no el volante argentino.
6: Un detalle no menor, al finalmente está suspendido más del 10% del torneo.
3: Sí, claro.
6: O sea, 4 fechas afuera, las 2 del principio.
5: Exacto.
6: Que con eso ya empieza a correr desde atrás.
3: Correr de atrás.
6: Y ahora 2, la última de la primera rueda y la primera de la segunda rueda.
5: Se pierde este compromiso ante Cobresal y la primera fecha de la segunda rueda ante Limache también.
6: 4 fechas, más del 10%.
3: Oiga, Nicolás Gamboa alguna vez recibió una dura sanción a 15 partidos por un por el arbitraje de un...
9: Contra Auda en
3: la Auda Florida. Católica en la Florida, 7 expulsados. 15 fechas para un árbitro sin dirigir, ¿eh?
9: Porque fue denunciado por insultar a los
3: lenguaje soez, claro, sí, lenguaje soez. Sí. Nicolás Gamboa, ahí hay un antecedente también, pues.
4: Haciendo un cambio de frente, Cristian, ¿hay alguna noción de cuál es el presupuesto de Colo-Colo para reforzar el equipo ahora en la ventana?
5: No tengo el dato preciso del presupuesto, pero sí.
4: Pero una noción, por eso te pregunto, no el dato preciso, un rango.
10: Ha fallado el reporteo, parece.
4: A ver si cotejamos la cifra.
5: Mira, a ver,
4: yo te puedo dar una cifra.
5: Dale, a ver.
4: 1.5 millones de dólares.
5: Mira. A mí me comentaban cuando Aníbal Mosa habla en conferencia de prensa.
6: Dale 1.4 y la.
5: No.
6: Claro, hace la fácil.
3: Suba la puntería.
5: Cuando él habla a esta posibilidad de reforzar el equipo, derechamente él dice, bueno, sí o sí se va a reforzar Colo-Colo. Yeah. Y claro, de inmediato uno empieza a consultar respecto al presupuesto y siempre el monto que se fijó era de 1.2, pero hacia arriba, de 1.200.000 dólares. Ahora, eso va a cambiar mucho también si finalmente se va algún jugador importante, por ejemplo, ¿qué pasa con Claudio Aquino? Si tiene que reforzar con un jugador de esa misma categoría.
4: O si hay una oportunidad de mercado.
5: Exactamente, pero Colo-Colo sí o sí va a salir al mercado y eso es ya algo que está trabajando Jaime Pizarro y también Daniel Morón en la gerencia deportiva.
10: Aparte que pagado en chilito.
3: Le saluda al amigo que se quedó esperando la bomba de tomate, Víctor.
6: ¿Eh? Oiga, acá está el amigo.
4: ¿Qué pasó?
6: A través del WhatsApp de ADN, el buen amigo de Luis nos decía su
4: nombre.
6: Dice, estacioné antes de entrar al túnel Chacabuco solo para escuchar a Tomate en el informe de
4: Colo-Colo. Claro, si no perdía la señal.
5: Exacto. Otro que me escribe acá, Benjamín Borón.
6: Sí.
5: Me dice, escuché a Carlos Costas y aquí estoy esperando.
3: Sí, claro, está tembleque también Benjamín Borón porque podría estar golpeado, ¿no?
4: Chaipano, además.
5: Tal cual.
6: Álvaro.
3: Espero verlo esta tarde, ¿eh?
6: Álvaro Romero decía.
4: No creo.
6: Tengo 67 años, solamente espero que esa bomba sea positiva para Colo-Colo.
4: Pero ahora que evalúen la bomba. Que le mande mensaje al Tigre para evaluar la bomba.
9: Mi fe, porque esto va a generar, mira, si es que el tribunal no lo sanciona,
6: claro,
9: los otros clubes van a decir, bueno, pero ¿cómo puede decir cualquier cosa sobre los árbitros? Los árbitros se van a poner quisquillosos, van a reclamar los árbitros. Esto va a generar movimiento.
3: Mi fe en Tomate está intacta. La calificaría como una bomba racimo. Yo creo que sigue en la semana.
5: Perfecto. Muy bien. Hoy ya descansa.
9: O sea, Eduardo Figueroa toma la posta, tiene que ir a preguntar a Quilín.
5: Exacto, tal cual.
3: ¿No le gustó la bomba Hernández? ¿Le pusimos mucho color o no?
4: No, estuvo bien.
3: ¿Sí?
4: Sí.
3: Bombita era lo de Sepúlveda, ¿no?
4: Bombita era lo de Sepúlveda. Imagínate.
5: El tema del día en Colo-Colo, creo.
3: Sí.
5: Las declaraciones de Corre.
3: Oye, del partido vamos a decir algo, ¿no? Usted ya mencionaba destacar al jugador, ¿no?
4: Sí.
3: No mucho más, ¿no?
6: A mí me parece, insisto, con Bravos para tenerlo en cuenta al joven arquero que tiene Huachipato.
9: Lo revisé recién y el estreno.
6: Fue con Cobresal
9: en Salvador. Claro.
4: Y el gol anulado Colo-Colo, bien anulado, ¿no?
6: El de.
4: Está en línea.
6: No, está para mí está
4: adelantado.
6: Está adelantado.
4: Pero adelantado de un hombro.
6: Del cuello para
4: arriba. O sea, pero ¿cuánto? Según quién.
6: Si el Ausai no.
4: Claro.
6: No, es que
4: yo soy
6: ley. Como el embarazo. O sea, ¿está embarazada o no está embarazada? ¿El Ausai es Ausai o no?
9: ¿Está embarazado o no está embarazada?
4: Debiera ser. Estar en línea. Independiente de la extremidad,
9: pero es lo que se evalúa hoy día.
4: Si mi abuelo, es lo que se evalúa hoy día.
9: Lo que se evalúa hoy día.
6: Si, Gianni, dame un segundo.
9: Si mi abuelito hubiera sido rueda, habría tenido que bicicleta.
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12: El Departamento Oficial de Estadísticas de ADN Deportes ha trabajado en un resumen de la primera fase de la fase de grupos de la Copa de la Liga.
11: Números de la Copa de la Liga.
12: Encabezados por Andrés Fernández Tello. Total de tarjetas amarillas, 234.
11: Mire.
12: Rojas, 14. Goles, 136. Con un promedio de 2.83 por partido.
11: Cacú.
12: Total de público, claro, una Copa de la Liga sin clásicos. Total de público, 264.116 espectadores. Un promedio de 5.500 por partidos. Partido con mayor asistencia de la Copa de la Liga, zona de grupos. Colo-Colo Concepción. Victoria Alba, quinta fecha, 24.056 personas. Partido con menor asistencia. Cobresal, Universidad de Concepción, 153 personas.
9: Hay un detalle, en el caso, por ejemplo, Universidad de Chile, lo hablábamos ayer con la gente de la U en el Estadio Nacional, para estos partidos no corren los abonados. Claro. Lo cual...
11: ¿Qué tacañería?
9: Sí.
11: ¿Qué tacañería es? Queremos que la gente vaya o no vaya al estadio, queremos que apoye a su equipo, que le guste el fútbol o no.
9: Les permiten, eso sí, comprar con descuento en otra zona. Ayer era 2x1.
11: Increíble.
4: Ahora, qué bueno que te hable la gente del agua.
13: Universidad de Chile.
11: Tampoco corre la Copa de la Liga para la Universidad de Chile. Para saber de los azules, Rocío Ayala en el estudio junto a los tenores. ¿Qué tal, Rocío?
14: ¿Qué tal, tenores? Bueno, vamos a seguir con el tema que proponían en Colo-Colo, ¿no? Con respecto al árbitro, ya vamos a hablar de cómo se catalogó esta eliminación y todo lo que tiene que ver con este empate 2-2 entre Universidad de Chile y Audax Italiano. Pero lo que nos llamó la atención fue cómo comenzó la conferencia de prensa una vez que analiza quedar fuera de este torneo.
9: Ya.
14: Nosotros le preguntamos porque vimos que se demoró mucho en dar la nota a la televisión Fernando Gago, y eso es porque se quedó conversando con los jueces. Claudio Urrutia fue principalmente el protagonista con el que empezó a hablar Fernando Gago. Hemos solicitado más información al respecto. Hasta ahora las personas que estuvieron presentes nos dicen que no apreciaron ningún garabato de parte del referee o del juez de línea por parte de Fernando Gago, y aquí lo único que sabemos es que hubo una falta de respeto. ¿Qué es lo que va a hacer Universidad de Chile? Porque ustedes bien explicaban, acá el tribunal es un ente que finalmente no actúa de oficio. Sin embargo, acá todavía no hay una denuncia. Nosotros ya tenemos el informe del árbitro, de Cristian Galás, y no sale absolutamente nada hasta ahora con respecto a aquello que señala Fernando Gago. De hecho, en la parte donde se puede explicar algo, tenores, miren, acá dicen, por ejemplo, incidencias en blanco. Incidentes u observaciones en blanco. No hay observaciones por parte de Cristian Galás. Hasta ahora no se publica nada con respecto a aquella discusión, Carlos.
11: No estaremos hablando mucho los árbitros y los grandes quedaron fuera de la Copa de la Liga.
4: Exacto.
11: ¿Qué es esto? ¿Una cortina de humo? ¿De qué se trata el asunto?
4: A ver, o sea, yo si tuviera que quedarme con algo, me quedo con el muy buen momento de Vargas, insospechado para muchos, e incluso para mí respecto al protagonismo que ha tenido y cómo se ha echado un poco el equipo al hombro, no solo siendo relevante desde el punto de vista futbolístico, sino también desde lo emocional. Me quedo también con lo que mucho que le dolió a Charles Arangui al borde de las lágrimas, o derechamente llorando. Yo creo que él terminó muy afectado por la lesión, y eso también es porque alguien que tiene un ADN azul y siente, los jugadores y los deportistas en general saben cuando una lesión les puede acarrear, digamos, un tiempo de para importante, pero además él tiene plena conciencia de que el momento de la U es difícil y de que él es un jugador relevante en esa línea, y es loco como dos jugadores de la generación dorada están haciendo el aguante, el soporte futbolístico hoy día en un equipo donde en algún minuto asomaron los jóvenes y uno dijo, oh, aire fresco, mira qué bien se le dio, pero eso no duró nada, fue un veranito de San Juan que, no sé, duró 2-3 partidos, el partido frente a La Serena y poquito más. Entonces, bueno, es lamentable que hoy día la U no logre sostener, digamos, un juego más cohesionado, finalmente, que en el fondo no el
6: rendimiento tener en más tiempo el rendimiento que pretende.
4: Claro, porque y finalmente está dependiendo de jugadores, de los jugadores más experimentados, finalmente que tal vez tienen un nivel más alto de compromiso, no tengo idea. Igual tengo buena data de este tema con el árbitro, pero me parece bien según lo que plantea quién. Carlos, digamos, o sea, hablemos la pelotita un poco, ¿no?
9: Claro, cuando los equipos grandes cuestionan a los árbitros, me parece que hay un punto que es relevante, porque habitualmente los que siempre, entre comillas, son favorecidos, son los grandes.
4: Sí.
9: Ahora, es muy distinto cuando hay una discusión sobre sobre la relación que existe en el campo de juego entre el árbitro, los árbitros, el equipo arbitral, algún integrante del equipo arbitral, con el juez. Me parece, ayer la columna de Antonio Martínez, brillante, en el Mercurio, sobre el tema de las sanciones a los entrenadores que son expulsados al término del primer tiempo. Acá el directorio de la NFP tiene que tomar cartas en el asunto y tiene que llamar a la comisión arbitral, completa, y no solamente a la comisión arbitral, a todos los árbitros, sí. Porque esa denuncia que han hecho ellos me parece que es absolutamente fuera de lugar, pero además está hecha escuchando o viendo la tele, y eso no corresponde.
4: Ahora, en esta controversia de
9: Gago, no corresponde, lo de San Roque, de San Marco, no corresponde, que fue el primero, y el ayudante y el entrenador que estaba de interino en Rangers de Talca, tampoco corresponde. Ahí donde hablamos, notable abandono de deberes del directorio, notable abandono de
4: en
9: deberes.
4: En la controversia de
9: porque
4: Gago
9: se perjudica a los dos clubes. Pero, perdón, Rodrigo, volviendo a lo que planteamos recién, la U juega mal. La U juega por momentos, intenta jugar siempre con dos extremos.
4: No pero, sostiene además.
9: Pero los niveles individuales de los jugadores están cada vez más bajos. El que sostenía ayer el partido era Aránguiz. Y los rivales ya lo empiezan a leer. Rivales que les defienden en tres cuartos de cancha de su propio terreno, bien juntos. Ayer el Audax le defendió muy junto, bien ordenado. Le generan muchas dificultades. Es un equipo que no tiene circulación. Independientemente de que hay rendimiento.
6: O sea, no tiene circulación rápida.
9: Un equipo lento.
6: Sí.
9: Porque la
6: predecible en la posesión de balón.
9: Porque para el rival se le hace, juega con la cancha de frente y se le facilita la tarea. Y hay rendimientos que bajaron. Altamirano bajó.
4: Muchísimo.
9: Ormazábal bajó.
4: Asali, Guerrero incluso.
9: Guerrero tiene algún chispazo. Pero en general, el equipo no juega bien. Yo diría que, salvo el partido con Universidad Católica, que fue un partido donde yo creo que lo superaron al equipo de Garnero, jugando con ese temperamento histórico que ha tenido Universidad de Chile, bajo esta administración, porque me van a decir los partidos con La Serena. Los partidos con La Serena fue un flan. Le han hecho, debe ser de los equipos que más goles le han hecho entre los dos campeonatos. Entonces, y uno lo compara con el inicio de la gestión de Meneghini, yo creo que no hay diferencia.
4: Lo que yo te quería plantear hace un rato respecto de esta controversia entre Gago y Urrutia es lo siguiente. Primero, en el caso de Gago, yo creo que su temperamento le jugó una mala pasada en ese diálogo con el árbitro. ¿En qué sentido? En que está bajo presión. O sea, esto demuestra de que el entrenador de la U está muy bajo presión, porque lo que pudimos advertir es que, digamos, el diálogo era permanente.
14: Sí.
4: Entonces, cuando hay y tú lo puedes certificar, Rocío, porque cuando esta cuestión no se da asociado a eventos o situaciones específicas del partido, sino que el entrenador está todo el rato ahí hablándole al árbitro, al asistente, al cuarto árbitro, es porque realmente está bajo mucha presión. Y yo creo honestamente que el entrenador de la U hoy día está bajo mucha presión. Se dio la coincidencia de que Urrutia es un árbitro que ya con sus 45 años y que está en su última etapa, porque él va de salida, es un tipo que también tiene niveles de tolerancia que hoy día son más bajos. O sea, el tipo no está para que, en su cabeza tal vez, para que, digamos, para entrar mucho en diálogo. Entonces, acá lo que yo sé, lo que pude reportear en complemento con Rocío, es que hubo un ninguneo mutuo.
11: ¿Quién? Se ningunearon mutuamente.
4: Exactamente.
11: Ya.
4: ¿Qué le dijo Gago? Le dijo, yo fui jugador de Champions. Tienes que escucharme.
11: ¿Qué dijo el otro?
4: Jugué la Champions.
11: Claro.
4: Ya. No te compro, le dijo el otro. No te pesco, no te compro.
11: ¿Quién gana, o sea, en ese duelo?
4: No hubo garabatos de por medio, o sea, no, eso está certificado.
11: No te compro, claro, porque
4: no te compro.
11: Urrutia le dijo, jugaste Champions, pero mira cómo tenés jugando al equipo. Bueno, no te compro, ya,
4: no
11: listo.
4: No te compro, no te compro. Ese fue el diálogo. Yo fui jugador de Champions,
11: ¿ya?
4: Y el otro, no te pesco, no te compro.
11: Le entra mal Gago y un encuentro, ¿no? Si todos sabemos que es jugador de Champions.
6: Urrutia lo hubiese dicho, yo estuve con Tobar en la final de ida de la Copa Libertadores en la Bombonera.
11: Claro, podría haberle dicho ahí en la réplica inmediato.
6: Claro. Que la perdió el Boca de Gago.
11: Ahora, acuérdate que están con el Chayán también. Porque
6: están hablando ahí.
4: Sí. Sí. Urrutia aparentemente estaba tranquilo porque decía que si se piden los audios,
11: ¿ya?
4: No va a haber garabato alguno.
9: Pero el tema de fondo es lo mal que juega la U.
4: Bueno,
9: sí, equipo de chispazo y de momento.
11: O sea, porque
9: a esta altura, el 8 de junio, es un equipo que no apareció.
11: Danilo,
9: sí.
11: Disculpa, porque lo que pasa es que también para eso, la jugada de Chaverano en el segundo Audax también va a ser culpa del árbitro, Leo Burgueño, en la mirada que tiene Gago o la gente que lo está apoyando ahí.
6: Pero, a ver...
2: Salió Calderón a cualquier cosa, gol al tiro, ya, chao.
6: Insisto, yo creo que no hay que hay la responsabilidad es del entrenador en este caso de hacer jugar mejor al equipo, claro, de mejorarlo, porque yo creo que toca un punto Danilo, ha empeorado desde que lo tomó ahora, sí. El equipo va empeorando de a poco.
3: Y claro, hubo algún par de chispazos como fueron esos partidos con La Serena, pero La Serena es un equipo que defensivamente andaba muy mal, sí. Y está ese partido frente a la Católica.
4: El partido de ayer hubo un par de destellos de Asadi que uno dijo, o sea, yo pensé, digamos, sí. está como volviendo, ¿no? Este el Asadi parte.
3: Pero a mí me da la impresión un ratito, que, ¿no? Viendo este equipo de Universidad de Chile,
4: le costó sostener.
3: Que lo hemos visto bajo esta gestión, bajo esta administración, que mande el esquema.
4: Bueno. Es que
3: manda el esquema y van los jugadores en esta posición y tienen que hacer esto.
6: Ahora, los jugadores igual son...
3: Sí, son responsables.
6: Se amparan en que el entrenador dice esto y no hay que moverse. Se sienten con poca libertad y es porque no quieren, porque eluden la responsabilidad también.
2: Rodrigo, nunca ningunea a ningún colega con la cantidad de Grand Slam que usted tuvo la oportunidad de cubrir.
4: A mí me podrían decir de vuelta, no te compro, no te pesco,
2: exacto,
4: ¿no?
2: Exacto, ya. ¿Qué más sabemos de la U, Rocío?
14: Vamos a escuchar a Fernando Gago acerca del tema de los árbitros. Lo que les iba a complementar en esta discusión que ustedes estaban señalando es que apenas terminado el partido hubo un telefonazo por parte del club,
2: ¿ya?
14: De la dirigencia, ¿ya? A la NFP. Acusando el maltrato hacia el entrenador. De inmediato informando a Quilín.
2: Hay antecedentes, entonces, en la versión de la U.
14: En la versión de la U, el tema es que aún no piden los audios, que es algo que pueden hacer. Sabemos que llamaron para notificar la molestia del club con respecto a lo que pasó con Claudio Urrutia. Veremos
6: gente
14: si es que
6: para
14: hace...
6: atenderle ayer en...
2: Estoy encontrando más sabrosa esta bomba la Rocío que la de tomate.
4: Pero es que... se pasó, usted es muy insidioso. No, conductor insidioso.
14: Está bien.
4: Quiere quebrar el vestuario.
2: Amarela. Danilo, solamente apelo a lo que llaman ahora las nuevas narrativas.
14: Bueno, pero aún no.
4: Que Ascanio llamaron. Cavallo la semana pasada las ninguneó en su columna y muy bien.
2: Bueno, continuamos con
14: Rocío.
6: ¿Llamaron a un teléfono fijo o teléfono a un celular?
14: No, entiendo que es un celular. Un celular, claro.
6: Rojo.
14: Un celular, claro. Bueno, el tema es que aún no hay suficientes pruebas para presentar una denuncia al tribunal, por lo tanto es muy probable que no se cite a Fernando Gago ni a Claudio Urrutia hasta que ellos vean si es que se considera para levantar un caso. Acá el teléfono es más que nada para mencionar que hay una molestia de parte del trato hacia el entrenador. Escuchemos a Fernando.
3: Perdón.
14: No, vamos a poder escuchar.
3: Pero si el directorio Universidad de Chile está preocupado de eso, cuando ve jugar al equipo que al 8 de junio le cuesta pegarse 4 toques seguidos, que no gana, que cuesta que los jugadores ganen un duelo, un plantel mal conformado, porque el plantel fue mal conformado, estamos mal, o sea, es cuando se pierden las prioridades, es como el director en la NFP.
6: Ahora sí, Rocío, por favor.
14: O sea, ¿quieren escuchar a Gago?
6: Sí, vamos.
14: Ya, chupete, escúcheme a Gago.
13: En el segundo tiempo tardaron 18 minutos en salir. Nosotros estábamos todos en el campo. Si nosotros nos pasan, me suspenden o me multan. Tuvo una reacción desde el lado de hablar y de comentar situaciones de juego, porque esto es también interpretación y se puede hablar con los árbitros. Toda mi carrera futbolística lo he hecho, toda mi carrera como entrenador lo he hecho, pero no voy a tolerar la falta de respeto. Leyman, el que estaba ahí, me faltó respeto y no comparto que esas sean las formas, porque si yo lo hago me expulsan. Entonces sí le comuniqué que lo iba a decir en la prensa, porque pues si yo le falto respeto, me echan. Esto es un juego, podemos tener debates, ellos tienen la potestad de expulsar, que me expulse si yo le falto respeto. Yo no consideré haberle faltado respeto en ningún momento. Sí, a ver, discusiones de fútbol, que uno puede gritar un poco más o un poco menos, dependiendo del momento, pero la falta de respeto no la voy a tolerar. No, lo que queda dentro del campo, sí voy a decir que fue una falta de respeto.
2: Ya, y si fue falta de respeto, entonces Gago tiene que tener las pruebas.
6: Claro.
2: Para demostrar eso.
6: Pero, perdón, 18 minutos tardó quién en...
14: Los árbitros, porque de hecho nosotros estábamos...
6: A lo mejor tenían emergencia, tenían que ir por el 1, por el 2,
4: mira,
6: no sé.
4: Fíjate que dentro de todos los diálogos...
6: Ahí está.
14: Yo conversé con parte de este cuerpo arbitral y me dijeron que en el cronómetro ellos vieron que fueron 15 minutos justos. Que fueron justo los 15 minutos.
2: Ah, pero qué majadería, hombre.
14: Pero bueno, estaban todos esperando. Los equipos.
4: Ahora... En los diálogos que tuvieron ahí los dos, ya. Hay un momento, uno,
2: a ver.
4: Donde podría haber habido un huevón. Que fue en el gol de Trojansky. Porque hay una imagen.
2: Y el alma lee.
4: Porque Urrutia ahí en el gol es consultado y reacciona tarde, como que ahí como que se descoloca. Entonces él, para justificarse, dice, es que este H me estaba aleteando.
15: Sí, porque
4: me
15: tenía esa fue una jugada que se revisó, ¿no? El segundo gol del Audax.
4: Hubo un pequeño delay ahí.
14: Es que estaban viendo la posición WN.
15: Súper al fino.
4: Era
15: de barba.
4: Está bien.
12: Hágalo más fácil,
4: yo,
12: Hernández.
4: Yo lo que estoy marcando ahí es la reacción del momento en la jugada específica de Urrutia, y Urrutia, para justificarse de su eventual tardía reacción para informar, es que le estaba hablando en ese momento Gago por, uno de los tantos
12: reclamos. Dijo, este WN.
4: Claro, le habría dicho a su cuerpo arbitral, a sus compañeros, es que me tiene loco.
15: Estamos hablando de esto y no estamos hablando de la Universidad de Chile eliminada de la Copa de la Liga.
4: Tercero.
15: La U salió que la U lo profundizado. La U salió tercero.
12: Pero para cerrar el tema, el WN no puede venir de Gago, porque Gago no utiliza esa palabra.
4: No, porque uno te estoy diciendo. No sé por qué reaccionó tarde.
12: Yo lo quiero dejar claro.
14: Sí, pero si Urrutia equipo... lo único que dijo, no se nota que jugaste en la Champions.
15: O sea, la U salió tercera en un grupo donde un equipo que pelea el descenso.
4: Sin Copa Libertadores.
15: Sudamericano. En un grupo donde hay un equipo que está peleando el descenso y el otro...
12: O sea, está último
15: y Audax... le quitaron 6 puntos. Sí. Y en el caso de Audax Italiano, que ha estado metido abajo...
12: Doble competencia.
15: Con dos competencias.
12: Sí. Y no puedes exhibir este rendimiento de la Copa de la Liga con la tabla de primera.
4: No puedes decir... Sí, pero ¿cuánto pesa la crisis institucional?
12: Mucho.
15: Bien, bueno. Todo. Yo creo que Gago jamás pensó, cuando le dijeron venga para acá, en el escenario que se iba a encontrar.
12: El escenario que se plantea ahora en medio de esta crisis al gerente deportivo, que tienen que ir a buscar los refuerzos también, y la situación que se vive puertas adentro.
11: Nos pilla la hora, Rocío Ayala, que viene para la Universidad de Chile.
14: Unión La Calera y O'Higgins son los duelos con los que tiene que cerrar esta primera rueda. La U, que está novena con 20 unidades a 13 de Colo-Colo, pero con este partido pendiente veremos si es que logra cortar un poco este margen. La Calera en el Nicolás Chaguán Nazar, ya este es el milésimo partido que tienen contra los Cementeros, domingo, 15 horas, y hay que ver con quiénes va a poder contar en definitiva el conjunto azul, porque sabemos Marcelo Díaz no aparece en la cancha, todavía con problemas en el talón. Octavio Rivero también sabemos que le queda para rato. Lo de Nicolás Fernández en evaluación, veremos en definitiva, porque salió con un malestar físico también. Charles Aránguiz, lo que yo he podido reportear es que es el solio. Como siempre, esta situación del solio izquierdo lo tienen como una medida preventiva.
15: Qué
14: pero
15: lindo pase, ¿eh?
14: Generalmente es una lesión que, bueno, él tuvo un desgarro en el bíceps femoral que suele recrudecerse. Así que estamos esperando el resultado de los exámenes, pero no va a llegar para ese partido.
11: ¿Qué pasa con Lucas Romero y un posible refuerzo?
14: Bueno, lo de Lucas Romero, están esperando que la U compre el porcentaje del pase. Ya está la oferta en la mesa por parte del Juárez con su representante, así que están esperando que la U haga efectiva esta opción de compra. Por ahora no está sucediendo aquello, pero todo indica que ambos quieren allanar el camino para que Lucas Romero tenga más minutos afuera. Y el refuerzo que aparece hoy es amigo de Eduardo Vargas, uno de los pocos amigos que dejó en Nacional.
11: ¿Fueron compañeros ahí en ese equipo?
14: Sí, la U que busca un diente.
11: ¿Ah? ¿Diente López?
14: El Diente López, sí. Nicolás López es el jugador que aparece hoy en la palestra, delantero de 32 años, 1.78, tiene contrato hasta fines de este 2026, lleva 3 goles, 2 asistencias, y es el refuerzo que por ahora empieza a sonar desde Uruguay. Veremos si es que hay alguna oferta formal que se concrete en los próximos días, pero desde Uruguay ya señalan que desde la U hay un interés, al menos por contar con este amigo de Eduardo Vargas, el Diente López.
11: Y al cierre me desayuno con este dato a propósito de la nueva rectora de la Casa de Estudio de la Universidad de Chile.
14: Sí, bueno, hemos tocado el tema Sartor, el tema de la Casa de Estudios, y acá tenemos un punto en común, porque el esposo de la rectora entrante, de Alejandra Misala, es uno de las víctimas, de los 184 aportantes que fueron estafados por Sartor. El señor Jaime Gatica Barros, ingeniero comercial, en su momento aportó de sus ahorros también en Sartor AGF, así que es una de las personas afectadas. Veremos, ella no quiso entrar mucho en detalle, de hecho estuvo en una conversación con El Mostrador, señalando que fue en 2019, la pandemia, donde aportaron de sus dineros, pero que no tiene exactitud de cuánto es lo que perdieron, pero que efectivamente Jaime Gatica Barros es uno de las personas que fueron afectadas por todo lo que ha pasado con Sartor.
11: Muchas gracias, Rocío Ayala, con todo el panorama de los azules. 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
12: Bueno, nos han venido chequeando nuestros compañeros. El cuerpo médico de la selección informa que el jugador Clemente Montes se encuentra en evolución por un cuadro respiratorio alto que le ha impedido su normal participación en los entrenamientos. Con esto, Montes queda fuera del amistoso frente a la República Democrática del Congo.
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12: Bueno, cuando una selección o un equipo trabaja a disposición completa, eso se nota. Cuando no hay abandono de deberes, el Flamengo ha enviado al Mundial a Lanillán Neves. Pero no para que vea el Mundial. Es el fisioterapeuta del Flamengo para que acompañe en la recuperación a Georgian Darrascaeta.
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12: Y marcábamos también hoy, lo recordábamos, 19:30 horas, el partido que se va a jugar en la cancha del Estadio Santa Laura. Vamos a cerrar el ascenso con los dos últimos compromisos de hoy. Unión Española con San Felipe, y ahí también estarán en la tela color Burgueño y Rocío para Temuco Curicó.
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12: Para el hincha hispano, rapidito, con Fierro en portería, Contreras, Rocco, Pereira y Molina en defensa, Celis, Masri, Ojeda, Guasene, Obando y Vilches, la ofensiva hispana.
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12: Anote este nombre, Omar Abdulkadir Artán.
11: Ya, lo anoto nomás, pero no me diga repetirlo, por favor.
12: Árbitro internacional de Somalia.
5: Ah, sí.
12: El premiado como el mejor de la Confederación Africana de Fútbol había recibido la ayuda en Kenia con un pasaporte diplomático. Llegó hoy para dirigir en el Mundial. No lo dejaron ingresar y lo devolvieron a Turquía.
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12: Que está ganando, recordemos, Países Bajos. Se juega en un estadio chiquitito por ahí por Nueva York, donde hoy también se va a jugar el partido de los Knicks con los Spurs de la NBA, y gana precisamente Países Bajos por la mínima a Uzbekistán.
4: Y centrales, perdón, los dos técnicos, Koeman y del otro lado Cannavaro.
11: 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Me faltó idea un concurso, Tigre, pero ya en la semana venimos regalones, ¿puede ser?
12: Yo creo que entre jueves y viernes algo relacionado con el Mundial.
11: Tremenda sorpresa que preparan los tenores mundialeros. Chupete, máxima concentración. Mis queridos tenores, desde hoy juega con nosotros un 10. 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
11: Hoy se nos abrió el libro de pases y hemos contratado a un maestro, un verdadero maestro. 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
11: Impecable, nos vamos, sigan con nosotros. Ya viene ADN Top, tu otra pasión. Tan impecable como el regreso a los escenarios de Rach anoche en Los Ángeles, Estados Unidos. Tremendo show, Danilo.
18: Notón.
11: Varios transmitieron ahí a través de sus redes sociales. ¿Sí? Oiga, y el debut de la baterista, porque los Jaiba son el antecedente de Rach.
18: Claro.
11: Ahora los canadienses Rach tienen una baterista mujer, Anika Niles. Impecable. Acompañados también por Amy Mann, la que cantaba originalmente en Tuesday y que es la voz de Time Stand Still. Tremendo show, anticipo de lo que viviremos en el Estadio Bicentenario de la Florida en enero del próximo
18: 17,
11: año.
18: ¿No?
11: 17,
18: ahí ya
11: 19.
18: Estamos.
11: Dos fechas.
18: Este es el primer día.
11: Así que para los amigos rockeros,
18: estacionan del Pato Cabello.
11: Siempre en sintonía de los tenores. El regreso, lindo regreso de Rach con esta gira de los 50 años. Oiga, Burgueño, solo para responder a la curiosidad del amigo Ricardo, siempre en sintonía de Valparaíso, ¿tenor ricotero o no tanto?
5: No tanto.
11: Ahí está. Chao, que lo pasen bien.
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1: 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Son las 6:00.
2: 6:00 a.m.
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2: Por embargos y cuentas corrientes en cero, el presidente José Antonio Kast descartó falta de humanidad con la deuda del CAE y la tesorería. Confirma que los cobros en mayor parte son contra personas con ingresos sobre los 3,5 millones de pesos.
3: El IPC de mayo da un respiro a la economía pese a una expansión menor a la esperada. El mercado y el gobierno destacaron la baja en el precio de los alimentos, pero llamaron a la cautela por los desafíos aún con la guerra en Irán.
2: En el debate por la mega reforma, la oposición selló un acuerdo para no apoyar y el Consejo Fiscal Autónomo endureció su advertencia por crecimiento económico incierto. El ministro Quiroz afirmó que verán esas observaciones con cautela, al igual que las manifestadas por otros expertos.
3: Sin el respaldo total de Renovación Nacional, libertarios y republicanos presentaron la acusación constitucional contra el exministro Nicolás Grau por las finanzas públicas. El abogado Patricio Zapata asumirá su defensa y hoy la Cámara de Diputados zanjará la comisión que revisará el libelo.
2: El caso de la segunda ejecutiva bancaria que estaría vinculada al Tren de Aragua presiona el debate por el levantamiento del secreto bancario. El Senado votará este martes la medida de la oposición cuando el gobierno alista su propuesta para que la apertura sea vía judicial.
3: La justicia rechazó la prisión preventiva contra la exministra Sabaj y cuestionó la investigación del Ministerio Público. Se determinó el arresto domiciliario total contra la ex jueza y el abogado Hermosilla, ambos imputados en una de las aristas del caso Audios.
2: En el Biobío y en medio de protestas, la Comisión de Evaluación Ambiental dio luz verde al proyecto minero de tierras raras en la comuna de Penco, que quedará a cargo de la empresa Aclara.
3: En el ámbito internacional y en temas presidenciales, eleccionarios del Perú, sigue el voto a voto y la ventaja ligera corre para el candidato de izquierda Roberto Sánchez por sobre Keiko Fujimori, con sobre el 95% de los votos escrutados.
2: En el día 100 de la guerra, Irán e Israel anuncian el cese de hostilidad y Estados Unidos se concreta un alto al fuego definitivo en las próximas horas.
3: La selección chilena cumplirá hoy con su segundo amistoso en Europa. El partido en Francia ante la República Democrática del Congo será transmitido a mediodía por ADN Deportes.
2: Javier Correa podría ser sancionado por sus críticas al arbitraje. Los dichos del delantero de Colo-Colo fueron informados tras el partido ante Huachipato y cumplirá su castigo en el torneo nacional.
1: 6:02.
2: 6:02.

0: Buen día, Chile.
1: Hola, muy buenos días.
0: Mucha gente bailó anoche con Disco 2000. ¿Tú sabes que se presentó Pulp en Chile?
1: Sí, pues.
0: Movistar Arena. Dicen que estuvo muy bueno. Bueno, a la gente que le gusta el Britpop.
1: Lo pasa muy bien pop, con estas cosas, pues.
0: ¿Como dos horas de recital? Es bueno, está en serio igual.
1: ¿Sí?
0: ¿Está bien para abrir?
1: Está muy bien.
0: Tienes que abrir.

0: se me dijo.
1: ¿Tú estás medio enfermito? ¿Estás medio enfermito, amigo? ¿Qué pasó?
2: Difónico.
0: No me siento resfriado, pero tengo la cepa difónica que ataca aquí a ADN Deportes.
1: Mira, Alejandra Rojas, ¿cómo
0: levanta la mano.
1: Se candidatea de inmediato, ¿ah? No dice, descarto, yo vengo.
0: No lo descarto en la segunda media hora. 6 de la mañana, 5 minutos, arrancamos ADN hoy, primera edición.
1: Claro, porque este día, Panchito tiene que durar todo el día y hoy día es partido 9 de junio. Chile. Partido Chile, lo vamos a transmitir.
0: En la recarga de trabajo que viene con el Mundial, lo vamos a hacer millonarios.
1: Oye, a pesar de que dicen que no hace calor, que no hace frío, yo tengo mucho frío. Hay 8,5 grados, pero no se confía porque usted sale y corre un vientito medio helado. No, y si la temperatura además no va a subir nada.
0: Eso es lo que te iba a decir. Abríguese nomás porque no va a subir la temperatura en Santiago. La máxima dicen que va a ser de 12 apenas.
1: 12. Ay, ay, ay, Dios mío. Y mañana llueve, mañana lluvia. No tan fuerte, pero con...
0: Nada de Godzilla todavía.
1: Mañana, lluvia en la mañana y en la tarde una gota. Eso es lo que dice el pronóstico.
0: 7 grados de máxima hoy en Punta Arenas, con precipitaciones durante la mañana. 5 en Coyhaique, también con lluvia, pero durante todo el día. Precipitaciones en Puerto Montt, mañana y tarde. Por la noche estará solo con cielos cubiertos, máxima de 11 grados en la región de los lagos.
1: Valdivia todo el día con viento y lluvia, máxima de 12 grados. En Temuco también viento y lluvia, 11 de máxima. Y en Tropiconce, viento y lluvia también toda la jornada, máxima de 13 grados.
0: 10 grados en Chillán con precipitaciones, lo mismo que en Talca, pero la lluvia solamente presente por la noche. En Rancagua, cielos cubiertos durante todo el día, 11 grados, ya lo dijimos, 12 en Santiago.
1: En Valparaíso, nubosidad parcial, en realidad cielo cubierto todo el día, 13 grados, Viña del Mar, Limache, La Calera, todo Calle Larga, Los Andes.
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1: En La Serena y Coquimbo, 14 grados, cielos cubiertos, y en Copiapó, mira, solo solcito por la tarde, 19 grados de máximo.
0: 17 grados en la ciudad de Antofagasta, 20 en Iquique, todo con cielos cubiertos, lo mismo para Arica con 20 grados de máxima.
1: Y Rapa Nui hoy día, viento y lluvia, máxima de 23.

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1: El tema que se ha tomado las últimas horas y que afecta a varias personas tiene que ver con esta decisión de la Tesorería General de la República de dejar las cuentas de banco de muchas personas en cero.
0: En cero.
1: En cero. Y claro, desde el gobierno se defienden diciendo, no, si esto tiene que ver con personas que ganan sobre los 3,5 millones de pesos. Que yo creo que no importa mucho si estás dejando las cuentas corrientes de vista y de ahorro en cero.
0: A
1: si
0: las
1: estás
0: llevando sin sueldo para todo el mes.
1: Digo. Sin sueldo para todo el mes, lo cual contraviene la legislación laboral. Y claro, porque supuestamente no te pueden retener el sueldo, pero una vez que cae en la cuenta, se lo están llevando completo. Y hay un fuerte debate respecto a la necesidad de pagar las deudas, lo cual es cierto, pero la forma en la que se están llevando los dineros está dejando bastante que desear porque está dejando con problemas graves a muchas personas.
0: ¿Y en Chile somos humanos o somos androides? ¿Tenemos corazón o no tenemos corazón?
1: Claro, es que es cierto, se puso un convenio de pago que la gente tenía derecho a tomar, había un plazo para hacerlo, pero muchos de esos convenios también conllevaban un pie demasiado alto para la gente poder pagarlo y de ahí repactar las cuotas. Está súper complicado y queremos saber su opinión.
0: ¿Tenemos la nariz grande o la nariz pequeña?
1: +56.
0: Ayer hubo controversia sobre eso, que bromeó el presidente a propósito de su caricatura de Pinocho del Partido Socialista. De Pinocho, el cuento.
1: Y que además conlleva políticamente, por ahí dicen que como tú tiraste eso, yo te tiro la acusación constitucional contra el exministro Grau, que también está en el Congreso. Vamos a ver qué es lo que pasa con eso.
0: Acusaciones vienen. Mande sus mensajes. Si quiere quejarse, también. Si le pasó algo en su trayecto de la casa al trabajo, del trabajo a la casa, cuéntenos.
1: Si quiere mandarse saludos, ánimos, porras.
0: +56 9 85 21 23 60.
2: 6:08.
1: 6:08.
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1: Y nos fuimos a las calles de Santiago.
0: Nunca le ha crecido la nariz, porque todo lo que dice es verdad. Nada es mentira.
1: Porque es un hombre que anda con el reporteo y la verdad por delante.
0: Richard Jiménez, buen día.
1: Hola, Richard, buenos días.
3: Hola, buenos días. Y dar cuenta de lo que pasó en horas de anoche en la comuna de Colina con el asalto a una casa ubicada en un condominio. Vivienda en la que estaba un matrimonio, 3 ladrones armados se les vio actuando contra la pareja a la que encierran en una de las habitaciones. Esto en un domicilio del sector Camino Lo Pinto. Robaron joyas, un notebook y otras especies del hogar para luego escapar además en una camioneta de la familia. Se da la alerta a carabineros, y esto fue clave, al rastrearse el sistema de posicionamiento satelital GPS de uno de los teléfonos celulares sustraídos a la víctima, se pudo ubicar el vehículo robado y detener a 2 integrantes de la banda en Quilicura. 2 jóvenes, una mujer de 20 años y un hombre de 19 años. Tras indagaciones realizadas por un equipo del servicio en cargo de búsqueda de vehículos de carabineros, se halló a las personas, a los detenidos, a los imputados, con parte de lo que habían robado además en esta casa, situada en un condominio, en una zona de parcelas en Colina. Richard Jiménez, ADN.
2: 6:10.
1: 6:10.
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1: Nos vamos a ir hasta la región de Arica. Arica y Parinacota.
0: Tengo los viales.
1: Sí, porque
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1: Hubo un hecho policial, en realidad una incautación, que más que histórica por el bruto de la droga incautada, y cuando me refiero a bruto hablo de esta situación de la madera, que pesaron la madera completa, que no son toneladas de droga, sino que es madera impregnada, pero que abre la puerta a distintos tipos de formas en que las bandas intentan transportar droga, porque no habíamos visto esto, habíamos visto ropa, líquido, pero no madera impregnada.
0: Bueno, venían impregnadas con ketamina y cocaína, con eso hacen el tusi, ¿no?
1: Sí, pues, es uno de los compuestos del tusi.
0: Esa cosa que es como rosadita, ¿no?
1: Sí, pues, que en realidad la mezcla de ketamina con cocaína. Y claro, que las sustancias estén impregnadas en madera, que es para exportación, pone las alertas en distintos focos.
0: Oye, pero la platita que hubieran sacado hubiera estado buena. 8.334 millones de... Ah, no, pero son...
1: Ah, sí. Pérdidas para las bandas criminales.
0: 8.334 millones, ¿en serio tanto?
1: No, es que sabéis que yo estoy, creo que en realidad eso es el peso bruto. Están haciendo, están agrandando un poco esto. Pero a mí lo que me llama la atención tiene que ver con encontrar droga en estos formatos.
0: Eso sí vendían además la madera.
1: Claro. ¿Quién nos cuenta todo?
0: Nadia de Oyarzún.
4: Este lunes, el fiscal regional de Arequiparinacota, Mario Carrera, en compañía de autoridades centrales, informaron la histórica incautación de 1.000 toneladas de cargas impregnadas con drogas en diversos puertos nacionales. Son exactamente 108 toneladas de clorhidrato de cocaína y ketamina detectadas en 1.000 kilos de madera infundida con drogas en los puertos de Arica, San Antonio y Valparaíso, tras analizar 45 contenedores derivados desde la zona norte. El fiscal nacional Ángel Valencia valoró in situ estos resultados que constituyen uno de los procedimientos investigativos más relevantes en Chile en materia de crimen organizado vía marítima.
5: El año 2024, el Ministerio Público dispuso la creación de un foco portuario. Y el foco portuario tiene por finalidad realizar inteligencia, análisis criminal, y a partir de la inteligencia y el análisis criminal, anticiparnos a la actividad de la delincuencia organizada.
4: Este operativo interagencial fue dirigido por la Unidad de Inteligencia y Crimen Organizado de la Fiscalía Regional junto al Servicio Nacional de Aduanas, la Aduana Boliviana y la Armada Chilena, desde donde el director del territorio marítimo, Arturo Oxley, se refirió a los dineros restados a organizaciones transnacionales.
6: Este decomiso aproximadamente de 108 toneladas de droga, principalmente cocaína y ketamina, equivale, para que ustedes lo interpreten en un valor, le hemos quitado al crimen organizado aproximadamente 8,3 billones de dólares. Eso equivale a 100 años de mi presupuesto.
4: Esta incautación también obedece a la gestión del resguardo de la Fiscalía de Frontera, donde incluso se coordinan procedimientos con la Fiscalía de Bolivia y ya se han ejecutado detenciones, pues las drogas provienen del país vecino, teniendo como destinos 14 puertos en Europa, Norteamérica y Oceanía, aunque con este procedimiento se bloqueó la distribución de 584 millones de dosis ilícitas en mercados internacionales y ganancias criminales por 8.334 millones de dólares en mercados europeos. En Arica, Nayadet Oyarzún, ADN.
2: 6:14 minutos.
7: 6:14 minutos.
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0: La justicia militar investiga la desaparición de un arma de carabineros tras un operativo antidrogas en el sector Alerce, en la ciudad de Puerto Montt.
1: En el gobierno hablan de un caso de negligencia personal por parte del uniformado.
0: La perdió. Básicamente.
1: Se le cayó.
0: ¿Y que hay alguna sospecha de otro tipo?
1: No lo sé, pues. Es que estaba en el operativo.
0: Preguntémosle a Marcelo Opitz.
8: Una investigación fue abierta por la justicia militar luego de la desaparición de una subametralladora UCI utilizada por personal de carabineros durante un procedimiento desarrollado en el sector de Alerce Sur, en la comuna de Puerto Montt. El hecho quedó al descubierto tras un operativo vinculado a una causa por tráfico de drogas realizado en los últimos días. El armamento institucional, junto a su cargador y las respectivas municiones, estaba asignado a un funcionario de la sexta comisaría que participó en diligencias efectuadas en la población Navegando el Futuro 2. La ausencia de esta arma fue detectada posteriormente durante los protocolos internos de relevo del personal uniformado. Al respecto, el Seremi de Seguridad Pública, Francisco Muñoz, afirmó que se trata de una negligencia de tipo personal.
9: Este hecho es una negligencia individual que será investigada interna y oportunamente. Hoy el esfuerzo policial está concentrado en la recuperación del armamento, la aplicación del sumario administrativo y el reforzamiento de los protocolos internos al respecto. La policía desarrolla un procedimiento de riesgo de la integridad física de sus funcionarios y por ello es que deben portar indumentaria y armamento adecuado en sus funciones críticas.
8: Por su parte, el presidente de la Comisión de Seguridad Pública del Consejo Municipal de Puerto Montt, el concejal Sebastián Almonacid, mostró su preocupación, puesto que el arma estaba con su cargador y con municiones.
10: De hecho, hace un rato atrás recibimos a un vecino de ese sector señalando la preocupación respecto de este lamentable hecho. Sabemos que Carabineros además realiza un trabajo complejo contra el narcotráfico en nuestras poblaciones, pero el control del armamento de este calibre simplemente no puede tener un margen de error. Confiamos en que los sumarios y la justicia militar actuarán con celeridad, pero hoy lo urgente y lo que exigimos es que los equipos especializados de carabineros no descansen hasta retirar esa arma de las calles. La tranquilidad de nuestros vecinos de Alerce y de Puerto Montt respecto de este lamentable hecho dependen de las gestiones de las próximas horas.
8: A raíz de esta situación, equipos especializados de carabineros procedentes del OS9, del OS7 y de la CIP de Carabineros han desplegado diversas diligencias investigativas de búsqueda en el lugar donde se efectuó el allanamiento sin resultados positivos. En la región de Los Lagos, Marcelo Opitz, ADN.
2: 6:17 minutos.
7: 6:17 minutos.
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0: Estuvimos en Arica, 95.3. Pasamos por Puerto Montt, 88.1. Ahora nos vamos al Gran Concepción, 104.1.
1: Sí, porque tras años de debate, observaciones y una fuerte oposición ciudadana, el proyecto de tierras raras.
0: Eso es lo que te iba a decir, que es muy complicado decirlo. Tierras
1: raras.
0: Raras, hay que tomarse su tiempo. Tierras raras.
1: En Penco recibió el visto bueno de la Comisión Ambiental y quedó la escoba.
0: ¿Tú te acuerdas de las raras tocatas pencas?
1: Sí.
0: Eran muy buenas.
1: Y de las raras tocatas nuevas también.
0: Ah, ¿sí?
1: Sí.
0: Pero estas son las tierras
1: raras.
0: Nos cuenta Nicolás Medina.
11: La Comisión de Evaluación Ambiental de la Región del Biobío aprobó por unanimidad la resolución de calificación ambiental del proyecto de tierras raras que busca instalarse en la comuna de Penco. La iniciativa, impulsada por Aclara Research junto al Grupo CAP, contempla una inversión cercana a los $130 millones y fue respaldada luego que el Servicio de Evaluación Ambiental recomendara su aprobación. La decisión marcó un hito para una iniciativa que durante años ha generado un intenso debate en la zona. Entre los principales cuestionamientos planteados por las organizaciones ambientales y los vecinos se encuentra el eventual riesgo asociado a elementos como uranio y Vitorio, además de posibles impactos sobre cursos de agua y especies protegidas como el naranjillo, el pitao y el queule. Desde el gobierno de la zona y los organismos técnicos defendieron la evaluación realizada. Uno de los votos favorables fue el del Seremi de Medio Ambiente, quien aseguró que no existe riesgo de radiación para la población y descartó que Penco pueda transformarse en una zona de sacrificio ambiental. Pasamos a escuchar al Seremi de Medio Ambiente, Mario Delané.
12: Eso hay que decirlo de plano, que se descarta, y también dentro del informe de los servicios con competencia medioambiental está el pronunciamiento que hizo la Comisión Chilena de Energías Nucleares, donde establece que efectivamente no hay riesgo a menos que uno enriquezca, digamos, esos materiales, que no es parte del proyecto, digamos.
13: ¿Se descarta entonces que este proyecto convierta a Penco y Quena en una zona de sacrificio, por ejemplo?
12: Se descarta, y la evolución de este proyecto, que quienes vivimos aquí en la región lleva más de 10 años con la intención inicial de este tipo de proyecto.
11: Tras la votación, Aclara Research y el Grupo CAP destacaron la aprobación a través de un comunicado conjunto. Desde las compañías comentaron que este paso permitirá avanzar en el primer proyecto de tierras raras de Chile y desarrollar una nueva cadena de valor industrial sustentable para la región del Biobío, vinculada a minerales estratégicos para la electromovilidad, las energías renovables y otras tecnologías asociadas a la transición energética global. Sin embargo, la resolución estuvo lejos de cerrar la controversia. Aunque no participan en la votación, el alcalde de Penco, Rodrigo Vera, reiteró su rechazo a la iniciativa y sostuvo que el municipio mantuvo una postura coherente durante todo el proceso, presentando observaciones y reparos al proyecto.
14: Este proyecto fue aprobado a pesar de la oposición del Consejo Municipal en pleno. Nosotros no fuimos parte de la votación, no teníamos injerencia, pero fuimos consecuentes, presentamos todas las observaciones y esto fue aprobado a pesar de la oposición del alcalde y del Consejo Municipal.
11: La oposición también se hizo sentir fuera del edificio donde se realizó la sesión. Organizaciones ciudadanas y agrupaciones ambientales calificaron la aprobación como un duro revés para la comuna y anunciaron acciones para revertir la decisión. En esa línea confirmaron que van a recurrir a todas las instancias administrativas y judiciales disponibles para impedir que se concrete lo que consideran el ingreso de la gran minería a Concepción. Pasamos a escuchar a la vocera de la campaña Penco Libre de Minera, Camila Arriagada.
15: Vamos a llegar como movimiento, como ciudadanía organizada, hasta la última instancia. Vamos a hacer recursos legales, administrativos, en conjunto con la ONG Defensa Ambiental, que también está colaborando con el municipio de Penco, para que nuestras observaciones ciudadanas lleguen a las reclamaciones del Comité de Ministros y también a tribunales ambientales, en donde los tribunales ambientales han demostrado históricamente que en Chile se pueden revertir estas malas decisiones políticas por los elementos técnicos fallidos.
11: Finalmente, y mientras la empresa celebra el inicio de una nueva etapa para la minería de materiales críticos en Chile, los vecinos y las organizaciones ciudadanas ya preparan una ofensiva legal que promete mantener abierto uno de los debates ambientales más intensos de los últimos años en la región del Biobío. En Concepción, Nicolás Medina, ADN.
2: 6:21 minutos.
7: 6:21 minutos.
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0: Cuando uno escucha Muse es como tener una conexión inmediatamente con los extraterrestres, ¿sí?
1: Sí, como que te...
0: te transporta.
1: Y tiene ahí como ese ruidito final.
0: Matthew James Bellamy, vocalista de Muse, está celebrando años. Nació el 9 de junio de 1978, o sea, está completo 48. Yo sé que a Caíto le gusta Muse. Sí, no, sí, buena banda. Ojo, ojo.
1: Otra cosa, otra cosa.
0: Además, no son como cuando tú vas a los recitales, no son como recitales, son como un culto. Así que... sí, buena música. Ya, nos va a acompañar mientras revisamos los diarios.
1: Me voy al diario La Tercera, trae en portada: el gobierno defiende cobros del CAE, incluidos los embargos a las cuentas bancarias. Es bien difícil el debate acá, es bien... O sea, tú puedes tener una deuda, pero que te quede la cuenta en cero...
0: No, que terrible.
1: Es terrible. Yo, es terrible, bueno, porque no solo es tu sueldo del momento, son tus ahorros, lo que tenías de largo.
0: En todo caso, lo que le está pasando a la gente del CAE, a mí me pasa todos los días 10 de todos los meses.
1: Cuando,
0: me quedo en cero.
1: No, es que además, imagínate, tienes por tú un crédito hipotecario y ¡pum! Te quitaron todo y no tienes ni siquiera cómo pagar eso. O te compraste un televisor, qué sé yo, hay una serie de cuotas ahí que están comprometidas. Ajá. Y tu cuenta aparece de la nada en cero. Crees que te robaron y no. Fue la tesorería que hizo su toma de posesión de tus dineros. Es tremendo. También en Perú, la compleja definición presidencial entre Fujimori y Sánchez. ¿Sabes que me metí a la página decideperú.com?
0: ¿Ya?
1: Que tiene el resumen y que va voto a voto. Y la última actualización habla de una diferencia de 27.000 votos. Estamos hablando de un universo de casi más de 19 millones de votos. 25.000 de diferencia es muy poco, teniendo en cuenta además que ya hay impugnado más de 400.000 papeletas, así que
0: wow.
1: Vamos a ver qué es lo que pasa. Probablemente hablan de el mes de julio.
0: Nah,
1: del 15
0: ya,
1: de julio más o menos, para poder tener, bueno, estamos a junio, de más de un mes, para poder tener un conteo final total. Hashtag ahora sí que sí .com, este sí, el otro no. Vamos a ver qué es lo que pasa con la presidencia de Perú. También la fiscalía formaliza a ex ministra Sabaj y queda con arresto domiciliario. El señor Luis, don Luis, está con arresto domiciliario nocturno, así que...
0: ¿Puede salir de casita?
1: Puede salir de la casita.
0: Pero yo sé que don Luis nos escucha y toma desayuno con nosotros.
1: Don Luis, ¿qué tal?
0: ¿Cómo está?
1: Hola, muy buenos días, don Luis.
0: ¿Cómo están las tostadas?
1: Lástima, no va a poder ir al teatro, al cine en la noche, si está, pues tiene que estar guardado.
0: En tu caso aparecieron las ex... ¿Tiene varias exes el señor Hermosillo? ¿Es casado varias veces?
1: Sí, pues tiene ahí unas pensiones de alimento.
0: ¿Tuvo que vender algunas cositas?
1: Sí. También la mega reforma, el Consejo Fiscal Autónomo reitera las alertas y Quiroz dice que esa opinión la mirarán igual que otras. No, pues amigo, el Consejo Fiscal Autónomo es un ente muy importante para mirarlo como una más. Hay que ponerle harta atención a eso. Las lluvias, nieve y bajas temperaturas. El sistema frontal que marca el inicio del invierno, por lo menos en la región metropolitana. Y del Teatro Oriente al Cementerio General, el último adiós a Julio Jung, lo que trae La Tercera.
0: Perdona, me pillaste desprevenido. Estaba viendo en mis redes sociales si es que no se había filtrado algún video mío. Algún video íntimo.
1: ¿Viene el LUN?
0: Sí, viene la última noticia. Sí, a propósito del LUN. Portada de las últimas noticias. Maca Venegas analiza la filtración de imágenes íntimas de la senadora Camila Flores. Maca Venegas es abogada, ¿no?
1: Sí, pues.
0: Es por eso, ¿no? Y aparece la fotografía de la senadora que hizo ayer un video señalando que efectivamente era ella la de las imágenes y que esto era todo por despecho. Está en un proceso judicial
1: marido. Aparte de la investigación por los dineros del Congreso, eso es otra cosa, está en un proceso de divorcio culposo con su marido.
0: Es imperdonable, es un delito, dice la abogada, que el 2010 vivió un episodio similar. Ah, ¿verdad que sí? Parlamentaria, en la foto, protestó por la difusión de material grabado por cámaras de seguridad de su casa. Ahora, te digo una cosa. El material que llega así a los tribunales...
1: Se filtra todo, claro. O sea, a menos de que haya una prueba de que fue efectivamente el marido, que que bien perjudicado sale a la hora del juicio.
0: Más perjudicado es él si es que
1: él mismo la filtró, tendría que arruina el propio juicio que él está intentando llevar a cabo. Pero en los tribunales es altamente probable que las cosas se filtren. Lo hemos visto
0: en
1: de un cuanto
0: de
1: hay, sí, de chincó las
0: no,
1: cosas.
0: Y no debería
1: pasar, y es tremendo.
0: Incluso
1: tremendo.
0: Sanciones para quienes filtran esos temas. Vecinos relatan cómo un camión desbocado arrasó con 11 vehículos en Antofagasta.
1: Oye, el caballero no solo arrancó vehículos, postes y cosas, sino que además atropelló a una persona y la dejó grave.
0: ¿Por qué el IPC de mayo echó por tierra los duros pronósticos? Ahora no.
1: Porque fue menos de lo esperado.
0: Vengamos, que no bajó. 0,2. Ray Cerda partió desnudo en debut de Volverías con tu ex.
1: Sí, porque hicieron ahí, ¿visto esta?
0: Me gusta mi cuerpo.
1: ¿Has visto esta serie, una especie de reality show que te mandan desnudo a la selva o a distintos lugares? Bueno, sí. Imitaron ese...
0: Okay. ¿Y dónde dan estos?
1: ¿Cómo se llama?
0: ¿Volverías con tu ex?
1: Es Mega.
0: Ok. Me gusta mi cuerpo.
1: Tanto los vecinos al...
0: Ray Cerda.
1: No, a todo el mundo. Tiene un cuerpazo el hombre.
0: Ah, no, yo te estoy diciendo del mío. A mí me gusta mi cuerpo.
1: A ti te gusta tu cuerpo.
0: Ya estoy listo con las últimas noticias. Noticias. ¿Me queda el Mercurio? No sé si te queda algo a ti.
1: A mí me queda el diario El País, que trae hoy día en la portada sobre Chile, la ruta del dinero del tren de Aragua presiona al Senado de Chile sobre el levantamiento bancario, porque ya queda absolutamente claro que el narco sí usa cuenta corriente, criptomonedas y todas las herramientas bancarias que están a disposición del público. También la extrema derecha chilena presenta una acusación contra el exministro de Hacienda del presidente Gabriel Boric, Nicolás Grau. Quirós también defiende los embargos a los deudores del CAE. Vamos a seguir cobrando, no se van a detener ahí, así que atención. También una segunda ejecutiva bancaria entre los 17 imputados en el mayor operativo contra la banda en América Latina. Esta persona, esta segunda ejecutiva, también tenía que ver con llamados de extorsión.
0: Wow.
1: Tremendo, parte de lo que trae hoy día el pecho.
0: Y el Mercurio dice: el doble desafío del oficialismo en el Congreso buscará aprobar la acusación contra el exministro Grau y negociará en paralelo el plan de reconstrucción. 70.000 personas aclaman al León 14 en el Bernabéu. Mira, estuvo en Madrid.
1: ¿Tú sabes que hay un video que se juntaron en Italia?
0: ¿Ya?
1: Fans de Bad Bunny y del Papa. En el metro se pusieron a cantar todos juntos.
0: ¿Y cuál cantaban? A la pared.
1: Una
0: la
1: cosa así. Pared. No, era como una. Claro, una cosa así. Se encontraba con unas monjitas y se pusieron toda
0: Pero en versión reggaetón. La ciencia busca formas de hacer más amigables el consumo de insectos. A lo que hemos llegado. Ya, eso viene en el Mercurio.
1: Nosotros nos vamos a ir a la pausa. A la vuelta volvemos con sus mensajes. Ponga su nombre.
0: No tenemos mención.
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1: Ya, a la pausa. Ya volvemos.

0: 6:30 minutos.
1: 6:30 minutos.
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0: 6:35 minutos.
1: 6:35 minutos.
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2: ¿Viste el niño que se hizo viral? Porque cambió la lámina de Cristiano Ronaldo por un saco de papas.
3: Por un saco de papas lo vi, sí.
2: Está bien.
3: El hecho de que Tim Payne está a la altura de Messi a la hora de cambiar la minita.
2: Si te sale un repetido Cristiano Ronaldo, un saco de papas viene bien.
3: Toma.
2: Sí.
3: Trae para acá.
2: Sí. Todo el rato.
3: Yo voy por la de Tim Payne.
2: ¿Cuánto están las papas?
3: El kilo papa no está tan barato, amigo.
2: Amigo.
3: Usted hizo muy bien, amigo. Oye, hoy día juega Chile.
2: Sí.
3: Vamos a transmitir el partido.
2: Sí.
3: Así que a las 12 del día aquí vamos a estar escuchando el partido de Chilito con Congo. Este partido que fue tan... tuvo tantos problemas para realizarse, pues. Uh-huh. Para allá, para acá.
2: Se dijo también en un momento que se iba a jugar cada puerta abierta y con venta de entrada, pero no se pudo.
3: Ah, va a ser a puerta cerrada.
2: Sí.
3: Perfecto.
2: ¿Detalles con...?
3: Diego Sáez.
4: La selección chilena completa hoy su tanda de amistosos contra selecciones mundialistas enfrentando a la República Democrática del Congo. La Roja tuvo su última jornada de preparación este lunes en París, previo al duelo contra los Leopardos, que se juega en la ciudad francesa de Orleans, al mediodía de nuestro país. El valor de este partido lo comentó el director técnico de Chile, Nicolás Córdoba.
5: Estos son los partidos que se necesitan jugarlos para adquirir ese crecimiento que tiene que ser inducido, porque obviamente no teniendo en un mundial, la Copa América viene en 2 años más, por lo tanto hay que esperar esa Copa América, hay que tratar de jugar la mayor cantidad de partidos internacionales, y eso es lo que estamos buscando.
4: Así como los celestes africanos, otros equipos mundialistas cumplen con sus últimos duelos preparatorios. Este lunes en Lille, Francia se despidió de su hinchada con un triunfo por 3-1 sobre Irlanda del Norte. Y en la isla de Randalls, Nueva York, Países Bajos le ganó por 2-1 a Uzbekistán. Hoy martes, Arabia Saudita enfrenta a Senegal en San Antonio, Texas. Irak juega contra Venezuela en Bridgeview, un barrio de Chicago. Y el campeón del mundo, Argentina, se mide con Islandia en Auburn, Alabama. A propósito de los albicelestes, su zaguero Nicolás Tagliafico explicó cómo enfrentan la presión de defender el título que conquistaron en Qatar.
6: Jugar esta Copa del Mundo como campeones para nosotros es algo muy lindo. Defenderla, volver a tener esas sensaciones de jugar mundial y en este caso defendiendo la Copa, para mí es algo diferente. Tuve la suerte de jugar mundiales, pero esta ocasión va a ser diferente porque obviamente nos van a querer ganar todos y tener esa sensación de tener que defender el título es algo único.
4: En el plano local se publicó el informe del árbitro del partido por la Copa de la Liga, que Huachipato le ganó a Colo-Colo. Nicolás Gamboa consignó las quejas del delantero albo Javier Correa tras el juego y en zona mixta, donde declaró que se sienten reiteradamente perjudicados por el referee. Gamboa acusó a Correa de usar lenguaje ofensivo en su contra, por lo que sería citado al tribunal y arriesga un castigo que debería cumplir en el campeonato nacional. Estos fueron los reclamos del cordobés.
7: Una cosa increíble, siempre lo que nos toca, nos caga, nos manda al muere, siempre. Ya viene hace años que nos manda al muere. Pero bueno, tiene algo en contra de nosotros, se ve, no sé. Cada vez que le tocamos nosotros, se empeña en cobrar algo en contra. Da rabia, sí, ¿no? Pero da rabia igual que te caguen así la tarde. Hay que chequear todos los partidos que nos dirigió, siempre nos ha metido una traba en el partido, siempre. Un desastre, con nosotros la verdad un desastre, ojalá que no nos dirija nunca más.
4: Y se completó la primera rueda de la Primera B con 2 partidos que cerraron la fecha 15. En el Estadio Santa Laura, Unión Española y Unión San Felipe empataron 2-2. Y en el Germán Becker, Curicó Unido sorprendió a Deportes Temuco y lo derrotó a domicilio por 1-0. Diego Sáez, ADN Deportes.
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2: Mucha gente opinando.
3: Mucho mensaje respecto al CAE. Por acá nos saluda Gonzalo Navarrete de PAC. Nos dice, buen día Grace, buen día ingeniero. Lo del CAE se debe pagar. Hay que ser responsable con las nuevas generaciones para que las nuevas generaciones tengan recursos, no a los frescos. Todos saben lo que deben hacer.
2: Buenos días, mis queridos amigos.
3: Hola.
2: Nuevamente escuchándolos después de las 3 semanas de vacaciones.
3: Muy bien.
2: Fue todo increíble, jamás lo superaré. Hoy vuelvo al hospital. Saludos a mi compañera Mariana, que me está escuchando. Y más cariños para ustedes. Despertarse con ustedes es otra cosa, dice Varinia.
3: Muy bien.
2: Gracias, Varinia. Abrazo.
3: Que la vaya bien en el hospital. Nos mandan saludos. Eduardo Castillo Arancibia de Copiapó. ¿Saben lo que le pasó a él?
2: ¿Qué le pasó?
3: Despertó miró su cuenta del Banco Estado.
2: ¿Ya?
3: Y habían 6 cargos de 600 lucas en su cuenta. Se espantó, dijo que fue lo que pasó, el yo no debo caer, dijo okay, que pasó. Okay. Yeah. Y no, pues el Banco Estado la semana pasada cometió errores en las cuentas, incluso sí. Algunas también aparecían con cargo y en cero. Y le dijeron, no se preocupe, si es problema nuestro, le vamos a devolver la plata.
2: Esa es otra cosa.
3: Ya lleva 2 semanas esperando que le devuelvan la platita, así que ojalá, Eduardo, que salga todo bien y que le devuelva la platita, pues ya que el banco reconoció que es culpa de ellos.
2: Carlos Cerda nos manda una fotografía, ¿no? Un video con lluvia desde Parua. Hoy. Hola, Grace, hola, Pancho. Deuda que se adquiera hay que pagarla, pero tocar los sueldos es ilegal. A los poderosos, ¿cuándo se mandan un chiste? Pagan con chilitos. Con la gente normal arrasan con todo, dice Mauricio Ponce del Bosque. Sí. Bueno. Lo que hace la gente que tiene plata tiene más de una cuenta.
3: Por acá... Juan Carlos de Mayoco también está de acuerdo con que cobren la deuda del CAE. Es doloroso, pero las consecuencias fueron asumidas. Dice, quien adquirió el compromiso tuvo años para regularizar y en muchos casos decidieron simplemente ignorarlo. Claro, hay de todo en la viña del señor. Hay gente que sin duda dijo, si no le cobran a nadie, yo no voy a pagar. Y ahora terminan asumiendo las consecuencias al respecto.
2: Gabriel Boric quería terminar con el CAE, la gente dejó de pagar y llega esta persona a la presidencia, voy a decirlo así porque el amigo Claudio Sepúlveda
3: terminó, está un poco enojado,
2: mandó algunos epítetos, no deja pasar ni una. Esto es cuando dicen que los votos deciden, pues. Claudio Sepúlveda nos mandó este mensaje.
3: Por acá nos manda saludos Sara, que nos habría escrito el otro día, era su primera vez que escribía, esta es su segunda vez. Sara, saludos para ti, le manda saludos a César, que va más atrás en la carretera austral rumbo Puerto Montt. Oh, el medio paisaje con lluvia hasta ahora, precaución, precaución.
2: Buenos días amigos, desde un lluvioso Puerto Montt les cuento que mi devolución de operación de renta se me retuvo toda por la deuda del crédito universitario del año 1993. Uf. Y ni siquiera terminó su carrera, y tampoco gana 5 millones al mes, ni siquiera cerca de uno, creo que están errando el rumbo. Dice Carlos, que tengan un buen día. Gracias, Carlos, desde Puerto Montt.
3: Por acá Hernán de Villa Alemana también dice, una cosa es cobrar como corresponde y otra cosa es abusar del poder. Nos manda saludos y también se pregunta si es que a la gente con más dinero le cobran o solo a los más pobres.
2: Es que la gente que tenía plata lo pudo pagar así, ¿no? No pidió el CAE.
3: ¿Vamos a escuchar a nuestros auditores?
2: Bueno.
8: Buenos días, Craig. Buenos días, Panchito.
3: Hola.
8: ¿Cómo están ustedes? Matilán Imperfecto, el tío Rodrigo por acá.
2: Hola, Rodrigo.
8: Estaba buscando a la primera niña en el furgón que viene con cara de puto. Estoy pensando en que la lluvia que no llega nos tiene mal de la garganta, Panchito. Yo también ando a pena. Mi hija Catalina también anda a pena. Andamos todos con la garganta mala.
2: No me siento resfriado, pero la garganta está mala.
8: ¿Qué pasa con la lluvia y el niño Godzilla que nunca llegó? ¿Lo mató Ultraman?
3: No, ahí viene, ahí viene.
8: Pero, Panchito, ¿sabes lo que estoy hablando? ¿Sí o no, Panchito?
2: Sí, pues.
8: Ya que tengan buen día, chiquillos.
2: Sí, sí, sí.
8: Un abrazo grande para todos ustedes.
2: Godzilla.
9: Muy buenos días, si vive ADN,
2: Godzilla.
9: Compañero de Chile. Quiero mandar un saludo a don Ricardo Arjona. Muy buen show.
2: ¿En serio?
9: Me invitó como regalo de cumpleaños el día domingo. Estuvo genial, muy bueno. Así que mi agradecimiento a mi hija, Francesca Araya, el mejor regalo que me ha dado. Aparte
2: grande,
9: de ser
2: Francesca,
9: mi hija.
2: Muy buen regalo.
9: Así que un abrazo para ustedes. Feliz día. Desde Quilpué, Francisco Araya. Un saludo para todos.
2: Grande,
9: bendiciones,
2: Francisco.
9: Que estén bien.
10: Hola, lindo programa.
3: Hola.
2: Hola.
10: Bueno, para escuchar noticias. Felicitaciones.
2: Gracias.
10: Con respecto a lo del cobro del CAE, ojalá que los deudores tuvieran las mismas oportunidades de facilidad y tiempo para pagar como tuvieron todas las empresas coludidas en este país, de donde el ministro Quiroz fue parte, también las eléctricas y todas las empresas que en este país hacen daño.
2: Pero una clase
10: realidad,
2: de ética está bien,
10: personas.
2: Suficiente.
10: Bueno, que estén bien, buenos días.
11: Hola amigos de ADN, acá el profesor Ángel de Talagante,
2: hola,
11: la Colina. ¿Por qué me pego a este pique? Por amor, por mi amada Gabriela, que hoy día está de cumpleaños.
2: Eso.
11: La madre de nuestro precioso bebé León.
3: Muy bien.
11: De Maxito también, que cumpla muchos años más. Siempre voy a estar ahí apoyándola. Ella es nuestro pilar de nuestra familia. Así que muchas felicidades y que tenga un excelente día. Te amamos mucho, amor.
2: Que sea buen viaje, pues.
12: Buenos días, mis queridos imperfectos. Adrián Álvarez por acá.
2: Hola, Adrián.
12: Hoy solamente quiero ver el tema del CAE. ¿Cómo va a haber un tema tan dictatorial que te van a dejar la arca en cero sin pensar de que detrás de eso hay niños, hay ancianos, hay padres que están sujetos a los ingresos que tienen las personas que fueron profesional? Capaz que sean el primer profesional y está dando una mejor vida a la familia. Y de una forma dejarlo en cero para un mes completo, lo encuentro totalmente irracional, lo encuentro fuera de lugar. Claro, aquí mano dura, pero para nosotros, los delitos grandes, nada. estamos mal.
13: Hola, buenos días, matinal. Perfecto, imperfecto, más que perfecto que imperfecto. Aquí en Nos, cayendo una neblina, pero ya no se ve casi nada.
3: ¡De exhausión!
14: Buenos días, planeta ADN. Iván desde Temuco. Yo creo que no hay justificación para quienes no han pagado sus créditos universitarios, fiscales, CAE, como se llamen. Porque es una responsabilidad que debemos tener y eso demuestra nuestra cultura y nuestra responsabilidad. Por lo que me parece muy bien lo que está haciendo la Contraloría. Yo estudié con crédito fiscal en esos años y me costó pagarlo, pero cuando uno asume una responsabilidad tiene que cumplirlo. Si no, entramos al caos y eso no puede ser. Un abrazo a todo Chile.
2: Debate interesante de nuestros auditores.
3: Mucho debate de nuestros, sí. Oye, los que no alcanzamos a leer, Jorge Echegoyen de Viña Alemana, que nos manda saludos, Marcelo Uber, Luis desde Estados Unidos, José que le manda saludos a su papá, Aldo Alfaro que cumple 89 años, la Mariana que le manda saludos, le devuelve los saludos a Bariña, Felipe Romo de La Serena que va atrasado, nos grita,
2: apúrate,
3: Ricardo
2: Felipe.
3: Sepúlveda de Coyhaique y a los que siguen mandando mensajes todavía. Gracias a todos por sus mensajes.
0: 6:46 minutos.
1: 6:46 minutos.
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3: Seguimos con las informaciones. Sí.
2: Santiago. El gobierno aseguró que apelará ante la oficina del representante comercial de Estados Unidos para evitar una posible alza de los aranceles de aquel país a un 12,5% en productos chilenos.
3: Sí, pues. Vamos a ver, dice que todavía están negociando.
2: ¿Cómo llegará esta negociación? ¿A buen término, a buen puerto, como se dice?
3: Nos cuenta todo Felipe Gutiérrez.
15: La Cancillería prepara la hoja de ruta del gobierno para hacer frente a una nueva posible alza en los aranceles por parte de la administración del presidente Donald Trump en Estados Unidos. La medida contempla un aumento del 2,5% en el caso de Chile, que sumándose al 10% que ya fue aplicado, el arancel de Estados Unidos a productos de nuestro país sería del 12,5%. Eso sí, esto no es definitivo, ya que solo es parte de una recomendación, lo anterior a partir de una investigación de la oficina del representante comercial estadounidense, que concluyó que en diferentes países no se estarían aplicando correctamente las restricciones a productos elaborados con trabajo forzoso. En este momento, la recomendación se encuentra en etapa de consultas hasta el 6 de julio. Por lo mismo, el gobierno ya prepara un escrito para evitar la imposición de nuevos aranceles. Así lo planteó el canciller Francisco Pérez Mackenna.
16: Bueno, obviamente que vamos a presentarlo todos los descargos correspondientes. Nosotros tenemos una larga tradición y algunas normas justamente que se hacen cargo de los problemas que ellos han identificado. Así que estamos confiados de que vamos a poder dar buenos argumentos y poder negociar de buena forma este problema. Finalmente, esto es un tema más profundo que tiene que ver con lo que estamos negociando con Estados Unidos en materia de libre comercio.
15: Hubo movimientos en la Cancillería. El gobierno se reunió con los gremios exportadores, quienes expresaron su preocupación por una eventual alza arancelaria que, señalan, afectaría a productos clave, como lo son la fruta y el salmón, que envían al menos el 35% de sus exportaciones a Estados Unidos. La propuesta de los gremios es negociar condiciones preferentes para estos productos dentro del mercado norteamericano. Al respecto, se refirió el senador de la Sociedad Nacional de Agricultura, Antonio Walker, y la presidenta del Consejo del Salmón, Loreto Seguel.
17: Y ya hemos visto con la guerra del Golfo cómo han aumentado los costos de producción y los costos de comercialización. Y ahora Estados Unidos nos quiere poner un arancel adicional y eso afecta nuestra competitividad.
18: Nos preocupa Estados Unidos, para la salmonicultura es el principal mercado, se está trabajando, nos hemos puesto a disposición, todos los gremios salmonicultores a disposición del desafío con Estados Unidos.
15: Recordemos que el actual arancel del 10% a productos chilenos ya se aplica, pero no a todos los productos, manteniéndose la exención al cobre, que no posee imposiciones arancelarias por parte de Estados Unidos. Francisco Gutiérrez, ADN.
0: 6:49 minutos.
1: 6:49 minutos.
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2: IPC.
3: IPC, claro, lo dábamos a conocer ayer, fueron celebradas las nuevas cifras.
2: Porque se esperaba más.
3: Cautela,
2: no,
3: claro.
2: No es que hayan bajado. Sí. 0,2%.
3: Cautela.
2: IPC, Índice de Precios al Consumidor.
3: Lo que sí, la UF va a subir 81 pesos.
2: ¿Era que no?
3: Era que no.
2: Benjamín Quinteros.
19: El costo de la vida nuevamente registró un aumento, pero en esta oportunidad la expansión fue menor a la esperada. El IPC de mayo se ubicó en la parte baja de las proyecciones con un 0,2%. El gas licuado, la carne de vacuno, los arriendos y algunos servicios de transporte aumentaron de precio durante el quinto mes del año, mientras que los alimentos ayudaron a contener el alza. Con este resultado, la inflación en 12 meses se situó en 3,9%. Frente a esto, el subsecretario de Hacienda, Juan Pablo Rodríguez, aseguró que esta cifra es menor a la prevista por distintos analistas, aunque llamó a seguir monitoreando la evolución de los precios en el escenario internacional.
20: La inflación mensual de 0,2% fue la mitad de lo que esperaba el mercado. Esta es una buena noticia, pero tenemos que mantener la prudencia. Esperamos que el contexto internacional, especialmente lo que tiene que ver con el aumento de los precios de los combustibles, acompañe este proceso de estabilización.
19: Una noticia considerada como positiva por el mercado, pero que mantiene alerta a los analistas, quienes aseguran que los efectos colaterales por el alza de los combustibles aún no se ven reflejados del todo en el precio de los productos, ya que ello se podría hacer efectivo en los próximos meses. Por otro lado, desde el sector privado también miran con cautela las cifras. El secretario general de la SOFOFA, Rodrigo Yáñez, aseguró que una de las interrogantes es si este comportamiento responde en parte a una menor fortaleza de consumo y a la demanda interna.
21: En el caso del IPC es bueno ver una inflación baja, pero también uno se pregunta si es que puede existir también una depresión, digamos, del consumo. Por lo tanto, este va a ser un año donde ya las perspectivas de crecimiento son modestas, de entre 1-1.5%. Va a ser muy difícil llegar al 2%. Y eso llama más que nunca la atención sobre todos nosotros de que estamos y que necesitamos un punto de inflexión donde las circunstancias estructurales de la economía sean modificadas para volver a generar oportunidades potenciales de crecimiento del país en torno a un 4%.
19: Y con el IPC de mayo, la unidad de fomento volverá a reajustarse durante los próximos días. Considerando la variación del 0,2%, la UF acumulará un incremento cercano a 81 pesos en el mes, acercándose rápidamente a los 41 mil pesos. Benjamín Quinteros, ADN.
0: 6:52 minutos.
1: 6:52 minutos.
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2: Aquí viene una de mis frases clásicas.
3: A verlo, a verlo, a verlo.
2: Tócate una de The Purple. John Lord, tecladista de Deep Purple, habría estado de cumpleaños, 9 de julio de 1941. Tenemos 2 minutos para los diarios de regiones. Grace Albornoz.
3: Me voy al Crónica de Chillán. Trae en portada: nueva caída, sufren en Ñuble las ventas de supermercado.
2: Mira,
3: la feria, que buscar alternativas.
2: Yo vivo al frente de un supermercado, tú sabes eso, ¿no?
3: Sí.
2: Sí, y va menos gente al supermercado, sí, se nota.
3: Es que sacáis 3 cositas y son 20 lucas. Y en la feria a veces las cosas, y las por lo menos las frutas y las verduras, están mucho más baratas.
2: Y ahora están apareciendo, floreciendo estas tiendas que son de ofertas, ¿ah?
3: Sí, pues.
2: ¿Sí? Tienen buenas ofertas.
3: También 230 detenidos arrojó balance de la última semana en la región. Y Chile hoy día enfrenta a República del Congo en Francia y sin público. Va a ser transmisión de ADN, usted sabe.
2: Sí, nosotros estaremos para llevárselo a usted, a todos sus hogares, a partir del mediodía. La estrella de Iquique, ¿dónde estabas tú?
3: En Chillán.
2: Chillán, 101.3. Yo estoy en Iquique, 103.1. Hombre amenazó a carabineros con arma y fue reducido a tiros. Permanece en estado grave. Policía llegaron hasta su inmueble para notificarlo que debía abandonar el domicilio por denuncias de violencia intrafamiliar. Y se puso más violento todavía. Se parapetó en el lugar y luego escapó en su vehículo. No. Mundial tendrá 104 juegos en 16 estadios. Mira, buenos datitos vienen aquí. Hoy Juan Lara, nuestro representante VAR, va a estar en el partido inaugural de México con Sudáfrica. Mira. Video de asistencia a referil. VAR. Vecinos acusan que obra abandonada causa inseguridad. Y sería. Cada día 2.000 camiones de plástico se vierten en el mar.
3: Cadito nos está haciendo gesto, lo veo por mi visión periférica, que nos dice ¡fuera!
2: Lo último, váyase. lo último. Alarma de incendio, inminente corte de tránsito en perímetro de Agustinas con Libertad en el centro de Santiago. Epa. Debido a un incendio estructural. Prefiere alternativas, dice Transporte Informa de la Región Metropolitana.
3: Nosotros nos vamos, nos dejamos en compañía de Paula Bravo y Mauricio Bustamante en el ADN hoy.
2: Tócate una de Deep Purple.
3: Chau, chau.
0: 6:54 minutos.
1: 6:54 minutos.
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0: presidente Kast defiende los embargos a deudores del CAE y afirma que tuvieron la oportunidad de ponerse al día. La tesorería asegura que la medida afecta a una mayor parte a sueldos sobre 3,5 millones de pesos.
1: Con algunos respaldos en RN y el PDG, libertarios y republicanos ingresaron la acusación constitucional contra el exministro de Hacienda Nicolás Grau. El gobierno espera que no se inicie una espiral de estas presentaciones.
0: La oposición insiste en que no apoyará la mega reforma en el Senado. El Consejo Fiscal Autónomo asegura que hay 11 riesgos que persisten y el ministro Quirós dijo que van a revisar las observaciones con cautela.
1: Una segunda ejecutiva bancaria está entre los 17 detenidos tras el mayor operativo contra el Tren de Aragua en Chile. Aumenta la presión para que el Senado avance hoy en el levantamiento del secreto bancario.
0: El gobierno y el mercado celebran la variación del IPC de mayo, aunque llaman a la cautela ante el escenario internacional. Pese a una expansión menor a la esperada, volvió a subir el costo de la vida y la UF también crecerá en 81 pesos.
1: Investigan un robo en una casa en Colina esta madrugada. Sustrajeron objetos y se escaparon en la camioneta de la familia. Dos de los delincuentes fueron detenidos después en Quilicura.
0: Un incendio afecta a esta hora un sector del barrio Yungay en pleno centro de la capital. Bomberos ya se encuentran actuando en el lugar del siniestro.
1: La senadora RN Camila Flores denunció a su ex marido tras la filtración de fotos íntimas. Afirmó que nadie tiene derecho a hacer daño solo por despecho.
0: Y la justicia decretó el arresto domiciliario total contra la ex ministra Sabaj y descartó la prisión preventiva solicitada por el Ministerio Público. El abogado Luis Hermosilla mantiene arresto nocturno en otra de las aristas del caso Audios.
1: En el Biobío y en medio de protestas, la Comisión de Evaluación Ambiental aprobó por unanimidad el proyecto minero de tierras raras en la comuna de Penco. Opositores anuncian acciones legales.
0: Y en el exterior continúa el conteo de la elección presidencial del Perú y el candidato de izquierda Roberto Sánchez mantiene una mínima ventaja sobre Keiko Fujimori con el 95% de los votos escrutados.
1: Irán e Israel anuncian el cese de hostilidades en el día 100 de la guerra. Estados Unidos espera concretar un alto al fuego definitivo en las próximas 2 semanas.
0: Y en el deporte, Javier Correa podría ser sancionado por sus críticas al arbitraje. Los dichos del delantero de Colo-Colo fueron informados tras el partido ante Huachipato y cumpliría su castigo en el torneo nacional.
1: La selección chilena de fútbol juega hoy su segundo amistoso en Europa. El partido en Francia ante República del Congo será transmitido desde el mediodía por ADN Deportes.
2: 7:03.
3: 7:03.
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4: Si hubiera gente por bajo los 3,5 millones, yo voy a conversar con tesorería para ver de qué modo se les puede buscar una solución distinta, pero reiteramos que el objetivo principal es que la gente se acerque, reprograme, va a haber todo tipo de facilidades, todo tipo de plazo, todo tipo de comprensión, pero las deudas se pagan.
0: Ahí lo escuchábamos, el gobierno endurece su mensaje, advierte que todo se paga y que van a seguir avanzando en el cobro de las deudas del crédito con aval del Estado, que ahora pasó a la etapa de embargo de cuentas de los deudores de mayores ingresos, algo que encendió las alarmas, particularmente la oposición.
1: Lo cierto es que el Ejecutivo insiste en el objetivo de recaudar para contar con mayores recursos fiscales. Y si bien el ministro de Hacienda, Jorge Quirós, se abre a flexibilizar aquellos casos de personas de ingresos medios afectadas por los embargos, tiene el desafío de evitar que se debilite la legitimidad de la medida, y más aún, de hacer frente a nuevas alertas de estrechez fiscal en el contexto también de la llamada mega reforma. Soy Paula Bravo.
0: Y yo Mauricio Bustamante, y este es uno de los temas que vamos a profundizar hoy en ADN.
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1: ¿Cómo les va? Muy buenos días, bienvenidas y bienvenidos a este ADN Hoy. Ya vamos a estar compartiendo de inmediato con ustedes. Les dejo el WhatsApp para hablar del CAE, entre otras cosas, más 569-8521-2360. Los leemos desde ya en el hashtag ADN Hoy en X. Desde una ciudad de Santiago, el programa de hoy con cielo cubierto, 8 grados de temperatura a esta hora en la capital, mucho menos frío que ayer, pero con una máxima que se proyecta llegue apenas a los 12 grados en algún momento de la tarde acá en la región metropolitana. ¿Cómo te va, Mauricio Bustamante? Muy buenos días.
2: Hola, Paula. Claro, las nubes hacen que la mínima no haya bajado tanto como en días anteriores, pero efectivamente vamos a tener mucho frío durante toda la jornada, solo 12 de máxima, lo mismo en gran parte de la zona centro-sur del país. Atención, Rancagua, también cielos nublados con 11 grados, solo 10 de máxima se pronostican para hoy en Talca, donde las lluvias llegarían ya durante la noche. En Chillán, lluvias ya por la tarde con una máxima de 10 grados. En Concepción, en la región del Biobío en general, ya está lloviendo, dicen en meteorología. Además, habrá viento durante esta jornada con una máxima de 13 grados para la capital del Biobío. En Temuco también lluvias con viento durante toda la jornada y una máxima de 11. Llueve también en Valdivia con una máxima pronosticada en 12 grados. 11 para Puerto Montt, las lluvias declinarán por la tarde, de hecho estará solo nublado por la noche. En Coyhaique también lluvias durante gran parte de la jornada con una máxima ahí de solo 5 grados. Y en Punta Arenas, lluvia, sol, nubosidad parcial por la tarde y una máxima de 7 grados.
1: Ya desde Santiago hacia el norte, Valparaíso y Viña del Mar tendrán cielo nublado todo el día con una máxima de apenas 13 grados también. Comienzan las lluvias la madrugada del miércoles también en esa zona del país. En La Serena y Coquimbo, nubosidad todo el día, 14 la máxima. En Copiapó va a estar nublado en la mañana, despeja ya en la tarde, la máxima deberá alcanzar los 19 grados. En Antofagasta, lo mismo, nubes en la mañana, algo de sol en la tarde, 17 grados de máxima. En Iquique se repite esa condición, la máxima en todo caso, al igual que en Arica, va a ser de 20 grados. Mientras, en la isla de Pascua, muchísimo viento, precipitaciones en la tarde y en la noche y una máxima que podría llegar a los 23 grados.
2: Oye, en el tránsito piden alta precaución con cables a muy baja altura en Avenida Osa al Norte, metros después del cruce de Príncipe de Gales, esto en la comuna de La Reina, lo que está generando peligro de accidente y serias complicaciones en el tránsito. Y también hay problemas en un semáforo, pasé de hecho un rato por allí en Los Leones con Costanera, es un cruce muy importante en el sector oriente de la capital, a los pies de la torre del Costanera Center. Ese cruce está sin el semáforo funcionando, así es que mucha precaución. Y ya vamos a estar con los detalles de esto. Hay corte total de tránsito en todo el perímetro de Agustinas con Libertad, en pleno centro de la capital, debido a un incendio estructural. Bomberos están trabajando en el lugar, pero piden desde ya optar por alternativas en todo el perímetro de Agustinas con Libertad en el centro de Santiago.
3: 7 minutos.
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1: Bueno, nos vamos precisamente a las calles. Richard Jiménez, ya estamos contigo. Buen día.
5: Sí, la información de último momento, incendio con el derrumbe de la estructura que ha estado siendo abrazada por el fuego. Ustedes escuchan las voces de carabineros que aíslan más el sitio del suceso. Lo ocurrido hace solo 2 minutos, el derrumbe de una casa de 3 pisos que estaba incendiándose hace ya aproximadamente 20 minutos y en medio de los trabajos de bomberos y de gente que había en el lugar. No sabemos por ahora si hay personas heridas producto de este derrumbe. Hablamos de este incendio en Santiago Centro, en el casco antiguo, en el sector de calle Libertad con Agustina, y estábamos nosotros aproximadamente a unos 50 metros viendo el incendio que se extendía por 3 pisos de esta casona antigua, del casco antiguo, valga la redundancia, de Santiago Centro. El fuego, las llamas estaban incontrolables. Estaba trabajando bomberos con escaleras telescópicas desde la altura, cuando de un momento a otro se produjo el derrumbe de la fachada. Y ustedes escuchan el ruido ambiente de carabineros que se desplaza aún más, pidiéndonos a todas las personas, incluso los vecinos de acá, extender aún más el sitio del suceso para aislarnos de cualquier otro peligro de derrumbe de este edificio del casco antiguo de Santiago. Estamos en calle Libertad con esquina Agustina, un incendio en el que ha estado trabajando varias compañías de bomberos. Y reiterar lo que vimos hace dos minutos el derrumbe de la fachada por completo en medio de los trabajos de bomberos y de personas que todavía circulaban por el lugar. No sabemos de personas heridas porque se desplomó por completo esta estructura de tres pisos aquí en Santiago Centro. Esperamos una vocería por parte de la policía uniformada, ya que está trabajando en estos momentos bomberos. El incendio hasta el momento se encuentra incontrolable, pero el derrumbe de alguna manera apaciguó la llama, pero con el peligro de que pudieran haber personas heridas, vamos a estar dando cuenta de aquello próximamente. Pasemos a revisar otras informaciones. En Colina, asalto a una casa, un condominio en la que estaba un matrimonio. Tres ladrones armados se les vio actuando contra la pareja, él de 68 años y ella de 55 años, a quienes los encierran en una de las habitaciones. Esto es un domicilio del sector Camino Lo Pinto, donde hay parcelas y condominios. Los asaltantes aprovecharon que un canal colinda con el lugar, rompe una malla, un cerco perimetral y van hacia la casa en la que estaba el matrimonio. Roban joyas, un notebook y otras especies del hogar para luego escapar además en una camioneta de la familia. Se da alerta carabinero y al rastrearse el sistema de posicionamiento satelital GPS de uno de los celulares sustraídos a las víctimas, se pudo ubicar al vehículo robado y detener a dos integrantes de la banda en Quilicura. Dos jóvenes, tras las indagaciones realizadas por un equipo del servicio en cargo de búsqueda de vehículos de carabineros. Y de lo que nos dio cuenta de esto que ocurrió anoche, esta mañana el fiscal Felipe Olivari.
0: Proceden a encontrar en la comuna de Quilicura primero el vehículo abandonado en la vía pública y posteriormente la señal del celular le seguía arrojando en la misma comuna y al interior de un condominio en la comuna de Quilicura. Ubican a un taxi y en ese taxi se encontraban dos personas al interior del vehículo, una mujer de 20 años y un hombre de 19, que estaban en posesión de las especies sustraídas a las víctimas. Parte de las especies tenían, por ejemplo, una caja con joya y tenían un teléfono celular perteneciente a una de las víctimas, que era el que estaba arrojando ubicación.
5: Volvemos al lugar del incendio, Libertad con Agustina, en el casco antiguo de Santiago, con esta estructura de tres pisos, una casona que data, nos imaginamos, de aproximadamente 100 años, que se derrumbó prácticamente. Vimos la fachada de aquello que se derrumbó en medio del trabajo de bomberos con escalera telescópica. Estaba el fuego, el incendio, abrazando por completo este edificio en la esquina de Libertad con Agustina, cuando vimos el derrumbe de la fachada por completo en medio de los trabajos de bomberos, de gente que continuaba en el lugar. Sabemos de gente que fue evacuada, que evacuó por su propia cuenta. Cuando había un letrero en este edificio de Santiago Centro que se podía ver a la distancia, que se veía en el que se señalaba que estaba a la venta, pero vecinos nos decían que vivían gente acá en el lugar, en esta casona de tres pisos que funcionaba como cité, con arriendo de piezas. Las personas habrían logrado escapar del fuego y las llamas, pero lo que no sabemos hasta ahora, porque estamos a la espera de una vocería, si han resultado personas heridas, incluyendo bomberos que han estado trabajando en apagar el incendio, que tras el derrumbe de alguna manera se ha aplacado las llamas, pero no sabemos si hay personas heridas tras el derrumbe de la fachada de esta casona por este incendio. Reiteramos, en Libertad con Agustina, en el casco antiguo de Santiago Centro. Paula, Mauricio.
2: Tal cual, casco histórico de Santiago, tú ya lo decías, Richard, algunas de estas casas antiguas son ocupadas para rentar piezas y ha ocurrido en ocasiones anteriores. Veremos qué es lo que pasa en este caso en particular, que debido a conexiones eléctricas hechizas, digamos, artesanales, se termina generando algún foco de fuego y con eso un incendio. Seguimos atentos contigo en el lugar, cualquier cosa volvemos a comunicarnos. Buenos días.
5: Hasta cualquier momento.
4: 7:13.
3: 7:13.
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1: Ya seguimos hablando de este tema muy presente en el debate público que queremos compartir desde temprano con ustedes en el WhatsApp de ADN. Ya decíamos en el más 569-85-21-2360. El Senado podría hoy zanjar el futuro del levantamiento del secreto bancario contenido en el proyecto de subsistema de inteligencia económica y que otorgaría mayores facultades a la unidad de análisis financiero que empuja a la oposición a través de esa iniciativa. El gobierno reitera que habrá una propuesta, pero mantiene que la primera opción será la vía judicial. Un debate que, les decía yo, toma más fuerza, sobre todo tras el caso de una segunda ejecutiva bancaria que está imputada y es parte de los detenidos en el caso de lavado de activos del Tren de Aragua. Emma Santa Cruz tiene todo el detalle.
4: En un complejo escenario, en especial para destrabar los votos indecisos, se espera que este martes se defina el proyecto que crea el subsistema de inteligencia económica y que permitiría a la unidad de análisis financiero requerir información sujeta a secreto bancario a bancos, de forma directa y sin previa autorización judicial. El proyecto tiene el objetivo de prevenir, por la vía de identificar operaciones financieras sospechosas relacionadas con lavado de activos y otras actividades ilícitas a través del análisis de la información. Recordemos que el ministro de Hacienda, Jorge Quirós, se abrió a la posibilidad de un nuevo proyecto o indicación respecto al levantamiento del secreto bancario y afirmó que están trabajando en una propuesta. En esa línea, el viceministro de Interior y vocero de gobierno, Claudio Alvarado, esperó que el proyecto pase a comisión mixta y aseguró que la posición sigue siendo la misma. El levantamiento debe ser bajo orden judicial.
6: Pero tenemos que tener la tranquilidad de que hoy día, en todas las investigaciones que desarrolla el Ministerio Público, que requiere alzamiento de la privacidad de la información bancaria, los tribunales actúan prestamente, oportunamente, y se accede a esa información. Nosotros esperamos, de alguna u otra forma, que en una comisión mixta se puedan resolver los puntos controversiales que se den, pero estamos con teste en orden aquí. El secreto bancario tiene que ser siempre a través de una autorización judicial.
4: La discusión se reavivó luego de las últimas diligencias de la Fiscalía que han permitido desbaratar y detener a los miembros de un brazo financiero del Tren de Aragua, entre ellos a ejecutivos de dos bancos. Por otro lado, el Ministerio Público ha venido mostrando su postura. El fiscal nacional Ángel Valencia insiste que poder obtener información sin una orden judicial agilizaría los procesos y además marcó las diferencias entre las entidades públicas y las personas respecto a su privacidad.
7: Nos parece que hay ámbitos en los cuales podríamos avanzar mucho más si se nos permitiera al Ministerio Público no tener que pedir autorización judicial para revisar la cuenta corriente de una corporación, una fundación, de un municipio, de una corporación municipal, particularmente en casos de corrupción. La banca, que en Chile es altamente sofisticada, conoce perfectamente el tipo de medidas que puede adoptar preventivas. Pero junto con aquellas, nosotros le hemos transmitido que para nosotros representa una dificultad la tardanza, en alguna oportunidad, los tiempos que toman en entregarnos información en investigaciones complejas.
4: La iniciativa empató en el Senado a 23 votos, aunque la aprobación se complica con la ausencia del senador demócrata Matthias Walker, quien aprobó la medida en la instancia anterior, pero ahora no se presentará debido a la participación en la Conferencia Internacional de la OIT, por lo que el voto decisivo podría quedar en el senador independiente Miguel Ángel Calisto. El senador del Frente Amplio, Diego Ibáñez, llamó a aprobar para poder combatir el crimen organizado y la evasión, mientras que el senador republicano Rojo Edwards, quien no participó de la votación pasada, afirmó que no aprobaría un levantamiento sin orden judicial.
8: Levantar el secreto bancario de forma administrativa, de forma más rápida, es clave para combatir el crimen organizado, para combatir el Tren de Aragua, para combatir la evasión y la elusión fiscal. Es importante que esto se apruebe el día de mañana, porque llevamos 3 años esperando.
9: Una decisión política o administrativa para levantar el secreto bancario, yo no la voy a apoyar en ningún caso. Para mí siempre el levantamiento tiene que venir por parte del juez. Esa es la única forma para que no se politice, no se utilice para perseguir opositores en una situación distinta en el futuro o filtración de información.
4: Debido al empate, el senador del Frente Amplio, Vlado Mirosevich, presentará un proyecto que busca agravar las penas de filtraciones relacionadas con el secreto bancario por parte de funcionarios. Con esto espera que quienes no han definido su voto aprueben la iniciativa. La discusión se realizará hoy a las 4 de la tarde, donde se definirá el futuro de la iniciativa. Si se vuelve a empatar, la norma se desecha. Si se rechaza, el proyecto pasaría a una comisión mixta. Emma Santa Cruz, ADN.
1: Ya, lo primero acá, lo que hemos planteado desde la formalización del domingo de estas 17 personas detenidas involucradas en este brazo financiero operativo del Tren de Aragua es que el fiscal Barros confirmó que hay una segunda ejecutiva de un banco vinculada a esta organización que se dedicaba nada más y nada menos que al contrabando de vehículos y lavado de activos. Es una mujer de origen venezolano que está en prisión preventiva por facilitar sus cuentas bancarias para blanquear parte de los dineros ilícitos de la organización criminal, porque además era pareja de uno de los líderes de esta banda. Esto solo le vuelve a poner un contexto de mayor presión a lo que va a pasar en el Senado, o a lo que debiera, tal vez no hoy, pasar en el Congreso en relación al levantamiento del secreto bancario. Ya ayer lo decíamos, lo del proyecto de subsistema de inteligencia económica plantea entregarle la facultad del levantamiento del secreto bancario a la unidad de análisis financiero. No al Servicio de Impuestos Internos. La unidad de análisis financiero es la que combate precisamente el lavado de activos del crimen organizado y el terrorismo. Aquí no se le está abriendo la puerta, insisto, ni al SII, ni por ejemplo al Ministerio Público, para todos quienes plantean que esto va a significar que mi cuenta, tu cuenta, Mauricio, la de cualquiera, se va a poder abrir con relativa facilidad. Esto tiene que ver con el desarrollo del trabajo de inteligencia, tal como lo dice el proyecto, y la UAF solo podía levantar el secreto sin un juez, a un funcionario público o una persona jurídica, o cuando el reporte de operaciones sospechosas viene de un banco. Alertas que en este caso del Tren de Aragua, que ha descrito con detalle el Ministerio Público, tampoco vimos. Por lo tanto, está por verse. El Congreso, yo insisto, tal vez no hoy, pero es el Congreso el que puede estar al debe en entregar más herramientas en relación al combate del crimen organizado, y yo tengo la sensación de que por algún lado hay que partir, porque el crimen organizado, las bandas transnacionales, lo que hacen solo es ir un paso adelante y siempre ganar tiempo.
2: Y en medio de todo esto, una controversia en redes sociales entre un senador y el presidente del directorio de Codelco. Ocurre brevemente que cuando era diputado, Vladimir Osevic, el año 2024, había escrito en sus redes sociales que a partir de un caso también de lavado de dinero, digamos, que había que levantar el secreto bancario, que la oposición de los votos y así mejoramos la persecución al narcotráfico y el crimen organizado. Eso lo escribió en junio del año 2024. Y entonces el economista Bernardo Fontaine le respondió señalando otro ingenuo que cree que el narcotráfico opera con transferencias bancarias. Pues bien, ahora el senador Vladimir Osevich recuerda este incidente de nuevo en sus redes sociales, a lo que el actual presidente del directorio de Codelco reconoce sencillamente que me equivoqué.
10: 7:20 minutos.
11: 7:20 minutos.
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2: Bueno, y vamos a otro asunto que también está generando bastante controversia, porque con arresto domiciliario total y arraigo nacional quedó la ex ministra de la Corte de Apelaciones de Santiago, Verónica Sabaj, tras ser formalizada por cohecho, prevaricación y violación de secreto en una de las aristas del caso Audio. Sin embargo, el tribunal desechó la prisión preventiva y cuestionó la investigación del Ministerio Público. El abogado Luis Hermosilla, por su parte, sigue con arresto domiciliario nocturno. Alejandra Rojas, ¿qué tal? Buenos días.
12: Hola, Ale, buen día.
13: Hola, Mauricio. Hola, Paula, y efectivamente, porque en un fallo totalmente humanitario, el séptimo juzgado de garantía determinó dejar con arresto domiciliario total a la ex ministra de la Corte de Apelaciones de Santiago, Verónica Sabaj, tras ser formalizada por los delitos de cohecho agravado, prevaricación administrativa y revelación de secretos. Y para Luis Hermosilla se resolvió mantener la medida cautelar que ya tenía, que es arresto domiciliario nocturno, en este caso por el delito de soborno. Según el Ministerio Público, la ex jueza incurrió en prácticas poco éticas que afectaron la objetividad del tribunal y su función pública, todo al tratar de favorecer al cuestionado abogado luego de que éste la ayudara a convertirse en ministra de corte, luego de posicionarse en la terna correspondiente, pidiendo a Hermosilla una serie de gestiones irregulares para lograrlo. Es a raíz de eso que nace esta amistad entre ambos, con confianza y ayuda recíproca, donde la ex jueza habría actuado a favor de los intereses de Hermosilla, colaborando incluso en la elaboración de un recurso de amparo en favor del entonces presidente Piñera, que ingresó el abogado en el caso Dominga. Tras la resolución, el abogado defensor de Verónica Sabaj, Isidro Solís, afirmó que tras la formalización se podrán entregar más antecedentes para probar su inocencia, y destacó que cometió infracciones, pero no delitos.
14: La verdad es que el procedimiento siempre es la oportunidad para discutir frente a la justicia la razón de cada parte. Doña Verónica Sabaj, a partir de ahora, tiene la posibilidad de seguir aportando antecedentes para establecer su teoría del caso, de que ella, si bien ha cometido infracciones, no han cometido delito, y esa va a ser la línea de defensa que se va a seguir permanentemente.
1: Y ahí eso parece central en la resolución ayer del tribunal, Ale, porque lo que desecha por ahora la jueza, que dice: yo no estoy diciendo que esto no haya ocurrido, que no haya existido, es el cohecho, y eso parece fundamental también para no haber dictado prisión preventiva contra ella, ¿no?
13: Efectivamente, tiene toda esta diferencia en la que apunta también con respecto a eso, que lo vamos a hablar un poco más adelante, con respecto a lo que se acredita y finalmente no se acredita en base a la investigación del Ministerio Público de cada uno. Pero esta investigación, es importante mencionar que comienza al momento de ingresar al teléfono de Luis Hermosilla, donde nace en sí el caso Audios como tal, pero esta arista particular aparece tras encontrarse estos mensajes en los que la ex jueza le agradece al abogado por su ayuda, afirmando que no estaría donde está de no ser por él, y destacando este supuesto pacto forever que llama tanto la atención. Okay. Es en esta relación y estos mensajes que se encuentran que llamaron la atención del Ministerio Público, y con algunos intercambios entre ambos abogados que demuestran que la ex jueza le solicitó a él un pendrive para trabajar el caso Dominga, diciéndole a Hermosilla que no le envíe envíe nada por correo por lo poco apropiado de su conducta. O sea, ella también se daba cuenta también de lo que estaba realizando. Durante la audiencia se habló también de manera reservada con respecto a la hija de Sabaj, quien es menor de edad y padece de una enfermedad que requiere tratamientos particulares. Esta fue una de las razones entregadas por la jueza Isabel Correa para desestimar la solicitud de prisión preventiva de la ex magistrada. Con respecto a esto se refirió el fiscal de la Unidad de Anticorrupción de Valparaíso, Claudio Rebeco.
12: Esto nos permite seguir avanzando en la investigación, hemos fijado un plazo de 180 días, así que vamos a seguir haciendo nuestro trabajo para esclarecer estos hechos. Es el tribunal quien debe ponderar todas las circunstancias para evaluar si una medida cautelar es proporcional o no, de acuerdo a los antecedentes que se entregan en la audiencia. Aquí hubo antecedentes de carácter reservado, de orden familiar, respecto de la imputada Verónica Sabaj, que creo que en gran medida impactaron también en la decisión que adoptó el tribunal.
15: Ya hay el aspecto reservado, humanitario, han dicho otros respecto de esta resolución, pero en el tema de fondo, digamos, porque aquí evidentemente hay una investigación de fondo, ¿qué es lo que plantea la justicia?
13: Efectivamente, porque dentro del fallo que entrega la jueza del séptimo juzgado, la magistrada señaló que en relación a ambos imputados, la relación que tuvieron entre ambos fue gravemente perjudicial tanto para la justicia como también para el funcionamiento de los tribunales, sí, claro. y que se dan en los antecedentes como para acreditar estos delitos de prevaricación y de violación de secreto, pero no el cohecho agravado, que es lo que apunta en sí el Ministerio Público y la razón por la cual también justificaban esta solicitud de prisión preventiva, a diferencia de lo que se solicitaba desde un inicio para Luis Hermosilla.
16: Claro.
13: La jueza Isabel Correa destacó además que la prisión preventiva no puede ser una pena anticipada y también destacó sobre la situación de la hija de la ex magistrada que exige un cuidado especial, por lo que terminó entregando una medida cautelar más baja. En relación a Luis Hermosilla, que quedó con su misma cautelar de arresto domiciliario nocturno, se refirió a su abogado y su hermano, Juan Pablo Hermosilla, quien afirmó que en estas instancias es lo que buscan ellos es colaborar. Y en cuanto al caso Odios en sí, señaló que han existido muy malas prácticas en la interna del Poder Judicial y que esperan que esta investigación tan connotada termine en mejorar la justicia del país.
17: Nuestro rol tiene que ser más humilde en este momento y es más bien ponernos a disposición de la investigación, y creo que parte de lo que nosotros estamos haciendo es tratar de reparar y de restaurar la confianza en un sistema sin el cual la sociedad democrática no sirve. Y no puede haber justicia para más poderoso y justicia para menos poderoso, tiene que ser una para todo el mundo, y es muy grave deteriorar la justicia. Yo creo que habían prácticas que se venían desarrollándose muchos años atrás, que son prácticas que dañaban el sistema de justicia. Yo espero que este caso tenga el lado bueno y positivo de que permita mejorar nuestro sistema de justicia.
13: Bueno, entonces, ambos imputados dentro de la causa quedaron con medidas cautelares bajas, arresto domiciliario total para la exministra Sabaj y nocturno para Hermosilla, ambos además con arraigo nacional. El tribunal dictó también 180 días de investigación para continuar indagando con respecto a los efectos que tuvo esta relación dentro de esta arista particular del caso Audios. Paula Mauricio.
16: Gracias, Ale. Buenos días.
13: Buenos días.
15: Buen día.
10: 7:26 minutos.
11: 7:26 minutos.

0: Vamos a Los Miserables con esto que se llama El Crack, para contarles que la fiebre por el Mundial se ha tomado diversos rincones del mundo y Chile no ha sido la excepción. En Freire, en la región de la Araucanía, un niño se ha vuelto viral tras realizar un curioso intercambio por una lámina de Cristiano Ronaldo, una lámina del álbum. En un video difundido a través de TikTok se muestra cómo el menor cambió su lámina por un saco de papas, oferta que fue aceptada por un comerciante quien incluso le dio la mano para sellar el negocio.
1: La magia del sur, comentó la persona que acompañaba al niño mientras le entregaba la lámina de Cristiano Ronaldo al comerciante. Tengo la de Tim Payne, solo la cambio por un fundo de 100 hectáreas. ¿Viste que Tim Payne hoy día está más caro que Cristiano Ronaldo y que el mismísimo Lionel Messi? Esos son los trueques que valen la pena. ¿Y cuántos sacos por una de Messi? Fueron algunos de los comentarios que se pueden leer en la publicación. El saco de papas tiene un valor que ronda los 20.000 pesos, dependiendo de la región del país. A mí me encantan estas historias, ojalá contemos hartas historias que tengan que ver con el Mundial, con un Chile que no está en la cita planetaria del fútbol, pero que aún así está vibrando con esta fiebre del álbum, que nos deja historias tan bonitas que demuestran que el fútbol siempre, siempre, siempre es algo más que fútbol.
0: Tal cual, hoy hay partidos en todo caso hoy día, ¿eh? Recordemos que Chile sigue de sparring ahí para los partidos, para los equipos que sí están clasificados al Mundial. Yo hoy al mediodía, transmisión de ADN, el partido con la República Democrática del Congo. 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
1: 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Tu seguridad es primero Opel. 7:30 a.m, nos vamos a ir a la pausa. Al regreso volvemos al centro de Santiago con este incendio que ya nos contaba Richard Jiménez, que lamentablemente está muy activo. Afecta una casona antigua de 3 pisos ahí en el barrio Yungay. Pero también hablamos de la defensa del gobierno, los cobros y los embargos en el CAE y de la acusación constitucional contra el exministro de Hacienda, Nicolás Grau.

0: 7:30 minutos.
1: 7:30 minutos.
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0: de Eli. Lo anunciábamos, volvemos al centro de Santiago con este incendio, una casona en pleno barrio Yungay. Richard Jiménez.
1: Sí, y nos quedamos con la imagen del derrumbe, de al menos la fachada, hacia la calle en medio del trabajo de bomberos y de gente que aún había en el lugar civil. Estamos con el comandante, el segundo comandante del Cuerpo de Bomberos de Santiago, Juan Pablo Slaco, por esto que está ocurriendo en Libertad con Agustina, una casona de tres pisos que se derrumbó en medio del incendio y las labores de 100 voluntarios del Cuerpo de Bomberos de Santiago. Comandante, ¿qué hace este derrumbe? ¿Hay personas heridas?
2: Hola, buenos días. No tenemos personas heridas. O sea, fueron dos personas las que fueron trasladadas con quemaduras, producto de las mismas personas que vivían en la propiedad y que se derrumbó. Esa propiedad se derrumbó. Las personas alcanzaron a salir y fueron trasladadas. El derrumbe provocó que los escombros salían hacia la calle, y cayeron hacia la calle de la propiedad, bloqueando el acceso principal de las casas que están al frente. ¿Ya? Esas casas. Esas personas que están dentro no pueden salir por sus propios medios y están siendo rescatadas por bomberos, pero están bien. Están encerradas, no atrapadas, para que se entienda. Son personas que están bien dentro de sus casas, pero no pueden salir porque los escombros quedaron frente a la puerta de su casa.
1: ¿Alcanzaron a escapar entonces del derrumbe los bomberos que estaban trabajando y que continúan trabajando en apagar el incendio?
2: Hubo unas señales que determinaron evacuar a las personas que estaban ahí, los bomberos. Pudiendo alcanzar a salir antes que se derrumbara la propiedad.
1: ¿Qué pasa con el colegio que colinda con este inmueble, el colegio María Luisa Villalo? Ya han sido suspendidas las clases, lo que hemos sabido que no se nos ha comunicado.
2: No sé si suspendieron las clases, pero lo que les puedo informar es que estamos trabajando para que esto no siga avanzando. Hemos tenido algunos problemas de agua, ya se han solucionado intermitentemente y hemos solicitado más máquinas también para contar con más agua y a la vez también poder terminar de controlar lo que es la propagación, que es lo que nos está preocupando en este minuto.
1: Las personas heridas son por quemaduras en las que alcanzaron a escapar del derrumbe. ¿En qué situación fueron trasladadas a un hospital?
2: Fueron trasladadas por personal de salud que estaba en el lugar. No sabemos en qué condiciones exactamente, pero sí sabemos que están con quemaduras segundo grado.
1: Muchas gracias. La palabra del comandante del Cuerpo de Bomberos de Santiago con este incendio con derrumbe que pudimos ver hacia la calle, que ha dejado atrapada o encerrada en sus propios hogares a las casas del frente. No es que hayan sido afectadas propiamente tal por el derrumbe, sino por los escombros de este derrumbe y no pueden salir. Se está trabajando también por esta segunda emergencia, podríamos decir, por parte de bomberos para sacar a aquellas personas o mantenerla al resguardo del incendio. Han sido suspendidas las clases del colegio colindante, el colegio María Luisa Villalón, aquí veo el nombre, aquí en la esquina de Libertad con Moneda, a una cuadra de donde está focalizándose el incendio, que no está controlado del todo, en la esquina de Libertad con Agustinas. Mauricio Paula.
0: Sí, está muy cerca también al Liceo Miguel Luis Amunate y a esta hora ya se informa desde Transporte, informa de la Región Metropolitana, una serie de desvíos de tránsito. El incendio está en Agustinas con Libertad, pero ya, por ejemplo, Agustinas al Oriente está siendo desviada por Maipú al Sur por este trabajo empleado de bomberos. Piden a esta altura, evidentemente, tratar de evitar ese punto del centro de la capital y si usted necesita transitar por esa zona, preferir Matucana o Alameda, Richard.
1: Sí, está el testimonio. Tú vives en la casa del frente de la casa que se derrumbó, la casa. Cuéntame, ¿cómo tú alcanzaste a escapar? ¿Viste el incendio?
3: Por supuesto, vi todo. Vi desde que partió el incendio, lo agarró, prendió fuego el primer piso, agarró el incendio desde afuera hacia el segundo piso y es cuando yo me asomo por la ventana, después de varios golpes que se escuchaban nada más, veo esta situación. Sé que la casa es de madera, que hay mucha gente viviendo ahí en habitaciones, que son cuatro viviendas, o sea, cuatro numeraciones, y yo empiezo a gritar incendio, incendio, salgan todos, empiezo a gritar como chancho. Para que salieran todos, efectivamente. En eso trataron de salir, se empezaron a salir, empezó a salir la gente, se empezaron a avisar. En el tercer piso había gente con animales, había más balones de gas. Bueno, y así, esto sucedió en un transcurso de media hora aproximadamente hasta que el tercer piso, cuando ya llegó bomberos, cuando ya llegó, esperábamos que había salido toda la gente. Se derrumba el tercer piso cae sobre los escombros, sobre la vereda, sobre la calle y está bloquea la casa, las casas de Libertad 171 y 179. Esto impidió que nosotros saliéramos, que estábamos en la casa del frente, y así nos pidió que ahora bomberos tratar de sacarnos por atrás con nuestras pocas pertenencias y para poder salir por todo el tema del trabajo que tenían que hacer y el bombero, etcétera, etcétera, y porque también vimos que habían bomberos en la misma vereda y pudo haber caído escombros sobre ellos, no sabemos nada. Y como, está todo lleno de humo, ¿me entiendes tú?
1: Muchas gracias por el testimonio clave de esta persona. Bomberos, no hay bomberos heridos, sí dos personas que alcanzaron a escapar con heridas por quemadura. Vamos a tener que ver en qué situación se encuentran estas personas que fueron trasladadas a un recinto asistencial más cercano, se nos dice el hospital San Juan de Dios, posiblemente, o a una clínica de los alrededores de aquí en el casco antiguo del centro de Santiago. Paula Mauricio.
0: Muy bien, voluntarios y máquinas de 16 compañías del Cuerpo Bombero de Santiago trabajando todavía en el lugar. Richard Jiménez, volvemos contigo en cualquier momento.
4: 7:41 minutos.
5: 7:41 minutos.
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5: Hoy sobre este tema han hablado harto ustedes, los vamos a estar escuchando nuevamente hoy esta mañana, más 569-85-21-2360 en el WhatsApp de ADN, porque ayer el gobierno se desplegó en defensa los embargos en las cuentas corrientes de deudores del crédito con aval del Estado. El oficialismo pide mayor flexibilidad, lo que fue atendido por el ministro Quirós para revisar un mecanismo con la tesorería, pero en ciertos casos. La oposición anunció un proyecto de ley para evitar dejar a deudores en cero peso tras las crecientes denuncias, sobre todo difundidas en redes sociales. Matías Castillo, te escuchamos.
6: Cuentas en cero y sin previo aviso de embargo es parte de los cientos de reclamos que se han levantado durante los últimos días contra la Tesorería General de la República, que comenzó con los procesos legales contra deudores que se encuentran fuera de los tramos establecidos por el gobierno para pactar una reorganización de la deuda universitaria. Valentina es una de las denunciantes, asegura a ganar poco más de 1.500.000 pesos, estando en el grupo que podría acceder a las facilidades de regularización establecidas por el organismo. No obstante, lo que ella denuncia es que la tesorería le embargó el 100% de su sueldo desde su cuenta bancaria, situación que ella no esperaba al no estar en el tramo con mayores ingresos.
7: Al pagar me di cuenta que el pago salió rechazado, sospeché al tiro porque había escuchado que iban a embargar a algunas personas, tenía entendido que eran las que tenían sueldos sobre 5 millones, por eso me quedé como un poco más tranquila a la espera de ver alguna forma de repactar esta deuda. Sumado a eso, la poca información que hay de cómo solucionar.
6: Previamente, el gobierno había dado a conocer dos tramos de deudores, aquellos que perciben entre 1,5 a 5 millones de pesos, quienes tendrían posibilidades de regularización. En cuanto a los que están sobre los 5 millones, se iniciaría el proceso judicial sin la posibilidad de alternativas, aunque la confusión llegó cuando el gobierno aseguró que los embargos se han aplicado a personas con remuneraciones superiores a 3,5 millones. Respecto a las denuncias de deudores bajo este último umbral, se refirió el propio presidente José Antonio Kast, insistiendo a los morosos a acercarse a ponerse al día con sus pagos. Respecto al nuevo monto de corte para ser o no embargados, el ministro de Hacienda Jorge Quirós comprometió un diálogo con la Tesorería General de la República para buscar opciones.
8: Veamos a aquellas personas que están diciendo que se les embargó todo, si se acercaron alguna vez a la tesorería o no. Se les dio una oportunidad, no se tomó en muchos de los casos. Habría que ver, dimensionar también cuántos son, porque una cosa es lo que uno ve en las redes sociales.
9: Y si hubiera gente por bajo los 3 millones y medio, yo voy a conversar con tesorería para ver de qué modo se les puede buscar una solución distinta, pero reiteramos que el objetivo principal es que la gente se acerque, va a haber todo tipo de facilidades.
6: Con el fin de evitar más cuentas en cero, parlamentarios de oposición e integrantes del Partido de la Gente anunciaron la presentación de un proyecto de ley que busca restringir el embargo de remuneraciones establecidas en el Código del Trabajo. En el oficialismo también mostraron su preocupación al gobierno sobre los criterios utilizados para embargar a las personas con sueldos menores a los 3 millones. El diputado Juan Santana, del Partido Socialista, aseguró estar de acuerdo con el cobro, pero todo varía en la forma, mientras que su par de Renovación Nacional, Diego Charper, llamó a la prudencia sobre el impedimento que se ha puesto en las personas a pagar sus cuentas básicas.
10: El propio Código del Trabajo, en su artículo 57, señala expresamente que las remuneraciones no son embargables, salvo que superen los 56 UF, que son aproximadamente 1.600.000 pesos.
11: Es un tema central, pero al mismo tiempo nos parece que la prudencia obliga, y también la ejecución correcta de la actividad obliga, a tener a la vista ciertas personas que eso signifique dejarlas impedidas para llevar adelante sus obligaciones más básicas.
6: Mediante un comunicado, la Tesorería General de la República aseguró estar ejerciendo sus facultades para recuperar los más de 4 billones adeudados por el Estado en el pago del CAE, y argumentaron que la mayoría de los casos embargados se dio en morosos con ingresos iguales o superiores a 3.500.000 pesos, todo basado en datos del año tributario 2025. Matías Castillo, ADN.
5: Hay una necesidad de recaudación, lo han mostrado informes, lo ha planteado el Consejo Fiscal Autónoma, ha sido bandera de este gobierno. Hay que pagar las deudas, ¿no? O sea, y aquí con el sistema del CAE se ha dado una situación en que muchas personas no han pagado porque no han podido y otras personas no han pagado por diversas razones que se incluyen en otro grupo, ¿no? Porque dejaron de pagar sencillamente porque el mensaje político en algún momento fue equívoco y estaban a la espera de que la deuda del CAE se condonara, etcétera. El punto acá es que el propio oficialismo ha llevado en las últimas horas al comité político esta preocupación por las denuncias de embargos a personas que no estaban dentro de los grupos originalmente priorizados por la tesorería. Y eso es un primer punto que hacer, porque es ahí donde el ministro Quirós acepta que esto se puede revisar, pero inmediatamente reafirma que la estrategia del cobro del CAE va a seguir adelante. Una postura que ya escuchábamos fue respaldada por el biministro Claudio Alvarado y por el propio presidente José Antonio Kast, que además se pregunta qué hicieron a quienes se les embargó en las últimas horas para regularizar su situación. El punto es que estamos viendo a personas que dicen que tenían sueldos inferiores a los 3 millones de pesos, ya decíamos, y que de un día para otro se quedaron sin un peso en su cuenta, sin un peso, con todo lo que eso significa para cualquier familia. Había una denuncia que ha sido bien notoria de una persona que dice que tiene un hijo y que de un momento para otro no tiene cómo pagar absolutamente nada, porque además fue a la tesorería y esa plata no se le va a devolver, según lo que él denuncia, le plantearon en ese organismo. Ya, lo primero, el gobierno tiene sí o sí que revisar qué ha pasado con casos como ese que no están en los grupos priorizados. Y en los grupos que sí están priorizados, que son los de 3 millones y medio para adelante, ni hablar de los de 5 millones para adelante, ¿qué está pasando ahí? Hay que mirar con harta lupa qué está pasando ahí. Hay que seguir a rajatabla con el embargo, está funcionando la posibilidad de que estas personas hagan convenios de pago. La tesorería defiende que sí, la tesorería dice la mayoría está accediendo a estos convenios de pago y las personas que han sido embargadas son un porcentaje muy menor dentro del universo, pero ahí está, ¿no?
0: No, y hay un tema del criterio que aquí se ocupa, porque si bien es cierto, como tú bien señalabas, la deuda existe, 4 millones de pesos.
5: Cuatro billones, dicho de otra manera, claro.
0: Que es lo que la tesorería afirma se debe en deudas del crédito con aval del Estado. Ellos insisten en que son de los más de 500.000 deudores del CAE, 1.500 las personas que han sido embargadas, o sea, pone en contexto ese número, pero el tema está también en que aun cuando estas deudas en algún momento se deben pagar, ¿cuál es el criterio que se está ocupando? Sobre todo cuando comienzan a surgir ejemplos, yo sé que son casos diferentes, digamos, pero así como hubo que hacer una ley especial para que las ISAPRES devolvieran el dinero que cobraron de más en decenas, sino centenares de cuotas ínfimas a los usuarios, aquí se dice, bueno, pero estas personas, muchas de ellas pueden, por ejemplo, hoy día estar cesantes. Efectivamente, la tesorería lo alude ayer en su comunicado cuando dice que, perdón, si le sacamos la plata de la cuenta, aquella persona que está cesante puede acceder ahora a condiciones especiales de pago, sí, pero claro, para eso tiene que acreditar su cesantía a través de un formulario. O aquellas personas que dentro de estos 1.500 que dice la tesorería que han sido embargados, efectivamente pueden estar recibiendo ingresos hoy día por menos de estos 3 millones y medio de pesos. De nuevo, es el criterio con que se aplica esta medida donde quedan muchas dudas, en definitiva.
5: El criterio son los cortes en términos de recursos y de remuneraciones, pero ahí los parlamentarios también plantean para los grupos que hoy día no están priorizados y que denuncian haber sido víctimas de embargo, que el Código del Trabajo decreta que los salarios no son embargables, salvo que tengan un monto mayor a cierta cantidad de UF. Ni hablar, vamos a seguir hablando de esto durante el programa, que se ha instalado también un debate entre expertos sobre la legalidad y las facultades de la Tesorería General de la República, que ha reiterado en su defensa varias veces. Tuvimos al Tesorero General nosotros aquí hace algunas semanas, pero hay quienes plantean también, bueno, esto es una deuda, es un cobro, es un impuesto, ahí está.
0: Claro, porque la tesorería, según algunos abogados, solo puede embargar deudas de tributos, de impuestos no pagados. Exacto. Y en este caso sería un crédito, que es distinto a un impuesto.
4: 7:51 minutos.
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0: Bueno, y atención también a lo siguiente, libertarios y republicanos presentaron la acusación constitucional en contra del exministro Nicolás Grau con descolgados en RN y en el Partido de la Gente. Hoy el escrito por las supuestas inconsistencias en informes de finanzas públicas se va a presentar formalmente en sala donde se va a realizar el sorteo de la comisión revisora. En Chile Vamos, aún no hay una postura única, mientras en la oposición advierten que no hay sustento jurídico. Todo mientras el ex titular de Hacienda fichó ya como defensor al abogado constitucionalista Patricio Zapata. Paulina García, ¿qué tal? Buenos días.
4: Hola. ¿Cómo están? Buenos días. Sí, la verdad es que bien cuesta arriba se ha puesto el camino para el exministro Nicolás Grau. Ustedes lo decían, poco a poco se ha ido cuadrando el oficialismo tras esta acusación constitucional que pesa en su contra. Incluso se han ido sumando algunos independientes y diputados y diputadas del Partido de la Gente. Todo esto finalmente ha ido caldeando un poco los ánimos, por lo que ayer ya conocimos de que el ministro del exministro Nicolás Grau fichó a su abogado Patricio Zapata para poder finalmente llevar adelante su defensa, mientras muy tarde ayer en el Congreso, pasada las 5:30 de la tarde, el Partido Nacional Libertario y Republicanos presentaron esta acusación constitucional que tiene 58 páginas y que plantea varios puntos. Los más llamativos principalmente es que se plantea la entrega de información fiscal inconsistente y también que se vulneró el principio de la probidad y la transparencia. Vamos a escuchar parte de lo que dijo el diputado Cristóbal Urrítico Echea, jefe de bancada del Partido Nacional Libertario, sobre esta situación.
12: La acusación constitucional contra el ex ministro Graus consta de 4 capítulos. Faltó a la probidad y a la transparencia al presentar un informe financiero maquillado, inconsistente, y además con la advertencia del Consejo Autónomo Fiscal, violó la Ley de Administración Financiera del Estado al presentar un informe en donde el déficit y la deuda no calzan, dejando de lado, obviando, más de 10 mil millones de dólares sin ningún tipo de explicación.
5: Ya, Pauli, tú decías al principio, pese a los reparos iniciales y a esta incluso ofensiva del gobierno contra la acusación constitucional, por decirlo de alguna manera, el oficialismo ha ido sumando respaldos a una presentación que ya está hecha, ¿no? Y que hoy día se va a oficializar ahí en el Congreso. ¿Qué pasa con la oposición? Porque los reparos del gobierno en particular nacían desde la necesidad de mantener un clima de relativa calma en la negociación de su proyecto megaestrella, ¿no? De la megareforma.
4: Sí, bueno, si bien la oposición advierten que van a rechazar esta acusación constitucional cuando llegue a la sala, hablamos del Partido Socialista, el Frente Amplio, hablamos del PPD, incluso también algunos sectores de la DC, porque dicen que no tiene sustento jurídico, hay de todas maneras algunos díscolos dentro del mundo de la oposición que podrían marcar la diferencia. Ahí está el independiente René Alinco, que ya anunció que iba a apoyar esta acusación constitucional, también está Felipe Camaño, independiente ligado a la DC, que todavía no ha dicho cómo va a votar. Carlos Bianchi, independiente, asociado al grupo del PPD, que tampoco ha dicho cómo va a votar. Y Sebastián Videla, que es independiente liberal, que podrían ser 3 votos del mundo de la oposición que podrían desequilibrar aún más la balanza. Si el oficialismo se cuadrara por completo, es decir, Chile Vamos, que se sume a esta acusación constitucional, lo que se va a resolver, por cierto, hoy día mismo en Renovación Nacional, se configuraría un escenario más difícil para el exministro Nicolás Grau, y ahí solamente faltarían 3 votos del mundo de la oposición para que todo el escenario se revierta. Vamos a escuchar a algunos diputados, Diego Chalper y Jorge Guzmán de Evópoli, quienes se refieren a esta acusación.
13: Que en Renovación Nacional en esta materia hay opiniones distintas. Hay algunos diputados que han expresado públicamente su intención de adherir. Hay otros que han manifestado públicamente su intención de rechazar. Junto con el diputado Durán, lo que hemos dicho, y lo hago público, es que mañana vamos a citar una sesión del comité y ahí vamos a someter a votación la posición de Renovación Nacional. Nos parece que eso es lo correcto.
14: Y como lo hemos hecho siempre desde Evópoli, vamos a analizar la misma en su mérito. Es un instrumento de última ratio, tiene complejidades, hay que acreditar un ilícito constitucional y por tanto esperamos en el escrito y en los antecedentes que la respaldan encontrar dicho antecedente. De lo contrario, no la votaremos a favor. En las últimas 2 administraciones presidenciales se ha usado de muy mala forma el instrumento de la acusación constitucional. Y creemos que en esta oportunidad también es lo mismo. Debió haberse conversado previamente, debió haberse analizado.
0: Ya, importante recordar aquí, Paulina, como en cada acusación constitucional, si es que esto llega a aprobarse en la Cámara, donde pareciera están ya juntando ahí los votos, esto sigue hacia el Senado. ¿Qué pasa ahí?
4: Claro, si pasa al Senado, en ese caso el exministro Grau no quedaría suspendido totalmente de sus funciones porque ya no es en rigor una autoridad que esté en ejercicio. El riesgo que podría correr si es que el Senado lo declara de cierta manera culpable es que no podría ejercer funciones públicas ni en organismos públicos durante los próximos 5 años. Eso es lo que podría resolverse en el Senado si es que esto se aprueba en la Cámara. Ahí en el Senado se necesitan 26 votos. Igual dicen que la apuesta es bastante alta para que los libertarios y los republicanos logren su cometido. Si en la Cámara hoy día que se va a dar cuenta, finalmente se invoca la cuestión previa, ya se pasa finalmente a analizar el fondo de esta acusación y ahí todo lo que pueda pasar también está por verse. Hablaron ayer la bancada del Frente Amplio defendiendo al exministro Grau. Vamos a escuchar a las diputadas Emilia Schneider y Gael Yomans.
15: Tal como señalaba el diputado Manocheri, la acusación constitucional contra el exministro Nicolás Grau carece de todo fundamento y es una irresponsabilidad. Primero, porque se basa en informes y cifras que el ministro Quiroz ha dado de forma antojadiza, de forma tramposa. Esta, tal como decían anteriormente, es la acusación del presidente Kast y del ministro Quiroz.
16: A ver, yo veo una intencionalidad política. Hay un show político que está levantando el Partido Republicano para desviar la atención de lo que debería preocupar si estamos hablando de las proyecciones económicas o incluso de que las cifras calcen. Porque si realmente les importara que las cifras calzaran, se harían cargo de lo que está diciendo el Consejo Fiscal Autónomo en la tramitación del proyecto de ley de la mega reforma tributaria.
4: Claro, bueno, hoy día entonces a las 10 se va a dar cuenta en la sala de la Cámara esta acusación constitucional y ahí vamos a ver finalmente el sorteo que se va a realizar de la Comisión Revisora para finalmente ver lo que decanta de aquí con esta acusación constitucional.
5: Claro, hay que decir, Pauli, y lo recordaba ayer en una entrevista el abogado de Nicolás Grau, el constitucionalista Patricio Zapata, que ninguno de los sectores, ni quien está hoy día en la oposición, ni quien está hoy día en el oficialismo, tiene un historial demasiado glorioso en términos de haber presentado acusaciones constitucionales que tuvieran sustento jurídico y no se limitaran al momento político, ¿no? O sea, lo que pasó en el gobierno del expresidente Sebastián Piñera, recordaba el mismo Patricio Zapata, con la ahora oposición, en ese entonces también oposición, y lo que pasó con el gobierno de Boric, con el entonces oficialismo. El argumento de la defensa de Grau, y así lo planteaba Zapata ayer, es interesante, habrá que ver cómo flota, ¿no? Pero lo que él planteaba es que en términos la economía no puede convertirse en un elemento de vulneración de la Constitución necesariamente,

0: oficialismo en este caso. Paulina García, gracias, buenos días.
1: Gracias, Paulina.
2: Que estén bien, buenos días.
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0: Sigue la emergencia en el centro de Santiago. Un incendio destruyó una antigua casona de 3 pisos y provocó un derrumbe total. Hay una decena de personas encerradas en sus casas por los escombros.
1: El GPS de un celular robado los delató. En Quilicura detuvieron a 2 jóvenes que protagonizaron un violento asalto a un matrimonio en Colina. Recuperaron las especies sustraídas, además de una camioneta.
0: El presidente Kast defiende los embargos a deudores del CAE y afirma que tuvieron oportunidad de ponerse al día. La tesorería asegura que la medida afecta en una mayor parte a sueldos sobre los 3,5 millones de pesos.
1: Con algunos respaldos de RN y el Partido de la Gente, libertarios y republicanos ingresaron la acusación constitucional contra el exministro de Hacienda Nicolás Grau. El gobierno espera que no se inicie una espiral de estas presentaciones.
0: La oposición insiste en que no apoyará la mega reforma en el Senado. El Consejo Fiscal Autónomo asegura que aún hay 11 riesgos que persisten y el ministro Quirós dijo que revisará las observaciones con cautela.
1: Una segunda ejecutiva bancaria está entre los 17 detenidos tras el mayor operativo contra el Tren de Aragua en Chile. Aumenta la presión para que el Senado avance hoy en el levantamiento del secreto bancario.
0: El gobierno y el mercado celebran el IPC de mayo, aunque llaman a la cautela ante el escenario internacional. Pese a una expansión menor a lo esperada, volvió a aumentar el costo de la bebida y la UF subirá 81 pesos.
1: En el caso Audios, la justicia decretó arresto domiciliario total para la ex ministra Verónica Sabaj y descartó la prisión preventiva solicitada por la fiscalía. Luis Hermosilla se mantiene con arresto nocturno.
0: En el Biobío y en medio de protestas, la Comisión de Evaluación Ambiental aprobó por unanimidad el proyecto minero de tierras raras en la comuna de Penco. Opositores anuncian acción.
1: Nacional Camila Flores denunció a su ex marido tras la filtración de fotos íntimas. La parlamentaria afirmó que nadie tiene derecho a hacer daño solo por despecho.
0: En el mundo sigue el conteo de votos en la segunda vuelta presidencial en Perú. El candidato de izquierda Roberto Sánchez mantiene una mínima ventaja sobre Keiko Fujimori con el 95% de los votos escrutados.
1: Irán e Israel anuncian el cese de hostilidades en el día 100 de la guerra. Estados Unidos espera concretar un alto al fuego definitivo en las próximas 2 semanas.
0: En el deporte, Javier Correa podría ser sancionado por sus críticas al arbitraje. Los dichos del delantero de Colo-Colo se informaron tras el partido ante Huachipato y cumpliría su castigo en el torneo nacional.
1: Y la selección chilena de fútbol juega hoy su segundo amistoso en Europa. El partido en Francia ante la República Democrática del Congo será transmitido desde este mediodía por ADN Deportes.
3: 8:02.
2: 8:02.
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2: De regreso, gracias a todos quienes nos acompañan desde temprano. Bienvenidas, bienvenidos quienes se siguen sumando a la sintonía de este ADN hoy. Sabemos, cielos cubiertos a esta hora aquí en la capital, en gran parte en realidad de la zona centro-sur del país, con algunas lluvias que ya se hacen presentes desde la región de Ñuble hasta el extremo austral del territorio. 8 grados 3 décimas por las nubes, claro, no hay tanto frío esta mañana, pero la máxima, atención, si es que no ha salido, hágalo bien abrigado, porque apenas alcanzaría 12 grados aquí en la capital y las lluvias ya confirmadas para este miércoles en toda la zona central del país, incluido Santiago.
3: Oye, ya vamos a volver en un ratito al centro de Santiago, al barrio Yungay. Hemos contado desde temprano este gran incendio que derrumbó una casona antigua de 3 pisos, la situación que hasta hace un rato describía bomberos, de una decena de personas encerradas en sus casas, no atrapadas, hacía la diferencia la institución por los escombros que cayeron y que impedían que efectivamente abrieran la puerta y salieran de sus viviendas. Vamos a volver con eso, pero es una situación que todavía, que ya digo, está un poquito más controlada. En las imágenes se ve por lo pronto humo bastante más blanco que al inicio. En el tránsito hay restricción de la pista derecha en Vespucio Norte al Oriente, a la altura del paso bajo nivel del Guanaco. Todo esto debido a un vehículo detenido con fallas. La situación genera alta congestión desde el nudo Quilicura, así que si pueden todavía considerar tiempo extra en el desplazamiento o incluso alguna alternativa. Mucha atención a quienes transitan por Maipú. Recuerden que desde ayer la avenida 4 Poniente entre avenida Lonquén y Cristo Redentor está habilitada. La nueva vía facilitará y Transporte informa los desplazamientos en el sector del barrio El Abrazo. Y la autopista central da cuenta de un vehículo detenido en la ruta 5 al norte en el kilómetro 7.3 en el sector de Zapadores, ocupando la pista derecha, así que manejar con precaución.
1: 8:11
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2: Bueno, y el Consejo Fiscal Autónomo reiteró sus preocupaciones ante el proyecto de ley de reconstrucción que impulsa el gobierno, manteniendo los 11 riesgos detectados en la etapa anterior del trámite. En La Moneda, el mensaje fue claro, tanto del ministro de Hacienda como del presidente Kast. Las aprehensiones se valoran, pero el proyecto, dicen, seguirá adelante. Juan Espinosa, ¿qué tal?
4: El Consejo Fiscal Autónomo volvió a encender las alarmas sobre el proyecto de reconstrucción nacional que impulsa el gobierno y que ahora se tramita en el Senado, advirtiendo que las modificaciones incorporadas durante su tramitación legislativa han deteriorado su impacto fiscal respecto de la propuesta original. El Consejo actualizó su análisis, que ya se había entregado en mayo durante el primer trámite en la Cámara. En esa primera ocasión, la alarma eran 11 riesgos y la falta de certezas en cuanto a la recaudación fiscal. Esta vez, el CFA mantiene las alarmas y advierte que las modificaciones que Hacienda ha realizado al proyecto en el trámite legislativo implican un deterioro al balance fiscal de 0,1 puntos del PIB a partir del segundo año de implementación en comparación con el proyecto original. Los riesgos siguen estando presentes y varios se explican sobre la base de que los ingresos no serían suficientes a la hora de compensar el gasto fiscal, que en algunos casos se volverían presiones permanentes, como lo comprometido a los alcaldes en el Fondo Común Municipal. Escuchamos a Paula Benavides, presidenta del CFEA.
5: El proyecto prevé que los beneficios tributarios y los de simplificación regulatoria generarían ingresos crecientes desde 0,12% del PIB en el 2027 hasta 1,21% del PIB en régimen. Y esto descansa en supuestos sobre cuál va a ser su impacto en el crecimiento económico. Las principales medidas que apuntan a este objetivo: el impuesto de primera categoría, la reintegración, reducción de plazos de permiso y la invariabilidad tributaria, presentan incertidumbre tanto en la magnitud como en la temporalidad de cuáles serían sus efectos en crecimiento.
4: El Consejo reiteró que el principal problema fiscal del proyecto sigue siendo el descalce temporal entre costos y beneficios, porque mientras los menores ingresos tributarios y los gastos asociados a la reforma se producen desde los primeros años de implementación y con un alto grado de certeza, los beneficios esperados por mayor crecimiento económico se materializarían gradualmente y están sujetos a un importante nivel de incertidumbre. En el gobierno la respuesta ha sido escuchar al Consejo pero no hacerle demasiado caso. En el caso de quienes decidieron escucharlo, el ministro de Hacienda, por ejemplo, no acudió a escuchar la intervención del CFA y respondió que el trabajo legislativo no es con el organismo, sino con los legisladores. El ministro de Economía dijo también que no creía que se fueran a tomar en consideración las medidas planteadas por el Consejo, y el propio presidente de la República, José Antonio Kast, aseguró que a pesar de los planteamientos, el proyecto seguirá adelante.
6: Las advertencias son bienvenidas y serán analizadas en su propio mérito, pero nosotros vamos a seguir avanzando. Esperamos que se vote lo más pronto que pueda, después de que pase toda la discusión en las distintas comisiones del Senado, y veamos si se aprueba la idea de legislar. Esperamos y le hacemos un llamado a los senadores que, más allá de las diferencias que puedan tener, apoyen la idea de legislar, que es para avanzar. Y después se votará artículo por artículo como corresponda, pero nuestra intención es seguir adelante con el proyecto.
4: Para la jornada de este martes hay varios invitados, entre ellos los exministros de Hacienda Felipe Larraín y Andrés Velasco, y voces autorizadas de la economía nacional como Michel Labé, Vittorio Corvo, Guillermo Larraín, el Centro de Estudios Públicos y la SOFOFA. Desde el Congreso Nacional en Valparaíso, Juan Espinosa, ADN.
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3: Ya avanzamos, en un ratito los vamos a estar escuchando a ustedes en el WhatsApp de ADN hoy en el +56 985 21 23 60. Gracias a los que ya nos han escrito en el hashtag ADN hoy en X. Muchos de ustedes comentando la defensa del gobierno a los cobros del crédito con aval del Estado, incluidos los embargos a cuentas corrientes, incluso pese a la inquietud en el oficialismo, una defensa que encabezó desde ayer el propio presidente de la República, José Antonio Kast. De este y otros temas queremos conversar a esta hora con el economista, investigador académico de la Facultad de Ingeniería y Ciencias de la Universidad Adolfo Ibáñez, Claudio Agostini. Claudio, bienvenido.
7: Muchas gracias por la invitación.
3: Gracias por venir. Sabemos que es difícil la mañana.
2: Sí, no está fácil la mañana. Harto taco hoy día, particularmente.
7: Hoy día está pesadito el taco.
3: Particularmente sí. Pesadita, sí.
2: Oye, Claudio, bueno, tenemos la mega reforma, pero quiero, con esto que planteaba Paula, hay mucha inquietud. Como experto tributario, además, doctor en economía, ¿puede la tesorería cobrar de la manera en que lo está haciendo el crédito con aval del Estado, embargando cuentas bancarias y una serie de otros?
7: Buena pregunta, es una pregunta más para abogado que para economista, no lo sé. Uno a priori encuentra razonable que el Estado recupere la plata que invirtió. Esto es una inversión en capital humano y el Estado debe recuperarla. La forma es más legal que económica, pero como principio es razonable que el Estado recupere la plata que prestó en su momento. Y sí es importante desde el punto de vista de las finanzas públicas, de nuevo, independiente de la forma, la deuda de los que no le han pagado al Estado termina pagándole al Estado a los bancos. Ni siquiera es una...
3: No, claro, es un aval. El Estado es un aval.
7: Claro, y en la situación fiscal en que estamos le suma más al problema.
3: De hecho, el ministro de Hacienda ha puesto las cifras de recaudación sobre la mesa para justificar una medida que para muchos estaba ahí a la vuelta de la esquina. No vamos a hablar contigo de las formas que ya la hemos comentado suficientemente, ¿no? Pero habían deudas que no se cobraban. El Estado estaba pagando créditos de personas que no pagaban, por razones distintas, ¿no? Porque no tenían para pagar, porque no querían pagar, o porque las señales políticas en su momento les dijo, oye, esperen, porque en una de esas condonan.
7: Esta claro, deuda, ¿no? Lo último que tú acabas de mencionar es relevante y no sabemos el efecto, pero sí sabemos, hasta la mirada de la economía, que los agentes económicos en general, las personas, las empresas, reaccionan a las expectativas de todo tipo. Y si hay una expectativa de que no van a cobrar y de que va a venir un perdonazo, bueno, no sé si es razonable, pero es de alguna forma esperable que algunos hayan decidido, bueno, si viene un perdonazo, ¿para qué voy a pagar?
3: Me quiero quedar con ese último término, porque en el debate desde el sentido común, cuando hemos visto casos de personas que no estaban en los grupos priorizados, que hoy día están denunciando que fueron de todas maneras embargadas y sus cuentas corrientes quedaron en cero, que es un escenario que el gobierno va a revisar. Insisto, desde la discusión del sentido común, hay quienes se preguntan si alguna vez el Estado de Chile ha embargado por vía administrativa las cuentas bancarias de grandes empresas por atrasos o por no pago de impuestos, por ejemplo. Y también se recuerdan de ciertos perdonazos del Servicio de Impuestos Internos a grandes empresas también. ¿Cómo entra eso en la ecuación y en un debate complejo de por sí?
7: Sin duda, o sea, yo creo que son absolutamente válidos los puntos que tú levantas, y por lo mismo no quisiera que acá hubiera criterios de política que fueran transparentes y que fueran explícitos para todo tipo de casos, y no así como sorpresivo. Hoy día se me ocurrió embargar y amanecí en la mañana sin plata en la cuenta corriente.
3: Ahora, esos criterios están establecidos y tienen que ver con los montos que el gobierno ha fijado.
7: Exactamente, pero
3: ¿basta con eso?
7: O sea, pero a ver, uno quisiera primero que en el caso son distintos órganos administrativos. La tesorería dijera, mira, Impuestos Internos decidió que toda esta lista de personas, no decidió, digamos, informó que toda esta lista de personas tiene deudas tributarias por este monto, y estas empresas también, y le solicita a la tesorería que las cobre. Y dentro de eso debería haber un plan de decir, ¿sabes qué? Yo tengo acceso a cuentas corrientes, a, en fin, distintos mecanismos de pago, contactas a los contribuyentes y tú dices, mira, este es el plazo para pagar, y si no, te voy a embargar cuentas corrientes y cosas que están. Pero que eso sea explícito, que sea anunciado y que todos sepamos las reglas del juego. A mí eso es lo que me parece más relevante para los distintos tipos de deuda, por supuesto.
2: Ahora, esto se da, evidentemente, ya decíamos, en un contexto, digamos, en un contexto en que el gobierno insiste, en un momento se dijo que estaba quebrado, digamos, luego lo corrigieron, pero falta plata, no hay suficiente dinero, y está en curso este trámite de la mega reforma o reforma de reconstrucción, como lo ha bautizado el gobierno, cuando ayer nuevamente el Consejo Fiscal Autónomo expone, esta vez ante el Senado, e insiste en que este proyecto es deficitario. Tú has estado en muy activo, digamos, dando cuenta de los diferentes aspectos que tiene esta iniciativa del gobierno. ¿Cuán relevante es el informe del Consejo Fiscal Autónomo a esta altura, cuando el gobierno lo califica como un informe más, digamos? Es un elemento más de la causa.
7: El Consejo Fiscal Autónomo no es cualquier actor, digamos. Es un actor informado, independiente, autónomo, que no es menor esto, porque en un debate político que está tan contaminado y tan ideológico, con tanto objetivo más que números y otras cosas, el Consejo Fiscal Autónomo es independiente, es autónomo, es relevante destacar esa palabra. Y si uno mira la trayectoria del Consejo Fiscal Autónomo, más allá de esta mega reforma, en los últimos años, ha sido bien sistemático y ha sido bien preciso en sus datos y en sus informaciones, y en general le ha achuntado, voy a decirlo un buen chileno, al déficit y a las proyecciones más que muchas autoridades en el pasado y en el presente. Entonces yo creo que hay que tomarlo en serio.
2: No es uno vino más.
7: No es cualquiera más, no es uno más en la lista, es probablemente el número uno en la lista, creo yo.
3: Y es un Consejo Fiscal Autónomo que ha advertido reiteradamente, de hecho ayer vuelve a poner los 11 riesgos que había puesto en la primera oportunidad sobre la mesa sobre lo deficitario de esta reforma en términos fiscales, digamos, por años.
7: Yo no tengo ninguna duda de que es deficitario. El mismo informe financiero muestra un déficit, y de nuevo, aquí los economistas trabajamos con supuestos, proyecciones, que uno puede obviamente equivocarse, pero si uno mira la evidencia de otros países que han hecho reformas parecidas, lo que yo esperaría es que este proyecto tal cual está va a aumentar el déficit fiscal. Y eso es un problema dada la situación inicial en la que estamos. Si tú dijeras, mira, estamos en cero, o tenemos superávit fiscal y vamos a aprobar un proyecto que te genera un déficit, podría ser, es una discusión. Pero cuando tú dices, mira, tenemos un problema, estamos gastando en forma permanente más que nuestros ingresos y tenemos además una deuda que pagar, bueno, en algún momento tienen que acercarse nuestros gastos a nuestros ingresos.
3: Y desde ese lugar, ¿cómo se lee entonces que en medio de este debate de la mega reforma, que sigue su trámite en el Senado, en discusión, ya vamos a entrar en el detalle con los plazos de la invariabilidad, por ejemplo, lo del el impuesto corporativo, el ministro Quirós presenta el informe de finanzas públicas, da cuenta de un error en el cálculo de esa proyección de deuda de 10.000 millones de dólares, y después de la cuenta pública del presidente José Antonio Kast, informa que envió un proyecto de ley al Congreso para aumentar el techo de la deuda pública? ¿Cómo conversan todos esos elementos que hoy día en una discusión política, tal como tú planteabas, muchas veces terminan cruzados y se pierden, ¿no?, en el fragor de la batalla, por decirlo de alguna manera?
7: O sea, aquí hay varios temas que efectivamente cuesta hacerlos conversar. Hoy día tenemos un déficit grande.
3: Claro, cuando tú partes y dices...
7: punto de partida es importante. Claro, tenemos un déficit grande.
3: En el momento fiscal en el que estamos. ¿En qué momento fiscal estamos?
7: Sí, o sea, es que el punto de partida es importante. Total. O sea, si uno lo llevara... Siempre hay algunos economistas que se enojan con esto, pero yo creo que ayuda a que se entienda mejor. En la casa de uno, si yo digo, mira, parto con que tengo unos gastos que son mucho más altos que mis ingresos, ¿qué hago? Y además estoy endeudado porque algunos de esos gastos los financié con deuda y los sigo financiando con deuda. ¿Qué hago hacia adelante? Bueno, no hay mucho que hacer, digamos.
2: Cortar gastos fácilmente.
7: Exactamente, cortar gastos y aumentar ingresos, no hay magia. Esto de aquí no es tan distinto.
3: Gastos se están cortando.
7: Entonces, ok, pero cuando dicen, mira, dado la magnitud del déficit fiscal que tenemos, del orden de 3%, la deuda que tenemos, del orden de 42-43%, si tú miras hacia adelante, tú dices, ok, tengo que aumentar ingreso, alternativa A, tengo que recortar gasto no poco, alternativa B, o alguna mezcla de las dos. Cuando partió el gobierno, se anunció un recorte de gasto de alrededor de 6.000 millones en el periodo, con lo cual esto tendía a converger. Cuando tú le agregas este proyecto mega reforma tal cual está, para volver a converger a que tus gastos se parezcan a tus ingresos más el pago de la deuda, deberías recortar unos 3.000 o 4.000 más. Entonces uno dice, ok, recortar 10.000 millones es difícil. Independiente de la voluntad, o sea, más allá de que uno diga, ok, sabes que esa es mi opción política, que es legítimo. Decir, yo, la forma en que me voy a ajustar es voy a recortar 8.000, 10.000 millones de dólares. Perfecto. Pero lo que estamos viendo es que no es tan fácil. El ministro Quiroz anunció un recorte parejo de 3% y no pudo.
2: Claro, entonces se levantaron en salud, se levantaron en vivienda.
7: Exactamente, ahora, no pudo. Entonces la pregunta, eso abre una pregunta legítima. Es, si no pudo, ¿cómo vamos entonces a ir por el camino de recortar 10.000 millones si todavía no hemos sido capaces de recortar 2.000?
2: Ya, como gran defensa, el gobierno y sus partidarios, digamos, dicen que esta mega reforma va a generar más crecimiento, más desarrollo, va a generar más empleo.
7: Ya, en eso la evidencia económica sí es bastante sistemática. No existe ningún caso, y quiero ser bien enfático en esto, no porque los economistas seamos así, no hay ninguna verdad aquí, nada, pero la evidencia, la mejor evidencia que tenemos hasta ahora, no hay ningún país que haya hecho reformas de esta magnitud o de una baja de tasas y el mayor crecimiento que genera, que sí lo genera, te compense la recaudación que perdiste. Ninguno. Lo intentó Irlanda, lo intentó Inglaterra, lo intentó Estados Unidos, lo intentaron algunas de las repúblicas soviéticas cuando se independizaron, y la evidencia que tenemos es que tú bajas la tasa de impuestos a las empresas, efectivamente eso tiene un efecto positivo en la inversión, y ese efecto en la inversión tiene un efecto positivo en el crecimiento, pero los órdenes de magnitud hacen que esa mayor recaudación que te da ese mayor crecimiento al final es de alrededor de un tercio, entre un cuarto y un tercio, 40%, en el mejor de los casos, de lo que perdiste al principio.
2: ¿Y quién se queda con la diferencia?
7: Déficit. La diferencia es déficit fiscal. Por eso que lo que uno espera es que este proyecto sí genere déficit fiscal.
3: Estamos conversando con Claudio Agostini, economista, decíamos, académico de la Facultad de Ingeniería y Ciencias de la Universidad Adolfo Ibáñez. Otro de los argumentos del gobierno, Claudio, es que en la economía, en el estado actual que tú mismo ya describías, de las finanzas públicas, etcétera, no se puede seguir haciendo lo mismo, que hay que buscar una fórmula que se salga de la caja, y responsabilizan, por ejemplo, la reforma tributaria de Alberto Arenas, de la expresidenta Bachelet. ¿Cuánto hay de eso también? Porque es efectivo que con los mecanismos que teníamos o con las fórmulas que se han ocupado, Chile hoy día está en esta situación fiscal.
7: Claro, ahora la situación fiscal es una mezcla de varias cosas, y yo no me parece muy simplista atribuirlo a una reforma en particular, a un año en particular. O sea,
3: lo menciono yo como un ejemplo de los que ha dado.
7: No, yo estoy de acuerdo contigo, Paula, pero ya me parece muy simplista, y ahí de nuevo entra como esta discusión política un poquito contaminada, así como hay un punto de inflexión en la historia que cambió todo, no, la economía es más compleja que eso. Cuando uno mira cosas que son preocupantes. Uno, tenemos una tasa de crecimiento baja hace 12 años.
3: Exacto.
7: Uno mira la productividad, o sea, incluso saliéndose de lo fiscal, y esto lo ha dicho la Comisión Nacional de Productividad, lleva diciéndolo mucho rato, la productividad en Chile es muy baja y no crece, y ese es un motor de crecimiento. Entonces, tenemos una productividad baja, por mil razones, bajo capital humano, en fin, ha habido baja en inversión, baja innovación, o sea, ese es otro tema un montón, pero el problema de base es que tenemos un crecimiento bajo y una productividad baja, entonces nuestros ingresos no crecen, ese es el problema, sí, claro, de base, ¿no es cierto? Ya, pero a eso le sumamos en que nuestros ingresos no crecían o crecían poquito y gastamos como si hubieran seguido creciendo, o como si fueran a crecer en el futuro, y no pasó.
3: ¿Y el gobierno responsabiliza a alguien de eso? ¿Hay un responsable de eso, o es una seguidilla de administraciones políticas, económicas, de Hacienda, que vinieron estirando el chicle, por decirlo en buen chileno, con esa fórmula?
7: Yo creo que cuando uno mira los datos, al menos, porque esto no es un tema de intenciones, para mí la academia es un tema de datos, por eso que me incomoda la discusión política de no sé quién hizo esto, no, porque está fuera del mundo académico esa discusión. Hay dos cosas. Uno, efectivamente, varios gobiernos gastaron más de lo que podían gastar de acuerdo a los ingresos que teníamos como país. Y estos son varios gobiernos a seguidilla, entonces no es particular a uno. Y dos, hubo una pandemia que nos obligó a gastar mucho más de los ingresos que teníamos, y está bien. O sea, cuando uno
3: había
7: tiene
3: mucha
7: una
3: alternativa,
7: cuando,
3: digo.
7: Claro, o sea, de nuevo, si volvemos al ejemplo para que se entienda para todo el mundo en la casa de uno, ya, si de repente se te cayó el techo, bueno, aunque gastar eso sea más que tu ingreso, bueno, uno se endeuda, saca ahorro y arregla el techo de la casa.
2: Alguien se enfermó y tuvo que hospitalizarse, digamos.
7: Exactamente. Tienes un gasto médico enorme, bueno, no hay otra, pero después que pasó la emergencia, tienes que volver a tu track de que tus gastos conversen con tus ingresos, y yo creo que eso se hizo en algún grado en forma importante. Yo creo que hay que reconocer que el ministro Marcel hizo eso el primer y segundo año de gobierno. Pero después volvimos a esta trayectoria de decir, bueno, gastemos más de lo que tenemos.
2: Claro, ahora, Claudio, en la búsqueda de nuevos recursos, ya veíamos, digamos, cómo están tratando de recuperar dinero de las deudas del CAE. Hay algo que ha llamado mucho la atención, y donde entiendo tú también has tenido un punto de vista allí, que es esto de cobrar impuestos a las casas de apuesta, a las casas de apuesta online, digamos. Algo que a algunos les ha llamado la atención, porque dicen, con esto, desde el momento en que Impuestos Internos trata de recaudar IVA de estas plataformas, está validándolas, las está legalizando.
3: Un fast track para regularizarlas, claro.
2: ¿Es así?
7: Esa es una gran pregunta, de nuevo, más para un abogado que para un economista. Pero déjame tratar de responder en dos dimensiones. Una, lo concreto de tu pregunta. Yo no sé si eso implica legalizarla o no, de verdad, eso tiene que preguntar un abogado. Sí me preocupa, en el sentido de decir, si la lógica que vamos a implementar, más allá de las cosas legales que no entiendo, es que yo le cobro un impuesto a cualquier actividad económica, sea legal o ilegal, si ese fuera el principio, es complicado, porque uno dice, bueno, empecemos a cobrarle al narcotráfico, empecemos a cobrarle impuestos a los secuestros express, empecemos a cobrarle impuestos al tráfico de armas, empecemos. O sea, ¿dónde está el límite de eso?
2: A ver, pero en esa lógica, en ese ejemplo, una cosa es que complicado. Sea ilegal, y otra cosa es que no esté regulada, porque también sin están duda. Ahí, no sé, las aplicaciones de transporte, digamos. Que es distinto, digamos.
7: Estoy de acuerdo, no, completamente de acuerdo contigo, Mauricio. Por eso digo que yo no sé dónde está el tema legal. Entonces uno dice, okay, si es que vamos, hay una decisión previa, creo yo, si vamos a legalizar las casas de apuesta y va a ser un negocio legal, legítimo y todo, aquí, y en ese sentido tu ejemplo de tipo Uber es un buen ejemplo, uh-huh. Es razonable empezar a cobrar. Si uno dice, mira, la decisión, de nuevo, esto es política, es que esto es ilegal y no debería existir, como el narcotráfico, es raro cobrarle impuestos.
3: Ahora,
7: uno esperaría hacerlo desaparecer porque son ilegal con otros mecanismos, ¿no? pero es una buena pregunta, súper difícil
3: ahora
7: respuesta.
3: Ahora también podríamos decir, desde el punto de vista de los recursos, cómo se puede seguir permitiendo que las empresas que ganan lo que ganan no tributan en Chile, digamos, ¿no?
7: Estoy de acuerdo.
3: A la espera de que se
7: Yo estoy de acuerdo. Y en eso,
3: porque estamos hablando de negocios millonarios.
7: No, yo estoy de acuerdo. Y en eso Chile ha avanzado más rápido que otros países de nuestra región y más cerca de la OECD, en, por ejemplo, el impuesto a los servicios digitales, que es algo que pasaba antes igual, y que sí era legal. O sea, Netflix, Amazon, todos siempre han sido legales, pero no pagaban impuestos, claro, en Chile. Claro. Y ahora van a importar
2: Airbnb,
7: Chile.
2: Las plataformas de viviendas.
7: Exactamente.
3: Y son, una fuente de recursos importantes, ¿no?
7: Sí, sin duda.
3: En el contexto global.
7: Sí, sin duda.
2: ¿Dónde recaudar entonces? Porque hay una serie de exenciones tributarias, por ejemplo. Está el tema del petróleo.
7: Bueno, esa es la pregunta de fondo a la que tú ibas y con la que yo simpatizo, que hay que darle una vuelta. Hay un informe que hizo, que no sé por qué quedó ahí en algún cajón, aunque en su momento generó ruido, del buen ruido, ruido blanco, del Fondo Monetario con la OECD, que hizo un informe sobre el sistema tributario chileno, el año 2021. Y ese informe muestra que en Chile hay un montón de exenciones, a propósito de lo que tú dices, Mauricio, que no tienen justificación económica, que te generan no solo menor recaudación, sino que abren muchos espacios de evasión y de ilusión. Entonces, no solo por recaudación, sino por el hecho de tener un mejor sistema tributario, uno debería eliminarlas. En algunas se ha avanzado un poquito, el IVA a la construcción se eliminó, después se abrió, después se acotó, ya, pero ese era uno de los ejemplos. Entonces uno dice, el primer camino es que paguen impuestos lo que deberían pagar. Entonces, tapar todos los espacios de ilusión y evasión que hay debería ser parte de una fuente de recaudación importante. Y en eso este proyecto no tiene nada. Y cierto que muchas de esas cosas tocan intereses particulares, lo hemos conversado otras veces. Un buen ejemplo que es mi favorito es la renta presunta. Uh-huh. Hay sectores económicos en Chile que no pagan de acuerdo a sus ingresos, pagan la mitad o un tercio de acuerdo a lo que les correspondería a su ingreso porque se acogen a renta presunta, donde tú pagas de acuerdo al valor de un activo. Si tú tienes un camión, tus ingresos son 10% del valor del camión, uh-huh. Da lo mismo cuánto ganaste. Uh-huh. Si eres agricultor, es 10% del valor del terreno. Si ganaste 1.000 millones o 100, no importa, es 10% del valor del terreno. Entonces terminan pagando mucho menos. Ese es un sistema obsoleto y se presta para evasión y para ilusión en forma enorme. Entonces, bueno, derogar eso te hace un sistema más justo, más razonable, más barato de administrar y te genera recaudación. Ese es uno.
3: Claudio, una línea, porque nos queda un minuto.
2: Yeah.
3: ¿Por qué ha fallado tanto la proyección de recaudación? En distintos proyectos, en de la ilusión y la evasión del gobierno del presidente Boric, la reforma tributaria, ¿por qué es tan complejo calcular la proyección de la recaudación?
7: Es difícil calcular porque
3: no sé si se ha vuelto más complejo, pero es evidente que...
7: Hay dos cosas, chulo, difícil en una línea, pero hay dos cosas. Uno hace algunos supuestos y algunas proyecciones y por supuesto eso tiene margen de error. Siempre. Pero hay metodologías y datos que te permiten acotar ese margen de error dentro de un rango razonable, a no ser que llegue un shock brutal. O sea, la pandemia nadie la podía predecir.
3: No, claro.
7: Nadie la podía predecir. Entonces, obvio que se recaudó menos en pandemia. Inevitable. Pero dicho eso, en particular, las últimas 3 o 4 proyecciones de la Dirección de Presupuesto en el gobierno anterior siempre se equivocaron en mucho y siempre hacia arriba. Porque tú te puedes equivocar hacia abajo o hacia arriba si uno se equivoca.
3: Excesivamente optimistas con la recaudación.
7: Sí, y yo creo que ahí algo falló, no ha sido completamente transparente la metodología con la que se hizo, pero uno mira el Consejo, de lo que hablábamos al principio, el Consejo Fiscal Autónomo tuvo mucho mejores proyecciones de los ingresos que las que tuvo la Dirección de Presupuesto, y la Dirección de Presupuesto tiene acceso a más y mejores datos. Entonces ahí sí hubo algún error en la metodología, en el uso de los datos, que generó un sesgo hacia arriba importante. Pero dicho eso, es difícil hacerlo, pero que se puede hacer dentro de un rango razonable, se puede. Y el mejor ejemplo es que el Consejo Fiscal Autónomo sí lo hizo.
2: Doctor en Economía, investigador académico de la Facultad de Ingeniería y Ciencias de la Universidad Adolfo Ibáñez, Claudio Agostini, gracias una vez más por acompañarnos.
7: Muchas gracias, Claudio, por la invitación.
2: Voluntario bomberos todavía, ¿no?
7: ¿Ah?
2: ¿Voluntario bomberos también?
7: Todavía voluntario bombero y estuve a punto de no venir precisamente porque hay un incendio ahora y,
3: en el barrio Yungay, si
7: y mi compañía de bomberos está allá, hubo un derrumbe.
3: Y ahora hay dos casas con riesgo también.
7: Así es.
2: Ya, pues doble gracias por acompañarnos.
3: Gracias, Claudio.
2: Buenos días.

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1: En Santiago, 8 grados. En Isla de Pascua, 22 grados.
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1: Ya estamos de vuelta, seguimos haciendo ADN hoy, 8:44 minutos. Seguimos hablando de política. 90 días del inicio del gobierno, el presidente José Antonio Kast cerró su gira por el norte del país con el foco en proyectos de inversión, migración y nuevos cambios en el Ministerio de Seguridad. Sobre ese último tema, el mandatario evitó autocrítica cuando su equipo busca capitalizar un repunte en las encuestas en este que han llamado el segundo aire después de la cuenta pública. Diana Copa, te escuchamos.
2: Con una agenda marcada por la economía y desde Antofagasta, el presidente José Antonio Kast cerró su gira de 3 días por el norte del país, un recorrido donde el foco estuvo puesto en seguridad, control fronterizo y migración, con visitas a los avances de la zanja en Chacayuta y anuncios de nuevos proyectos de ley desde Arica. Uno de ellos busca ampliar de 5 a 60 días el plazo de retención de migrantes irregulares, una medida que obligará al gobierno a habilitar nuevos centros. Esto lo reconoció el ministro de Seguridad, Martín Arrau, pero las dudas persisten. El exdirector del Servicio Nacional de Migraciones, Luis Taller, advirtió que mientras Chile no retome relaciones con Venezuela, no habrán resultados.
3: ¿Cómo se retendrán esas personas? ¿Dónde? Y efectivamente hoy día la Policía de Investigaciones ya cuenta con un recinto. Habrá que ver si es necesario otro recinto. También hay que ver efectivamente la capacidad que tiene el país de ir expulsando a estas personas. En el caso de Venezuela, esperamos ir retomando relaciones poco a poco. Venezuela ha ido normalizando su estado interior.
4: Mientras no haya relaciones diplomáticas con Venezuela, es imposible expulsar a ese país. Por lo tanto, cualquier medida que se tome, como extender el plazo de detención a 60 o 180 días, resulta infructuoso.
2: En paralelo y con la seguridad nuevamente al centro, la nueva subsecretaria de Seguridad Pública, Pilar Giannini, realizó cambios en su equipo en medio del intento del Ejecutivo por reinstalar su principal eje de campaña. Justamente hoy, cuando el presidente cumple 90 días en el cargo, Kast evitó hacer una autocrítica, por lo que desde la oposición califican como improvisación en materia de seguridad durante el arranque de su gobierno. En cambio, defendió un punto de inflexión y aseguró que acá hay un antes y un después.
5: Pero hay un antes y un después, y podrá tomar una semana más, una semana menos, un mes más, un mes menos. Y lo que sí le pedimos a toda la ciudadanía que nos apoye en todo sentido.
2: A nivel interno y luego de una semana desde que fue la cuenta pública, en La Moneda atribuyen el repunte a las encuestas, al cambio de gabinete, los anuncios legislativos y el reposicionamiento de la agenda de seguridad, aunque expertos advierten, si las acciones no muestran resultados rápidos, el respaldo ciudadano también puede ser algo momentáneo. Así lo dijo el vicedecano de la Universidad del Desarrollo, Rodrigo Arellán.
6: Que en otras oportunidades también la hemos visto en otros presidentes también después de sus cuentas públicas, es que ellos, así como responden rápidamente a los anuncios, también esperan rápidamente resultados.
2: 90 días de gobierno que se cumplen hoy, jornada que el presidente iniciará encabezando un nuevo comité de seguridad. Diana Copa, ADN.
0: 8:47 minutos.
7: 8:47 minutos.
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8: Donaldo Chapacase, muy bienvenido. Buenos días. No queda nada para el Mundial.
9: No.
1: Hola, Aldo.
9: ¿Cómo están ustedes?
1: Bien, ¿y tú?
8: ¿Listo? ¿Listo y dispuesto ya?
9: Estamos todos listos ya. Pese a que en la previa del Mundial todavía nos queda un partido a nosotros.
8: Sí, pues. ¿Ya? Este mediodía.
9: Contra el Congo, antigua República del Zaire.
8: Sí.
9: O sea, vuelven al Mundial, porque el Zaire estuvo en el... Pero ahí muy chico, Mauricio, nos juntaste ese álbum. Había había bonito del álbum del 74.
8: Ya, Alemania.
9: De Alemania, sí. Costaba. Haití y Zaire eran los países que más costaban.
8: Ya.
9: Se juega en Orleans, que es la ciudad de Juana de Arco, ¿no?
8: Sí, pues.
9: Nico Córdoba puede vivir un nuevo capítulo ingrato a cargo de la selección hoy día.
1: Ahora hay una alegoría.
9: Esperamos que no sea con esas consecuencias.
1: No queremos que eso pase.
9: Sin duda. Pero es un partido importante que se juega sin público por las medidas sanitarias tan extrañas que han aplicado de distinta manera en Europa. Mm. Digamos que Congo jugó en
8: Bélgica, ¿no?
9: En Bélgica con público lleno. Y en Orleans. Yo creo que por la dificultad. Este partido lo organiza la Federación Chilena, lo que explica muchas cosas.
1: Claro.
9: Está Pablo Milada ya, como no, porque de ahí se va a la Copa del Mundo.
8: Junto a varios otros dirigentes.
9: Sí. Digamos que Chile se jugó su clasificación al Mundial Femenino la semana pasada y no estaban los dirigentes de la Federación Chilena, estaban siguiendo a la selección en estos amistosos. En fin, ¿qué podemos pedir de este encuentro? Que haya, obviamente, buen fútbol, que Chile mejore en términos concretos.
1: Eso, ¿cómo viste tú a Chile con Portugal? Porque yo decía que todos esperaban que, bueno, lo esperable, ¿no? Están entrenando con nosotros y es el Portugal de Cristiano Ronaldo y que si yo y más allá de que estén entrenando podían habernos pasado por arriba. Pero el Pancho Sugarret me decía que no vio muchas luces en el Chile de Córdoba.
9: No, vimos un Chile de verdad bien descarriado en algún momento. Nos superaron claramente en la primera fracción, hubo más de un enfrentamiento en la segunda. Se fue expulsado Iván Román, lo que ya es una tendencia dentro de la selección chilena. Yo creo que el esquema de Chile frente a Portugal, una vez más, fue equivocado. Insistimos en jugar con extremos que son obligados a bajar muchísimo y ojalá hoy las promesas chilenas que podrían estar en las próximas clasificatorias tengan no solo aprendizaje, sino que además un buen rendimiento dentro del campo.
8: Ya, oye, hablemos de árbitros también, partiendo por Omar Abdulkadir Artán, que es este árbitro somalí considerado el año pasado como el mejor árbitro del continente.
9: Le entregaron un galvano, ¿ya? A Omar. Y iba a la Copa del Mundo con toda la ilusión.
8: En una actuación histórica, porque no son pocos los son pocos los árbitros somalíes que
9: yo creo que hay uno. Sí, te están yendo hartos árbitros africanos. El más célebre de todo, el célebre nígero, Bochardó, que nos echó el saco en el 98, lo recordamos.
8: Ya, pero ¿qué pasó con este?
9: Llegó a Estados Unidos y no lo dejaron entrar.
8: Por Miami trató de entrar.
9: Trató de entrar por Miami, tal vez fue un error. Pero lo devolvieron a Turquía y no va al Mundial. La FIFA no dijo nada.
8: No apeló, porque, o sea, él estaba convocado y contratado por la FIFA para arbitrar el Mundial.
9: Por supuesto, y a uno le pareciera que sería la FIFA la que tendría que tomar medidas en aquel asunto. Fíjate que llegó el delantero centro de Irak.
1: La FIFA que le entregó el premio por la paz a Donald Trump. Solo lo pongo como apunte.
9: Con música de Village People.
1: Sí, claro.
9: Porque tengo mucho respeto, lo he pedido muchas veces al Festival de Viña, antes. El delantero centro de Irak llegó a los Estados Unidos y lo interrogaron durante 7 horas. 7 horas para dejarlo entrar. Por lo tanto, ya los límites de esta Copa del Mundo se han corrido de manera, en mi criterio, muy exagerada. La situación más palpable es la de Irán, que por instrucción de los Estados Unidos tiene que concentrarse en México y tiene que viajar el día de los partidos por el día, lo que además estaba prohibido por la FIFA.
8: Claro.
9: La FIFA exigía llegar el día previo a los encuentros. Tiene 2 partidos en California, 1 en Seattle, en el estado de Washington.
8: Casi en la frontera con Canadá.
9: No, sí, en Alaska. Y va a tener que ir de México a Seattle para jugar por el día un partido.
8: En vuelo 5 horas.
9: Sí.
8: Por suerte no los mandaron por tierra, digamos.
9: No tengo idea a esta altura. No,
8: va a ser parte de este Mundial sin lugar a dudas. Estaba viendo algunas imágenes de las últimas horas. Los controles de ingreso a Estados Unidos, además que el descriterio, digamos, porque mientras a uno los entran en pasillo y entre aplausos, a la selección de Senegal las tuvieron también varias horas en revisión, le quitaron hasta los zapatos. Uzbekistán, más o menos lo mismo.
9: A los uzbecos los revisaron con detector de metales, ni que estuvieran entrando a un colegio chileno. O sea, paremos el escándalo. Y francamente, mientras sus rivales pasaban por al lado sin ningún tipo de problema, digamos.
8: Es que ese es el punto.
9: Sí.
1: Ya, oye, ¿qué más, Pujaldo?
9: ¿Te puedo contar que
1: No, te iba a decir lo de Donald Trump, a propósito de Donald Trump.
9: Ah, lo de anoche.
1: Que se le ocurrió ir a la NBA.
9: Sí.
8: Ahora, en defensa de Donald Trump, mira, él ha ido a varios partidos. O sea, cuando era un político más, digamos, un empresario, él acostumbraba a ir a los partidos de la NBA, particularmente del equipo de Nueva York.
9: Digamos que los Knicks es uno de los grandes equipos de la NBA, pero que le cuesta muchísimo llegar a las finales. Ya, desde finales de la década de los 90, que no lo hacía, su último título del 73. Y sorpresivamente este año se instalaron en las finales de la NBA. Están jugando con los Spurs de San Antonio. Lo que significa que en cada velada va a haber muchísimos famosos. Anoche, por ejemplo, Larry David estaba al borde del campo de juego, medio desesperado. Estaba Spike Lee, el célebre director que alguna vez hizo perder la final del equipo porque picó a Reggie Miller del cuadro local. Bueno, fue Donald Trump ayer, estuvo en una cabina, hizo, no podía perder la oportunidad de hacer declaraciones y le pareció que el partido fue demasiado friccionado. Opinión en esta donde comparto.
8: No, pero lo abuchearon, además.
9: Lo abuchearon, sí.
8: O sea, en el momento se canta el himno, lo enfocan las pantallas del estadio, el Madison Square Garden en este caso, y se fue de pifiadera, pero total. Pero
9: es que en Nueva York lo aman y lo quieren.
1: Eso te iba a decir.
9: Y que si tuviera un hijo le pondría a Nueva York, al estilo.
1: No, en el Madison Square Garden. ¿Pero lo pifiaron por Mufa o por,
9: no.
1: por Donald Trump?
9: Mufa fue al final porque, sí, digamos, no, los Knicks perdieron.
1: Exacto, por eso pregunto.
9: Perdieron apretado, pero
1: perdieron. Pero esto fue antes.
8: No, fue, sí, comienzo, fue el comienzo.
9: Y en algún momento, yo estaba viendo una transmisión, en algún momento decían, y saludan con la mano al presidente, y en rigor no lo están saludando con la mano, lo están saludando con un dedo.
1: Gracias, Aldo. Vale. Te escuchamos un ratito.
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8: Sigue la emergencia en pleno centro de Santiago. Un incendio destruyó una antigua casona de 3 pisos y provocó un derrumbe total. Escombros llegaron al colegio del sector y las clases fueron suspendidas.
1: Ya vamos a estar con eso. Y la Cámara de Diputados dará cuenta de la acusación constitucional en contra del exministro Grau, Paulina García.
10: Avanza el proceso de la acusación constitucional en contra del exministro de Hacienda, Nicolás Grau, una iniciativa impulsada por parlamentarios del oficialismo. La acusación se dará cuenta este martes en la sala de la Cámara de Diputados, instancia en la que además se va a definir la comisión revisora encargada de analizar este texto que tiene 58 páginas. En paralelo, ya se confirmó que la defensa del exministro Nicolás Grau estará a cargo del abogado Patricio Zapata, y todo cuando el oficialismo aún no se convence de apoyar esta acusación constitucional.
8: Y en la economía, el ministro Quirós entrega el denominado decreto fiscal. Benjamín Quinteros.
11: Durante esta mañana, el Ministerio de Hacienda dará a conocer el decreto fiscal, documento anunciado previamente y que de alguna manera dará cuenta de la trayectoria que tendrá la economía nacional según el actual gobierno para los próximos años. Eso incluyendo déficit fiscal y también el nivel de deuda, tomando en cuenta todas las iniciativas que está impulsando la moneda, entre ellas la mega reforma y también los recortes presupuestarios en los ministerios. Parte de las decisiones del Ministerio de Hacienda que se darán a conocer a través de este decreto fiscal.
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1: Sigue la emergencia en Santiago. Un incendio destruyó una antigua casona de 3 pisos y provocó un derrumbe total. Escombros llegaron a colegios del sector y las clases fueron suspendidas. Escuchamos al comandante de bomberos Juan Pablo Slaco.
12: Tenemos un derrumbe de una propiedad, la propiedad principal que se quemó, que son 3 pisos, la cual se derrumbó hacia la calle. Hubo 2 personas que lograron arrancar antes que se derrumbara. Entiendo que son 2, están con algunas quemaduras de segundo grado, las cuales fueron trasladadas a un centro asistencial.
8: El GPS de un celular robado los delató. En Quilicura detuvieron a 2 jóvenes que protagonizaron un violento asalto a un matrimonio en Colina. Recuperaron las especies sustraídas, además de una camioneta.
1: El presidente Kast defiende los embargos a deudores del CAE y afirma que tuvieron oportunidad de ponerse al día. La tesorería asegura que la medida afecta en una mayor parte a sueldos, sobre 3,5 millones.
8: Caso audios, la justicia decretó arresto domiciliario total para la exministra Verónica Sabaj y descartó la prisión preventiva solicitada por la fiscalía. Luis Hermosilla se mantiene con arresto nocturno.
1: Y en el mundo sigue el conteo de votos en la segunda vuelta presidencial en Perú. El candidato de izquierda Roberto Sánchez mantiene una mínima ventaja sobre Keiko Fujimori con el 96% de los votos. Escruta.
8: Sí, varios analistas en Perú indican que los votos que faltan son los votos en el extranjero y por lo mismo Keiko Fujimori tiene altas probabilidades de pasar nuevamente al primer lugar.
1: Muy atrasados, ya llega País ADN. Gracias por escuchar. Buen día.
8: Buenos días.
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Muy buenos días, les saludamos en que nos acompaña usted como cada día a través del 97.1, la señal abierta de FM, de Radio Hornopirén y también a través de www.radiohornopirén.com, www.radiohornopirén.cl, que es nuestra web TV, ¿eh? Canal 5 en RTV Hornopirén y también Canal 5 en RTV Futaleufú. Pues le damos la bienvenida a este bloque de la mañana a través de la 97.1, a través de todas las plataformas digitales que le acabamos de nombrar también y por sobre todas las cosas en todos los sectores, todos los lugares, todas las partes donde usted nos escucha en este medio de comunicación desde aquí de la comuna de Gualaihue, acá en el sur de Chile, en la provincia de Palena. Gracias por estar con nosotros como cada día. 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Junto a todos ellos le damos la bienvenida al bloque de la mañana, de aquí hasta la una de la tarde, a través de Hornopirén FM, la radio de la comuna de Gualaihue, aquí en esta parte del sur de Chile, claro, en esta parte, en la parte norte de la provincia de Palena. Bienvenida, bienvenidos.

0: Fuerte el aplauso, por favor.
1: Muchísimas gracias.
2: Son las 9 de la mañana, 19 minutos.
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0: Son las 9 de la mañana, 24 minutos.
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1: Son las 9 de la mañana, 29 minutos.
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0: Son las 9 de la mañana, 43 minutos.
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por no seguir así, perdido, ¿eh? Oiga, está de la lluvia nomás a esta hora. Bueno, no sé si están perdidos. No, pues no está tan ahí la cosa. Pero está lloviendo. Fíjese que le vamos a contar. Bueno, el día de ayer decía que hoy día iba a estar con lluvia, mañana también, pasado mañana también. Van a ser varios días ahí de lluvia. Que decía ayer que hoy día iban a caer algo así como 33 milímetros de lluvia. 10 de máxima, 5 la mínima, decía el día de ayer. Bueno, mañana 21 y el jueves era mucho más todavía, como 60 milímetros. Vamos a ver qué dice hoy el tiempo, que en realidad hace algún rato atrás se puso a llover ahí con bastantes ganas. Con bastantes ganas. Fíjese que, como decimos nosotros, ahí popularmente. Sí, vamos a ver. Estaba apagando el micrófono porque nos falta el que anda a escape libre por ahí. Es tan, tan desagradable, pero el ser humano es así. El ser humano, entre más molesta, más contento se siente. Suele pasar eso, ¿eh? Igual que lo que me comentaban ayer de los ruidos molestos y todo lo demás. Sí, pues hay tanta gente que no lo dejan dormir muy bien. Bueno, pero ese ruidito que escucha de fondo la lluvia, ¿eh? Tiene nada que ver con los vecinos. Fíjese que 35 milímetros van a caer hoy día. 35 milímetros. Viento entre 11 y 50 kilómetros a la hora. Chubasco de lluvia débil. Luego va a llover más fuerte. A las 12 lluvia moderada para adelante. 35 milímetros se esperan para hoy. Para mañana, 23 milímetros de lluvia. 8 de máxima, 4 la mínima para mañana. El día jueves, 11. 70 milímetros de lluvia. 70 milímetros, ¿eh? Pasado mañana. 70 milímetros de lluvia. 9 de máxima, 4 la mínima. Y el viento entre 12 y 60 kilómetros a la hora. Oiga, eso el jueves 11. El viernes 12, último día de lluvia. Fíjese que estarán lloviendo 12 milímetros. Hasta eso el mediodía, hasta las 14 horas más o menos. Estará lloviendo el viernes, después se arreglará la cosa. El sábado 13 de junio, 8 de máxima, 5 grados bajo cero la mínima. Buen tiempo. Amanecerá con niebla. Estará pero muy heladísimo el día sábado. 5 grados bajo cero. De ese toque. Con alguna nubecilla, después variará a totalmente despejado el sábado. Oiga, el domingo, 14 de junio, 11 grados de máxima, 0 la mínima para el domingo. Estará con alguna nubosidad para variar a despejado el domingo. Oiga, el lunes, fíjese que el lunes 15 estará con 12 grados de máxima, 3 la mínima, cielo totalmente despejado. O sea, la lluvia, hoy día lloverá bastante, mañana no tanto, el jueves le pondrá firme a 70 milímetros, 70 milímetros, o sea, de ese toque. Y el jueves será con viento y todo, viento entre 12 y 60 kilómetros a la hora el jueves. El viernes no tanto, lloverá harto, lloverá 12 milímetros, el jueves sí, 70 milímetros, bastante lluvia. Bueno, luego desde las 10 de la mañana viene Josefina para acompañarles en este bloque en que, bueno, ella le acompaña un poquito antes de las 12 ahí, cuando comienza el folclore. Así que luego eso es después de las 10 de la mañana. Así que quédense con nosotros. Oiga, tiene temas no tan solo entretenidos, sino temas que definitivamente son constructivos. Le ayudan a vivir, le ayudan a conocer muchas cosas. Y es una forma educativa que tiene ella también de, como es la tónica de esta radio también, cultural y todo lo demás. 4 minutos nos separan de las 10 de la mañana. Ya viene Josefina en un rato luego de la pausa.

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1: Son las 10 de la mañana.
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Hola, hola, muy buenos días. ¿Cómo están todos y todas? Me demoré un poquito en iniciar porque aquí faltaba que me dejen el espacio un poquito. Pero bueno, aquí estamos en este día ya, nuevo día que amaneció un poquito con lluvia, día 9 de junio. Avanza, pero apresuradamente la semana y bueno, estamos ya al aire también, dándoles un saludo para todo lo que es Chaitén, Futaleufú y toda la comuna de Gualeguay, la provincia de Palena. Reciban todos un cariñoso saludo en este nuevo día, que ya estamos acá para acompañarlos un rato durante la mañana, ¿cierto? Hasta un poquito antes de las 12, y estaremos hablando de todo, de temas bien importantes, tratando ahí de abarcar varias cosas, pero desarrollando sobre todo, fíjese que vamos a hablar de todo lo que es los antibióticos hoy día, principalmente y lo que es la Escherichia coli, ¿ya? Y sus consecuencias en la salud. Esto porque desafortunadamente hace pocos días hay una persona que falleció a causa de una infección. Entonces vamos a hablar de los cuidados, de la importancia de cuidarnos, saber lo que debemos consumir y la responsabilidad también como consumidores. Bueno, eso. Hoy día, además, contarles que estamos celebrando a nivel internacional el Día de los Archivos y el valor de los archivos, sobre todo, es porque esta información nos permite, ¿cierto?, conocer la historia a través del tiempo. Háblese de archivos como todo lo que son documentos, todo lo que hoy día además, como ha ido evolucionando este tema a través de lo que es el tema digital, de la digitalización. Ya no es como antiguamente todo era a través de papeles y papeles y papeles. Hoy también ya está todo digitalizado, pero siempre es la importancia porque nos permite trazar, ir conociendo la historia a través del tiempo, ¿cierto? Y eso. Y también se celebra el Día Nacional e Internacional de lo que es la acreditación. Esto es sobre todo por el tema de cómo se acreditan los organismos, ¿cierto? Desde lo que es el tema de la educación, el tema de salud, ¿cierto? Y también la red de laboratorios a nivel internacional. La importancia de la acreditación, ¿cierto? Porque esta es la forma de cómo se miden que estos organismos realmente estén validados y que estén entregando un servicio, ¿cierto? De calidad. Y bueno, además de eso, también se celebra el Día de la Niñez y la Adolescencia, ¿ya? A nivel de todo lo que es el tema latinoamericano, la Organización de los Estados Americanos, la OEA. Bueno, eso, vamos a ir ahí conversando durante la mañana, además de ya contarles de lo que se está celebrando hoy día 9 de junio a nivel internacional y también a nivel latinoamericano.

Ahí estábamos escuchando a Sergio Denis, ¿cierto? Con una hermosa canción, hermoso tema. Bueno, les estaba contando que también hoy día se está celebrando el Día de la Niñez y de la Adolescencia, ¿cierto? Y súper importante porque no podemos dejar de mencionarlo, la importancia, ¿cierto? De la buena niñez, de la buena crianza, de crear un ambiente saludable. Ayer leíamos una noticia muy triste, ¿cierto? Que acá en la comuna de Gualeguay, lamentablemente, hay una señora herida con un arma cortopunzante que estaba bastante grave. Esperemos en Dios que se recupere pronto. Y es muy triste y lamentable que sucedan estas cosas a nivel de lo que es la violencia intrafamiliar. Ahí hay un tema muy importante que vamos a ir trabajando. Pero también les voy a contar que no tan solo vamos a ir desarrollándolo como un tema de hablar, sino también ayer hablaba con la señora acá, sargento de carabineros, la señora Miriam, y bueno, ahí vamos a articular algunas formas también de poder trabajar este tema a nivel de lo que es la comunidad, como una organización global, digamos, trabajar, ver las maneras de cómo se puede abordar talleres, trabajar la prevención, ¿ya? Porque eso es lo que hay que trabajar, cómo podemos prevenir, cómo podemos ayudar, y no, nosotros no nos podemos restar a estos temas que suceden y que, por supuesto, se pueden evitar, porque ojalá nunca estas cosas sucedieran, que nunca más exista esto, porque es lo más triste que le puede suceder a una familia terminar en estos temas, sobre todo por no saber trabajar el tema de las tolerancias, el poder conversar las cosas de buena forma, si no nos entendemos, trabajar la forma de dialogar, pero nunca llegar a la violencia. La violencia nunca es buena, siempre trae más violencia y los efectos, lamentablemente, y los daños quedan en los niños. Quedan los destrozos, las huellas ahí en sus almas, así que hay que trabajar eso. Bueno, como les decía, hoy día vamos a también abordar un tema muy importante para nosotros y para todas las personas, para que podamos ir desarrollando y conociendo el tema de cómo funcionan los antibióticos, cómo también tenemos que protegernos como consumidores para no hacer un abuso desmesurado y obviamente consumir estos productos que muchas veces están ahí en el mercado y que nosotros por no saber pecamos de ingenuo y nos automedicamos, ¿cierto? Y después cuando necesitamos justamente de estos antibióticos para contrarrestar el tema bacteriano, ya después no hace el efecto porque las bacterias crean resistencias. Entonces vamos a hablar de antibióticos y también del tema de la Escherichia coli. Bueno, les comento. No sé si me imagino que hay una noticia también a nivel de lo que es la localidad acá. Se trabajó ahí, se encontró una banda, ¿cierto? Que justamente vendía productos que no estaban formalizados, que no estaban legalizados, sobre todo productos del mar. Y ahí la importancia, y lo enlazo con el tema de los antibióticos. Mire por qué. Resulta que todo el tema de la salmonicultura para ayudar a que estos peces se desarrollen en forma saludable, siempre se les está dentro de sus tratamientos dosificando antibióticos. Por lo tanto, cuando estas redes extraen en forma no voluntaria, por así decirlo, roban, literalmente hay mucho robo, ¿cierto?, de salmón y todo el tema. ¿Qué pasa? Que estos salmones, sobre todo, no están con las horas de ayuno que deben de tener para que ya el antibiótico deje de estar presente en la carne del salmón. Por lo tanto, ese producto que se ingiere, que se empieza a comercializar primero que todo, antes que llegue la ingesta del consumidor, está contaminado de un exceso de antibiótico. Y claramente, la persona que lo consume va a recibir una carga que el organismo no necesitaba de estos antibióticos. Y ahí el problema. Y ahí viene el problema después. Bueno, esa es como la antesala y vamos a seguir desarrollando este tema, siempre ahí acompañándonos de buena música, acá en la 97.1. Ahí quédese con nosotros y vamos a ir hablando de cómo
cómo se va presentando toda esta problemática y el por qué es tan importante consumir productos que no estén contaminados de ningún tipo, y en el tema de los antibióticos, lo que va causando después en el organismo.

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1: Son las 10 de la mañana, 29 minutos.
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2: Los valores no se consiguen en medios electrónicos que nos tienen a todos a la venta, sino en la conversación diaria con la familia real, con quienes se pueda intercambiar ideas y otros temas. En muchos casos, los hijos los crían los teléfonos y la TV, en donde los valores no están por ninguna parte. La mejor herencia de los padres es una lección de vida, en donde sus experiencias les sirvan de escuela, para que podamos ser personas de bien, con humildad y respeto.

0: Bueno, queridos, vamos llegando, queridos y queridas, vamos llegando al fin de la noche. Un solo favor, y es unos segundos de silencio. Son solo 3 o 4 segundos de silencio. Si lo logramos, sentimos que va a ser importante, que vamos a poder buscar en ese silencio el poderío y la fuerza necesaria para los instantes que vienen después del silencio, que va a ser nuestra propia explosión. Nuestra propia explosión juntos. ¿Sí? Y si pudieran apagar las luces de los teléfonos solo por unos minutos, gracias. Total, igual no se ve nada. Apagada la puta. Gracias. Y ahora silencio. Por favor, es un instante nada más. No, no tiene que ser mucho. No se pongan ansiosos ni nada. ¿Qué debe ser porque no hablo en inglés, no? ¿Cómo dijiste? Ah, bueno, ah, bueno.
1: A la guerra, a la violencia, a la injusticia.

paz en el mundo y no a la violencia, ¿cierto? Ahí estaban los fabulosos Cadillac con ese temita. A esta hora de la mañana, cuando ya son las 10:40, acá siempre en la radio 97.1, acompañando la mañana. Estamos hablando del tema de los antibióticos, ¿cierto? Y su importancia y el por qué es tan importante saber, ¿ya? Cómo tenemos que cuidar, ¿cierto? Cuidar esta dosis, que no hagamos mal uso de la automedicación, ¿cierto? De que no consumamos antibióticos y por eso siempre estar informados. Bueno, un poco de historia y saber primero que nada, ¿qué son los antibióticos y cómo están presentes, ¿cierto? En nuestra vida. Bueno, los antibióticos están presentes en forma natural, ¿ya? En el medio, ya es parte de la tierra, son los antibióticos. Asimismo como las bacterias, nosotros todos vivimos conectados, ¿ya? Nosotros como seres humanos, que somos, a diferencia de las bacterias, que ellos son unicelulares, nosotros somos multicelulares, pero ellos, hay todo este mundo, ¿cierto?, invisible a nuestros ojos, pero que son tan importantes y que nos causan también mucho daño si están ahí presentes en forma, cuando no son invitados, ¿cierto? Los antibióticos fueron descubiertos por mera casualidad. Fíjese que en el año, esto ya es la antigüedad, esto fue en el año 1928, por ahí, fue el descubrimiento por una mera casualidad, ¿cierto?, de un bacteriólogo que estaba haciendo unos estudios ahí en unas plaquitas Petri. Son estas plaquitas Petri, son las placas que de laboratorio, que son de vidrio, donde se le agrega un medio para descubrir qué bacterias hay en un medio X, ¿ya? Bueno, en la industria, por ejemplo, de los alimentos, o a nivel de laboratorios en sí, se pasan ahí unas tórulas, que es como estas cositas cuando uno se limpia los oídos, ¿cierto? Se pasan por la superficie o por la zona donde tú quieras ver, y después se llevan por siembra, se llama siembra microbiológica, estas plaquitas. Y bueno, ahí se dejan incubando, se le dan todas las características para que se desarrollen, y luego se ven, pues después de 24 horas ya de incubación, se van a visualizar y se ven qué se desarrolló y qué no se desarrolló. Generalmente, bueno, ahí los bacteriólogos estudian las presencias y todo. Bueno, se descubrió de esta manera el antibiótico. Este bacteriólogo dejó ahí unas bacterias y después como que se olvidó. O sea, se puso a hacer otras cosas, ¿cierto? Y fue como que se enredó en ir a revisar sus placas para ver qué había acontecido ahí y no. Y se dio cuenta de que alrededor de estas plaquitas había una especie de un moho que se había generado. Y curiosamente, este moho había eliminado las bacterias de la placa. Así se descubrió este tema de los antibióticos, que después fue llamado de esa manera. Entonces, el antibiótico originalmente es un hongo que en el fondo elimina a las bacterias, se las come literalmente, ¿ya? Entonces, ahí se dio cuenta, que curioso, o sea, fue un tremendo descubrimiento. Dijo, miren, este moho es capaz de reducir la flora microbiológica de la placa. ¡Oh, qué interesante! Bueno, este caballero se llamaba Don Alexander Fleming, ya, y él fue su descubrimiento en el año 1928. Y claro, si uno lo lleva y si revisa un poco la historia, en la antigüedad, cuando la medicina no había avanzado tanto, cómo se curaba la gente, se curaba muchas veces con barros húmedos, ¿cierto? Se hacían estos emplastos y que se servían también para curar heridas, para curar también muchos resfríos cuando ya eran muy avanzados, bueno, obviamente de orígenes bacteriológicos. Ahí la importancia de saber que esto es solamente para combatir bacterias, no así cuando son resfríos virales, ya que no sirven de nada ahí en ese caso, porque es un virus, no es una bacteria. Entonces, claro, después cuando ya este caballero hizo este descubrimiento, se empezaron a trabajar y a aislar, se empezó a aislar este tema. Bueno, él no completó mayormente este tema,
pero después, en los años posteriores ya, otros científicos tomaron este tema en los años 40 y fueron aislando más hongo, y fueron aislando más de este hongo, por claro, y se fueron dando cuenta de que no tan solo existía una cepa, y se dieron cuenta que existían varios miles. Entonces de ahí fue el descubrimiento de los distintos antibióticos que hoy tenemos, ¿ya? Y se fueron viendo sus usos y todo esto a nivel de todo lo que es los laboratorios, ¿ya? Entonces súper importante este descubrimiento, ¿ya? Y cómo salvó muchas vidas el incluirlo en la medicina, ¿cierto? Sobre todo en la etapa de la Segunda Guerra Mundial, salvó miles y miles de vidas, y hasta los días de hoy, ya cuando nosotros nos vemos aquejados, ¿cierto?, de un problema, desde un resfrío, desde una infección urinaria, ¿cierto?, como los antibióticos tienen una real importancia, ¿cierto?, con nosotros, con nuestro organismo. Esos son los antibióticos en el fondo. Ellos tienen una guerra ahí, ¿cierto?, entre las bacterias, y esa es su misión, ¿ya? Nosotros los humanos utilizamos estos hongos para contrarrestar ahí la presencia de las bacterias en nuestro organismo. De ahí su importancia.

Ahí estábamos escuchando a Chayanne, ¿cierto? Un hermoso tema a esta hora de la mañana. Bueno, le estaba contando la importancia del tema de los antibióticos, cómo se producen naturalmente, ¿cierto? En la naturaleza. Y bueno, que su misión en el fondo, ¿cuál es la ayuda para nosotros los humanos? Es que ellas combaten, los antibióticos combaten en su guerra química que tienen ahí a las bacterias. Bueno, y las bacterias, bueno, viven igual que nosotros, se desarrollan, pero a diferencia nuestra, ellas se desarrollan cada 20 minutos. Imagínense normalmente las bacterias, todas en general. Bueno, ahí después hay diferentes cepas, como las bacterias de la tuberculosis, que tardan más horas y todo, pero que son bacterias más complejas, por así llamarlas. Pero las bacterias a nivel general se desarrollan cada 20 minutos. Y de cada una bacteria se desarrollan dos. Así, es díploide. Es que decir, imagínense como si nosotras estuviéramos todos cada 20 minutos reproduciéndonos de dos en dos. Y cada 20 minutos nace una persona idéntica a nosotros y después dos y dos y dos y dos. O sea, una sobrepoblación. Por eso que en microbiología se utiliza mucho el término incontable. En algún momento les hablé de las UFC, que es la unidad formadora de colonia, que uno contabiliza en las placas, ¿cierto? Y que en cada colonia hay 10, hay 10 bacterias, hay 10 familias, pero ya ha llegado un momento que esto es incontable, es porque ya la sobrepoblación bacteriana sí, se inundó. Entonces eso es incontable. Bueno, a nivel de lo que es la contaminación, se miden así, pues, se miden así la contaminación de los alimentos, la contaminación de la superficie. Es una forma de ir viendo qué tan contaminado está un producto de otro. Y bueno, para eso en Chile y en todas las partes del mundo hay normas, ¿cierto? Acá en Chile está la norma chilena que te regula, ¿cierto? Cuáles son los límites de todos estos temas de las UFC en distintos temas de alimentos, superficie y todo. Bueno, nosotros acá con el tema de lo que es el agua, es un tema el agua potable, ¿cierto? Que tiene que ser siempre potable y que claramente acá en la localidad tenemos problemas de turbidez, ¿cierto? Y hay temas de que si el agua no está pura, obviamente la cloración no va a ser 100% efectiva, por lo tanto no va a haber una reducción de la flora microbiológica. Total, y eso es lo que es un temazo. Así que es importante también ahí mejorar todo este tema. Y por eso es tan importante también que sepamos que la importancia de consumir productos sanos, inocuos, ¿cierto? Que no nos dañen. Y el agua potable siempre va a ser de alguna forma el riesgo de que podamos ingerir bacterias de origen fecal, que es la Escherichia coli. Ahora, cuando uno dice origen fecal, no necesariamente esta bacteria vive en el tema de lo que son los excrementos como tales, sino que están en el suelo por forma natural, pero son productoras de gas, son productoras de muchas infecciones y producen muchas infecciones en el organismo. Las generales, por así decirlo, normalmente no lo hacen, pero cuando ya estas bacterias se profesionalizan, por así decirlo, y generan termorresistencia y empiezan a atacarnos. Y ahí vienen cuadros de diarrea, vienen cuadros de palidez extrema, viene una disminución notable o ausencia de todo lo que es el tema de lo que es la orina y empiezan a dañarnos los riñones. Y de los riñones empiezan a dañarnos todo lo que es el sistema inmunológico. Entonces vienen posibles apariciones de moretones, empiezan a atacarnos el tema de lo que es el tema de la sangre. Entonces puede ser muy peligroso, sí, obviamente todo esto depende de los límites, de cuán alto esté. Por eso es importante que, y bueno, acá cada cierto tiempo se están tomando muestras. Hasta el momento estas muestras están dentro de, pero nunca hay que descuidar, pues nunca hay que descuidar los resultados, ¿cierto? Pero sabemos que los días que, por ejemplo, como el ejemplo que estoy dando, los días que el agua se ve turbia,
No la tome los días que se esté lloviendo y que vea que el agua viene con problemas ahí, que no es clara. Es porque claramente esa agua tiene de todo. Porque no, la cloración, aunque le hayan inyectado cloro, no potabilizó porque no destruyó la flora microbiológica ahí. Bueno, y la importancia de por qué no tenemos que automedicarnos es justamente también por eso. Porque cuando nosotros nos automedicamos y consumimos estos antibióticos que les estaba hablando recién y que el organismo no los necesita en ese momento, creamos una termorresistencia, una resistencia bacteriana dentro, y eso hace de que cuando los necesitemos realmente, nuestra flora adentro va a estar tan acostumbrada que estos bichitos no le vamos a hacer nada. Por eso es importante que hagamos este consumo solamente bajo supervisión médica y que no nos autoingiramos medicamentos porque sí, y que consumamos alimentos de orígenes legales, como por ejemplo les estaba comentando de que se desbarató esta banda que comercializaba productos del mar. Bueno, estos productos venían de extracciones irregulares, ¿cierto? Donde yo les comentaba también de que estos salmones y todos estos temas no están con los ayunos correspondientes para que vayan en forma segura para la ingesta de lo que somos nosotros los seres humanos. Por lo tanto, es importante ahí saber, estos productos tienen una presencia de antibióticos muy importante porque fueron ahí extraídos a la mala, ¿cierto? Y por lo tanto no pasan por esta evaluación de que nos digan es que están libres de antibióticos y nos vamos a dañar gratuitamente, ¿ya? Por eso es importante siempre estar informados.

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0: Bueno, ya estábamos escuchando a Mijares, ¿cierto? A esta hora ya de la mañana, cuando son las 11 con 13, 11 con 13, y ahí estamos nosotros acompañando su mañana cada día en la 97.1, aquí en la radio Hornopirén, siempre entregándole un poco de contenido, ¿cierto? Que siempre es útil para todos. Vamos desarrollando algunos temas de importancia. Y hoy estamos hablando de lo que es el tema del uso de los antibióticos, el cómo se descubrió este hongo que nos ayuda tanto a nosotros los humanos para contrarrestar y evitar, ¿cierto?, tantas muertes a producto del tema de las bacterias. Bueno, las bacterias son una población, ¿cierto?, así como la población humana, pero ellas son ahí una población invisible a los ojos, pero que cuando no se usan con los debidos cuidados y con técnicas, ¿cierto?, apropiadas, pueden causar mucho, mucho daño e incluso la muerte en las personas. Y bueno, estábamos hablando también de la Escherichia coli. La Escherichia coli es una bacteria de origen fecal. Bueno, está en forma natural en todos los organismos, tanto humanos como animales, y también se encuentra en la naturaleza, ¿cierto? En parte de la tierra en general. Y bueno, lo complicado es cuando llega al organismo humano. Hay distintas cepas también ahí de Escherichia coli, pero en general esta bacteria es un bacilo, ¿ya? ¿Qué es un bacilo? No es como el grupo bacilos que uno escucha. Es una forma de un bastoncito, ¿ya? Las bacterias también tienen distintas formas. Algunas son redondas, otras son alargadas, otras son como racimos de uva. Son sus formas, cómo se agrupan, cómo se desarrollan su cuerpo, por así decirlo, su estructura. Bueno, esto es un bastoncito. Pero además de ser como un bastoncito, la Escherichia coli es una bacteria que tiene características que es anaerobia facultativa. ¿Qué quiere decir esto? Que esta bacteria tiene capacidades para desarrollarse en ambientes donde no necesariamente exista oxígeno. O sea, vive con oxígeno o sin oxígeno. Le da lo mismo. Con oxígeno o sin oxígeno me desarrollo igual, vivo igual, dice ella. Ya no es como nosotros. Por ejemplo, nosotros nos quitan el oxígeno y nos vamos de este plano. Ella no, ella vive, es anaerobia facultativa, así se denomina ese término, ¿ya? Y es una gran característica porque a ella le permite sobrevivir en distintos escenarios, ¿cierto? Y es tan bacán, ¿ah? Es tan bacán la bacteria que sobrevive en condiciones adversas, sobre todo en congelación. Ya ella en estudios se ha desarrollado a menos 20 grados Celsius. Imagínense lo que es eso, a menos 20 grados Celsius por 180 días. En estudios donde han encontrado esta bacteria ahí, vivita y coleando, como se dice. Es poderosísima a bajas temperaturas incluso. ¿Ya? Por eso es tan importante la cocción, porque ahí sí que la destruimos. Ella no, ahí sí que no sobrevive. A la cocción, ya sobre 70 grados, la matamos. Por eso es tan importante una buena cocción de los alimentos. Asegurar siempre, siempre una buena cocción de las carnes, ¿cierto? De consumir lo que es leche bien cocida. Ya que sea, si vamos a consumir los derivados de la leche, que sean productos que sean garantizados, que sean de leches pasteurizadas. Ahí está, por ejemplo, una gran diferencia. Ahí usted es el que tiene que tomar la decisión. Yo no le voy a decir que consuma esto o lo otro, pero es súper importante que usted sepa, mi estimada o mi estimado que me está escuchando ahí, que corre un riesgo bien alto cuando se consumen quesos de, no, de leches que no han sido pasteurizadas. La pasteurización significa que esta leche fue sometida a un proceso térmico donde se pasó la leche por calor, ya a 72 grados Celsius por 20 segundos, fue un pic y después una baja de frío. Ya. Literalmente busca eliminar la flora microbiológica. Es una leche sanita que sale al otro lado. pasa como una especie de radiadores. Si uno, ustedes conocen un radiador de un auto, bueno, así pasa la leche para ser pasteurizada. Le estoy poniendo un ejemplo, ¿ya? Pasa para ser pasteurizada y para eliminar la flora microbiológica, sobre todo tratando de eliminar todas estas bacterias como la Escherichia coli, por sobre todo, que es la que más abunda en el tema de la leche. ¿Por qué? Porque, bueno, cuando se están ordeñando las vaquitas, muchas vaquitas, ¿qué hacen? Bueno, hacen sus necesidades ahí, y mucho de eso, por el tema del aire y el ambiente, va y se contamina la leche. Después, si le sumamos que a lo mejor en los utensilios y todo esto donde se recibió la leche, o las manos del manipulador, si es que todo este tema del aseo y las buenas prácticas en general, bueno, ahí tiene una alta probabilidad de encontrarse la Escherichia coli. Y sobre todo por eso y por otras bacterias más, se pasteurizan justamente la leche antes de elaborar el queso. Después, ya ahí cuando ya está lista la leche pasteurizada, donde aseguramos que se hizo un tratamiento térmico adecuado, se le agregan las bacterias necesarias para producir el queso, pero son bacterias que no van a dañar a la población y son bacterias que van a dar el origen a la cuajada, ¿cierto? Que le van a dar el sabor y todo eso, pero es controlado, ¿ya? Esa es la diferencia. En cambio, cuando compramos estos quesitos de no leches pasteurizadas industrialmente, estamos ahí ingiriendo toda la flora microbiológica que vino desde la ordeña de la vaca hasta la persona que lo hizo en toda la cadena, digamos, de alimenticia y que hubo. Entonces, la probabilidad y existente alta ahí es que estemos consumiendo Escherichia coli. Lo peligroso de esta bacteria, que cuando llega, por ejemplo, a organismos de cuidado, como son los niños, como son los adultos mayores, cuando son personas con problemas renales, problemas de diabetes, pueden ser fatales, como lo fue, por ejemplo, hace no mucho tiempo, un niño que lamentablemente consumió una hamburguesa, que no me imagino que ustedes escucharon por ahí en las noticias, y que lamentablemente este niñito falleció producto de haber consumido una hamburguesa no bien cocida, y fue producto de una Escherichia coli, la cual produjo en el organismo de este niño un síndrome que se llama síndrome hemolítico urítico, que se conoce como, con la sigla es CHU. Es una enfermedad grave, caracterizada por la destrucción de los glóbulos rojos. Eso es lo que hace, y que produce una anemia hemolítica. Y bueno, este niñito lamentablemente falleció, como digo, estuvo batallando un mes y no se pudo hacer nada. Bueno, ahí trataron de hacer todo lo posible, ¿cierto?, con antibióticos y todo, pero ya la bacteria había ingresado ahí a la parte directa, digamos, a dañar toda esta parte de sus glóbulos, de la, todo lo que es la parte renal, todo lo que es la parte de la médula. Entonces va, complicadísimo. Por eso es tan importante consumir productos siempre bien cocidos, las carnes, sobre todo si a usted le gusta esa carne ahí a medio cocer, como que esté, ojalá ahí la carne rosada, tenga cuidado, porque puede ser ahí un riesgo pero inminente de un contagio por Escherichia coli, y quienes Dios lo quiera que se le presente un cuadro de estas características. Así que esta incubación dura 3 a 4 días, puede ir hasta 9 días, y bueno, se caracteriza por, bueno, diarreas con sangre, palidez extrema y disminución notable de la orina, a diferencia de las infecciones urinarias que tú vas con recurrencia, ¿cierto?, a orinar, te quita las ganas de orinar y empieza como un proceso de envenenamiento, por así decir, dentro de. Entonces, súper importante consumir productos garantizados, no consumir por ningún motivo carnes semi ahí cocidas, siempre asegurar que estén bien cocidas. Recuerden que la Escherichia coli ya a 70 grados hacia arriba, a lo menos por mínimo 2 minutos en la leche, ya elimina las bacterias ahí, y en las carnes asegurar que la carne sí o sí esté bien cocida. Obviamente una carne no la vas a cocer a 2 minutos, por supuesto que no, ahí ya depende de lo que estemos cocinando, pero asegurar que esta carne no esté cruda por ningún motivo. Y eso, la importancia, y la importancia de conocer estos temas y que pueden salvarnos la vida y la vida de quienes más amamos, nuestra familia.
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0: Son las 11 de la mañana, 24 minutos.
1: ¿Trabajar 40 años para jubilarte pobre? La gran mentira del sistema. Déjame hacerte una pregunta simple. ¿Trabajarías 40 años de tu vida para terminar con menos de lo que empezaste? Porque eso es lo que hace la mayoría, y nadie se atreve a decirlo. Nos dijeron que, si estudiábamos, trabajábamos duro y éramos buenos empleados durante 40 años, algún día podríamos jubilarnos tranquilos. Eso, amigo mío, fue la primera gran mentira.

Bueno, son las 11 ya con 25 minutos y estamos hablando de la importancia, ¿cierto?, de los cuidados que tenemos que tener y también por qué es tan importante guardar de alguna manera esto de no consumir antibióticos, no ingerirlos en forma sin la necesidad real, ¿cierto? Si tenemos una infección, si tenemos algo que nos está afectando, tenemos que ir a médico primero que todo y ahí que nos receten esta dosis de lo que necesitamos, tan importante hacerlo siempre con la responsabilidad y no tomarla ahí por nuestras propias decisiones, ¿ya? Tenemos siempre que consultar la parte médica, porque cuando consumimos así productos también alimenticios que no son bien cocidos, ingerimos medicamentos que no están diseñados para lo que tenemos que, vamos a equivocarnos y es súper importante cuidarnos siempre. Por eso es importante, también les mencionaba, que evitemos estos productos que están con una dosis de antibióticos tan alta que nos van a dejar ahí inmunes, que cuando lo necesitemos no nos van a hacer nada. A la vuelta vamos a hablar de cómo las bacterias van resistiendo, cómo van ahí luchando por sobrevivir.

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1: Son las 11 de la mañana, 31 minutos.
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Ahí estábamos escuchando un tema, ¿cierto? De del matrimonio de los negritos. Pero mire, quien trabaja como una negra en realidad es justamente la Escherichia coli y las bacterias en general. Para que se hagan una idea, a nivel cómo se protegen ellas cuando ellas ven ahí y tienen todo un mecanismo también de comunicación entre ellas, y cuando ven que uno las está atacando y no eliminas toda la flora microbiológica, hay bacterias que sobreviven. Y estas que sobreviven, sabiendo ya que las están atacando, ahí en el interior del organismo humano estamos hablando, y también obviamente en distintas, o sea, si queremos, por ejemplo, destruirla de algún medio, de alguna superficie o algo, pero estamos hablando acá del tema del organismo humano. Bueno, ellas empiezan a generar estos mecanismos de defensa que se llaman, estos mecanismos de protección. ¿Cómo lo hacen? Empiezan a producir enzimas, es decir, estas enzimas que son de origen proteico, ya de los mismos alimentos que ellas van ahí consumiendo, generan estas enzimas y van destruyendo estos fármacos, como por ejemplo lo que estábamos hablando de los antibióticos. Porque ahí generaron ya una defensa. Ah, es como decir, ah, creías que me ibas a matar, pero aquí estoy resistiendo. Y empiezan a generar toda una barrera de protección, pues se hacen toda su coraza. Imagínense ahí las bacterias generando como su muralla, ¿cierto? Su muralla ahí de una protección. Literalmente hacen un escudo con estas mismas proteínas y se protegen. Y estas son las enteropatógenas, que le llamamos nosotros, que son de dura vida, o sea, no se dejan doblegar y empiezan a protegerse, ¿cierto? Y incluso a comunicarse con otras bacterias ahí, compartiendo esta información. Es como decir, oye, nos quieren eliminar, protégete. Y empiezan a compartir también este material genético, empiezan a como a entregar esta resistencia. Y bueno, modifican también sus puertas ahí de entrada. Eso se llama alteración de porinas. Empiezan como cuando uno viene a atacarnos, ¿cierto? Vamos a proteger nuestras puertas. En el fondo, ellas empiezan a proteger sus entradas a través de sus células. La célula bacteriana ahí para impedir, ¿cierto?, que los antibióticos penetren al interior de la célula. Generan una expulsión activa que se llaman, que son como unas bombas de expulsión molecular, ¿cierto? Que es como, ah, aquí expulso, si me quieren ingresar medicamentos para destruirme, yo tengo la capacidad de expulsar esto. Y me dice, empieza ahí la guerra a defenderse, ahí imagínensela. Si no es como que estén esperando ahí que nosotros vayamos y las eliminemos nomás y todo, que se entreguen tan fácil. No, ya son diablas, son bastante diablas estas bacterias, el mundo bacteriológico. Por lo tanto, importante lo que les mencionaba hace un rato, que justamente cuando nosotros hacemos este uso o mal uso de ingerir antibióticos sin necesitarlo, generamos esta alerta ahí en las bacterias adentro existentes. Por lo tanto, cuando en algún momento realmente necesitemos, ellas van a estar más que alertadas, protegidas. Y ahí con todo el ejército ahí esperando para que estos antibióticos no hagan el efecto que tienen que hacer. Por eso es tan importante estar informados y hacer las cosas bien, ¿cierto? No darles ahí en el gusto de que se preparen antes de tiempo. Es como cuando uno dice, no le des la información al enemigo antes de, esto es lo mismo. Bueno, y también se protegen a través de lo que les decía de la transferencia de plasmidos, que eso es como comparten su material genético. Y informan a la demás flora existente de, oye, nos van a eliminar, protégete. Y empiezan a generar toda esta resistencia, resistencia bacteriana. Esa es la resistencia, ¿eh? Así como nosotros también a veces nos resistimos a los cambios, no dejamos, ya, ellas también ahí tienen todo su tema ahí, su barrera, su ejército trabajando. Por eso es tan importante saber que no debemos automedicinarnos, ¿cierto? No consumir estos antibióticos antes de tiempo y sobre todo para que sean efectivos para cuando los necesitemos. Bueno, otro tema importante ahí, siempre saber de que la destrucción de la Escherichia coli, estamos hablando de ella, sobre todo perteneciente a las bacterias,
es a través del calor, ¿ya? Ella no, sobre los 70 grados Celsius ya por 2 minutos mínimo ya empieza a morirse, porque es resistente, es todo, pero con el calor no, ahí sí que ya no puede. Así que importante siempre cuando vayamos a consumir alimentos, consumirlos siempre bien cocidos. Y el agüita, acá como tenemos problemas de agua, mantener agüita cocida siempre, ya, ahí para el consumo humano. Eso, importante saber estos datos, importante saber también de que tenemos que cuidarnos siempre, como les decía, la parte más vulnerable siempre de la población, siempre son los niños, la tercera edad, ya casi cuarta edad también, los más viejitos, ¿cierto? Las embarazadas, las personas que tienen problemas de salud crónicas, como temas renales, como diabetes, siempre hay que cuidarlos mucho más. No significa que no nos cuidemos todos, pero ellos tienen mayor riesgo. Así que siempre hay que estar alertas con estos temas importantes. Vamos ahí a la música, son las 11:45 de la mañana.

un trotamundo como yo, ¿cierto? Mire, ya son las 11:49 de la mañana, así que bueno, vamos avanzando aquí en la mañana. Bueno, hoy día es un día importante, recibí una linda noticia, así que después vamos a compartir más detalles de esas noticias, pero bueno, de esas noticias lindas que uno siempre recibe, ¿cierto? Son geniales, pero no les puedo contar por ahora. Lo que sí les puedo contar es que es súper importante lo que les estaba mencionando, que sepamos siempre que hay cosas que no vemos a través de los ojos, pero que existen, y es el mundo microbiológico, que es muy importante que siempre sepamos que están ahí, están presentes con nosotros, viven con nosotros, conviven con nosotros, y también si no sabemos de cuidarnos, pueden provocarnos mucho, mucho, mucho daño. Por lo tanto, siempre es importante cuidar también el aseo, las buenas prácticas en todo lo que es el tema de la alimentación, la cocina, ¿cierto? La cocción de los alimentos, y que también nos cuidemos siempre de no ingerir alimentos que no estén legalmente garantizados. Así que eso, cuidarnos siempre es importante, pues importante, porque es lo que nos permite vivir bien. La gran mayoría de las enfermedades a lo largo de la vida se van desarrollando por malos cuidados de nosotros mismos, muchas veces porque no sabemos lo que nos sucede, de las consecuencias, ¿cierto? Y nos enteramos tarde. Y pucha que es doloroso, porque hay enfermedades que muchas veces no se pueden revocar, que no tienen arreglo, ¿cierto? Y tenemos que después vivir con ellas, forever, como se dice, por siempre. Entonces, importantísimo estar siempre atentos y cuidarnos con el tema de lo que es hoy día, por ejemplo, la Escherichia coli, que les estaba mencionando, que es una bacteria, es un bacilo como origen, como un bastoncito, ya, como un bastoncito, pero un bastoncito dañino, ¿no? Estos bastoncitos que nos ayudan a sostenernos, que nos ayudan ahí a avanzar cuando nos falla algo, ¿cierto? De nuestras extremidades, un tobillo, una pierna, ¿cierto? Un bastoncito, bueno, este es como un bastoncito, pero es un bastoncito bastante dañino, bastante mañosita, ¿cierto? Que nos provoca bastantes daños a la salud. Es anaerobia facultativa, que se desarrolla con oxígeno o sin oxígeno, le da lo mismo, es aniñada esta bacteria, y que sobrevive a temperaturas también bastante bajas. Se han encontrado estudios que ha sobrevivido a menos 20 grados Celsius, imagínense, menos 20. ¿Quién sobrevive a esa temperatura? Nadie, porque nosotros como humanos nos congelan, quedamos ahí como la era del hielo. Y esta bacteria sobrevivió por 180 días a menos 20. Sí, es realmente muy mala. Es muy mala la bacteria, pero bueno, ahí es como lucha ella por sobrevivir. Estábamos también revisando todo lo que hace por mantenerse, ¿eh? La resistencia que genera, hace todo ahí un tema. Genera coraza, ¿cierto? Se protege para que no la vayan a atacar, para que es como el escudo, así como cuando eran los vikingos, ¿cierto? Ahí sus protecciones. Bueno, esta bacteria también genera su escudo y lo hace de material proteico de las enzimas, degrada y protege ahí su escudo. Por lo tanto, cuando llega ahí el medicamento, ataca ahí al escudo y no a la bacteria como tal, y ella sigue adentro ahí. Hasta riendo se puede estar, ¿no es cierto? Y nosotros juramos que la atacamos y ella está ahí guardadita dentro, genera sus protecciones, sus murallas de protección. Y más encima se multiplica y extrae su material genético y empieza como a repartir esta inmunidad, ¿cierto? A las otras, ahí como es generosa, no es como nosotros los humanos, que muchas veces carecemos de esta empatía, de esta... Es como que frente a una catástrofe muchas veces, no todos por supuesto, pero muchos se salvan ellos, no, pero esta no. El mundo microbiológico ahí está investigado y se ha ido descubriendo cómo se van comunicando entre ellas y son capaces de irse mutando, ¿cierto? De compartiendo este material genético para generar más resistencia y que también las otras bacterias, todas las otras familias, también desarrollen esta habilidad de resistir. Así que eso,
ahí nosotros resistiendo la mañana, aquí en la 97.1 en la radio Nopirén, acompañándolo todas las mañanas de día 12. Les dejo un cariñoso saludo. Si de pronto les ha gustado estos temas y todo y quieren seguir profundizando, váyanos escribiendo y ahí vamos abordándolos. Que estén muy bien, un abrazo para todas y para todos. Vamos avanzando y que tengan una linda tarde, aunque está un poquito nublada, con un poco de lluvia, pero también estos climas son necesarios, ¿cierto? Para la naturaleza. Que estén muy bien, cuídense, que estén muy bien.

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0: 12 horas, 12 minutos.
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1: 12 horas, 24 minutos.
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2: 12 horas, 30 minutos.
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7: 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Así que seguimos nosotros compartiendo hasta ahora la música de nuestra tierra, de nuestro folclore.
2: 12 horas, 33 minutos.
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que se pasaron también, que son amables ustedes, pero me van a pedir permiso para tomarme un traguito, por favor, de nuevo. Con esta sí que le ha... Uy, se ha regalado, ¿cierto? ¡Salud! ¡Que está rica la cosa! Les voy a contar una cuestión que me pasó un día cuando yo andaba curado. Porque yo también me he curado de repente. Ahora no estoy curado. Es el clima de estos lugares que me hace mal. Pasan tantas cuestiones cuando uno anda curado. También yo les voy a contar. El otro día, y a lo mejor así caminando yo medio curado, medio normal, cuando de repente veo que de una puerta de un restaurante salen dos curados abrazados. ¡Ah! Rodito. Abrazados así, y yo me apuré un poquito para escucharles la conversa. Y uno le dijo al otro: oye, compadre, compadrito, perdóneme, compadre, ¿sabes más? Dice: compadre, hemos comido, hemos tomado, hemos hecho todo lo que hemos querido con nuestra plata. Compadre, ¿por qué no vamos a hacer el amor ahora? Entonces el otro le dijo: compadre, me va a perdonar, le dijo, pero a mí se me acabó la plata, le dijo. ¿Pero para qué nos vamos a cobrar, pues, compadre? Le dijo.

Okay.

0: 12 horas, 45 minutos.
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0: 12 horas, 52 minutos.
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2: Ahora vamos a tirar un tema conocido para algunos amigos míos que hay aquí en la sala y que fuera una carta de mi hermano Eduardo que me escribiera de sus lejas tierras y en la música que yo le puse o le sea un...

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2: 12 horas, 59 minutos.
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3: Un allanamiento en una sucursal del Banco Estado en el centro de Santiago en el marco de la investigación por lavado de activos vinculada al Tren de Aragua. Esto después de que se revelara que una de las imputadas en la causa prestaba servicios para Banco Estado a través de una empresa externa. Todo esto en el contexto de lo que se espera ocurra esta tarde con la votación del secreto bancario en el proyecto de inteligencia económica aquí en el Senado de la República, una votación que tendrá lugar a eso de las 3 de la tarde. Radio ADN conversó con dos de los actores de la sesión de esta tarde. Es la palabra de los senadores Rojo Edwards y Juan Luis Castro.
4: La votación el día de hoy, espero que se mantenga el triple empate o que nosotros ganemos. Creo que el sector está súper firme porque creemos que levantar el secreto bancario en una decisión administrativa por organismos que son liderados por personajes que son ingresados en su posición por la política o el gobierno de turno, puede significar que en el futuro se genere corrupción con esta información.
5: ¿Se puede esperar de que finalmente la derecha no insista en esta idea de preservar una larga vía judicial infructuosa hasta ahora? Yo espero que ganemos hoy día y ojalá con un acuerdo. Ojalá la derecha se allane y tengamos un gran acuerdo y pase a ley ese artículo que es el más decisivo de esa ley de inteligencia económica.
3: Recordemos que en la sesión de la semana pasada se produjeron 2 empates consecutivos. En esta tercera y última votación no puede haber empate, sino la idea quedará como desechada. Desde el Congreso Nacional, Juan Espinosa, ADN.
6: Mucha atención con esto porque las autoridades de la región metropolitana se refirieron hoy a los cientos de balazos que han atemorizado en los últimos días a los vecinos por un narcovelorio en Cerro Navia. Alejandra Rojas, te escuchamos.
7: Una creciente preocupación están viviendo tanto los vecinos como también las distintas municipalidades en más de una comuna de la capital en torno a los funerales de alto riesgo y cómo la violencia termina afectando a las comunidades. Uno de estos narcofunerales se desarrolló durante la noche del lunes tras la muerte de El Chubi, luego de ser asesinado el fin de semana. Generó un importante revuelo tras la revelación de videos que se publicaron en redes sociales, donde se pudo ver a un grupo reunido realizando

0: artificial. Una situación de abandono que se arrastra por generaciones. Y no sé cuántos muertos más necesita el gobierno que ocurra en Cerro Navia, darse cuenta.
1: La ley, obviamente, siempre termina quedando un poco corta. Echa la ley, echa la trampa.

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1: Con la orientación prudencial, tengamos una sanción tan grave como la inhabilidad por 5 años para cualquier función pública. Esa cadena larga, ese círculo vicioso de acusaciones.
2: Y se pronostica también lluvia desde la madrugada de este miércoles hasta la tarde aquí en la región metropolitana. Nos vamos, todas las noticias están en ADN.cl. Ya vuelve el fútbol Chile con República del Congo.
3: Volvemos a la espera de protagonistas para vivir el segundo tiempo desde Orleans, Francia, para este último duelo amistoso de nuestra selección nacional que está frente a...

0: 13 horas, 15 minutos.
1: No es solo trabajar, hay que dejarle un buen capítulo para la locura que tenga cada uno. Sos libre cuando gastas tiempo de tu vida en cosas que a ti te motivan, que te gustan. Que a uno puede ser jugar al fútbol, otro pescar, otro investigar una molécula, otro el arte, qué sé yo. Somos distintos. Pero tener una causa, tener una pasión que... Y eso lleva tiempo. Es una filosofía de la vida. La filosofía no está de moda porque no se cobra. Pero hay demasiada infelicidad en el mundo. No solo pobreza. Hay pobreza acá. Y en el alma. Para sentir las cosas hay que dedicarles tiempo también. Y el problema, ¿en qué gastas el tiempo de tu vida? ¿En qué gastas el milagro de haber nacido? Si no te haces la pregunta, no te preocupes. Y el mercado se va a encargar y te vas a pasar toda la vida pagando cuentas y comprando cosas y hasta que seas un viejo destruido. Y tú no compras con plata. Compras con el tiempo de tu vida que gastaste para tener esa plata. Pero el tiempo de la vida no se repone. La vida es una aventura.
2: No pensé enamorarme otra vez. Miriam Hernández y Gilberto Santa Rosa.

0: 13 horas, 22 minutos.
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0: 13 horas, 27 minutos.
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0: 13:34.
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0: 13 horas, 41 minutos.
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0: 13 horas, 46 minutos.
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0: 13 horas, 54 minutos.
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1: 13 horas, 59 minutos.
2: Para ustedes, alturas de Machu Picchu.

Me sentí infinitamente pequeño en el centro de aquel ombligo de piedra, ombligo de un mundo deshabitado, orgulloso y eminente, al cual de algún modo yo pertenecía. Sentí que mis propias manos habían trabajado allí en alguna etapa lejana, cavando surcos, alisando peñascos. Me sentí chileno, peruano, americano. Había encontrado en aquellas alturas difíciles, entre aquellas ruinas gloriosas y dispersas, una profesión de fe para la continuación de mi canto. Pablo Neruda.

0: 14 horas, 2 minutos.
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0: 14 horas, 6 minutos.
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1: 14 horas, 13 minutos.
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0: 14 horas, 20 minutos.
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0: 14 horas, 24 minutos.
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1: 14 horas, 28 minutos.
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1: 14 horas, 33 minutos.
2: Año 1990.
3: Cuéntame, Terminator, ¿cómo es el futuro?
4: Horrible, porque se normalizó la estupidez y ahora la gente se ofende por cualquier cosa. Hay personas que se creen perros, otros gatos, incluso hacen competencias de personas caballo. Otros hacen ceremonias con colores para revelar el sexo de un bebé. Otros pierden su dignidad haciendo el ridículo para tener visitas en sus videos. Y otros usan la inteligencia artificial para ser tiburones con zapatillas.
3: ¿Y al menos hay buena música?
4: No, la música es lo peor. Aplauden cualquier porquería que canta con autotune. La canción que ganó el Billboard dice: Gata, tú está only, mándame tu ubi, mueve los cachetes al ritmo del TikTok. Brr.
3: ¿Esa mierda ganó un Billboard?
4: Sí, es que se hizo moda ser delincuente y hablar como Kuma.
3: Oh.
4: Es que ya no se puede retar a los cabros chicos porque se trauman. Ahora todos quieren ser influencers, todos hacen podcast, todos hacen contenido no por, todos son gurús motivacionales, todos son artistas urbanos y nadie quiere trabajar.
3: ¿Y para qué vamos a salvar a la humanidad entonces?
4: En todo caso.
3: ¿Y qué hacemos?
4: Tendríamos que eliminar al niño.
5: ¿A qué niño hay que eliminar?
3: Nah, chao con la humanidad.

0: 14 horas, 41 minutos.
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0: 14 horas, 45 minutos.
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0: 14 horas, 52 minutos.
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1: Son las 15 horas.
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Muy buenas tardes, le damos la bienvenida a este bloque de la tarde aquí a través de la 97.1. Como cada jornada le acompañaremos de aquí hasta las 18 horas, un poquito antes de las 18 horas, con todas las canciones, con toda la música, con los datos locales, con las noticias, con tantas cosas que tenemos cada día para compartir junto a usted a través de la radio de la comuna de Gualayhue. Estamos aquí en la radio en esta jornada con la compañía que también tienen todos quienes nos acompañan en los auspicios y todo lo demás. Así que junto a todos ellos, junto a la compañía a través de la señal abierta de FM 97.1 MHz, también a través de www.radionopiren.com, a través de www.radionopiren.cl, a través de la aplicación Radio Hornopiren FM, a través de todas esas plataformas le acompañaremos por sobre todas las cosas a usted que nos escucha en tantos sectores, en tantos pueblos, tantas partes que componen esta amplia comuna de Gualayhue y también parte de la comuna de Chaitén allá en la península de Comau. Le damos la bienvenida también a todos donde quiera que nos estén escuchando. Gracias por permanecer junto a nosotros en estos 5 años que llevamos junto a ustedes aquí en esta parte de la provincia de Palena, en el norte de la provincia de Palena, en esta parte en donde realmente muchas veces necesitamos de esta compañía por tantas situaciones que se dan aquí y en cualquier parte. Gracias por estar junto a la 97.1, a la Hornopiren FM en esta jornada. Bienvenidas, bienvenidos.

0: 15 horas, 13 minutos.
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0: 15 horas, 20 minutos.
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0: saber esperar es toda una ciencia de paz interior. ¿Quién sabe esperar? Muchas veces recibe hasta lo inesperado.
1: Quince horas, 23 minutos.
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1: 15 horas, 30 minutos.
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2: La lucha de los medios electrónicos no es por su beneficio, sino de quien controle su mente para venderle al mejor postor. Todos los medios electrónicos no necesariamente son creados por aquellos que usted cree o le dice que los crearon. La mayoría los crearon agencias de inteligencia para poder censurar y manipular sus pensamientos y voluntad.

0: buena compañía como siempre aquí en la Hornopirén FM en esta jornada. Fíjese que a propósito de buena compañía, es bueno hablar también de quienes se preocupan de cuidar el medio ambiente, quienes se preocupan que el ambiente laboral de sus trabajadores sea el adecuado, también que su remuneración, que su indumentaria, que donde se botan los desechos y todas esas cosas que son algo hoy día que muchas veces solo para el discurso. 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Nos invita, por cierto, Aqua Chile a continuar con esta compañía de canciones, de lo que tenemos para seguir siendo aquí la primera sintonía en la comuna de Gualaihue.
1: 15 horas, 45 minutos.
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0: fe, esperanza y amor conscientes son brotes de nuestra esencia. Fe es confianza, no mera creencia. Esperanza es esfuerzo, no simple expectativa. Amor es entrega sin límites ni condiciones.
1: Quince horas, 53 minutos.
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0: 15 horas, 57 minutos.
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1: 16 horas, 1 minuto.
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0: 16 horas, 13 minutos.
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en la compañía de Hornopirén FM, junto a quienes hace posible que día a día estemos junto a ustedes. Bueno, no tan solo tenemos buenas canciones, no tan solo tenemos buena música, sino también tenemos quienes nos permiten llegar a sus hogares cada día. Claro que sí, pues. 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

Oiga, eran los Cajarcas que nos acompañaban en la música con esa canción, linda canción, por cierto, ¿eh? Fíjese que estos muchachos ahí son más o menos del estilo ahí de los Nocheros y todo ese cuento. Los Cajarcas, así se llama. Saludos, mi querida María Angélica, gracias por el audio que nos envió. Hacía mucho tiempo, muchos meses que no nos envía un audio. Hoy día nos envió un audio ahí. Creo que es por interno, no sé, por eso no sé si lo pueda pasar al aire, porque es por interno, ¿eh? Así que saludos para usted, para la populosa localidad de Chaqueigua. Era una tarde de lluvia, porque hoy sí que llueve con ganas, como decimos acá, ¿eh? Dile que suene nomás. Pero nosotros, siendo su compañía ahí como cada día a través del 97.1. Jornada de día martes 9 de junio de este año 2026. Le acompañamos en esta jornada en que tenemos buenas canciones, tenemos algunos datos locales que ya le vamos a dar a conocer y otras cositas aquí a través de esta compañía que va a estar a las 6 de la tarde. 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
1: 16 horas, 30 minutos.
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0: Bueno, ahí estaba la ley, ¿eh? La ley que nos acompañaba en la música con esa canción, ¿eh? ¿Qué decía? La ley dice mi ley. Eso es. Oiga, mi ley, pero no de ley ni cosa por el estilo, sino lo otro, mi ley de el personaje este de Argentina, el presidente de ese país, que están, bueno, de más está decirlo, sumidos en una ruina que lleva ya, bueno, yo creo que un par de décadas, ¿no? Lleva una ruina que se, me decían algunos familiares, que ellos eran muy favorables por lo demás a la llegada de Milei, y nos decían que la pobreza en Argentina es, o sea, el incremento de la pobreza en este tiempo en que lleva Milei, las hambrunas y cosas que lleva a la gente. Y está tan decaído el ánimo que fíjese que ni siquiera se atreven a protestar ni nada por el estilo, ¿ah? Bueno, fíjese que Netanyahu, Zelensky, Milei, ¿qué dice acá? A la de tres, ¿qué dice que ocurre con estos personajes? Bueno, sabe que compartamos un poquito de este programa, estas declaraciones, de esto que nos dice aquí la este podcast, como le llaman ellos, a la de tres de estos personajes.
1: Ha hablado del gran Israel, ¿no? De los judíos, del sionismo, de los házaros. Y a mí me gustaría entender, ¿no? Porque lo que nos gustaría desde la E3 es que la gente entienda realmente, pues, la verdad del pueblo judío, ¿no? Y si eso también nos puede ayudar a entender lo que está ocurriendo ahora en Irán, etcétera, ¿no? Entonces, bueno, por lo que le he escuchado y entiendo, están los judíos, creo que askenazis, sefardíes, mizrajibíes, ¿no?
2: Mizrajim,
1: perdón, los házaros. Entonces, por lo que parece, no es un bloque monolítico.
2: No. Uh-huh. En absoluto. Y tan es así que ahora el jefe de gabinete de Netanyahu, que es házaro, ¿qué quiere decir házaro? Que son de origen turco-mongol. Y los ashkenazis son el 90% de los 16 millones de judíos en el mundo. Esto poca gente lo sabe. Y en Israel mismo se están empatados, pero hay más todavía mizrajim, sefarditas, que ashkenazis. Incluso los ashkenazis hablan un idioma que es el yiddish, que no tiene nada que ver con el hebreo. El yiddish no tiene nada de semítico. El hebreo es una lengua semítica. Los mizrajim, que viene la palabra maser, mizrajim, que quiere decir Egipto, son los judíos orientales, que sí son semitas. Cuidado, ¿eh? Sí, son y los sefarditas son los judíos ibéricos. Pues están los españoles y los portugueses. Ahí está el gran filósofo Spinoza, que es único. Y obviamente algo pasó que lo excomulgaron. Todavía no se sabe a ciencia cierta qué pasó ahí. Bueno, entonces, y este jefe de gabinete de Netanyahu, pues lo grabaron, algo pasó, y habló en forma muy despectiva de los judíos de Marruecos, que son mizrajim, que vamos a ponerle judíos orientales. Bueno, y dijo de ellos que eran babuinos. Oye, es una cosa muy fuerte, ¿no? Bueno, pero además, si ya pedimos, bueno, ¿y qué opinas de los goyim, los que no somos ashkenazis? Yo, por ejemplo, soy cuatro veces semita. A mí no me puede decir un ashkenazi que yo soy antisemita. ¿Cómo es antisemita si él no es semita, para empezar? Entonces no pueden pedir la ley del retorno si nunca estuvieron ahí. ¿Cómo vas a regresar? Si tú vienes del mar. Negro, ¿no? Incluso el mar Caspio se llamaba mar Hazaria. Lo que pasa es que son historias, estamos hablando de más de 5.000 años, y ellos han escrito, han tenido, hay que reconocerlo, han tenido el haber usado el Viejo Testamento, el Talmud, y luego vienen los cristianos que usan el Nuevo Testamento, donde obviamente sí creen en Cristo como Mesías y como Hijo de Dios, pues esto rompe la literatura Pero han sido muy hábiles y de repente inventan este cuento del judeo cristiano. Son totalmente antagónicos y antinómicos. Las dos hay que usarlas. Bueno, entonces, yo creo que esas consideraciones hay que tenerlas muy bien. Y ahora adentro de Israel, prácticamente están empatados. Hay un poco más de los verdaderos judíos semitas. Estamos hablando un 50%. Hay mucha, manipulan mucho los datos, ¿eh? Ellos son muy buenos en la propaganda. Yo creo que la principal arma de Israel ha sido el control mediático. Uh-huh. Y el control de la historiografía, se han dedicado a ello. Y los demás lo hemos descuidado. Esa es la realidad. Entonces, cómo ya nos han intoxicado. Yo desde que nací, casi que tengo la misma edad que el pueblo que Israel, que el 78 años. Bueno, yo desde que nací me han llenado de propaganda, y más viviendo en México, ¿no? Aquí, México es la sede del Mossad, es un país vasallo totalmente de Israel, no lo queremos ver. Uh-huh. Por ejemplo, las comunicaciones, todo lo que se maneja con el Wi-Fi, nada más cito uno, el Pegasus, es de Israel. Controlan gran parte del agua de México. Bueno, ya no me quiero meter más a fondo para no tener líos legales, que ya tengo suficientes. Entonces, yo creo que eso hay que tenerlo muy claro. Entonces, tenemos, y son estadísticas de ellos, ¿eh? No creas que son estadísticas mías. Yo no llego a ese grado, ¿qué horas lo hago, no? Entonces, 90% hoy de los judíos son, en el mundo, estamos hablando de alrededor de 16 millones, son ashkenazis, que hablan yiddish, que es un idioma de origen alemán, que no tiene nada que ver con el hebreo semítico, y que son muy discriminan mucho a no solamente a los palestinos y todo, entre ellos hay una gran discriminación. Te doy un ejemplo ahora. Acaban de bombardear la sinagoga entera porque no se sabe tampoco, porque no conviene que se sepa en Occidente. Entonces vivimos aquí una esquizofrenia mediática. Los judíos orientales, y a mí me ha tocado, yo conozco bien Irán, Turquía. En Turquía hay 20.000 judíos orientales mínimo, y tienen sus derechos y etcétera, que se los da ya los sunitas de Turquía. Ahora, en relación a Irán, en Irán hay alrededor del 20.000 judíos, prácticamente es el mismo número que Turquía, y pertenecen, incluso tienen diputados en el Majlis, Majlis se llama al parlamento iraní, pero han sido muy leales, hay que reconocerlo, han sido muy leales a Irán. Y para castigarlos se equivocó un avión israelí y destruyó literalmente la sinagoga como castigo a los que ellos consideran traidores de este modelo talmúdico escatológico del gran Israel. Eso es muy importante decirlo. Es decir, entre ellos ya empiezan a haber problemas, ¿no? Entonces, pero también hay que decirlo, si uno hace, yo leo diario la prensa israelí, la que está en inglés, obviamente. Por ejemplo, Alastair Crook, que es un gran analista británico, él dice que la lee en hebreo y que es diferente a la que sale en inglés. Eso es muy importante. Bueno, yo creo que deben haber unos traductores del hebreo al inglés, no sé cómo le hace. Bueno, entonces a lo que voy es de que hoy todas estas consideraciones que están saliendo en relación a este modelo irredentista, pues también tiene sus límites, ¿no? Y hoy hay algo que hay que reconocer. El 90%, de acuerdo a los sondeos de adentro que ellos publican, ¿no? Ya ves que los sondeos dejan mucho que desear muchas veces. El 90% de Israel, aprueban la guerra en contra de Irán. Entonces, están aprobando a un régimen con todos los escándalos. No me quiero meter a los escándalos de Netanyahu ni a sus metástasis, que ahora ya ves lo están irradiando, ¿no? No me quiero meter ese tema. Son cosas personales y yo no le deseo el mal a nadie. Entonces, pues eso te marca que la comunidad israelí en Israel se ha ido a ese modelo del gran Israel, que es fake. Ahora, eso es muy interesante porque en fechas recientes, un sionista, historiador, que se llama Omer Betkov, creo, sí, acaba de hacer un libro. Y el libro se llama Israel, ¿qué salió mal? Fíjate, hay que leerlos también a ellos. Y él es Ashkenazi estadounidense. Y es un bestseller, así como el de Shlomo Sant. Nada más que él viene de la profundidad del movimiento sionista. Y dice, para que pervive Israel, tiene que despojarse del sionismo. Bueno, está fuerte. ¿Pero eso qué significa? Pues se me hace muy utópico lo que está diciendo, porque el 90% de la población israelí está convencida de Dios. Entiendo que también hay muy respetables judíos ashkenazis que forman parte de la llamada diáspora, que ya es mayoritaria. En Nueva York hay casi el mismo número de judíos que hay de ashkenazis, ni se diga, ¿no? que en Israel. Entonces hay que hacer muy bien estas acepciones, porque si no cae uno en su propaganda barata del maniqueísmo. Ellos son los buenos y los demás somos malos. Por ejemplo, te decía lo de Goyim. ¿Cómo nos dicen los Goyim el Talmud? Bestias. Así nos catalogan, bestias. Bueno, si tú me preguntas qué es el Talmud para mí, pues se me hace. Yo creo que el libro de Hitler, Mein Kampf, se queda corto frente al Talmud. Ves cada cosa, lees cada. Pero lo que pasa es que no lo conocemos. Entonces, hemos caído en una propaganda, por eso ellos tienen ese control. Incluso ellos lo manejan. La técnica Hasbara, Hasbara, que es una técnica, bueno, ellos dicen de información, para mí es de desinformación. Y rápidamente digo, porque me hiciste la pregunta, lo que yo considero hay tres sionismos en el mundo. Bueno, primero tienes el sionismo, el primero, es el de crear un hogar israelí, fíjate mi lapsus, un hogar israelí, que pensaban obviamente en la vieja Palestina, pero también pensaron en Argentina. Y hoy tienes en Argentina y ahí están pensando en tener un asentamiento de 300,000 israelíes. Acaba de visitar Milei a Netanyahu y ahí existe ese acuerdo, incluso ya para explotar las Malvinas, conjuntamente va a ser un consorcio británico, israelí y argentino. Bueno, los argentinos van a ser los últimos ahí. Igualmente está pasando con el gas esquisto y gas lutita, que son inmensamente ricos los argentinos, ahí en Vaca Muerta, etcétera. Igual con el agua, y no acabaríamos. Bueno, entonces, ¿a qué quiero llegar? Ahí tienes el proyecto, lo querían hacer en Argentina y luego en Uganda, etcétera, etcétera. Entonces, y ese Herzl lo lanzó desde Suiza, él es házaro, ashkenazi, obviamente. Y ese es el primer sionismo. Y luego viene el segundo sionismo, por eso le llaman sionismo revisionista, que lo implanta nada menos que Jabotinsky con J, B grande y Y al final, que él es un periodista de Odessa. Que Odessa es la ciudad más rusa que te puedes imaginar. Bueno, ¿y quién era su segundo de a bordo? El padre de Netanyahu, que se llama Bención Mileikovsky. No se llama ni siquiera Netanyahu. Es un fake. Es que todo es fake. Tú ves todos los presidentes de Israel, sus primeros ministros, prácticamente todos han sido ashkenazis. Entonces hay una discriminación frente a la mayoría interna de los sefarditas, que son ibéricos, y los misrahim, que son los judíos orientales. Eso hay que tomarlo. Y ya viene, para mi juicio, que es el más poderoso hoy, que es a nivel demográfico y de poderío real. Y tienen mucha fortaleza con Trump 2, porque Trump 1.0 no había mostrado sus veleidades como ahora, que se llama el evangelismo sionista. A mí, ¿por qué no me gusta usar el cristianismo sionista? Porque ahí meterían a los católicos, que es la mayoría de los cristianos, que son 1.300 millones, cuya mayoría no son pro para nada. Si alguien es antisionista, es el católico. La gran mayoría, ¿eh? Y más ahora con el pleito con León XIV, con el Papa, pues ya ni digamos. Entonces, evangelismo sionista es muy poderoso y no nos estamos dando cuenta de ello. En Estados Unidos, fíjate que nada más te voy a decir algunos que pertenecen. Forma parte de ellos Pete Hegseth, el secretario de guerra. Abiertamente, leen hasta cuestiones bíblicas, distorsionan la Biblia del Antiguo Testamento, obviamente para llevar agua a su molino, etcétera, etcétera. Entonces tienen una lectura, que le lleva agua al molino de este proyecto del Gran Israel. Sea lo que fuere, tienes a este Pete Hegseth, tienes a Mike Pompeo, que fue exdirector de la CIA, y no acabaría. Por ejemplo, el verdadero mandamás del Pentágono. Lo que pasa es que en esto yo me dedico a esto, yo estudio. No podemos tener las mismas opiniones, ¿no? Con una persona que en la calle, que es bondadoso, samaritano, benigno y todo, que se equivoca de canal y ya lo intoxicaste de por vida, ¿no? No, aquí estamos hablando de estudios, de cosas así fuertes. Entonces, el verdadero mandamás del Pentágono, el segundo de a bordo, fíjate, ni siquiera es el que hace la política en el Pentágono, que ahí tiene mucho poder. Ahí, por ejemplo, tienes a ese Elbridge Colby, que tiene hasta un libro que el verdadero enemigo de Estados Unidos es China, porque ellos creen que todavía se pueden poner de acuerdo con Rusia. Bueno, eso creen. Bueno, una cosa es creer y otra cosa es ver lo que sucede. Y aquí el segundo de aborto se llama Steven Feinberg, F-E-I-N-B-E-R-G, Stephen Feinberg, que es un empresario, un hedge funder que le llaman, es un empresario especulador y Trump lo puso ahí, pero es el que verdaderamente controla el Pentágono. Entonces, si tú te das cuenta, en el gabinete de Trump abundan los evangelistas sionistas. Ahora, ¿cuántos son? Ahí empiezan los problemas. Y no es fácil indagar. Bueno, yo he llegado a la conclusión que pueden ser hasta 50 millones en Estados Unidos. ¿Escuchaste bien? 50 millones. Nada más este Hex, ¿cómo se llama? Hay uno, Hage, uno era un televangelista, así les llamaban antes. Pues ya ves que se puso de moda el evangelio, sobre todo el sionista en la televisión estadounidense. Este Hague se escribe H-A-G-U-E y desde San Antonio, que es una entidad fuerte de mexicanos, pues ahí ya tenía solo él 10 millones de seguidores. ¿Qué te gustan? 30 millones, 50 millones en Estados Unidos. Tienen un poder bárbaro. Por ejemplo, el embajador de Estados Unidos de Trump en Israel se llama Huckabee. Es un pastor, pero es evangelista sionista. Entonces estás hablando de la principal potencia en el continente americano. Pues yo no te diría que la dominan plenamente porque todavía no han penetrado el Pentágono. Por eso es importante la presencia que te dije de este Stephen Feinberg como segundo del Pentágono y ya no se diga de Pete Hegseth. Pero también te estoy hablando del que fue director de la CIA. Entonces ve los tentáculos que tienen en el poder. Tremendo en Estados Unidos. Y luego vamos a Brasil. Brasil fácil. Tienen 30 a 40 millones de evangelistas, que incluso de ellos son hasta esotéricos, ¿no? Manejan la cuestión espiritista y todo eso, etc. Bueno, todas son creencias. Lo que pasa es que sí, al nivel de la elección, pues tienen un gran poder. Entonces, imagínate, lo escojo. Realmente dominan el sionismo evangelista, no lo queremos ver. Domina gran parte del continente americano, porque ve que Brasil, oye, Brasil tiene más de 220 millones de habitantes, y los católicos ahí, con todo mi respeto, han descuidado esa parte, la han descuidado. Acuérdate, cuando crece una denominación, pues se debe a algo, ¿no? Y la otra, ¿qué está haciendo, no? Yo creo que lo mejor que le hubiera pasado a la Iglesia Católica la vez anterior era haber seleccionado al cardenal de Brasil. Se equivocaron con el cardenal del país vecino. Esa es mi muy humilde opinión. Yo creo que ahorita hay una rectificación con la llegada de Agustino. No hay que perder de vista eso. Es muy importante en la teología católica. Acuérdate que San Agustín, pues es el que cuando llegan los vándalos a Roma, él hace su famoso libro, ¿no? Famoso libro, La Ciudad de Dios. Y desde lo que era la antigua parte de Fenicia, que es Túnez, ¿no? Él era obispo de Hipona, etc. Él lanza ese libro prodigioso que hace recuperar a la iglesia su derrota militar, pero conceptualmente le gana a los vándalos. Y yo siempre ha sido mi hipótesis de trabajo que una civilización mayor vence a la menor.
0: Bueno, ahí estaba Alfredo Jalife, ese personaje que hace un análisis de la contingencia actual religiosa. Habla un poco de lo que tiene que ver con Israel, con Argentina y también con el tema católico. Hay que recordar,
2: sí.
0: Hay que recordar que, bueno, hoy por hoy lo que se cree religiosamente no necesariamente tiene mucho que ver, digamos, con la realidad actual del mundo. Los israelí, o sea, los judíos, digamos, como tal, han difundido durante cientos de años, antes de que viniera la destrucción de Jerusalén y todo eso, y ahora después de la vuelta de la creación del pueblo israelí, ahí en ese territorio de Oriente Medio, de Medio Oriente, ¿cierto? Ellos han difundido de que el catolicismo es el cristianismo. Todos sabemos, incluidos los mismos católicos, ellos dicen claramente que ellos no pertenecen al cristianismo. Ellos lo que promueven es María. María, dicen ellos, la madre de Dios. Muy distinto. Vamos a hacer una pequeña pausa. Ya estamos de regreso.
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4: Son las 17 horas.
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las 5 de la tarde con 10 minutos. Ahí estaba doña Sandra Mianovic con esa canción. Sí, pues, te quiero porque te quiero. ¿Cómo se llama esa canción? Somos mucho más que dos. Fíjese que estaba leyendo por acá de estas noticias que lamentablemente muchas veces, no tan solo por las autoridades, también por la parte policial, por la parte judicial, se esconden este tipo de notas, este tipo de noticias de los medios de comunicación. Se esconden para tratar de evitar, no sé qué cosa.

nosotros damos a conocer las noticias que nos afectan como pueblo. Vamos a llevar a que la gente medite sobre estas y que se eviten, digamos, muchas, de incluso hechos de sangre que ocurren hoy por hoy. Claro, porque estamos disfrazando de falsa tranquilidad un pueblo donde no hay, lo que dicen las autoridades, un paraíso de tan tranquilo que nadie, nunca pasa nada. Fíjese que a propósito de esto, lo decía por ahí Josefina en la mañana, en prisión preventiva quedó un hombre adulto formalizado por el delito de femicidio no íntimo en grado de frustrado tras ser acusado de atacar con un arma cortante a una mujer de 40 años en la localidad de Horno Pirén, comuna de Gualaihue. Los hechos se remontan al 5 de junio recién pasado, día viernes, si no me equivoco, cuando una mujer fue agredida por un tercero plenamente identificado que le provocó una grave herida penetrante en el tórax. Debido a la gravedad de las lesiones, la mujer debió ser trasladada de urgencia hasta el hospital base de Puerto Montt para recibir atención médica especializada. ¿Se acuerda que andó en un avión el otro día? El imputado fue detenido el viernes y presentado al día siguiente ante el tribunal para control de detención. El Ministerio Público solicitó la ampliación de la detención debido a diligencias investigativas pendientes, petición que fue acogida por el tribunal. Durante la audiencia realizada este lunes, día de ayer, la Fiscalía formalizó la investigación por el delito de femicidio no íntimo frustrado. Tras escuchar los antecedentes expuestos por la Fiscalía y la defensa, el tribunal decretó la medida cautelar de prisión preventiva para el imputado, considerando la gravedad de los hechos. Asimismo, se fijó un plazo de 90 días para el desarrollo de la investigación. 90 días, ¿eh? O sea, 3 meses que se van a dedicar para poder investigar este hecho de que pudo haber terminado en un hecho de sangre, en un femicidio. Ocurrió hace el día 5, digamos, unos días atrás, aquí en Unopiren, en donde se supone que no pasa ninguna cosa. Pero hemos conversado nosotros con efectivos policiales que han estado acá mismo en la radio. Y bueno, ellos nos dicen que el fin de semana acá en la comuna de Gualaihue está muy lejos de ser la comuna tranquila y que no pasa nada que se le pinta al resto del país. Muchas veces se dice que aquí, bueno, aquí no pasa ninguna cosa, aquí es un paraíso, está todo tranquilo, lo que en realidad es una falsa premisa. No es así. Hay muchas veces los fines de semana una cantidad increíble de procedimientos policiales por violencia intrafamiliar. Pero no se dice mucho para tratar de tapar la mentira de que acá está todo tranquilo y que aquí no pasa ninguna cosa. Con ello también llevamos a que haya una falsa premisa de que en realidad aquí en esta comuna, bueno, somos la excepción a la regla a nivel país, cuando no es así. Oiga, a nivel país, la violencia se ha incrementado y eso no es la excepción nuestra comuna, solo que muchos de los hechos que ocurren simplemente se tapan, se tratan de esconder, digamos, y eso nos hace que en vez de disminuir, en vez de ser denunciados los hechos, sigamos con un incremento sostenido como lo ha sido el último tiempo, bueno, nuestro país, digamos, a lo largo de nuestro país, un aumento sostenido de la violencia y todas esas cosas. 5:15 p.m.

Bueno, tenemos en este martes 9 de junio, las 5 de la tarde con 19 minutos. Fíjese que cielos cubiertos a esta hora, cielos cubiertos, algo de lluvia, aunque quizás en la tarde se incremente un poco más, lo que tiene que ver con el mal tiempo, ¿eh? Por ahí nos envían siempre nosotros unos informes alarmistas y todo eso. Normalmente ni siquiera los pasamos porque vivimos en una parte del sur de Chile en donde ocurren estas cosas, donde llueve, donde hay viento, y si vamos a generar alarma en la población, yo creo que, oiga, hasta nosotros mismos seríamos perjudicados, oiga, andar generando alarma por este tipo de cosas. Así que, por eso hay informes que nos envían de ahí, que claro, uno puede decir, bueno, son para prevenir, sí, pero muchas veces los informes que nos envían para justificar el trabajo de algunas instituciones suelen ser literalmente como si se viniera el fin del mundo, ¿eh? Como si se viniera el fin del mundo. Por eso, si va a llover, si llueve unos cuantos milímetros, bueno, no creo que sea muy novedoso para usted, sobre todo si usted ya ha pasado los 50, ¿cierto? Y se encuentra con que ha llovido desde que usted tenía 3 años, ¿eh? Siempre ha pasado eso. Y ahora cada vez que llueve hay algo de viento, vienen y le dicen, oye, se viene el fin del mundo. Entonces, increíble. Pero hay instituciones que tienen que justificar los altos sueldos, la cantidad de funcionarios que tienen ahí, digamos, muchas veces generando cuestiones alarmistas más que de prevención. De cualquier manera, sabemos nosotros que cuando llueve continuado durante mucho tiempo, podría provocar algún derrumbe, alguna cosa. Eso es lo típico, digamos, que ocurre en esta zona. Y sería uno más de los cientos de derrumbes que han ocurrido a lo largo de la historia y que seguirán ocurriendo, digamos, que no por eso no va a tomar sus precauciones. Igual hay que tener cuidado. Las 5:21 minutos.

0: 17 horas, 25 minutos.
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2: Bueno, ahora vamos a colocarle un poquito de sabor a guacamole a la noche. Aquí están, un aplauso para ellos, los Morarriaga.

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1: 17 horas, 30 minutos.
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3: Las redes no son sociales como le dice la gente, pues justamente han destruido lo poco que quedaba de la sociedad, poniendo falsos amigos electrónicos, que en la mayoría de los casos ni siquiera existen como personas. La inteligencia artificial, aun cuando es el mejor negocio para los que la crearon, pues es algo artificial que piensa por usted, dio el golpe de gracia a lo que quedaba de inteligencia real.

que llueva para arriba, ¿cierto? ¿Cómo sería? Bueno, el paraguas habría que ponerlo, si lloviera de abajo para arriba, el paraguas habría que colocarlo al otro lado, bueno, lo andaríamos pisando el paraguas y otras cosas también. Si no, bueno, también nos mojaríamos otra parte del cuerpo. Ese es el tema. Si llueve para arriba, como dice acá. Oiga, fíjese que estaba mirando por acá. Es dramática la corrupción en Chile. Pero la gente no quiere entender. No quiere entender de esto. Y la gente, oiga, vamos a terminar. Ojalá que no sea así, pero podemos terminar en que usted vaya a comprar pan y le cobren peaje. Porque la gente no quiere entender acá que vamos caminando hacia algo dramático. Algo dramático donde usted va a salir a comprar el pan. Es decir, no se nos va a pasar a comprar pan si no me pagas por pasar por acá. Así llega, a ese punto llega la corrupción. Pero nosotros no hemos sido capaces de combatirla. Y cree la mayoría que nos hacemos los tontos. Y con hacernos los tontos se va a solucionar solo el problema. Oiga, el mal no se va solo nunca, amigo. Nunca se va solo el mal. Jamás. El mal llega sin que lo llames y no se va si no lo sacas por las malas. Ese es el tema. Bueno, el gobierno, fíjese que se quiere yo contra diputados de brazo operativo del Tren de Aragua, que lavó 75 mil millones de pesos. Allanaron sucursal del Banco Estado tras revelarse vínculo de ejecutivo con el Tren de Aragua. Fíjese, el segundo banco, ya estamos hablando del Banco Estado. La otra vez fue el Banco Santander en Santiago. Fíjese que dice acá, me dejaron bien trastornado. Barros tras Operación Tokio y movimiento de dinero al Tren de Aragua. Aquí estamos hasta la coronta. El otro día hablaba la madre de este carabinero que falleció en Puerto Vara. Decía que él había denunciado hechos de corrupción. Le costó la vida. Bueno, a mí estuvo a punto de costármela también. Hay que tener cuidado con estas cosas. Métele casquillo, revelan chat de ejecutivo de Banco Estado, llegada a extorsión ligada a extorsión del Tren de Aragua. Extorsionadora y empleada bancaria revelan rol de ejecutivo de Banco Estado ligada al Tren de Aragua, fíjese. Así de ese toque. O sea, si usted cree que nosotros estamos que más cerca de que se los solucione este problema solo, bueno, estamos muy lejos de eso. En el plano internacional, apuñalamiento perpetrado por sudanés, desatacados y revuelta anti-inmigrantes en calles del Reino Unido. Quedó la escoba porque en el Reino Unido, en España, la gente está cansada de que los inmigrantes vayan a hacer lo mismo que pasaba en Chile. A delinquir, a matar a su gente, a dejar una familia sin un padre, a destruirle porque deja a los hijos sin la posibilidad de estudiar, sin el financiamiento de la familia. Está cansada la gente de que los inmigrantes salgan de su país a destruirle la vida a la gente de otros países. Uno que ocurrió en Chile muchas veces. Bueno, no podemos negar que aquí también hay delincuentes. Ese es el cuento. Bueno, ventaja de Sánchez sobre Fujimori. Baja 20.363 votos, el caso del Perú, con el 96% escrutado en ese país de votos. Oiga, ventaja de Sánchez sobre Fujimori. Fujimori estuvo en alrededor de 600.000 votos arriba, después pasó abajo. ¿Salvará el voto de los peruanos en el exterior a Keiko Fujimori de una nueva derrota? Esperemos que no. La mujer más corrupta junto a su padre, que llegaría, fíjese, a presidir un país en donde el fujimorismo, en realidad, por eso se estuvo preso este personaje, el padre de ella, que murió, fíjese, hace algunos años en ese país. Eso es. Bueno, vamos a ver cómo se comporta nuestro diputado a propósito de corrupción. Hoy se vota alzamiento de secreto bancario por vía administrativa. Por vía administrativa. Vamos a ver cómo se comportan ahí nuestros diputados en este tema, que hoy por hoy, digamos, en realidad el secreto bancario es para saber para que no ocurra precisamente lo que ocurrió ahí con
estos brazos operativos económicos del Tren de Aragua, que terminaron con miles de millones de pesos lavados en entidades bancarias totalmente normales. Y si usted vende una casa y va a depositar 35 millones de pesos ahí, a usted le piden la escritura de la casa. Así son estos sinvergüenzas. Así son estos sinvergüenzas. Pero si va un brazo operativo, un brazo económico de un cártel de delitos que no tan solo traen prostitución, muerte y tantas cosas que traen las organizaciones criminales, a ellos no hay problema, porque ellos le van a meter ahí 75 mil millones. Y como son 75 mil millones, muchas veces de donde salieron les da lo mismo. Eso es lo increíble. Y por eso ha proliferado tanto el delito, porque con plata tapan, digamos, el mundo falso lleno de mentiras en el que vivimos hoy por hoy. Si esta cuestión no es que yo le ponga color acá. Prisión preventiva para los cuatro integrantes de la RML detenidos en Cañete por incendio, homicidio y robo. Mire cómo está la violencia en Chile. PDI habría hallado evidencia asociada a filtración de fotos de senadora Flores en casa de Percy Marín. Casa de Percy Marín. Hablando de gente que comete delitos, en donde hoy día los mismos legisladores que están a cargo de hacer las leyes, no es raro, digamos, hay varios presos ya, y otros que siguen delinquiendo, en realidad no entran a jugársela por usted, sino muchas veces a meter a sus amigos ahí para que mire los jueces, ya dos jueces presos, otros destituidos, estamos hablando de supremos, ¿eh? Una cochinada en el Poder Judicial impresionante. Los fiscales ya no trabajan, no quieren trabajar, ya los delitos en realidad que se los sacan de encima, porque en realidad hacen literalmente lo que quieren, porque además los diputados, que también la mayoría son abogados, avalan estas conductas de en donde son de más apalancamiento de delitos que otra cosa. Los fiscales se niegan a trabajar, los fiscales se niegan a iniciar juicios de distintos delitos, porque la idea es, por los acuerdos que tienen, la idea es que usted contrate un abogado. A ellos les da lo mismo si usted no tiene para pagar el abogado. Ellos lo que quieren es que usted contrate un abogado y con eso, digamos, le financie la vida a sus colegas. Claro, y el fiscal también alguna vez fue un abogado. O sea, es un abogado y el juez también. Entonces, si vemos desde el punto de vista comercial, un fiscal no le conviene iniciar un juicio contra alguien si le va a echar a perder el negocio a su colega, pues amigo, ese es el tema. ¿Qué le parece? Faltan, no digo que todos los casos ocurra eso, pero la mayoría de los casos le busca la quinta pata al gato para no hacer nada. A nosotros nos estafó Juan Carlos Díaz aquí en cuando llegamos a esta comuna, nos estafó un personaje que vendía casas prefabricadas 5 millones de pesos. Para la fiscalía eso no es delito, fíjese. No lo pudieron encontrar. Me habían pedido que lo encontrara yo. Imagínense lo hubiera encontrado yo, la que habría quedado. Imagínense lo que habría pasado si lo encuentro yo. Entonces, muchas veces en vez de investigar y hacer su pega, la fiscalía tratan de crear un delito en otras personas. Porque si lo hubiera agarrado yo, en realidad, chupalla que habría costado para que me lo quitara. ¿Ah? Una persona que deja a mi familia, donde tengo un hijo discapacitado, nos deja, digamos, sin 5 millones de pesos, que para nosotros es mucha plata, y simplemente se perdió la plata nomás. Después aparecía en el volcán Osorno, en las redes, este personaje, en las redes, en el volcán Osorno, con el hijo, disfrutando las estafas de las casas prefabricadas que nunca entregaba. Ese es el tema, señora, señor. Muchas veces, quienes deben impartir justicia, quienes deben buscar la justicia, se preocupan de que rayen los delitos la gente que necesita esta justicia. 10 minutos para las 6 de la tarde.

Ahí estaba la sociedad, fíjese que nos acompañaba con esa canción, Baila conmigo, mi muchacha. Sí, pues, Baila conmigo se llama esa canción, así simplemente. Oiga, fíjese que no se olvide que se viene el Día del Papá, el día 21, quizá para muchos no es muy importante, debe ser importante. Oiga, usted no tendría mamá si no hubiera habido un papá, o sea, así de simple. 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Quizá no muy recordado, pero debe recordarlo, porque si no es por su papá, tampoco tendría mamá, amigo. ¿Ah? Y al revés también, no habría mamá si no hubiera papá, y así sucesivamente. Alguien por ahí decía, me voy a cambiar el apellido, ¿ah? Me voy a colocar el apellido de mi mamá. Claro, ¿para qué se va a poner el apellido? Para llevar el apellido a su abuelo, ¿ah? De su abuelo. Entonces, ese es el tema. 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Eso es. Nos despedimos. Que tenga una buena jornada. Lo que queda de este día. Nos encontramos, Dios mediante, el día de mañana. Hasta mañana. Chao.

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1: 17 horas, 58 minutos.
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1: 18 horas, 58 minutos.
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0: 19 horas, 10 minutos.
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0: 19 horas, 16 minutos.
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0: 19:25.
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0: Radio Hornopirén te indica la hora.
1: 19 horas, 29 minutos.
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3: Así como la carreta de la llanura, aquella que iba con toldo propio, pasa a ser un recuerdo y a veces un símbolo en una fiesta de la tradición, el carro cachapé, que no tenía toldo que lo proteja, eran dos cuerpos de ruedas unidos por lo que llamaban el larguero y el limón que iba atravesando por arriba de los ejes soportaba el peso de los rollizos. A eso se llamó carro cachapé, y en esos carros cachapé se fueron hacia las fábricas de tanino siglos de madera que tenía el monte chaqueño. Y al decir chaqueño hablo de toda la región chaqueña, y hoy son nada más que un recuerdo. Al último cachapacero le hemos dedicado esto.
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viajar muy lejos. No hay bueyes que tengan fuerzas pa' tironear sus recuerdos. Almirón sabe también que aunque su carro es muy lento, con la muerte por amiga ha de ganarle al progreso. 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

0: 19 horas, 38 minutos.
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0: 19:44.
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0: 19:51.
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2: 19 horas, 58 minutos.
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